0: 6 de la tarde, con 22 minutos.
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2: Gracias, Señor, porque a través de tu Espíritu Santo te podemos adorar, Señor. Gracias.

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0: 7 de la noche, en punto.
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2: Algunos quieren quitarse la vida, pero la vida es un regalo de Dios. Aunque sea comiendo tortilla con sal, comiendo frijolito, pero la vida es un regalo de Dios. Y si la vida se comprara, los ricos estarían llenos de vida y los pobres nosotros estaríamos sin vida. Dos, la salud. La salud tampoco se puede comprar. Imagínese usted si la salud se comprara, ahorita vamos y compramos un par de kilos de salud. Pero la salud también es un regalo único de parte de Dios. Hay gente rica, millonaria y está enferma. Hay gente que apenas tiene para un kilo de frijol y tiene salud. Por eso Dios dice, amado, yo deseo que tú seas prosperado en todo y que tengas salud, así como prospera tu alma. Tres, la vida eterna y la salvación, esa no se compra, ni se puede adquirir ni con oro, ni con plata, dice el apóstol Pedro, sino solamente con la preciosa sangre de nuestro Señor Jesucristo. Ese es uno de los regalos únicos que nadie se lo puede dar, sino solamente Cristo Jesús. Pastor Juan, muchas gracias, siervo amado, porque me tiene este tercer año en este lugar juntamente con los hermanos de la agrupación, que también estuvimos el año pasado. Gracias, hermano pastor, y a la amada congregación que también han dicho, traigan ese gritón, o traigan ese para que nos dé duro, ¿va? Al final del día, hermano, yo he dicho, la palabra es dura para el chueco, la palabra es ofensa para el torcido. La palabra es garrote o piedra, como usted le llame, para aquel chueco que está dentro de la iglesia. Pero para la iglesia que vive y busca y ama a Dios, la palabra no es piedra ni es palo. La palabra es medicina para su cuerpo y refrigerio para sus huesos. Así que póngase usted de pies, por favor. Dios bendiga a todos los pastores presentes. Amadas congregaciones, Dios les bendiga. Quiero que me acompañe, por favor, rápidamente. Pastor, ¿cuánto tiempo? Porque para mí mejor si son 20, pastor. Mucho frío, yo siento mucho frío. Capítulo 2, versículo 7 de Ezequiel, por favor. Bueno, empecemos del 6. Pero el punto clave del mensaje lo vamos a encontrar hasta el 10. Ezequiel capítulo 2, versículo 6. Ahí está. Capítulo 2, versículo 6 de Ezequiel. ¿Lo tenemos? Ok. Dice su Biblia y la mía en el poderoso nombre de nuestro Señor Jesucristo. Y tú, tiene tilde, o sea, eso es de manera personal. Y tú, hijo de hombre, no les temas, ni tengas miedo de sus palabras. Aunque te halles entre zarzas y espinos y moras con escorpiones, no tengas miedo de sus palabras, ni temas delante de ellos, porque son casa rebelde. Les hablarás pues mis palabras, escuchen o dejen de escuchar, porque son muy mas tú, hijo de hombre, oye lo que yo te hablo, no seas rebelde como la casa rebelde. Abre tu boca y come lo que yo te doy. Y miré, y aquí una mano extendida hacia mí, y había en ella, ¿qué había? Un rollo de libro, y la extendió delante de mí, y estaba escrita por delante y por detrás, y había, número uno, escrita en ellas, ¿qué había? Endechas, ¿y qué más? Lamentaciones, ¿y qué más? Ayes. Siéntese, por favor. Ojalá y usted no tenga la costumbre de que mientras se predica, usted está leyendo la Biblia. Eso es falta de respeto. Y es ser un cristiano desordenado. Porque todo tiene su tiempo. Eso sería como que usted me esté hablando a mí y yo esté jugando con el teléfono. O sea, no, hay que centrarnos en lo que estamos, hermanos. Y si quiere leer la Biblia, la lee en su casa. ¿Verdad? Bueno, al menos que yo le dé pasaje, pero lo que quiero hacer el día de hoy es, le voy a dar muchísimos pasajes de la Biblia. Pero posiblemente se los dé memorizado para que aprovechemos bien el tiempo, hermanos. Yo siempre lo he dicho, si usted tiene alguna duda o quiere platicar conmigo, con gusto platicamos después del mensaje. No vamos a pelear. Ahora, si usted quiere pelear, lo voy a dejar hablando solo, porque Mateo 7:6 dice que no puedo dar lo santo a los perros ni echar las perlas delante de los cerdos. La palabra no es para pelear, hermanos, no es para discutir. El que la quiera tomar, que la tome, y el que la quiera desechar, que la deseche, hermanos. Al final, Dios es Dios. Con usted, Dios es Dios. Y sin usted, también Dios sigue siendo Dios. Conmigo, Dios es Dios. Y sin mí, Dios sigue siendo Dios, hermanos. ¿Estamos? La semana pasada, exactamente el día miércoles, Dios me dio este mensaje para la iglesia local. Y he aprendido esta parte fundamental. Que hay temas que primeramente los predico dentro de la iglesia. Gracias, hermana. ¿Por qué dentro de la iglesia? Porque creo que cuando se barre, no se empieza a barrer de la calle para adentro, sino se empieza de adentro para afuera. ¿Cierto o no cierto? Yo conozco predicadores que en la calle dan palo, dan leño, dan piedra, hermano. Pero en la iglesia, donde ellos parecen perro mudo y no quieren predicar la palabra. No, la palabra que se predica dentro, hay que predicarla afuera, hermano. ¿Cierto o no cierto, hermano? Entonces este mensaje, exactamente el día miércoles, Dios me lo dio para la iglesia local como advertencia. Porque hay temas que vienen a advertir. La Biblia dice, hermanos, en Amós capítulo 3, que Dios no ejecutará juicio sin que antes hable y advierte a través de la boca de sus hijos. Es decir, que primero viene la palabra y después viene la corrección de parte de Dios. Hermanos, este es un mensaje sumamente importante. Dios está llamando a Ezequiel al ministerio. Pero en el llamamiento que Ezequiel está teniendo de parte de Dios, Dios le está dando una revelación. ¿Cuántos creen en las revelaciones, hermano? Hermano, es que Dios está vivo, hermano. Y si Dios está vivo, las revelaciones siguen vivas, hermano. Es cierto que hay sueños que la gente sueña porque duerme mal, porque come mucho, pero no vamos a descartar que Dios dice que en los últimos tiempos derramará de su espíritu sobre toda carne. Hombres y mujeres tendrán visiones y sueños, y sobre sus siervos y sus siervas también Él derramará de su espíritu. Y esa es una profecía para estos tiempos últimos en los cuales estamos viviendo. Entonces Dios está llamando a Ezequiel y le está dando las instrucciones de que Ezequiel tiene que hacer contra al pueblo rebelde al cual Dios lo enviaba para que diera el mensaje. Lo importante de todo esto es que al momento que Ezequiel ve la visión, automáticamente Ezequiel vio un rollo, ¿cierto? O sea, lo que Ezequiel está viendo es la Biblia, es la palabra de Dios. Y dice que estaba escrita por delante y por detrás. Si usted ve la Biblia, tiene letras adelante y tiene letras por detrás. O sea, lo que Ezequiel está viendo es la palabra de Dios. Estamos en eso. Lo que me interesa es lo que Ezequiel está viendo en el momento de que Dios le revela.

y fuera de tiempo. La gente en estos tiempos les gusta que se les endulce el oído. A muchos les encanta que se les hable de una vida próspera. A algunos les encanta que se les endulce el corazón y que se les endulce el oído, hablándoles con palabras, como dice Isaías, halagueñas, o sea, con palabras dulces y suaves. Viene el profeta y le profetiza bendición. Ahí hasta la bruja, amén, aleluya, dice la bruja. Viene un sinvergüenza a profetizar bendición y prosperidad. La vieja roba marido, amén, aleluya, porque no se le está señalando el pecado. Es que el problema va a empezar cuando se empiece a señalar el pecado. Pablo dice, me hice sus enemigos a profetizar bendición y prosperidad. La vieja roba marido, amén, aleluya, porque no se le está señalando el pecado. Es que el problema va a empezar cuando se empiece a señalar

Egipto, 66 libros, 39 en el Antiguo y 27 en el Nuevo Testamento, 1189 capítulos y 31.103 versículos que hace este bendito libro. Hay profecías que ya se cumplieron, profecías que están a punto de cumplirse y profecías que se están cumpliendo. Hay tantas profecías como el nacimiento de Jesús, como Zacarías que profetizó que a Cristo lo iban a vender. Esas profecías ya se cumplieron, pero hay profecías que ahorita se están cumpliendo. 24:12 de Mateo, que dice la Biblia que por haberse multiplicado la maldad, el amor de muchos se iba a enfriar. Ahorita la maldad está en su pleno esplendor de maldad. Tanto así que hoy el hijo mata al padre, el padre mata a los hijos, la suegra se levanta en contra de la suegra y una maldad terrible, porque la profecía se está cumpliendo. ¿Y sabe qué es lo más triste? Que ahorita hay pastores que se están reuniendo y dicen:

dijo que antes de su venida iban a haber pestes, iban a haber terremotos, iba a haber una maldad terrible antes de que Él venga a traer a su pueblo. Orarle a Dios para que no vengan terremotos o pestes es perder el tiempo, hermano. Porque la profecía se tiene que cumplir. Y si Dios no cumple su palabra, deja de ser Dios. Pero dice Santiago que en Él no hay sombra de mudanza ni de variación. Significa que lo que dijo, lo dijo y se tiene que cumplir. Lo primero que Ezequiel ve son las endechas. Empecemos con eso. Pastor, ¿qué significa la palabra endecha? Pues la palabra endecha son canciones tristes de fúnebre. Por cierto, en Guatemala, cuando alguien muere, las canciones más tristes que se saben usar, Más allá del sol, por ejemplo. O si la mamá muere, le ponen la canción de Katy Mazariego de Mamita, no sé qué cosa, y ahí van todos, va de llorar, porque son alabanzas que inspiran como que tristeza, son alabanzas que provocan llanto, pero al final del día, lo que Ezequiel está viendo son endechas. En otras palabras, lo que Ezequiel está viendo es la muerte terrible que viene a esta tierra, hermano. ¿Está escuchando lo que le estoy diciendo? Ezequiel lo que está viendo es la muerte

Cristo. Aquí el problema no es la muerte. El problema, ¿cómo te va a encontrar la muerte el día que venga por ti? Porque si te encuentra bien, no te preocupes. Estimades a Jehová, la muerte de su santo. Y para mí, dijo Pablo, el vivir es Cristo y el morir ganancia es. Entonces Ezequiel está viendo la muerte, la mortandad que viene a esta tierra. Jesucristo dio una profecía clave en el Evangelio de Juan, capítulo 16, versículo 2. Jesucristo dijo: vienen tiempos donde a muchos de ustedes los van a matar, y entrarán a las iglesias, dijo Cristo, y los matarán. Y esta gente que los va a matar piensa que le rinde culto y servicio a Dios. Mire hasta dónde viene la humanidad, con un pensamiento satánico, con un pensamiento diabólico, que me imagino entrarán así como a este lugar y matarán a tanta gente, y esta gente endemoniada pensará que lo que está haciendo le agrada a Dios. Déjeme que le recuerde algo. En el año 1530 y fracción, la iglesia católica se levantó duramente en contra de los cristianos, matando a miles y miles y miles de cristianos, pensando que lo que estaban haciendo era agradable ante los ojos de Dios. Y estos animales hoy en día se llenan la boca en decir: nosotros los católicos somos los únicos endemoniados delante de Dios, porque en el año 1500 mataron a miles y miles y miles de personas porque no quisieron hacer las sinvergüenzadas que ellos les decían que tenían que hacer. No se preocupe, la idolatría es un pecado aborrecido, pero es un pecado que también

0: y toda lengua confesará que Jesucristo es el Señor.
1: No vamos tan lejos. Año 2019, una mortandad terrible por esta enfermedad del coronavirus. ¿Cierto o no cierto? Par de años atrás, 6, 7, 8 años, el volcán que está por acá cerca, una erupción y cuánta gente murió. Porque Ezequiel estaba viendo toda esa mortandad que había en esta tierra. Por eso, iglesia amada, aquí el problema no es la muerte. El problema es cómo estamos delante de Dios el día que la muerte nos encuentre. 2, ¿qué es lo que Ezequiel está viendo? Aparte de la sendecha, dice que miró lamentaciones. ¿Qué significa, pastor, la palabra lamentación? Pues la palabra lamentación significa queja profunda. Escuche bien, la palabra lamentación significa queja profunda del padre hacia el hijo. Y es que dentro de la Biblia hay muchas quejas delante de Dios hacia su pueblo, y el padre tiene todo el derecho de quejarse. Así como usted y yo como padre nos quejamos por una pésima conducta de nuestros hijos, el Padre Celestial tiene todo el derecho de quejarse también. ¿Sabe por qué? Porque dice la Biblia, y ahí va la primera queja de Dios, la primera lamentación de Dios, lo encontramos en el capítulo 23, versículo 37 de Mateo. Escuche lo que Cristo dice: Jerusalén, Jerusalén, tú que matas a los profetas y apedreas a los que te son enviados. ¿Cuántas veces, dice Cristo, quise juntarte como la gallina junta a sus polluelos y ustedes no quisieron? Allí hay una queja de Cristo Jesús. ¿Hacia quién?

gente, en lugar de recibir la palabra, mataban a los profetas, apedreaban a los profetas. Pregúntele a Cristo qué le hicieron a Juan el Bautista solo por señalar el adulterio. ¿Se acuerda qué le hicieron? ¿Se acuerda qué le hicieron? Le arrancaron la cabecita solo por señalar el adulterio que había en aquel hombre. ¿Se acuerda cómo mataron?

que te son enviados. Y esa profecía se está cumpliendo en estos tiempos. Isaías profetiza en el 5:20 y dice: ay de los que aquellos le llaman bueno a lo malo, y a lo bueno, a lo malo le llaman bueno, a lo dulce amargo, y a lo amargo le llaman dulce, a la tiniebla le llaman luz, y a la luz le llaman tiniebla. Y en esos tiempos estamos ahorita. Viene un payaso a hacer reír a la gente aplaude, la gente grita, la gente hasta cae patas arriba y dice: este es un siervo de Dios. Viene un falso profeta a hablar mentira, a engañar, a endulzar, la gente dice: este es un siervo de Dios. Pero se levanta un hombre, una mujer, o si es posible un niño, a que reprenda todas las sinvergüenzadas. ¿Sabe qué dice la gente? Loco, legalista, extremista, religioso, falto de amor. El Señor reprenda al diablo. Dios al hijo, el que ama, lo corrige. Y si Dios trae corrección a través de un predicador, es que Dios ama al pueblo. Hay otra queja más de Dios hacia su pueblo. Isaías capítulo 1 versículo 2: oí cielos y escucha tu tierra, porque habla Jehová. Crié hijo, dice Dios, y los engrandecí, pero ellos, dice Dios, se rebelaron contra mí. El buey conoce a su dueño, el asno, el pesebre de su señor. Israel, Israel no entiende. Mi pueblo, dice Dios, no tiene conocimiento. Oh, gente pecadora, pueblo cargado de maldad, generación de malignos, hijos depravados, dejaron a Jehová y han provocado a ira al santo de Israel y se volvieron atrás. ¿Por qué queréis ser castigados? ¿Aún todavía os rebeláis? Toda cabeza está enfermo y todo corazón doliente. Allá hay otra queja de parte del Padre. ¿Por qué? Porque si hoy tenemos lo que tenemos, carro, terreno, casa, ministerio, grupo, iglesia, congregación, no lo tenemos por nuestra

0: pueblo no es suyo, la congregación no es suyo, el grupo no es nuestro, le pertenece al Padre. Los ministerios no son nuestros, estos ministerios le pertenecen a Él. Y 24:14 de Mateo dice que viene el día en que tú y yo le vamos a rendir cuenta de qué hicimos con el ministerio que Dios puso en nuestras manos. Muchos le han volteado las espaldas a Dios. ¿Y cómo el Padre no se va a quejar, hermano? Gente que un día vino llorando al templo porque los andaban buscando para matar, porque los estaban extorsionando, porque estaban postrados pudriéndose en una cama. Vinieron llorando a la iglesia. Cristo los sanó. ¿Dónde está esa gente hoy? ¿Dónde está esa gente hoy? Gente que un día con lágrimas en los ojos le dijo: Señor, dame un ministerio, yo quiero predicar, yo quiero servirte. Y hoy que Dios le entregó ese ministerio, ya ni congregarse quiere. Acuérdate que ese ministerio no es tuyo, le vas a rendir cuentas a Cristo. Y si lo entierras, acuérdate que aquel, por enterrar su talento, lo mandaron al infierno. Hay otra queja más del Padre. Malaquías capítulo 1, versículo 6. Escuche lo que Dios dice: el hijo honra al padre y el siervo a su señor. Si pues dice Dios, yo soy padre, ¿dónde está mi honra? Y si soy señor, dice él, ¿dónde está mi temor a vosotros, sacerdote, que menospreciáis mi nombre? ¿Cuál es la queja del padre? Que él se queja porque la iglesia hoy en día le tiene más temor y más respeto al hombre que no a Dios. Si yo soy padre, dice, ¿dónde está mi honra? Y si soy señor, dice Dios, ¿dónde está mi temor? Porque desgraciadamente aún padres inculcándole temor a los niños, pero no le inculcan temor de Dios, sino temor de hombre. Mi hija, dice la señora, que no te vaya a ver el pastor mamaíta empantalonada. Ay, mija, dice, que no te vaya a ver el pastor con ese pedacito de falda. Mire, hermano, cómo la gente enseñándole a los niños a tener temor de hombre. Jesucristo dijo en el Evangelio de Lucas capítulo 12, versículo 5, amigos míos, dijo Jesús, yo les voy a enseñar a ustedes a quién deben de temer. No temáis al hombre que mata el cuerpo y nada más puede hacer. Más bien temed a aquel que tiene poder de destruir tu cuerpo y tu alma, mandala al infierno. A ese hay que temer, a Jesucristo, a Él sea la gloria. ¿Cuánta gente ahorita pecando, escondiéndose del pastor? ¿Cuánta gente pecando, escondiéndose del líder, escondiéndose del diácono? Porque su temor no es hacia Dios, sino hacia el hombre de esta tierra.
1: Por eso, si hay una amiga, bienvenida a este lugar. Y la amiga, pues se sabe que es amiga. Pero no compartimos el pensamiento de aquellos hombres y mujeres que solo cuando vienen al culto 2 horas se comportan como cristianos. Y las 22 horas, peor que impíos allá afuera, hermanos. Vea cómo vienen los varones al culto, hasta entacuchados, encorbatados, y qué chulada de cristiano, hermano. Pero a los 10 minutos después usted los encuentra en la calle, hasta enchorados andan los hijos del diablo. Hasta con la gorra para atrás, solo le falta el puro de marihuana en la boca. Y cuando se saludan, ¿qué onda, loco? Dice, mira, ¿se da cuenta? ¿Quién es? El ministro. ¿Qué onda es ese? Dice. La hermanita viene al culto con su tremenda falda, qué chulada de hermana. Vaya a verla allá con su licra, con su pescador, ya se la pescó el diablo, hermano. Porque no tienen temor de Dios, sino temor de hombre. Porque vengo a decirte que al Dios que yo le sirvo no está encerrado en este templo. Dios está en mí, está en ti, porque somos el templo y la morada del Espíritu Santo de Dios. Y este templo tiene que ser santo, dice la Biblia. Eso fue lo que Ezequiel vio: endechas, lamentaciones. Pero ahora vienen los ayes. Echémosle un poco de gramática a esta palabra de ay.
0: Yo creo que algunos saben que la palabra hay, cuando tiene H, es una palabra de hay, de haber, con H. Pero ahí el versículo que leímos no tiene H. Dice hay o hay es sin H. ¿Cuál es la diferencia, pastor? Que esa palabra hay sin H es una palabra que expresa dolor. Es una palabra que expresa sufrimiento. Como cuando la hermana está friendo pollo y le brinca aceite en el cuerpo. ¿Cómo dice en ese momento? ¡Ay! Expresión de dolor. O cuando el hombre sale al baño a la 1:00 a.m. y se tropieza y deja la uña prendida ahí. ¿Cómo dice? Ojalá y no diga una mala palabra. ¡Ay! Porque esa palabra ¡ay! Es una expresión de dolor. Entonces lo que Ezequiel está viendo son los dolores que vienen a la tierra, el sufrimiento que viene a la tierra. Pastor, ya no es tiempo de hablar de prosperidad, ya no es tiempo que entre más grande tu billete, más grande tu bendición. Pastor, ya no es tiempo de estar hablando que si tienes una casa, dala del Señor. No, hermano, todo esto es pasajero y momentáneo. Al final del día, no estamos en contra de las bendiciones y la prosperidad, pero la prosperidad que Dios aprueba es aquella que dice, busca primeramente el reino de Dios y su justicia, y esto viene por añadir. Y dura, primero búscalo de arriba, casa, terreno, eso viene por añadidura, porque Jesucristo lo dijo: ¿de qué le sirve al hombre que granjee todo el mundo si su alma se pierde? En otras palabras, ¿de qué te sirve que tengas carro, casa, terreno, propiedades, negocio, si vas para el infierno por no estar bien con Dios? Ezequiel está viendo los ayes, los dolores que vienen a esta tierra. Pero hay una pregunta que encierra la Biblia. De hecho, Salomón, en el capítulo 29, hace la pregunta, 24, perdón, de Proverbios. Hace una pregunta a Dios, y le pregunta y le dice: Señor, ¿para quién será el ay? ¿Para quién será el dolor? ¿Para quién las quejas? ¿Para quién lo amoratado de los ojos? ¿Para quién? Permítame que le dé unos 4 o 5 ayes de los cuales están viniendo y están a punto de venir. ¿Para quién va a ser ese dolor? ¿Para quién es ese ay? Número 1. Escuche lo que dice la Biblia. Mateo capítulo 18, versículo 7. Jesucristo dijo estas palabras: ¡Ay del mundo por sus tropiezos! Porque es necesario, dijo Cristo, que vengan esos tropiezos. Pero escuche lo que Cristo dijo: pero ay de aquel por quien viene ese tropiezo. Ay de aquel por quien viene ese tropiezo. Jesucristo le dijo a los fariseos en el capítulo 23: ay de ustedes, escribas y fariseos hipócritas, que ni entran al cielo y no dejan que otro entre. ¿Para quién es ese ay? Pues ese ay es únicamente para aquel hipócrita que está dentro de una congregación. ¿Quién es? Yo no lo sé. Usted lo sabe. ¿Quién es un hipócrita? Es una persona que finge ser lo que no es. Y dentro de la iglesia tenemos mucha gente que finge ser lo que no es. Tanto así que algunos fingen ser hijo de Dios, pero no lo son. ¿Ah? ¿Y entonces? Ahí le va. Suspire profundo, por favor. Suspire profundo, por favor. Y si no es hijo de Dios, ¿hijo de quién es? Pues ahí le va. Hechos capítulo 13, versículo 9. Todo aquel que se opone a la palabra es hijo del diablo. Juan 8:44. Todo aquel mentiroso también es hijo del diablo. Primera carta de Juan 3:8-10. Todo aquel que practica el pecado también es hijo del diablo. Me dijo un atarantado. Digo un personaje por allá. Pastor, ¿y si el diablo tiene hijos? ¿Quién es la mujer del diablo?
1: La gente hace unas preguntas medias estúpidas, ¿verdad, hermano?
0: Bueno, por un momento me quedé como que pensando. ¿Y ahora qué le responde este atarantado? Pero la Biblia siempre da una respuesta. Para todo hay una respuesta. Y le dije, exacto, tiene usted la razón. ¿Quién es la mujer del diablo? Pues no lo hay. Pero ahora, una cosa sí sé, es que Dios tiene hijos, ¿cierto o no cierto? ¿Tiene hijo Dios o no tiene hijo Dios? ¿Somos hijos de Dios o no somos hijos de Dios? ¡Somos hijos de Dios! ¡Amén! ¡Dele palmas a Cristo! ¡Somos hijos de Dios! Y si Dios tiene hijo, ¿quién es la mujer de Dios? Tampoco Dios necesita tener mujer para tener hijo. Y sin embargo, somos hijos de Dios. Y si usted no quiere ser hijo de Dios, sea hijo del diablo. Si aquí hay un pastor, evangelista, profeta, lo que sea, y póngase usted nombre. Pero si usted aborrece esta palabra, le traigo una mala noticia. Su tata se llama Diablo y de apellido Lucifer. Es que no me gusta. ¿Qué me importa? ¿Qué le importa a Dios si no te gusta? Reciba lo que es suyo y deje lo que no es suyo. Dentro de esta Biblia hay palabras que son fuertes, chocantes y tajantes. ¿Pero para quién? Para el rebelde. Hay gente, hermanos, endemoniada que se opone, no a mí, a la palabra. Sí, dice el Rivas, ¿cómo trata de perro a la gente? Nunca he tratado de perro a una persona. Es Dios quien le dice perro al rebelde. ¿Dónde? 22:15 de Apocalipsis, los perros estarán fuera. ¿Fuera de qué? De la nueva Jerusalén. Pero no es ese giotoso que anda por ahí. Entonces, ¿quiénes son esos perros? Isaías 56:10 dice que esos perros son aquellos pastores que ven el pecado y no dicen nada. Pero ¿quiénes más son esos perros? Segunda carta de Pedro, capítulo 2, versículo 19 al 21, dice la Biblia que ese perro es aquel que estuvo en el Evangelio, pero hoy le ha volteado las espaldas a Dios. Está fuerte, está fuerte. Pero no te opongas. Déjalo, si no es tuyo, déjalo. El que practique el pecado, también dice primera carta de Juan 3, 8 al 10, también es hijo del diablo. ¿Y qué es practicar el pecado, pastor? Lo hace hoy, lo hace mañana, lo hace pasado. Y aquí hay gente, hermano, el pastor ya le dijo, hermana, cásese. Lo voy a pensar, vieja mañosa, cásese, hombre, ya se le dijo, cásese. Hermana, bautícese. Más adelante, pastor. Mire, hermano, la gente, ¿cómo le gusta practicar el pecado? Allá van a andar ahorita, mire, hermano, la señora de la iglesia, allá va a andar el 15 de septiembre, va a desoplar a su hijo que no se le desmaye en el sol. Ojalá y su hijo cantando alabanzas, hermano, tocando la agüita de coco, que mire, pura música del diablo. Y allá va a andar esa vieja alcahueta practicando el pecado. No améis al mundo, ni las cosas que están en el mundo. El que ama al mundo, el amor del Padre no está en él. Trompetistas allá van a andar tocando música del diablo. ¿Por qué, hermano? Porque no han definido. ¿Y cómo no se van a enojar estos animales, hermano? Y con ropa. Porque esos animalitos no tienen ropa, pero estos animales hasta zapatos tienen. Por eso en la segunda carta de Pedro, capítulo 2, versículo 12, Pedro le llama animales irracionales. 5:8 de Jeremías le llama caballos viejos. Está fuerte, hermano, pero no es para usted, es para esos chuecos que andan ahí. Como caballo bien alimentado, dice Jeremías 5:8. El hombre anda detrás de la mujer de su prójimo. ¿No habrá un caballo aquí que le quiere quitar la mujer a su vecino? Vamos, si esa palabra es dura. ¿Sabe qué dicen muchos pastores? Es que yo tengo ética. En cambio, el Rivas no tiene ética. Usted no tiene ética. Usted lo que tiene es un demonio de cobardía. 22:18 de Apocalipsis. A este libro ni se le quita ni se le pone. El que le quita, su nombre va a ser quitado del libro de la vida. Y el que le añade, Dios también añade. Las plagas están aquí.
1: Pero viene otro ay más. ¿Para quién es el ay? Primera carta de Corintios, capítulo 9, versículo 15.
0: Escuche lo que dice el apóstol Pablo. Y Pablo dice: me es impuesta necesidad anunciar el evangelio, y ¡ay de mí si no lo anuncio!
1: ¿Para quién es ese ay? Para aquel que tiene el poder, la facultad y la potestad de predicar la palabra y no lo quiere hacer. Un día, y no lo digo por jactancia, hermanos, no lo digo por jactancia, porque de eso me guardo todos los días, lo digo para testimonio. Un día estaba parado en una plaza. Usted, siempre los que siguen la página, se dan cuenta que cuando tengo un tiempo libre, allá estoy en las plazas, porque de ahí Dios me sacó a predicar la palabra. Y aunque Dios me ha llevado a los países que me ha llevado, siempre usted me ve predicando en una plaza. Y no solo por eso, sino porque un día le dije a Dios: por favor, Señor, sáname de esta enfermedad y predicaré tu palabra siempre que pueda predicarla. Por esa razón es que usted me ve parado en las plazas, porque la Biblia dice: cuando a Dios se le hacen promesas, hay que cumplirlas, hermanos, porque con Dios no se juega. Pero un día en una plaza, apenas tenía como un año de ser cristiano, para la gloria de Dios llevo 15 años de estar en el evangelio, y tenía como un año de ser cristiano, estaba predicando en una plaza y yo decía estas palabras: nunca vas a ver un maestro de teología parado en una plaza, jamás. Y son los que más critican a los que predican en una plaza, porque Jesús le dijo a los fariseos: maestros de la ley, hipócritas, ni entran y no dejan que otro entre. Así son estos maestros de la Biblia, ni predican y no dejan que otro lo haga. Y yo dije en esa ocasión: jamás vas a ver un teólogo parado en las calles. Pero esa palabra quedó aquí y quedó aquí. Y dije: Señor, yo quiero marcar la diferencia. Me comprometo desde hoy a entrar a los institutos. Voy a estudiar suficiente teología y quiero pararme en estas calles para demostrarle a los pastores que con o sin, cuando Dios te va a usar y vas a predicar la palabra. Empecé a estudiar, hermanos, en los primeros institutos. Empecé a estudiar primer año, segundo año, tercer año. Empecé a estudiar, y hasta el día de hoy, para la gloria de Dios, sigo estudiando. Porque no me quiero conformar con lo que Dios ya me dio. Necesito aprender más, porque cada día aprendemos más, hasta de los niños aprendemos en esta tierra. ¿A qué quiero llegar con esto? Que hoy que Dios me ha dado lo que me ha dado, para la gloria de Dios, siempre me paro en una calle. Porque Pablo dice: me es impuesta necesidad predicar, y ¡ay de mí! Y ¡ay de ti, predicador! Y ¡ay de ti, pastor! Y ¡ay de ti, maestro de teología, que teniendo conocimiento y callas tu boca! ¡Ay de ti, que conociendo la Biblia, pero no la predicas como tiene que ser! ¡Ay de ti, pastor, que te ha metido el diablo un espíritu de cobardía y no has querido predicar esta

0: Qué fácil es criticar a una persona. Por ejemplo, a mí muchos me han criticado, sí, que el Rivas aquí, que el Rivas allá, pero los quisiera ver en mis zapatos. Cuando voy a predicarle a todos esos hijos del diablo, narcotraficantes, a veces me han puesto a los políticos enfrente, alcalde, me los han sentado en las primeras sillas, y nunca he llegado a felicitar a estos sinvergüenzas, hermano. Políticos, hermano, narcotraficantes, pésimos, han estado escuchando los mensajes y nunca se ha tolerado el pecado, porque una cosa he entendido: yo no vengo a agradarle a ningún comelón de frijol, yo vengo a agradarle a aquel que me llamó de las tinieblas a una luz admirable, y a mí no me van a callar la boca. Dios quiere que usted y yo prediquemos esta palabra, se enoje quien se enoje, predique esa palabra. 3, ¿para quién es el ay? Hay otro ay más. Y esto es para aquellos pastores. Eso está fuerte, hermanos. Para aquellos siervos infieles. Hay muchos pastores infieles en estos tiempos. Capítulo 24, 12 de Proverbio dice: el espíritu fiel lo guarda todo, mas el chismoso todo lo divulga. Pastor, primeramente que séle fiel a Dios, pastor. Segundo, fiel a tu esposa. Tercero, fiel a cada uno de nuestros hermanos que un día se toman el tiempo para contarnos sus problemas, para contarnos sus dificultades. Pero desgraciadamente tenemos diáconos, tenemos pastores en estos tiempos que la hermana va y le cuenta un problema, al rato hasta agarra el púlpito, el micrófono, para gritarle la verdad que esta hermana, pastor, si esta hermana confía en ti, no porque esta hermana sea chismosa, es que esta hermana vio algo en ti, el cual posiblemente fue el ángel de Dios manifestado en tu vida. Si esta persona cayó, hermano, confía en ti, ahora calla lo que esta persona te confió. Desgraciadamente hay pastores que no llegan pero ni a cura. Usted no va a escuchar un cura que ande contando lo que le contó el fulano. Usted no va a escuchar un cura que ande diciendo: ayer vino a confesarse doña María y me dijo que se metió con el compadre. Usted no va a escuchar un cura que diga: ayer vino a confesarse don Pedro y me dijo que se tomó dos cervezas. Jamás. Pero cuéntale algo a un pastor, al diácono de la iglesia. Hasta allá lo sé yo, en la colonia San Francisco, Flores Costa Cuca. Siete de Malaquías dice que de la boca del sacerdote saldrá la palabra de sabiduría y la gente correrá a él, porque es mensajero de parte de Dios. Que aún tenemos pastores que ya no le son ni fiel a Dios, hermano. Desde el momento que un pastor, un predicador, empieza a hacer alianza con el mundo, comete adulterio automáticamente y le es infiel a Dios. Pastor, ¿y dónde lo dice? Santiago 4:4. O almas adúlteras. Está hablando de un pecado espiritual, no de relación sexual con una mujer. O almas adúlteras, ¿no sabéis que la amistad del mundo es enemistad con Dios? Y el que se hace amigo del mundo se constituye. Vea cómo la iglesia, sin querer queriendo, está cayendo en la misma idolatría. Hemos señalado al católico de idólatra, de sinvergüenza, hijo del diablo, de todo. El católico celebra Día de la Madre, Día del Padre, Nochebuena, cuánta locura. Le celebran misa a San Juan, a San Judas, San Tadeo, Zapato, San Cudo, y no sé qué tanto demonios tienen. Y la iglesia evangélica igualita. Hoy la iglesia evangélica ya le hace culto hasta al pastor. El día del pastor. ¿Cuándo Pablo le hizo un culto a Pedro? A pesar que Pedro fue llamado pastor en el capítulo 22, cuando Jesús le dijo: Pedro, ¿me amas? Apacienta mis ovejas. Pedro, ¿me ama? Pastorea mis ovejas. ¿Cuándo Pedro le está haciendo un culto a Pablo, o Pablo a Pedro? Al pastor, ámelo. Hebreos 13:7 y Hebreos 13:17 dice que al pastor hay que amarlo, hay que honrarlo y hay que respetarlo, pero hasta ahí nada más. Si lo has hecho por la ignorancia, no lo vuelvas a hacer. 17:30 de Hechos dice: todo aquel que peca bajo la ignorancia, hoy Dios manda que se arrepienta. quinceañeros como que fueran mundanos. ¿Viste? Una muchacha quinceañera con un gran vestido que parece cola de guajolote o cola de pavo real. Y pasa la madrina de zapatilla, la madrina de cerveza, de vuelo, de cucha, no sé qué tantas madrinas. Otra vieja atarantada con un par de zapatillas. Un par de atarantados que pasito para adelante, pasito para atrás, pasito para adelante, pasito para atrás. Y el pastor dirigiendo la fiesta, diciendo que pase la pareja de chambelanes, Pirulino y la Pirulina. Ahí van los atarantados, pasito para adelante, pasito para atrás, pasito para adelante, pasito para atrás. El mundo metido en las iglesias. Señorito pastor, dice aquel atarantado que es el diácono de la iglesia. Señorito pastor, la sierva le manda su regalito.
1: Pero no me vea con cara de cobrador, hermano. Mire, yo no tengo la culpa.
0: Y escuche lo que dice Jeremías capítulo 23 y su versículo 1. ¡Ay del pastor que destruye y dispersa las ovejas de mi rebaño! Escuche bien, pastor. ¡Ay de aquel pastor que destruye y dispersa las ovejas del rebaño de Dios! Ahorita hay muchos hermanitos que se están yendo de las iglesias. Y hay pastores que se paran en el púlpito y dicen: rebeldes se fueron porque no soportan la verdad. Rebeldes se fueron porque no soportan la palabra. No, no, no. Mentira del diablo. Muchos hermanitos no se están yendo porque no soportan la verdad, no soportan la palabra. Muchos hermanitos se están yendo porque están viendo la sinvergüenzada que se practican en esas congregaciones. El hermano se fue con la vecina, al mes ya lo tienen arriba del altar. El hermano se divorció, a los 20 días ya lo tienen arriba del altar. La gente está viendo todas esas sinvergüenzadas. Y una cosa te digo, la oveja no come basura, la oveja come pasto verde. El cabro se alimenta de basura, el cabro se alimenta de cualquier sinvergüenzada. Hermanitos que se están yendo de las iglesias porque el pastor lo manda a vender tamales, garnachas, enchiladas, rifas y no sé qué tanta locura. ¿Sabe qué dice la gente? Mejor me voy de esa iglesia. Ni en mi casa vendo yo, dice la señora. Y razón tiene, hermano. Porque es huevona, ni en su casa vende. Pero aquí lo mandan a vender, lo mandan a rifar. ¿Y qué no lo mandan a hacer? Entonces, ¡ay del pastor!, dice la Biblia, que destruye y dispersa las ovejas de mi rebaño. Otros pastores se paran el púlpito y dicen: hermano, al que le guste bueno y al que no, que se largue. Al final dice, la puerta tiene 3 metros, se van 5, Dios manda 15. En una ocasión, el que era mi pastor dijo esas palabras: que si quiere ir, que se largue. Y el que no, pues que se quede. Una hermana levantó la mano y le dijo: pastor, deje de estar diciendo eso, porque a usted no le costaron las almas, al que le costó fue a Cristo. Por eso usted se llena la boca en decir que el que se quiere ir, que se vaya. Y sabe qué, hermano, yo escuchaba un pastor hace un tiempo que decía: el que le guste bueno y el que no, que se largue. Ahorita la iglesia, si usted pasa ahí, 2 miembros, 3 miembros dentro de esa congregación por las malas actitudes. Por las malas actitudes. Y han tomado un pasaje de la Biblia que no tiene nada que ver. Juan 6:60, cuando Jesús le dijo a Pedro: Pedro, ¿te quieres ir tú también con ellos? Lo mismo le digo, ya se van los hermanos. Si alguien se quiere ir, váyase, hermano. Al que le guste, bueno, el que no, que se vaya. Aquí se ven los hijos de Dios y los hijos del diablo, hermano. El hijo del diablo huye con la palabra. El hijo de Dios escucha la palabra. Si usted es hijo del diablo, váyase. Pero si es hijo de Dios, y aunque la palabra le está golpeando, acepte lo que es suyo. Tome lo que es suyo y deje lo que no es suyo. ¿Y sabe qué dijo Jesús? Pedro, también te quieres ir con ellos. Pero Jesús nunca los corrió. Le hizo una pregunta a Pedro: ¿te quieres ir tú también con ellos? Y Pedro dijo: no, Señor. ¿A quién iremos si solo tú tienes palabra de vida eterna? La verdad molesta, la verdad ofende, pero la verdad nos llevará al reino de los cielos. Cristo dijo, yo soy la verdad, yo soy la vida. El único que quiere que tú te vayas de la iglesia es Satanás, que el Señor lo reprenda. Aún que los discípulos dijeron, Señor, ¿quieres que arranquemos la cizaña? Jesús le dijo, no, ahí déjenme la cizaña, juntamente con el trigo. Y cuando yo venga, dijo Cristo, yo arranco la cizaña y arranco el trigo. Profetizado está, cizaña y trigo, ovejas y cabros tienen que estar en la iglesia. Voy terminando con esto. ¿Para quién más va a ser el ay? Voy terminando y termino con este punto. Este ay es para aquellos que se están escondiendo delante de Dios aparentemente, pero no lo van a lograr jamás. 29:15 de Isaías, escuche lo que dice. ¡Ay de los que se esconden de Jehová y esconden su pecado y su maldad lo hacen en la oscuridad! Y dicen, ¿quién nos ve? ¿Quién nos conoce? Puedes esconderte bien del pastor, de tu esposa, de la iglesia. Puedes esconderte de quien tú quieras esconderte, pero nunca lo vas a hacer delante de Dios. En una ocasión una señora tenía muchos chompipes, guajolotes, como usted le llame, pollos, gallinas, patos, y no iba a la iglesia porque le daba miedo que le robaran todos sus animales. Un día llegó un evangelista inteligente, la visitó y le dijo, oiga amiga, le invito a que vayamos a la iglesia. Él dijo, pues me gustaría ir, pero la verdad me da pena que me roben mis animales. El evangelista inteligentemente le dijo, no se preocupe hermana, Dios va a cuidar sus animales. Dijo la señora, bueno, si Dios me cuida los animales, vámonos para la iglesia. Y se fue la señora para la iglesia. Se sentó, el pastor agarró el micrófono y dijo, hermanos, Dios les bendiga, amén, dijo toda la gente. Inteligentemente el pastor dijo, hermanos, ¿cuántos creen que Dios aquí está con nosotros? Y toda la gente dijo, amén. Cuando la señora escuchó eso, se levantó y se fue corriendo. El evangelista la corrió y le dijo, hermana, ¿por qué se va? Mentiroso, le dijo, tú me dijiste que Dios iba a quedar en mi casa y ahora el pastor dice que Dios aquí está en la iglesia. No, lo que la señora no sabía es que 15:3 de Proverbios dice, los ojos de Jehová están en todo lugar, mirando a los buenos y mirando a los malos. Dios lo ve todo. Dios, nadie puede esconderse de él. Si me ayuda con el piano, siervo, por favor. No quisiera bajarme de este lugar sin antes darte esta palabra. Hay un ahí más, y es para una persona que está aquí presente y está presente en las redes sociales. Ese ahí lo encontramos en el capítulo 30, versículo 1 de Isaías. También en el capítulo 31, 1 de Isaías, donde de manera fiel dice el texto, ¡ay de los hijos que se apartan!, dice Jehová, que se apartan para el mundo y en lugar de acobijarse de mi espíritu se llenan más y más de pecado. ¡Ay de ti, pastor, que ya te apartaste, que empezaste en el espíritu y terminaste en la carne! Tú que antes reprendías el adulterio, hoy te estás hartando el adulterio. No te escondas ni huyas. Mejor cae de rodillas y pídele perdón al Creador. Solo paso a recordarte que el que desecha la palabra no desecha al predicador, desecha aquel que nos da de su espíritu. Si es tuyo, tómalo. Si no es tuyo, déjalo. Si hay alguien que ya se apartó, que le ha volteado las espaldas al Creador, y aunque se congrega, pero sabe perfectamente, Dios le dijo a aquel pastor, pastor, tú tienes nombre de que vives, pero estás muerto. Así hay pastores que están pastoreando, pero ya están muertos espirituales, porque el pecado ya los mató. Póngase de pies, iglesia amada, póngase de pies. Yo me imagino cuando Juan predicaba como los fariseos huían. Me imagino a Jesús cuando le decía, generación de víboras, ¿quién les ha enseñado a huir de la ira venidera? Pero usted tome lo que es suyo. Y todo esto se acerca a la tierra, iglesia. Yo no sé si usted ve noticias, pero en nuestros países, ayer apenas en Perú, otro terremoto de 7.2. Ya la tierra no está temblando. Son puros terremotos que están viniendo a esta tierra. Porque los ayes se están aproximando. Los dolores están viniendo más fuerte a esta tierra. Jesús dijo que la venida de Él será como la mujer que da luz. Que los dolores empiezan hasta que el Hijo del Hombre venga. Ya empezaron los dolores en esta tierra. Es porque Cristo se aproxima a traer a su pueblo. Padre, muchas gracias por tu palabra. Yo sé que es dura. Yo sé que es fuerte. Yo sé que es golpeante, es tajante. Ahora entiendo, Dios mío, por qué le dijiste a Juan. Y por qué Juan decía: el hacha ya está puesta a raíz de los árboles. Y árbol que no da buen fruto será cortado y echado al fuego. Ustedes, pastores, serán testigos de cómo Dios empezará a cortar pastores. Cómo Dios empezará a cortar pastores de Chimaltenango, pastores de Párramos, pastores de diferentes lugares que le han volteado las espaldas al Creador, que han sido piedra de tropiezo en el Evangelio, que han sido los hipócritas que ni entran y no dejan que otro entre. Pastor, que no se te olvide que muchos somos los llamados y pocos somos los escogidos. Pastor, que no se nos olvide, pastor, que Dios llama, y cuando Dios llama, Él respalda, Él bendice. No te metas a la política, pastor. No te contagies con la política. No hagas alianza con narcotraficantes. No vendas tu alma con el diablo. Es Dios quien te llamó. Él te va a respaldar. No necesitas hacer alianza con un político para que construya un templo. No necesitas vender tu alma para que un político, un narcotraficante, te venda o te done un terreno. Solamente acuérdate que Dios al que honra, lo honra. Que Dios al que ama, lo ama. Y que los que amamos a Él, todas las cosas nos ayudan para bien. Si le vas a pedir perdón a Dios, pídele perdón. Ahí donde estás, ahí donde estás, dile: papito, perdóname. Yo te he volteado las espaldas. He pecado a escondidas. He caído en hipocresía. Señor, perdóname. Perdóname. Escucha lo que Dios te dice. Hoy Dios te dice que el que esconde sus pecados nunca prosperará. Pero el que los confiesa y se aparta, este alcanzará misericordia. Dios de Abraham, de Isaac, gracias. Bendiga a tu siervo, el pastor Juan, la familia pastoral, mis hermanos de la agrupación, mis hermanos pastores presentes, amadas congregaciones, los amigos. Padre, rescátalos, sálvalos en el nombre de Jesús. Sálvalos, sálvalos, Padre, sálvalos. El que vino enfermo, que se vaya sano. El que vino triste, que se vaya alegre. Gracias, Padre bendito. Gracias. Sálvalos, amigos, Padre. Sálvalos. Sálvalos. En el nombre de Jesús. En el nombre de Jesús. Muchas gracias, Padre. Muchas gracias, Jesús. Y gracias, Espíritu Santo. Amén. Y amén. Gracias, hermanos, por su amable atención. Dios les bendiga.
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0: Tengan todos y todas muy buenas noches, sean bienvenidos a su espacio Cuerdas y Voces por Siempre, ya en la noche del 6 de septiembre del año 2026. Damos gracias a Dios por su bondad, por su misericordia, porque Él ha sido bueno, Él ha sido fiel para con nosotros. Así que sean todos y todas bienvenidos. Gracias a usted que ya se va conectando con nosotros a esta hora de la noche, ya 8 de la noche con 7 minutos acá en Santa Ana. Damos gracias a Dios por una nueva oportunidad más que Él nos da de poder estar acá para poder complacerle a cada uno de ustedes. Así que bienvenidos para esta noche. Agradecemos el patrocinio de nuestro hermano Humberto García. Él nos está colaborando con media hora en este espacio. Dios bendiga también la vida del amigo Salvador Pacheco. Está patrocinando media hora, así que tenemos disponible 2 horas en este espacio de cuerdas. Si usted desea colaborar con nosotros, ya las líneas están totalmente habilitadas. 2415-1436 y por supuesto nuestra línea de WhatsApp 7657-6093. Así que damos la bienvenida también a los que ya no se van conectando a nuestra página de TikTok. Gracias a usted porque ya está conectadito con nosotros. Ahí puede compartir el en vivo. Dios bendiga también a nuestros hermanos en Facebook. Ahí usted nos encuentra como Radio Pastor 97.3 FM Stereo. Así que damos inicio ya con la primer llamadita. Dios le bendiga. Buenas noches. Bueno, la perdimos. Continuamos por acá, gracias a Dios. Dios bendiga a nuestros patrocinadores. Tenemos 2 horas disponibles en este espacio de cuerdas. Dios le bendiga, buenas noches.
1: Dios le bendiga, hermana Dianita. Amén. Quisiera que me complaciera con una alabanza.
0: Claro que sí, con gusto, hermana.
1: Agradecimiento.
0: Con mucho gusto, sí. Le complacemos, hermana.
1: Gracias, hermana Dianita, bendiciones.
0: Dios me la bendiga, hermana. Agradecimiento, claro que sí, con mucho gusto. Recordar, estamos en un espacio de alabanzas de cuerdas. Si usted desea escuchar alguno, específicamente tiene que ser de cuerdas. Ahí nada más recordar eso, ¿verdad? Así que gracias ahí a nuestros hermanos. Continuamos, Dios le bendiga, buenas noches. Amén, Dios le bendiga.
2: ¿Me pedía que pase con la alabanza, hermano?
0: Claro que sí, hermano, con gusto. Alarma con Reina Enrique. Con mucho gusto, hermano. Ahí la complacemos.
2: Vale, hermano. Gracias, hermano.
0: Dios le bendiga, hermano. Excelente. Saludos ahí a través de Facebook. Saludos a nuestros hermanos acá en TikTok también. Gracias por estar ahí con nosotros a esta hora de la noche. Vamos con otra llamadita. Dios le bendiga. Buenas noches.
3: Dios me le bendiga, hermano Yanis.
0: Amén. Dios le bendiga.
3: Miguel Ángel Martínez le saluda.
0: Amén, hermano.
3: Y pidiéndole la alabanza a Sodoma y Gomorra, los voceros de Cristo,
0: hermano. Sodoma y Gomorra. Perfecto, hermano, con gusto, le complacemos.
3: Bendiciones,
0: hermano. Dios le bendiga, hermano. Bueno, Dios bendiga a nuestro hermano Miguel Ángel Martínez. Ahora nos vamos al WhatsApp. Por acá tenemos también unas notas de voz que tenemos pendiente de escuchar. Dios mío. Vamos por acá.
4: Siervo de Dios, bendiciones. Soy María Luz Chávez, viuda de Salamanca. De aquí, los sitios de Talnique, departamento de la Libertad. Yo quería ver si me ponían, complacían con una alabanza. Cuando solo minutos me queden, por favor.
0: Con gusto, hermana.
4: Que le bendiga.
0: Dios me la bendiga, hermana. Gracias por estar con nosotros. Tenemos 2 horas disponibles en este espacio de cuerdas. Si usted desea colaborar, 2 horas disponibles. Dice por acá, Dios le bendiga, hermana. Le pido oración por sanidad divina y una alabanza de los voceros de Cristo. La hermosa princesa. Dios bendiga a nuestra hermana. Ay, Señor. Dios le bendiga. Buenas noches. Si usted desea colaborar, 2 horas disponibles. Dice por acá, Dios le bendiga, hermana. Le pido oración por sanidad divina y una alabanza de los voceros de Cristo. La hermosa princesa.

0: Ay, no se oye.
1: Bájale volumen a la radio. ¿Sí, hermana?
0: ¿Cómo se llama? Agradecida con Dios.
1: Agradecida con Dios. Con gusto, hermana, le complacemos.
0: Bueno.
1: Dios me la bendiga, hermana. Amén. Bueno, recordar por ahí nuestros hermanos que siempre nos llaman. Usted nos tiene que escuchar a través de la llamada telefónica, hermano, porque si le da volumen a la radio, es un poquito difícil de entenderle. Así que nada más ahí la comprensión. Vamos con otra llamadita. Dios le bendiga. Buenas noches.
0: Dios le bendiga, hermanita linda.
1: Amén. Dios le bendiga.
0: ¿De quién está hablando?
1: Hermana Yolanda.
0: Ay, qué linda.
1: Amén, hermana.
0: Estoy pendiente.
1: Adelante, hermana. Dígame.
0: ¿Quiere complacer con una alabanza?
1: Sí, hermana, con gusto.
0: Una que dice que la última carrera. ¿Tiene?
1: Cuando termine mi carrera.
0: A él.
1: Con gusto, le complacemos, hermana.
0: Sí, unos saludos.
1: Adelante con los saludos, hermana.
0: Primeramente para usted, para la hermanita Cari, mi hermana Elvira.
1: Amén.
0: Mi hermanita Elena Monterroso.
1: Amén.
0: Fina Díaz, Emilia Martínez.
1: Amén.
0: Y la Edificeña.
1: Saludos, saludos.
0: Vaya, hermanita.
1: Dios me la bendiga.
0: Oración hoy,
1: claro
0: chula.
1: Que sí, hermana, con gusto.
0: Vaya, hermanita. Y a mi hija.
1: Con gusto, hermana Yolanda. Dios me la bendiga. Feliz noche.
0: Amén, iguales.
1: Amén. Bueno, dice por acá, me di cuenta que se van a cambiar de frecuencia. Sí, hermano, muy pronto. Ya vamos a estar anunciando el día y la hora en la que nos vamos a estar cambiando. Así que pendientes, la nueva frecuencia será 102.1 FM. Para los que están preguntando por ahí, nos vamos con otra nota de voz.
2: Hermana Dianita, Dios me le bendiga.
1: Amén, Dios le bendiga.
2: Le quiere refugio.
1: Amén, hermana.
2: La hermana Inés le saluda, esperando que Amén. Esté muy bendecida siempre con la gracia divina Amén, del hermana. Señor, ¿verdad? Que el Señor le ha dado.
1: Amén, hermana.
2: La hermana Inés le saluda.
1: Amén, hermana.
2: Y quiero que me ponga la alabanza. Jesús viene en las nubes, por favor. Y sí, un saludo para la hermana Irma Viuda de Cuellar. Pase buenas noches, hermana.
1: Amén, hermana. Dios me la bendiga. Con gusto le complacemos. Por ahí decía, no alcancé a leer el mensajito, pero decía que si le complacemos con la alabanza, mi vida está confiada en Dios. Por ahí nos pedían también tomando de la fuente. Fíjese, hermano, que estamos en programa de cuerdas. Dice, mi nombre es Guadalupe Mejía de Colonia Alamatepec. Bendiciones. Amén. Saludos. Saluditos, tenemos 2 horas disponibles en este espacio. Si usted desea colaborar con nosotros, puede ser con media hora o la hora completa. A través de Facebook tenemos a mi hermana Marina Rivera. Dice, Dios le bendiga. Soy Marina, me complace con la alabanza La Creación de aquí de Sonsonate. Saludos, saludos hasta Sonsonate. Dios bendiga a nuestra hermana. Gracias por estar ahí con nosotros. Por acá ya tenemos listo el canto La Creación a cargo de Inspiración de Jesús. Dios bendiga la vida de nuestro hermano Humberto García y el amigo Salvador Pacheco que están patrocinando 1 hora respectivamente. Dios le bendiga, hermana. Dios le bendiga, hermano Samuel. Dios bendiga a nuestro hermano Atilio Rodas. Roda dice, ¿podría complacerme con el canto de 4 cosas? Claro que sí, con mucho gusto. Tenemos 2 horas disponibles. Si usted desea colaborar con nosotros, la hora cuesta $10, la media hora $5. Si usted desea colaborar en esta noche, igual tenemos disponible el espacio de oración a las 11 de la noche. Si usted desea colaborar con nosotros. Bueno, continuamos por acá. Bueno, a través de WhatsApp también tenemos más reporte. Vamos a escuchar por acá.
3: Hermana Dianita, Dios me bendiga, me puede compadecerme con alabanza a Cristo por mí, te bendiga.
1: Amén.
3: Un duelo por estar montando tenía la hermana Jack, la hermana Lía, hermano Salvador, que es el primeroso y para toda la madre. Dios me la bendiga, hermana.
1: Saludos a toda la audiencia, hermano. Gracias por estar con nosotros. Vamos a escuchar.
3: ¿Está?
1: Dios mío. Vamos por acá nuevamente.
4: Mi hermana, gusto saludarle.
1: Amén, hermano.
4: Por acá, hermano René Mendoza.
1: Amén, hermano.
4: Que tenga siempre allí un bendecido programa.
1: Amén, muchas gracias. Dios
4: le da la alabanza cuando termine mi carrera en este mundo.
1: Excelente, hermano. Ahí le complacemos.
4: Saludos a toda la fiel audiencia de Radio Pastor.
1: Amén.

0: de aquí de mi hogar, de aquí de Santa Ana, el departamento de Santa Ana, El Salvador.
1: Amén, hermano.
0: Bendiciones, hermana.
1: Dios
0: saludarle.
1: Me lo bendiga. Amén.
0: Que la siempre me ha sido programa. Hermano René Mendoza, bendiciones.
1: Amén. Dios bendiga a nuestra hermana Wendy de Gómez. Dice, Dios le bendiga, hermana Diana. Saludos para usted. Dice, en especial para usted. Amén, hermana. William Gómez dice, bendiciones. Me puede complacer con la alabanza los cinco sentidos de cuerda. Le escucho el centenario, dice. Saludos. Sean breves. Ay, Dios mío. Ay, hermana. Ay, hermanita. Bueno, continuamos. Tenemos 2 horas disponibles. Si usted desea colaborar con nosotros, 2 horas disponibles en este espacio. Continuamos por acá.
2: Buenas noches, hermana.
1: Buenas noches.
2: Dios te bendiga. Salude a mi esposo Carlos Arévalo y a mi hijita Cecia Montserrat. Me puede complacer con un alabanza, hermana.
1: Sí, hermana.
2: 4 cosas.
1: De acuerdo, hermana, con mucho gusto le complacemos. Por aquí nos solicitan una llaga también. Dice, ¿me podía poner la alabanza, por favor, que se llame El Gran Puerto? Esa se la debo, hermano. Dice por acá, Dios le bendiga, hermanita, pido la alabanza de María Aurora. Una llaga. Bueno, le vamos a poner una llaga podrida a cargo de Amigos de Dios. Dios le bendiga, buenas noches.
3: Aló, Dios le bendiga.
1: Dios le bendiga, hermano.
3: Un radio pastor, vamos.
1: Así es, para servirle, hermano.
3: Y fíjese que él estaba, le llamo de aquí de Potrerillo de la Laguna, arriba Santa Ana.
1: Amén, hermano.
3: Y quería consultarle, hacerle la pregunta del predicador que estaba, del mensaje que se acaba de terminar, que cómo se llama y cómo lo podría llegar a tener yo.
1: Si gusta, escríbanos al WhatsApp, hermano, y yo le puedo mandar el enlace, oiga.
3: Dice que no, es que le voy a decir a mi hijo que guarde el número suyo.
1: Acá el número de la radio que nos escribe, yo le mando el mensaje, hermano, oiga.
3: Va, también.
1: Bueno, hermano, Dios me lo bendiga.
3: Amén.
1: Claro que sí, hermano, con gusto.
3: La vanidad de la vida.
1: La vanidad de la vida. Perfecto, hermano, con gusto, le complacemos.
3: Vaya, amén.
1: Dios le bendiga, vaya, hermano. Feliz noche para usted también. Con mucho gusto, por acá ya lo tenemos en la lista. La vanidad de la vida. Dice, Dios le bendiga, salúdeme desde el Cantón Los Conejos, El Carmen, La Unión. Saludos a toda la audiencia, saludos hasta La Unión y desde cualquier departamento que usted nos esté escuchando. Dios bendiga a nuestros hermanos en Facebook también. Dice mi hermano Edgardo Grande, buenas noches, hermana Dianita. Muchas bendiciones, me podía complacer con la alabanza Lo Ora a Ti, mi Dios, y oración por mi mamá Ana Margarita Peraza. Con mucho gusto vamos a estarle complaciendo. Dios bendiga a usted también que nos sintoniza a través de nuestra página de internet en el www.radiopastorelsalvador.org. Nuestros hermanos de TikTok, los cantos ya no nos van a poder escuchar a través de TikTok, ¿verdad? Sino que usted puede irse a nuestra página web o se puede ir a nuestra página de Facebook. Ahí con gusto pues vamos a estar transmitiendo totalmente en vivo el programa completo. Saluditos de Aguachapán, es una bendición escuchar a la hermana Molina. Saludos. Vamos por acá. No se escucha, hermana. Dios mío, no se logra escuchar ese audio. Continuamos por acá. Dios mío.
4: Manatiana.
1: Amén.
4: Quiero mucho. Manto chulo, Manatiana, tontilla. Viene noche, Manatiana. Aquí estoy sobre todo, Toledo, Cantona. Toledo, Cantona.
1: Amén.
4: Aquí la luna, agua, 4 peques, pan en la luna.
1: Amén.
4: Día, Manatiana.
1: Amén.
4: ¿Sabe?
5: Dios le bendiga, Manadianita.
1: Amén.
5: Aquí estoy, de aquí del lago de Coatepeque, Los Planes. A Francisca Toledo les habla.
1: Amén,
5: hermano.
1: Saludos.
5: Pidiéndoles que en el nombre del Señor, que me lleven en oración a alguna niña que llama Génesis.
1: Amén,
5: Génesis Cardona. Y quiero que me la lleven en oración porque está bien malita la niña. Está con calenturas y bien mala,
1: hermano. Con gusto.
5: Y que me lleven en oración a mí también porque estoy bien mala de mi cuerpo.
1: Acuerdo,
5: y en el nombre del Señor Jesús quiero que ore por nosotros y que le lleven en oración. Dios les bendiga a usted y a todos los que trabajan allí, a
1: Nayat,
5: hermano Otorniel y a toditos los hermanos.
1: Saludos.
5: Dios me les bendiga de manera especial y quiero que me pongan alabanza los dos caminos, hermano.
1: Dos caminos.
5: Niña, favor, hermano, Dios les bendiga.
1: Perfecto, hermana, Dios me la bendiga. Gracias por estar en sintonía con nosotros. Tenemos 2 horas disponibles en este espacio. Si usted desea colaborar, 2 horas disponibles. Saludos al pastor Calderón, dice, saludos, hermana Diana, Dios le bendiga. Saludos, hermano Calderón. Continuamos, Dios le bendiga. Buenas noches.
6: Buenas noches, hermana Dianita.
1: Amén, Dios le bendiga.
6: Y a mi hermana Iris.
1: Amén, hermana.
6: De aquí de Cantón Río Frío.
1: Amén, hermana.
6: De aquí de Buenas Palmas.
1: Saludos.
6: Saludos. Dice hermano Fidel que le voy a pagar una hora.
1: Hermano Fidel.
6: Adán García.
1: Fidel Adán García. Él con el hermano Conde manda la ofrenda, ¿verdad?
6: Sí, ajá, sí.
1: Una hora sería, hermana.
6: Sí, una hora le va a pagar, dice. Vaya, pero dice, hermana, que si le hace el favor de complacerle con 2 alabanzas.
1: Si son de cuerdas, sí, hermana.
6: Sí, le dimos en el desierto.
1: Esa no es de cuerdas, hermana.
6: Ah, que viva nuestro rey.
1: Que viva nuestro rey. Con gusto, hermana.
6: Y agradecida, estoy agradecida.
1: Estoy agradecido, señor. Sí, sí, hermana, con gusto.
6: Bye. Esas dos hermanas, aquí lo estamos.
1: Perfecto, hermana.
6: Entrevistando. Pasa buenas noches a usted. Salud, hermana Jacqueline.
1: Amén.
6: Hermano Daniel.
1: Saludos.
6: Hermano Elías, hermano Alfredo. Y a usted y a su familia, todos los de Radio Pastor.
1: Amén, bendiciones, hermana. Muchas gracias. Que Dios me la bendiga, hermana. Amén. Dios bendiga a nuestro hermano Fidel Adán García, que se une al patrocinio en esta noche. Tenemos ya 1 hora disponible. Dice, hermana, me puede complacer con la alabanza La Historia de Benito. Le saluda Armando Adín Melgar. Saludos, hermano Armando. Dios le bendiga. Buenas noches.
7: Buenas noches, señorita preciosa.
1: Hermana Enilda.
7: ¿Ah?
1: Ay, hermana Enilda.
7: Póngame media hora, hermana Dianita.
1: Media hora, va, hermana Enilda.
7: Sí, va a ser una hora porque le pedí media hora al hermano Elías, pero no me acuerdo cuándo, pero estos días. Entonces va a ser 1 hora.
1: Perfecto, hermana. ¿Con cuál alabanza le complacemos?
7: ¿No le han pedido a Vi una ciudad con los voceros de Cristo?
1: No, hermana.
7: Entonces esa, por favor.
1: De acuerdo, hermana, con gusto, le complacemos.
7: Y un saludito ahí primeramente para usted y para todos los hermanos que trabajan ahí en la radio. Amén, y para mi hermana Yolanda Díaz.
1: Saludos.
7: Y mi hermana Esperanza Aquino.
1: Amén, hermana, saluditos.
7: Gracias, hermana, Dios le bendiga.
1: Dios me la bendiga, hermana Enilda.
7: Amén, feliz noche, hermanita preciosa.
1: Feliz noche, hermana Enilda.
7: Amén.
1: Bueno, Dios bendiga a nuestra hermana Enilda. Ya tenemos media hora, ¿quién dice yo? Saludos, vámonos al Facebook. Dice mi hermana Rosa Beltrán, bendiciones, hermana, desde Chalate. Saludos, hermana. Dice por acá Elizabeth Segura, me puede complacer cuando termine mi carrera. Claro que sí, ahí va a sonar el canto. Bueno, saludos a todos. Continuamos por acá a través de WhatsApp. Dice, Dios le bendiga, hermana Dianita. Quiero escuchar la alabanza Él es mi amigo. Y un saludo muy especial para usted y para toda la audiencia. Feliz noche. Él es mi amigo. Él es mi amigo. Dios mío, me han perdido los cantos. Continuamos. Dios le bendiga. Buenas noches.
7: Hermana Dianita, se me olvidó siempre la oración por mi hijo, que me ayude a orar por la protección de él, hermana, por favor.
1: Claro que sí, hermana Enilda, con gusto.
7: Gracias, hermana Dianita.
1: Dios me la bendiga, hermana.
7: Amén, preciosa.
1: Amén. Recordar, 11 de la noche, venimos con el espacio Momentos de Oración. Si usted tiene una petición, claro que sí, vamos a estar clamando a nuestro Dios a las 11 de la noche y a las 3 de la madrugada, por supuesto. Así que ahí pendientes. Dice, hola, mi preciosa, Dios me la bendiga. Amén, hermana, no sé quién es. Dice Cristian Luna, salud desde Sonsonate, Armenia. Saluditos especiales a todos por ahí. Gracias por estar con nosotros a esta hora de la noche. Tenemos media hora disponible en este espacio de cuerdas y tenemos disponible la hora de oración a las 11 de la noche.
8: Hermana Diana.
1: Amén.
8: Bendiciones. Soy Yesenia Ramírez.
1: Amén.
8: Quiero pedirle que me complazca con una alabanza.
1: Sí, hermana.
8: Quiero la noche azul de los paladines del rey.
1: Amén,
8: un saludo,
1: hermana,
8: muy especial para usted y un saludo, amén, muy especial para la familia Ramírez Castillo, que están escuchando la radio y son fieles oyentes, hermana. Y así a todos los que escuchan la Radio Pastor. Bendiciones,
1: amén,
8: hermana.
1: Con gusto, hermana. Dios me la bendiga. Bueno, vamos a intentar escuchar nuevamente un audio por acá que teníamos pendiente. No, ese audio no se escucha, si no me equivoco. Bueno, es la terminación 2354. Ahí ese audio no lo logramos escuchar. Dice por acá, mi corazón se pone feliz cuando la escucho. Dios mío. Bueno, Dios bendiga sus vidas de manera especial. Dice, quiero que me ayuden a orar por fuerzas y por sabiduría en mi vida y por mi familia. Amén, amén, con gusto. Dice, Dios me la bendiga mucho, hermana Dianita. Me alegro mucho verle por acá. Amén, hermana. Dios me la bendiga a nuestra hermana Rocío Alvarado. Saludos, saludos. Continuamos. Gracias a usted por estar en nuestra sintonía. Dice por acá, bendiciones, hermana Diana. Les saluda hermana Norma Urbina. Quiero escuchar la alabanza, la humillación de Jesús. Saludos a todos los de los planes del lago de Coatepeque. Ya oí que la escuchan ahí. Amén, hermanas. Saluditos. Fíjese que es cierto por acá. Bueno, ahora se han reportado gente de Coatepeque. Se han reportado de allá por Chalatenango. Se han reportado más personas de aquí por Lourdes y también por Candelaria. Así que siempre la gloria sea para nuestro Dios, hermanos. Que de verdad que Dios ha sido bueno, hermanos. No tenemos otra explicación más que un milagro de parte de nuestro Dios. Así que saludos, hermana Norma Urbina. Con mucho gusto vamos a estarle complaciendo. Y gracias, hermana, y por su cariño también. Que Dios me la bendiga grande y poderosamente. Bueno, Dios bendiga la vida de nuestros patrocinadores, mi hermano Humberto García, el amigo Salvador Pacheco, mi hermano Fidel Adán García y mi hermana Enilda de Martínez. Tenemos todavía tenemos pendiente media hora en este espacio. Si usted desea patrocinar, media hora. Dice por acá, hermana Diana, Dios le bendiga, póngame la hora de oración. Creo que es mi hermano Isaías Álvarez, si no me equivoco. Con mucho gusto, hermano Isaías Álvarez, ahí me avisa su petición, hermano, para estar orando por usted. Y pues de antemano le agradezco mucho, hermano. Continuamos. Dios mío, se me van los comentarios. Saludos ahí al perfil de Laruyú. Saludos.
9: Me bendiga, hermana Dianita.
1: Amén.
9: Me la bendiga.
1: Amén.
9: Y aquí pidiéndole oración siempre, hermana. Por amén. Sanidad divina. Sí, de mi canilla, hermana. Y así pidiéndole oración por mi hijo Juliancito, pues por protección divina, por Julián Barrera, mi hijo. Y por mí, hermana, por favor.
1: Claro y que sí, hermana.
9: Si se puede que me pusiera la alabanza Cuatro Cosas.
1: Le claro que sí, hermana.
9: Candelaria.
1: Saludos.
9: Y me alegro de oírla, hermana.
1: A bendiciones, mí, hermana Rutilia. Sí,
9: hermana, bendiciones, feliz noche.
1: Dios me la bendiga, hermana Rutilia, con todo gusto. Dice por acá, se me fue el comentario. Dice, salud, gracias ahí por los regalitos, hermano. Gracias, Dios me los bendiga.
10: Dios me la bendiga, hermanita. Amén. Dios bendiga a todo el pueblo de Radio Pastor. Yo, Olivia Rosales, que él por venir. Quiero que desde que me lleven oración a Josué Álvaro Juárez por el estudio, pues, y que porque ya va a cumplir años, que primeramente Dios le ayude para que pueda pasar el año, hermanita. Y quiero que me pongan una alabanza. Ay, perdón, se me olvidó. Tengo un testimonio, hermana. ¿Me lo puede poner, por favor?
1: Claro que sí,
10: Dios me la bendiga, hermanita. De aquí el porvenir.
1: Dios me la bendiga, hermana. Con todo gusto vamos a estarle complaciendo un testimonio de los Alvarado. Dios mío, se me ha ido. Por acá está ya, hermana. Por acá está en la lista. Bueno, ya prácticamente, Dios mío. Ya vamos llegando al límite. Dice bendiciones, hermana. Dios bendiga. Gracias, hermano Morán. O hermana. Dios bendiga sus vidas. Morán ama, dice. Saludos. Gracias, hermanos. Dios les bendiga. Dios bendiga a nuestros hermanos en Facebook también. Dice por acá el perfil de Capellán Hugo Mancilla. Dice, oh alma mía de los voceros de Cristo y Apocalipsis 15:3. Le vamos a complacer con oh alma mía, hermano. Con mucho gusto por acá. Ya lo tenemos listo. Ahora sí, hermano, ya está en la lista su canto. Dice, hola, Denita, ¿puede llevarme en oración? Hermana Selene Díaz. Amén, con mucho gusto. Dios bendiga su vida de manera especial. Por ahí le he visto en unas fotitos. Así que saludos especiales. Saludos a Ingrid. Saludos a la princesa Danielita también. Saludos especiales a toda la familia por ahí. Bueno, vamos a leer otro comentario. Dios mío, vamos avanzando poco a poco. Así que, pero que los vamos a leer todos, los vamos a leer todos. Dice, Dios le bendiga, hermana Dianita. Gusto saludarla. Me complace con la alabanza y no tardará de los hermanos Chacón. Un saludo para usted y mi hermana Jacqueline. Le saluda Margarita de Castillo. Dios bendiga a mi hermana Margarita de Castillo. Saludos especiales para su vida. Gracias por ese cariño también. Gracias por todo, hermana. Pues Gracias, hermana. No tenemos palabras, ¿verdad? Que Dios me la bendiga grandemente. Vamos con otra llamadita. Dios le bendiga. Buenas noches. Byron, Dios te bendiga.
11: Y yo voy a decir,
1: amén. Amén. Amén.
11: Y para usted.
1: Ay, muchas gracias.
11: Y para el hermano Elías.
1: Saludos al hermano Elías.
11: Y para la hermana Jacqueline.
1: Saludos a la hermana Jacqueline.
11: Amén. Para mi neverito Tono.
1: Amén. Saludos.
11: Para mi abuelita Mari.
1: Saludos a su abuelita Mari.
11: Para mi tío Sayo.
1: Saludos a su tío.
11: Para mi papi Sayo.
1: Saludos a su papito.
11: Y para la hermana Victoria Paniagua.
1: Saludos a la hermana Victoria Paniagua.
11: Y de su familia.
1: Amén, saludito.
11: Y te voy a pasar
1: ¿sí?
11: a plumas de
1: oro. Plumas de oro, con mucho gusto. Dios te bendiga, Byron.
11: Amén.
1: Amén. Qué bonito poder escuchar esas hermosas vocecitas. Claro que sí, con mucho gusto vamos a estarle complaciendo. Bueno, por acá aún tenemos media hora disponible en este espacio de media hora disponible en este espacio de cuerda, Dios mío santo. Continuamos por acá, dice hermana Dianita, siempre pidiéndole las oraciones por mi madrecita que sigue entubada, ya un mes, dice, le ha dado una bacteria más de las más fuertes, dice, y le pido que sea Dios el que va a poner ese antibiótico. Yo sé que Dios va a poner ese antibiótico, dice, y Dios me la va a sacar en victoria. Ella se llama Reina Pineda. Amén. Claro que sí, vamos a estar llevando en oración a nuestra hermana Reina Pineda con el mayor de los gustos y vamos a estar orando por ella a las 11 de la noche. Dice, bueno, saludos, Dios le bendiga, hermano Dixon Fuentes. Saludos, hermano Dixon. ¿Dónde es que escuchaba el nombre, Dios mío? Saludos a nuestro hermano. Ah, ya sé quién es.
12: Buen día, Mariana. Salúdeme con la alabanza a los cuatro hermanos.
1: Los cuatro hermanos. Amén, hermano Tito. Dios me lo bendiga. Gracias por también su apoyo, hermano, a este ministerio radial. Dice por acá. Permítame, hermano. Dice, Dios le bendiga. Quiero oración por mi hijo que está malito de salud. Soy Olimpia Escobar de Chalate Centro. Bendiciones, hermanita. Bueno, Dios bendiga a nuestros hermanos en Chalatenango. Ya se acordó, si no me equivoco, no sé si es el hermano Dixon, el hermano de, no sé si son los que vienen a pasar el programa Fuente de Salvación. No sé si son ellos, ahí me corroboran. No sé si son ellos, así que salud. Dice, hola, buenas noches, hermana, ¿me puede llevar en oración? Hermana Karina Galicia, claro que sí. Hola, Figueroa, dice, hola, saludos. Bueno, claro que sí, vamos a estar orando ahí por su hijo. Nada más ahí me brinda el nombre de su hijo al número de terminación 7209. Ahí me avisa el nombre de su hijo para poder llevarlo en oración. Dice Ministerio de Oración Rompiendo Cadenas. Saludos, saludos. Oración para Yanira Cárcamo. Bendiciones, claro que sí. Dice por acá. A través de Facebook, saludos a nuestros hermanos de Facebook. Dice, hola, ¿me puede ayudar a orar por mis padres? Él es Héctor González, por dolor de cuerpo, por un derrame que le cayó. Y por Lidia Artero, por su salud. Gracias, hermana. Claro que sí. Saludos también para Xiomara Murcia. Dice, Dios bendiga, me complace con Apocalipsis 15:3. Dios le bendiga, hermana de los Naranjos, Juayúa. Le escuchamos. Salúdeme a mis tres hijas y mis cuatro nietos. Saludos. Lágrimas en el desierto, bendiciones, hermana. Hermana Lenny, si me solicito otro canto, con el mayor de los gustos, vamos a estarle complaciendo, hermana. Y saludos ahí a su familia. Qué bonito nuestras hermanas ya poder disfrutar de sus nietos. Qué bonito, qué bendición.
12: Buenas noches, hermana Danita. Soy Salvador del Mundo. Dale mi alabanza. El Lirio de los Lirios.
1: Amén.
12: Si no lo han pedido, no, cuatro cosas, cualquiera ahí.
1: De acuerdo,
12: gracias,
1: hermano.
12: Gracias, hermanita. Dios le bendiga.
1: Dios le bendiga, hermano. Dios bendiga a nuestro amigo Salvador Raimundo. Claro que sí. Le vamos a complacer con cuatro cosas, hermano. Gracias por siempre colaborar con nosotros y gracias también por esos detalles que usted tiene también para con nosotros. De verdad que aquí nos tienen bien alimentados, hermanos. Por eso estamos muy bendecidos, ¿verdad? Así que gracias. Saludos, dice, desde cabina de Radio Pastor Sonsonate, nuestro hermano Dixon. Bueno, saludos al hermano Dixon. Dice, aquí estamos en Aguachapán. Si tuvieras fe como un granito de mostaza. Bueno, le vamos a buscar el canto por ahí. Dice por acá, bendiciones, hermana Dianita, soy Alejandra Soriano desde el Rosario. Quiero que me haga el favor de complacerme con la alabanza "Ese hombre es Jesús". Por favor, con mucho gusto, vamos a estarle complaciendo. Ese hombre es Jesús. Ese hombre, por acá vamos a buscarle el canto a cargo de los voceros de Cristo. Por acá ya lo tenemos listo. Bueno, tenemos media hora disponible en ese espacio de cuerdas y Dios bendiga la vida de nuestro hermano. Ay, Dios mío. La vida de nuestro hermano Isaías Álvarez, que está patrocinando el espacio de oración para esta noche. Dios bendiga nuestro hermano Isaías Álvarez. Dios bendiga a nuestros patrocinadores de cuerdas. Mi hermano Humberto García, el amigo Salvador Pacheco, mi hermano Fidel Adán García y mi hermana Enilda de Martínez. Hermano Santos dice, media hora. De acuerdo, hermano Santos. Ahí me avisa con cuál canto le complacemos. Dios bendiga también a nuestro hermano Santo Ramírez. Recordar, siempre a final de mes hacemos la dinámica. Dice por acá el perfil de Gatita. Que Dios me la bendiga, hermana. Amén, con gusto. Recordar, siempre a final de mes hacemos la dinámica. Sacamos la premiación de los hermanos que tienen la mayor de Dios mío santo, la mayor cantidad de patrocinio durante el mes. Así que pendiente, dice Flor de Mira. Dios le bendiga, hermana, aquí le estoy viendo en el caserío Cerro Los Rosales. Saludos, hermana Flor de Mira. Dice, gracias, hermana, la alabanza Gloria Sin Fin me recuerda a mi madre, hermana Lenny Castro. Ay, saluditos, saluditos, hermana Lenny Castro. Ahí le vamos a poner la alabanza, hermana Gloria Sin Fin. Con mucho gusto, hermana. Gracias por estar en sintonía con nosotros. Dice, Dios me la bendiga, hermana. ¿Podía complacerme con la alabanza "Desde aquella noche"? Claro que sí, con gusto. Bueno, nuestros hermanos en TikTok, cuando ya estemos en el espacio de alabanza, bueno, se corta la transmisión. Así que ustedes se pueden ir al Facebook. Ahí estamos transmitiendo en vivo todo el programa, ¿verdad? Igual a través de nuestra página de internet en el www.radiopastorelsalvador.org. Dice, Dios le bendiga, hermana, puede saludar a la hermana Marta Sainz. Se me fue el comentario, si me lo pueden copiar ahí nuevamente. Se me fue el comentario. Y dice, Dios mío. Hola, buenas noches, les saluda Isaac de Cantón El Botoncillo número 1, una alabanza "Carro de Israel". Creo que es nuestro hermano. Bueno, Dios bendiga a nuestro hermano Isaac. La alabanza "Carro de Israel". Claro que sí, con mucho gusto. Vamos a estarle complaciendo. Dios bendiga a nuestro hermano. Por acá ya lo tenemos. La vamos a poner con el dúo Voces del Salvador. Así que saludos especiales. Dice, Dios le bendiga, hermana. Me puede saludar a la hermana Marta Sainz, que es fiel oyente de la radio. Saludos a la hermana Marta Sainz. Saluditos especiales. Así que continuamos. Dios bendiga a nuestros hermanos. Vamos despacio, hermano. Poco a poco. Dice, hermano Aníbal Escobar, dice, Aníbal Escobar, anoche espero la oración, dice. Bueno, ahí vamos a estar orando por Aníbal Escobar, tanto a las 11 de la noche como a las 3 de la madrugada. Así que pendientes, todavía tenemos el espacio de oración de las 3 de la madrugada. Si usted desea patrocinar, tenemos disponible. Igual tenemos disponible las 2 horas de Voces de Sion. Dice, me puede poner la alabanza de los voceros de Cristo, mi hermana Rosa Mendoza. ¿Cuál alabanza de los voceros? Bueno, mientras tanto, comentarles, ya pronto nos cambiamos de frecuencia, será la 102.1 FM, así que pendientes, vamos a estar anunciando el día y la hora en lo que nos vamos a estar cambiando, así que pendientes por ahí. También, bueno, comentarles, ¿verdad? Las instalaciones serán las mismas. Nosotros estamos ubicados en Segunda Avenida Sur, entre 13 y 15 calle Poniente, casa número 63. Estamos a los salvadoreños, estamos a un costado del Colegio Bautista, estamos a la par de la lavandería Dry Clean, frente al gimnasio Body Flex. Así que por acá estamos ubicados. Si usted desea visitarnos, con mucho gusto vamos a estarle complaciendo. No me acuerdo cuáles son las canciones, dice. Hay muchas de los voceros, pero bueno, ahí le vamos a complacer con algún hermano. Así que saluda, hermana Rosa Mendoza. Pues acá estamos ubicados, ¿verdad? Sí, nos vamos a cambiar de frecuencia, más no de nuestras instalaciones. Ahora el portón es de color negro. No se me vaya a perder, no se me vaya a ir para otro lado. Dice mi hermana, gracias por los saludos, mi hermana hermosa. También para usted, saludos y muchas bendiciones, mi hermana Flor de Mira. Dios me la bendiga, hermana Flor de Mira. Qué bonito nombre, Flor. Saludos. Así que bueno, ¿y qué más me falta, Dios mío? Bueno, Dios bendiga a nuestros patrocinadores, mi hermano Humberto García, el amigo Salvador Pacheco, mi hermano Fidel Adán García, mi hermana Enilda de Martínez, mi hermano Santo Ramírez, que aún no me ha dicho qué alabanza le vamos a poner. Dios bendiga la vida de nuestro hermano Isaías Álvarez, que está patrocinando la hora completa para momentos de oración a las 11 de la noche. Y tenemos pendiente la oración de las 3 de la madrugada. Si usted desea anotarse, pues con mucho gusto. Bueno, ya con las alabanzas, pues ya llegamos al límite, hermanos. No quiero dejarles pendientes por ahí, ¿verdad? Pues ahí después nos reclaman, pero en realidad que a veces el tiempo, hermanos, quisiéramos extenderlo, hermanos, para poderles complacer a todos, pero en lo que cabe, tratamos de complacer a la mayoría. Así que saludos, saludos especiales. Dios bendiga a todos los que se van conectando a esta hora de la noche. También comentarles, seguimos con el proyecto de la rifa. Son 6 premios. El número cuesta $35. Si usted desea colaborar con nosotros, $35 el ticket. Ya se rifaron 3 premios. Ya se fue la cocina, el equipo de sonido. Ya se fue también la pantalla plasma. Todavía tenemos pendiente el sorteo de la motocicleta, la refrigeradora y por supuesto el pickup. Si usted desea colaborar con nosotros, quién sabe, Dios tenga la bendición para usted. Así que, pues, quien todavía no ha comprado ticket, dice yo voy a comprar uno, va, quién sabe, Dios te tenga preparada ahí la bendición. Así que igual como les comentaba, siempre a final de mes para nuestros hermanos patrocinadores hacemos el sorteo de los hermanos que tienen la mayor cantidad de patrocinios, así que ahí pues pendiente, ¿verdad? Si usted también desea que oremos por usted, 11 de la noche vamos a estar orando. Si usted tiene una petición muy especial, recuerde que nosotros, ¿a quién hemos creído en el Dios de lo imposible, más allá de nuestro ojo humano. Sabemos que Él es el Todopoderoso, Él es el Hacedor de maravillas, el Hacedor de milagros. El tiempo de los milagros no ha pasado, así que creámosle a Dios, hermanos, que Dios va a hacer grandes obras. Así que si usted desea que oremos, ahí nos puede mandar su petición también, o nos puede llamar, dice, hola, ¿para cuándo esos sorteos? Mientras dure en existencia, vamos a estar anunciando el próximo sorteo, hermano David, lo vamos a estar anunciando. Oiga, dice, Dios le bendiga, hermana, le escucho desde San Salvador, Eleazar de Jesús Flores. Dios bendiga a nuestro hermano, dice mi hermana Rosa Mendoza. Hermana, ¿cree que me puede orar por mi niña que la tengo enfermita? Claro que sí. Dice Nelson Hernández, dice, compláceme con la alabanza La Bondad de Dios. Fíjese que estamos en un programa de cuerdas, hermano, pero si me solicita otra, con mucho gusto. Así que, bueno, ya nos vamos. Queremos complacerles a todos. Ya nos vamos. Dios bendiga a nuestros patrocinadores. Mi hermano Humberto García, el amigo Salvador Pacheco, mi hermano Fidel Adán García, mi hermana Enilda de Martínez y mi hermano Santo Ramírez. Y para la oración, mi hermano Isaías Álvarez. Dice, Dios me la bendiga. Podía complacerme con la alabanza que dice, el mar agitado y la tempestad enmudecida, dice. No doy cuál canto es, dice. Yo la escucho de aquí de San Rafael Obrajuelo. Saludos hasta San Rafael Obrajuelo. Dice, bendiciones, hermana, le estoy escuchando en Armenia. Soy Jaime. Saludos, hermano Jaime. Saludos desde cualquier lugar que usted nos escuche. Dice mi hermana Ángela Díaz. Bendiciones, hermanos. Saludos, hermana Ángela. Dice Gracias, hermana preciosa. También su nombre es bien lindo, dice. También mi hermana, le pido oración por mí, que estoy muy mal de salud. Mi hermana Flor de Mira. Dios bendiga a mi hermana Flor de Mira. Dios bendiga. También un saludo, dice mi hermano. La alabanza cara de limón quiere mi hermano santo, Dios mío. Bueno, ahí le vamos a agregar el canto, hermano. No vaya a estar enojado, hermano Santos. Fuera todo enojo. Bueno, por acá le vamos a agregar el canto a nuestro hermano. A nuestro hermano Santos Ramírez. Por acá ya lo tenemos listo. Dice, saludos desde Chalchuapa, hermano Manuel Alfredo. Saludos. Jessy dice, me ha gustado el programa. Amén, hermana Jessy. Ahí se puede quedar con nosotros. Los hermanos de TikTok, váyanse al Facebook, que ahí vamos a estar transmitiendo el programa completo. Dice, me podía poner la alabanza del dúo Líbano cuando veo los... Se me fue el comentario. Dice, Dios le bendiga. Salúdanos desde el Congo. Saludos. Saludos hasta el Congo. Saludos especiales. Bueno, ahora sí, ya nos vamos. Ya nos vamos, ya nos agarró la noche. Dice por acá, Dios mío. Dice, Dios le bendiga, hermana. ¿Cree que me hace el favor de ponerme la alabanza? O que dure tu palabra de los hermanos Chacón. Dios me la bendiga. Saludos a la hermana Magdalena. Saludos, hermano Julio Hernández. Bueno, ahí le vamos a agregar el canto, hermano. Dice por acá... bendiciones, Diana. Saludos, hermano Daniel Medina. Ay, Dios mío, santo. Dios bendiga a nuestro hermano Daniel Medina. De verdad que amistad de años, hermano. Dios bendiga su vida, su esposa y su amada familia. Dios bendiga a sus padres y su precioso bebé. Así que saludos, hermano Daniel Medina. Qué gusto poder saber de usted. Dice también mi hermana Alicia Cámbara. Hola, buenas noches, hermana Denita. No se le va a olvidar que la alabanza en la mañana. Quiero, solo tú me puedes restaurar. Amén, hermana Alicia. Es cierto, nuestra hermana estará patrocinando media hora para mañana. Así que saludos. Mi hermana Miriam Morán dice, bendiciones, hermana Dianita. Amén, hermana Miriam. Por ahí tuve el gusto de conocerla. Ahí, por ahí predicando nuestra hermana. Qué bendición, cómo Dios usa su vida. Saludos, hermano Daniel Medina. Saludos. Dice por acá Nelson Hernández. Dice, Dios le bendiga, hermana. La alabanza de los paladines del reino. ¿Cuál alabanza de los paladines, hermano? Con mucho gusto. Recordar, estamos en un espacio de alabanzas de cuerdas. Así que ahora sí, ya nos vamos. Ya nos vamos. Dios bendiga a nuestros patrocinadores. Mi hermano Humberto García, el amigo Salvador Pacheco, mi hermano Fidel Adán García, mi hermana Enilda de Martínez, mi hermano Santo Ramírez. Dios bendiga a mi hermano Isaías Álvarez. Aún tenemos disponible el espacio de oración para las 3 de la madrugada. Dios bendiga también, dice por acá Marlene Sánchez, saludos, hermana, muchas bendiciones. Dice Nelson Hernández, la noche azul, hermana Diana. Claro que sí, ahí le vamos a poner la noche azul. Dice Moisés Banega, bendiciones, sierva, amén, saludos. Bueno, ahora sí, esto no para, Dios mío. Ya nos vamos. Así que bueno, gracias a usted por haberse conectado con nosotros. Gracias por habernos llamado. Gracias a usted que se conectó a través de nuestra página de Facebook. Ahí usted nos encuentra como Radio Pastor 97.3 FM Estéreo. A través de TikTok. Gracias a todos los que estuvieron conectaditos con nosotros. A usted, los hermanos de TikTok, para los que nos pidieron cantos, váyanse a la página de Facebook. Ahí estamos como Radio Pastor 97.3 FM para que puedan escuchar los cantos que nos han solicitado, porque acá vamos a cortar la transmisión. Así que nos vemos. 11 de la noche, momentos de oración. Pero bueno, antes nos vamos a quedar con el canto Cristo está buscando, a cargo de Conjunto Los Lirios de Oriente. Si usted le gusta este canto, puede solicitarlo a nuestras líneas telefónicas 2415-1436 y por supuesto a nuestro WhatsApp 7657-6093. Así que saludos y bendiciones para todos. 11 de la noche, momento de oración. Usted me puede enviar sus peticiones. 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

0: 9 de la noche con 37 minutos.
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0: 10 de la noche con 43 minutos.
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0: 10 de la noche con 57 minutos.
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0: todos y todas, muy buenas noches, sean bienvenidos a su espacio Momentos de Oración en su edición de las 11 de la noche, ya 6 de septiembre del año 2026. Damos gracias a Dios por su fidelidad, por su misericordia, por su gran amor para con cada una de nuestras vidas. Así que Dios bendiga la vida de nuestros patrocinadores en esta noche. Bendecimos la vida de nuestro hermano Isaías Álvarez, que está patrocinando la hora completa para Radio Pastor Santa Ana. Y bendecimos la vida de nuestra hermana Ana Francisca Rodríguez, que está patrocinando la hora completa para Radio Pastor Sonsonate. Bendecimos sus vidas de manera poderosa. Para Radio Pastor Santa Ana, aún tenemos pendiente la hora de oración a las 3 de la madrugada. Si usted desea colaborar con nosotros, tenemos la hora disponible para las 3 de la madrugada. Bueno, para Radio Pastor Santa Ana también bendecimos la vida de nuestra hermana Daisy Meléndez, que se une al patrocinio en esta preciosa noche. Dios bendiga a mi hermana Daisy Meléndez y con todo el gusto vamos a estar orando por su petición. Amada hermana, gracias por estar colaborando con nosotros. Dios bendiga su vida de manera especial. Gracias por bendecir este ministerio radial y con mucho gusto también vamos a estar llevándola en oración, ¿verdad? Así que para Radio Pastor Santa Ana bendecimos a mi hermano Isaías Álvarez y por supuesto a mi hermana Daisy Meléndez. Y para Radio Pastor Sonsonate, mi hermana Ana Francisca Rodríguez. Si usted desea que oremos, con mucho gusto, la línea está totalmente habilitada 2415-1436 y por supuesto nuestra línea de WhatsApp 76576093 y con todo gusto vamos a estar clamando a nuestro Dios. Tenemos un buen listado de peticiones, de verdad que probablemente nos pasemos de las 12 de la noche, pero primeramente Dios, bueno, uno a uno vamos a ir orando, hermanos, sabiendo que Dios tiene el control. Nos vamos con la primer llamadita. Dios le bendiga, buenas noches.
1: Dios le bendiga, buenas noches, hermanita Diana.
0: Amén, Dios le bendiga.
1: Habla Esperanza Mancilla, hermano.
0: Amén, hermana.
1: Hermanita, quisiera que por favor pudiera estar orando por mí y por mis hijos.
0: Amén, hermana, con mucho gusto.
1: Por hígado, por mí, por el riñón y por el hígado.
0: Amén, hermana.
1: Y por Wilfredo, por la rodilla y por protección y por la que el permiso le pueda llegar.
0: Amén, hermana.
1: Y por Andrés Mancilla, por carta de libertad y por protección, hermanita, por favor.
0: Amén, hermana. Con mucho gusto, hermana. Oiga.
1: Gracias, hermanita. Excelente.
0: Dios me la bendiga, hermana Esperanza.
1: Gracias, hermana.
0: Amén. Con todo gusto vamos a estar clamando. Por acá tenemos otro mensajito. Dios le bendiga. Pido oración siempre por mi matrimonio. Por favor, de parte de hermana Marisol Argueta. Claro que sí, hermana. Con todo gusto vamos a estar orando por su petición. Dios le bendiga, buenas noches.
2: Dios le bendiga, hermana.
0: Amén, Dios le bendiga.
2: Quisiera, hermana, que por favor siempre me lleve en oración, hermana, porque la lucha está bien difícil, hermana, y solamente Dios me puede ver que me sale en mi cabeza, hermano.
0: ¿Cuál es su nombre, hermano?
2: Porque no me quite dolor de cabeza.
0: ¿Su nombre, hermano?
2: Mi nombre es Imael Asensio Nolasco, hermana.
0: Perdón, hermano, ¿me repite su nombre?
2: Imael Asensio Nolasco.
0: Ismael Asensio Nolasco, por dolor de cabeza.
2: Dolor de cabeza y dolor de pies, hermana, y un gran mal de orín que tengo, hermana, que ya tengo 9 años de orín padeciendo ese dolor, hermana. No me supongo, hermana, no sé qué será. No sé qué es lo que tiene conmigo, hermana, pero yo le explico a usted que me tenga
0: ahora. Claro que sí, hermano, con gusto. Dios tiene el control, hermano. Vamos a estar orando, oiga. Dios le bendiga, hermano.
2: Yo me lo bendiga, hermano.
0: Amén. Bueno, vamos por acá a través del WhatsApp. También tenemos por acá, creo que tenemos una nota de voz. Vamos a escuchar a quién tenemos.
3: Dios bendiga, hermana Dianita.
0: Amén.
3: Soy hermana Guadalupe Mejía. Hermana, le pido oración por diabetes y por una hinchazón que tengo en pies, que se me han dormido los pies y los tengo hinchados, hermana Dianita. Me lleven oración,
0: hermana,
3: por favor.
0: Claro,
3: soy hermana Guadalupe. Bendiciones, hermana, muchas gracias.
0: para servirle, hermana?
3: En pies, que se me han dormido los pies y los tengo hinchados, hermana Dianita. Me lleven
0: amén,
3: oración,
0: hermana, con gusto.
3: Por favor.
0: Claro,
3: soy
0: que
3: hermana
0: sí.
3: Guadalupe.

0: hermana Noemí. Con todo gusto vamos a estar orando por su petición. Dios le bendiga. Buenas noches. Bueno, llegamos tarde. Continuamos por acá. Dios bendiga a nuestros patrocinadores, mi hermano Isaías Álvarez y mi hermana Daisy Meléndez, que son los patrocinadores para Radio Pastor Santa Ana. Dios bendiga a mi hermana Ana Francisca Rodríguez hasta Sonsonate. Gracias por estar colaborando con nosotros. Aún tenemos disponible la hora de oración de las 3 de la madrugada para Radio Pastor Santa Ana. Si usted desea colaborar, estamos a su disposición. Dios le bendiga. Buenas noches. Amén. Dios le bendiga, hermana. Casi no la escucho, hermana. Si se puede acercar un poquito el micrófono del teléfono, hermana. ¿Aló? Dígame, hermana. ¿Hermana? Oración. Casi no se le escucha, hermana. ¿Hermana?
1: ¿Eh?
0: Va, ahora sí le escucho, dígame.
1: Le pido de favor que me lleve en oración a mi familia. Mi preto tiene mi casa.
0: Amén, hermana, con mucho gusto. Amén, hermana. Dios tiene el control, hermana. Con mucho gusto vamos a orar por él. Oiga. Dios me la bendiga, hermana. Con todo gusto vamos a orar, hermana. Oiga.
1: Gracias.
0: Bueno, hermana, para servirle. Bueno, Dios bendiga a nuestros hermanos. Gracias a usted también por estar en sintonía con nosotros a través de Facebook. Estamos transmitiendo en vivo en nuestra página Radio Pastor 97.3 FM Estéreo. Usted también ahí me puede dejar su comentario. Si usted desea que oremos por usted, con mucho gusto vamos a estar dando lectura a su comentario. Dios bendiga también a los que nos sintonizan a través de nuestra página de internet en el www.radiopastorelsalvador.org. Con todo gusto vamos a estar clamando por sus peticiones. Así que bueno, si no hay más, pues continuamos. Como siempre, damos lectura a un versículo de la palabra de nuestro Dios para esta noche. Vamos a estar leyendo en Isaías 41:10, un versículo bastante conocido. Quiero invitarle a que pueda ir a traer su Biblia o en su teléfono, como usted guste. Y vamos a leer la palabra de nuestro Dios, que es nuestra base, es nuestra roca, ¿verdad? Así que Dios bendiga sus vidas de manera poderosa. Como les decía, son muchas peticiones las que tenemos en esta noche, pero no dudamos que el Rey de la Gloria se va a manifestar en cada una de ellas. Probablemente nos pasemos de las 12 de la noche, pero créanos que vamos a estar orando por cada una de sus peticiones, porque sabemos que usted con gran esfuerzo también ha enviado ese mensajito, ha hecho esa llamadita. De verdad que la valoramos mucho. Claro que sí, hermana, hermana Marisol. Claro que sí, hermana. Con el mayor de los gustos, hermana. Yo, créame que la entiendo, hermana. Dios tiene el control, hermana. Tenemos al Todopoderoso, como les decía anteriormente en el programa de cuerdas. Aunque nuestros ojos, hermanos, vean lo contrario, Dios está obrando. Y Dios le sorprende a uno cuando uno menos espera. Y de verdad que por experiencia puedo decir que Dios obra de tantas maneras, hermanos. Sí, Dios nos hace pasar por procesos. Dios nos hace pasar por el desierto. Podemos arrastrarnos si es posible. Pero sabemos que Dios va a obrar en su tiempo y en su voluntad. Dice por acá, bendiciones, hermana. Quiero pedir oración por sanidad divina, por mal de orín. Ya la niña tiene más de 2 semanas con eso. El nombre de ella es Alejandra Michelle Acosta. Pido oración por prosperidad y protección para la familia Acosta Esquivel. Claro que sí, vamos a estar orándote.

0: tenga fe, hermana, que su niña, primeramente Dios, ya va a estar sanita, amada hermana. Bueno, por acá tenemos una nota de voz de Radio Pastor Sonsonate. Vamos a escucharla.
1: Dios bendiga, hermana. ¿Cree que me hace el favor de orar por mí?
0: Amén.
1: Por Adelaida Guzmán, por una sanidad divina, hermana. Dios me la bendiga.
0: Hermana Adelaida Guzmán, por sanidad divina. Dios bendiga a mi hermana Adelaida. Claro que sí, hasta Sonsonate vamos a estar orando por su vida. Dice, le escuchamos en el Portezuelo, la familia Costa Esquivel. Bueno, saludos hasta el Portezuelo. Dice, entiendo, hermana, entiendo. ¿Qué le puedo decir, hermana? Créame que le entiendo. Como no se imagina, hermana. Pero Dios tiene el control, hermana. Dios tiene el control. De verdad que humanamente a veces uno no se explica las cosas, ¿verdad? Créame que a veces uno se pregunta, pero si soy hija de Dios, pero si yo trato de hacer las cosas bien, ¿y por qué me sucede esto? De verdad que no entendemos, hermano, pero hay explicaciones que realmente acá no podemos encontrar una respuesta. Pero créame, hermana, que pronto Dios va a obrar. Y cada lágrima derramada valdrá la pena. Un día estaremos allá con el Rey de Gloria, cara a cara, contemplando su rostro. Créanos que todo, absolutamente todo, valdrá la pena. Así que fuerzas, hermana Marisol. Dios le bendiga. Buenas noches.
2: Buenas noches.
0: Buenas noches.
2: Aquí le habla el hermano José.
0: Amén,
2: de
0: hermano.
2: Cotepeque.
0: Amén, hermano.
2: Dice que para pedirle de favor que ore por la esposa, Ana Yolanda Franco de García.
0: Ana
2: y también
0: Yolanda.
2: Por el esposo. Está padeciendo una enfermedad bastante difícil. Mi esposa, ella tiene unos 3 meses de estar con esa enfermedad. Y para decirle que, por favor, ore por ella y por mí también, pues. Yo, es un dolor en todo el cuerpo que tengo, que me molesta noche y día. Ya tengo varios días también de estar así. Y yo le pido en el nombre del Señor que ore por nosotros.
0: Claro que sí.
2: Y mi esposa es un dolor de cabeza, dolor de cuerpo. Me parece que en la consulta, pues, está malita de los pulmones y otras cosas. Pero por favor, hermana, yo le pido que por favor ore por mi esposa y ore por mí. Y le agradezco. Dios le bendiga, hermana, por hacer ese trabajo que es la obra del Señor. Dios le bendiga, hermano.
0: Amén, hermano José, con todo gusto. Oiga, vamos a estar orando por usted. Dios me lo bendiga, hermano. Dios tiene el control, hermanos. Muy bien, esta noche vamos a estar leyendo en Isaías 41:10 y ya no hay más reportes. Nos vamos directo con la oración. Vamos a revisar en Facebook. Y bueno, no, todavía no tenemos comentarios. Bueno, aún tenemos disponible la hora de oración para las 3 de la madrugada. Si usted desea colaborar con nosotros, está disponible la hora de oración para Radio Pastor Santa Ana. Y para Radio Pastor Sonsonate, bendecimos la vida de nuestra hermana que anónimamente estará patrocinando la oración para Radio Pastor Sonsonate. Aún tenemos pendiente la oración para Radio Pastor Santa Ana. Así que bueno, si no hay más reportes, nuevamente saludamos a los patrocinadores. Mi hermana, mi hermano Isaías Álvarez y mi hermana Daisy Meléndez, que están colaborando para esta noche en Radio Pastor Santa Ana. Y bendecimos la vida de mi hermana Ana Francisca Rodríguez, que está patrocinando para Radio Pastor Sonsonate. Dice por acá, Dios le bendiga, quiero que por favor ore por mi nuera, que ya va a nacer su bebé. para que todo salga bien. ¡Qué bendición! ¡Qué bonito! Primeramente, Dios, bueno, ahí nos brinda el nombre de su nuera para completar la petición, ¿verdad? Primeramente, Dios, que ese bebito, esa bebita van a ser sana. Ahí nos lo traen a la radio. Así que con mucho gusto vamos a estar orando por esa criaturita. Sea Dios tomando el control, hermano. Sabemos que la palabra de Dios dice que aún desde el vientre de nuestra madre hay un pasaje que dice: mi embrión vieron tus ojos. Así que, y en tu libro estaban escritas todas aquellas cosas que luego fueron formadas. Así que Dios tiene el control de ese bebito, de esa bebita. Primeramente Dios, que nacerá sanita. O sanito, ¿verdad? No sabemos. Dice, ella se llama Yancy. Bueno, claro que sí, vamos a estar orando por Yancy, que su bebito nazca sano, primeramente Dios. Así que, bienvenida a nuestros hermanos hasta Sonsonate. Gracias por reportarse con nosotros a esta hora de la noche. Ya 11 de la noche con 24 minutos, el tiempo avanzado. Como les decía al inicio, probablemente nos pasemos de las 12 de la noche. Así que será Dios obrando de manera especial. Muy bien, damos lectura al versículo de la palabra de nuestro Dios. Yo voy a leer la versión Reina Valera 1960. Si usted tiene otra versión por ahí, puede leer la que usted tenga. Así que con todo gusto, pues, igual es palabra de Dios, ¿verdad? Permítame, por acá el versículo se me perdió. Se me perdió, Dios mío. Vamos a buscarlo nuevamente. Isaías 41:10. Por acá lo tenemos listo. Dice por acá, hermana Denita, siempre unido en usted en oración por mi madrecita, ya que está mejorando. Ay, bendito Dios. De Sonsonate, si no me equivoco, no sé si es la hermana que había cumplido 95 años. No sé si a ella se refiere. Ajá, bueno, Dios bendiga a la hermana que estaba en el hospital, según nos decía. Bendito Dios, que ya va mejorando. Así que nos alegramos, hermano Rafael, hasta Sonsonate. Gracias por ahí enviarnos siempre su mensajito. Dice, Dios le bendiga, hermana Diana. Le pido oración por colon irritado e hígado graso. Soy hermana Verónica. Amén, hermana Verónica. Con todo gusto vamos a orar por usted. Sí, dice el hermano Rafael. Bueno, con mucho gusto vamos a estar orando por su madrecita. Primeramente Dios, que ella va a estar sanita por completo. Muy bien. Luego de los reportes pasamos ya a la oración. Vamos a leer en Isaías 41:10. Yo voy a leer la versión Reina Valera 1960, honrando al Padre, al Hijo y a su Espíritu Santo. Y dice de la siguiente manera: no temas, porque yo estoy contigo. No desmayes, porque yo soy tu Dios, que te esfuerzo. Siempre te ayudaré, siempre te sustentaré con la diestra de mi justicia. Mire qué palabra más hermosa la que Dios nos da en esta noche. Qué palabra más bonita, ¿verdad? ¿Qué nos quiere decir? No temamos. Dios calma cada uno de nuestros miedos, cada una de nuestras angustias, toda tristeza. Tenemos al Dios Todopoderoso que está a nuestro lado. Él promete que su presencia es constante, hermanos. Aunque usted piense, yo me siento solo, mi familia no está conmigo, mi cónyuge no está conmigo, mis hijos no están conmigo. Pero déjeme decirle que Dios ahí está. Usted no está solo. Dice, te esfuerzo, promete dar fuerzas aún en medio de la debilidad, hermanos. Si aún seguimos en pie, no es por nuestra propia fuerza, es por la fuerza de parte de Dios, hermanos. Esa fuerza sobrenatural que nos ayuda cada día a seguir adelante aún en medio de la dificultad. Así que siempre tenemos su apoyo y su protección, ese consuelo de parte de nuestro amado Dios. Sabemos que si somos hijos de Él, todas las cosas ayudan para bien. Así que no temamos, Él está con nosotros. Así que ahora quiero invitarle a que podamos clamar Bueno, dice un mensajito, ella es Sara María Olivo, viuda de Gutiérrez. Bendiciones, hermana, por su fortaleza. Amén, hermano, con todo gusto. Vamos a orar por nuestra hermana Sara María, ¿verdad? Hasta Sonsonate. Con todo gusto vamos a estar orando por ella, sabiendo que Dios va a glorificarse de manera especial. Muy bien, procedemos a la oración. Quiero invitarle a que si usted puede ponerse de rodillas, acostadito, sentadito, como usted pueda. Dios conoce su situación. Vamos a clamar, vamos a entrar al trono de la gracia de nuestro Dios.

0: Padre bendito Dios que estás en gloria en esta preciosa hora, venimos delante de tu presencia, Señor. Una vez más, Cristo de la gloria, dándote la gracia, Señor, por la oportunidad que usted nos da de poder estar nuevamente, Señor, ante su trono, Señor. Gracias, bendito Dios, porque usted ha sido bueno, usted ha sido fiel para con cada una de nuestras vidas, Señor. En esta noche queremos presentarnos ante ti, Señor, totalmente transparente, Señor. Sin nada que ocultar, Señor, usted conoce lo más profundo de nuestro corazón. Usted conoce cada intención, bendito Dios. En esta hora, Señor, te pedimos perdón por todas nuestras fallas, por todos nuestros errores, Dios mío, por todas aquellas cosas que hemos cometido y que no han sido de tu agrado, Señor. Oh, Dios mío, límpianos, purifícanos, bendito Dios, y podernos presentar ante ti, Señor, con un corazón contrito y humillado delante de su presencia, bendito Dios. Queremos presentarnos con manos limpias y un corazón puro, Señor bendito. En esta preciosa hora, Señor, desde ya levantamos nuestras manos en señal de victoria, Señor. Que sea usted respaldando este momento, Señor, que desde ya tu Espíritu Santo descienda a cada vida, Señor, a cada corazón. Que venga usted ministrando de manera poderosa, Señor, cada uno de mis hermanos oyentes, Señor, tanto de Santa Ana como de Sonsonate, de Aguachapán, Señor, y así todos los alrededores, Dios mío, aquellos que nos escuchan también fuera de nuestra frontera, Señor, gracias. Gracias, Señor, porque usted ha sido bueno, Señor. Cuán grande es su amor para con nosotros, Señor, inexplicable, bendito Dios. En esta preciosa hora, Cristo de la gloria, venga usted derramando de su presencia, Señor eterno. Venga usted inclinando su oído, Señor, ante cada petición, Señor, cada clamor, Señor, en esta hora de tantos hermanos que están ahí unidos en oración en esta noche, Señor, porque no hemos creído, Señor, en un hombre terrenal. Hemos creído en ti, en el Dios, nuestro Dios, en el Dios todopoderoso, único e inigualable, Señor. En esta hora, Señor, elevamos alabanza, elevamos adoración, exaltación solamente a ti, Señor, porque solamente tú te la mereces, bendito Rey. En esta hora queremos glorificarte, queremos exaltar tu santo y precioso nombre, Señor. Gracias, Dios mío, bendito eres, Señor. Precioso eres tú, Señor amado. No hay palabras para explicar, Señor, lo que nuestro corazón siente, Padre. Las palabras se quedan cortas, Señor. Oh, bendito Dios, en esta noche, Padre, gracias, Señor. Te damos las gracias, Señor, absolutamente por todo. Por lo bueno, por lo malo que ha pasado, Señor. Porque sabemos que aún en medio de a lo que nosotros, a nuestro ver, Señor, podemos ver como malo. Sabemos que aún en medio de ese proceso, aún en medio de esa situación, Señor, usted está obrando, usted se está glorificando, Señor amado. Oh, bendito Rey, en esta preciosa hora, Cristo de la gloria, inclina tu oído, bendito Dios, escúchanos, por favor, Señor. Esta noche declaramos una noche de victoria, una noche de milagros, Señor. No es una noche más, es una noche, Señor, en la que usted se va a glorificar, en la que usted se va a manifestar de manera poderosa, bendito Rey. Aleluya, aleluya, Señor. Yo puedo sentir tu presencia, yo puedo sentir, bendito Dios, que usted se está moviendo desde ya, Señor amado. Gracias, Señor eterno, porque no somos merecedores, Señor. Todo es por tu infinita gracia, Señor, por tu infinito amor, Señor. En esta hora yo vengo pidiéndote la vida de nuestros patrocinadores. Te pido la vida de mi hermano Isaías Álvarez. Padre, bendice su vida de manera poderosa. Bendice su familia, Señor. Bendice su hogar, Cristo de la gloria. Sea usted concediendo esas peticiones de su corazón, Señor. Venga usted dándole esa respuesta que mi hermano Isaías Álvarez necesita, bendito Dios. Sea usted propicio a él, Cristo amado, en el nombre poderoso de Cristo Jesús. Guarda su entrada, guarda su salida, Señor. Cuídale, protégele donde quiera que Él vaya. Venga usted bendiciendo su economía, bendice su hogar, que nunca falte el pan en su mesa, Señor. Sánale si está pasando una enfermedad, bendito Dios. En el nombre poderoso de Cristo Jesús, dejamos a mi hermano Isaías Álvarez en tus manos, Cristo de la gloria. Bendice esa ofrenda de amor, Señor, que tú has puesto en su corazón para esta noche. Bendícele cada día más, grande y poderosamente, bendito Dios. En el nombre de Jesús, en el nombre de Jesús. Te pido la vida de mi hermana Daisy Meléndez, Señor. Oh, bendito Dios, yo te suplico que sea usted tomando el control, Señor, ya que el día de mañana le harán una resonancia cerebral, Señor. Ella está confiando en ti, Señor, que ella saldrá limpia de su cabecita, Señor. Yo te pido que sea usted glorificándose de manera poderosa, Señor, en ese examen. Me guste manifestando su poder, bendito Dios. Hago un milagro, Dios mío, en esa situación de mi hermana Daisy Meléndez, Padre. Venga usted tomando el control, bendito Rey de la Gloria, en el nombre de Jesús. Desde ya, Dios mío, venga usted ministrando, Señor, esa cabecita. Que esa resonancia cerebral salga bien, bendito Rey. Que esos médicos puedan quedarse sorprendidos, Señor, de la obra que usted va a hacer, bendito Dios. Porque no hemos creído en alguien terrenal, hemos creído en ti, Señor. Porque tú ya llevaste nuestras cargas, tú ya llevaste nuestras enfermedades en aquella cruz. Por tus llagas hemos sido sanos, Señor. Mi hermana Daisy Meléndez, Señor, la declaramos sana para la gloria de tu nombre, Señor bendito, en el nombre de Jesús. Venga usted tomando el control, Cristo amado. Oh, Dios mío, que esos exámenes salgan bien, bendito Rey de la Gloria. Porque sabemos que tenemos al médico por excelencia, Señor. Tú que todo lo puedes, Señor, yo te suplico que haga un milagro en mi hermana Daisy Meléndez, bendito Dios. En el nombre poderoso de Cristo Jesús, manifiesta de tu poder, Señor. Manifiesta tu presencia sobre su vida, Señor. Ministrala en esta noche, Padre, ministrala. Abrázala con tu amor, Señor. Oh, bendito Rey, que ella pueda sentir esas caricias de tu Espíritu Santo en esta preciosa hora, Señor. En el nombre de Jesús, en el nombre poderoso de Cristo Jesús. Aleluya, bendito Rey. En esta hora, Padre, yo la dejo en tus manos, Señor eterno. Yo sé que usted tiene el control. Usted se va a manifestar en esa resonancia, bendito Dios, en el nombre de Jesús. Te pido por mi hermana Ana Francisca Rodríguez, Dios mío, hasta Sonsonate. Bendice tu hija, Cristo de la Gloria, en el nombre de Jesús. Mi hermana Ana Francisca necesita de ti, Señor. Si ella está pidiendo un milagro, Señor, venga usted concediéndolo, Señor eterno. Derrama de tu gloria, Señor, derrama de tu poder, derrama de tu presencia sobre mi hermana Ana Francisca, Señor, en el nombre de Jesús. Venga usted tomando el control de su vida, Padre, si ella está pasando una enfermedad, yo te pido que la sane, Señor. Yo te suplico, Cristo de la Gloria, que venga usted tomando el control de su vida, Señor, en el nombre de Jesús. Te pido, Dios mío, que venga usted bendiciendo su familia, bendice su hogar, bendice su ofrenda de amor, Cristo de la Gloria, en el nombre de Jesús. Ayuda a mi hermana, Señor, ayúdala, Señor eterno. Toma el control, Padre, contesta esas peticiones de mi hermana, Señor. Ayúdala, Cristo de la Gloria, mi hermana Ana Francisca. Yo la dejo en tus manos, Señor. Sé usted tomando el control de su vida. Ministrala en esta noche, Señor, en el nombre poderoso de Cristo Jesús. Aleluya, aleluya, Señor. Yo puedo sentir tu presencia. Yo puedo sentir, Señor, que usted desde ya está obrando, bendito Dios. Usted ya está derramando de su gloria, Señor, de su poder, Señor. No hay palabra para expresar lo que nuestro corazón siente, bendito Dios. Aleluya. Gracias, Señor. Te pido por nuestra hermana Berta Hernández, Padre, venga usted obrando de manera poderosa. Te pido por mi hermano Rigoberto Quintana, Cristo de la Gloria, en el nombre de Jesús. Derrama de tu poder, Señor. Derrama de tu presencia, Señor. Venga usted tomando el control, Cristo de la gloria, en el nombre de Jesús. En el nombre poderoso de Jesús. Venga usted manifestándose, Señor. Derrama de tu presencia, Señor. Oh, bendito Dios. Venga usted obrando de manera poderosa, Señor, en cada necesidad. Oh, bendito Rey, en esta preciosa hora, Señor, te pido la vida de mi hermano José Ángel Ruiz, Dios mío, por liberación de vicio. En esta preciosa hora venimos reprendiendo todo espíritu de vicio, Señor, en el nombre poderoso de Cristo Jesús. Liberta, Señor, liberta a Cristo de la gloria, así como usted un día hizo la obra en nosotros. Padre, yo sé que usted puede hacer esa obra en la vida de José Ángel Ruiz, Dios mío, en el nombre de Jesús. Sácalo de ese mundo, Señor, de maldad, de inmundicia, Señor. Oh, Dios mío, porque aún de lo más vil y lo menospreciado, Señor, usted puede hacer una obra maravillosa, Señor. Yo te pido que derrames de tu presencia sobre José Ángel Ruiz, Dios mío, en el nombre de Jesús. Te pido por Fernando Acevedo, Señor, por Angélica Molina, Señor. Manifiéstate en el nombre de Jesús. Te pido la vida de mi Lady Morán, Señor, por provisión de casa propia, Señor. Por provisión de trabajo, Señor. Sabemos que usted es el dueño del oro y de la plata, Señor. Provéele una casita, Señor. A mi hermana, mi Lady Morán, Señor, ayúdala, provéele, Señor. Ábrele puertas de bendición, Padre. Provéele un empleo, Señor. Venga usted dándole inteligencia, capacidad, Señor. Ponga usted las personas indicadas en su camino, bendito Dios. Que mi hermana pueda salir con éxito, Señor. Siempre dándote la gloria y la honra solamente a ti, bendito Dios, en el nombre de Jesús. Te pido por mi hermana Elvia Amaya, Señor. Te pido que venga usted manifestándose, Señor, hasta Candelaria de la Frontera. Mi hermana Elvia, Señor, venga usted fortaleciéndola de manera poderosa, Señor. Mi hermana no puede caminar, Padre, venga usted obrando de manera especial en su vida. Ministra en esta noche, Padre, manifiesta de tu poder, manifiéstate de tu presencia, Señor, en el nombre de Jesús. Te pido, Dios mío, la vida de mi hermano, Señor. Te pido, Señor, por mi hermana que anónimamente estará patrocinando momentos de oración a las 3 de la madrugada, Señor, para Radio Pastor Sonsonate. Bendice su vida de manera poderosa, Señor. Usted conoce su nombre, Padre. Usted conoce su necesidad, su situación, Padre. Yo te pido que la bendigas, que la guardes, que la protejas y que sea usted cumpliendo esas peticiones de su corazón, Señor, en el nombre de Jesús. Te pido por mi hermana Yolanda Díaz, Padre. Toca la vida de tu hija, Dios mío, por completo, Padre. Ese riñón, ese pulmón, ese corazón, Señor. Mi hermana Yolanda Díaz necesita un milagro, bendito Rey. Derrama de tu gloria, Señor, en el nombre de Jesús. Toma el control, Dios mío, mi hermana Yolanda, Señor. Te pido por su hija Jenny. Levántala, bendito Dios, en el nombre de Jesús. Derrama de tu Espíritu Santo, Señor, y que mi hermana Yolanda Díaz y su hija Jenny puedan ser sanas, Dios mío, para la gloria de tu nombre. Te pido por mi hermana Francisca Toledo, Señor. Te pido, Dios mío, por la niña Génesis Cardona, Señor, por sanidad divina. Ella está con calentura, Señor. Yo te pido que sea usted fortaleciendo. Ella se siente muy mal de su cuerpo, Padre. Yo te pido que la levantes para la gloria de tu nombre. Me guste dando esa defensa, Dios mío. Ayúdala, Padre, que esa calentura pueda bajar, Dios mío. Y que la niña Génesis Cardona, Señor, pueda estar sana, Señor, en el nombre de Jesús. Te lo suplico, Señor amado. Me guste tomando el control, Señor bendito. Te pido de manera especial a bien mi hermana Enilda de Martínez, Señor. Yo te suplico que venga fortaleciendo la vida de tu hija, Señor, ayúdala. Venga usted sanándola por completo, Señor amado. Venga usted fortaleciéndola en el nombre de Jesús. En esta noche yo te pido que la ministres con tu presencia, Señor. Acorázala, Dios mío, con tu amor, Señor. Mira esa preocupación por su hijo, Padre. Yo te pido que lo guardes y lo protejas. allá en los Estados Unidos, la vida de Melvin Eduardo, Señor, la vida de su nuera, Padre, su familia. Cristo de la gloria, protégele, guárdale, Dios mío. Escúndelos en el hueco de tu mano, Señor bendito. Oh Dios mío, que ellos puedan estar bien, Padre, que mi hermana Enilda pueda estar tranquila, Señor, que su hijo esté en tus manos, bendito Rey, en el nombre de Jesús. Fortalece mi hermana Enilda cada día más, Dios mío, ayúdala, Señor eterno, en el nombre de Jesús. Te pido de manera especial por mi hermana Rutilia Vargas, Señor. Venga usted dando sanidad total a su vida, Padre. Mire esas canillas, Dios mío, te pido que quites toda dolencia, toda enfermedad, Señor, en esta hora. Mi hermana Rutilia, Señor, necesita de ti. Sea usted propicio, Dios mío, a su clamor, Señor. Sea usted propicio, Dios mío, mire esa dolencia que ella está padeciendo, Señor. Quita todo dolor, Señor, en el nombre de Jesús. Te pido por mi hermana Rutilia, Padre, por su hijo Julián Barrera, Padre. Guárdale, protégele, Dios mío, guarda su entrada, su salida. Bendice la obra de sus manos, bendícele, Dios mío, hasta su trabajo, Señor bendito. Guarda la vida de su hijo, la vida de toda su familia, Señor, en el nombre de Jesús. Protégele, Dios mío, escóndeles en el hueco de tu mano, Señor amado, en el nombre de Jesús. Fortalece mi hermana Rutilia, Señor. Te pido por mi hermana Olivia Rosales, Padre. Te pido por José Álvaro, Dios mío, por sus estudios. Que sea usted ayudándole y respaldándolo, Señor. Dios mío, venga usted dándole inteligencia, capacidad, Dios mío. Que él pueda salir bien, Dios mío, en esos exámenes. Ayúdale, dale sabiduría, Señor eterno, esa sabiduría de lo alto, Señor. Que él pueda salir bien en sus estudios, Cristo de la gloria. Desconocemos el grado académico en el que está, Señor, pero yo te pido que sea usted respaldándole cada día, Dios mío. Te pido por José Álvaro, Dios mío, ayúdale cada día más, Señor, en el nombre de Jesús. Oh Dios mío, te suplico que venga usted manifestándose. Te pido, Dios mío, la vida, Dios mío, de mi hermana, Señor, Reina Pineda, Señor. Yo te pido que sea usted fortaleciéndola, Padre. Ya tiene un mes de estar entubada, Señor. Yo te pido que sea usted levantándola de esa camilla de hospital, Señor. Levántala para la gloria de tu nombre, Señor. Oh Dios mío, porque usted aún a Lázaro, después de 4 días de fallecido, dice la palabra de Dios que llevía ya, Señor. Y aún así tú lo levantaste, Señor, después de la muerte. Dios mío, ¿y dónde se encuentra mi hermana Reina Pineda, Señor, aún con vida? Yo te suplico un milagro, Señor, levántala en el nombre de Jesús. Levántala, Señor amado. Usted puede hacer esa obra, Señor. Ahí hay una hija angustiada, Señor. Dios mío, está creyendo en ti, Señor, que usted pondrá ese antibiótico, que usted la sacará en victoria, Dios mío. Esa bacteria, Dios mío, la reprendemos en el nombre de Jesús. Mi hermana Reina Pineda saldrá en victoria, Señor, porque sabemos que tú estás de nuestro lado, Señor, el Todopoderoso. Más allá de un dictamen médico, Señor, usted tiene la última palabra, bendito Dios. Mi hermana Reina Pineda, Señor, levántala para la gloria de tu nombre. Y que ella sea un testimonio vivo de tus maravillas, Señor. Sea un testimonio más, Dios mío, de lo que tú puedes hacer, bendito Dios. Lo creemos y confiamos. Mi hermana Reina Pineda, la declaramos sana en el nombre de Jesús. Te pido la vida, mi hermana Esperanza Aquino, Señor, por sanidad total en todo su cuerpo, Señor. Yo te pido un milagro para con tu hija, Señor, por su cerebro, por debilidad, por dolor en sus rodillas, artritis, Dios mío, por todo su cuerpo, Señor. Mi hermana Esperanza Aquino anhela un milagro, Señor. Yo te suplico que derrames de tu gloria, que derrames de tu poder sobre su vida, Señor, en el nombre de Jesús. discúlpeme que usted tomando el control en su vida de manera especial, Cristo amado. Oh Dios mío, que mi hermana Esperanza Aquino, Señor, sea sana. Para la gloria de tu nombre, Señor, en el nombre de Jesús te lo suplico, Señor amado, en esta hora, Señor. Mi hermana Esperanza Aquino, Dios mío, fortalécela cada día más. Dios mío, yo te pido la vida de mi hermana Dorita López. Te pido por sanidad total, Dios mío, hasta Huachapán, Señor. Yo te pido por mi hermana, Señor. Venimos reprendiendo toda hueste de maldad, Señor. Toda obra del enemigo en su hogar, Cristo de la gloria. Porque su hogar, Dios mío, tú eres el centro, Señor. En ese hogar no hay espacio para el enemigo, Señor. En ese hogar, Dios mío, vives y reinas solamente tú, Señor. Me guste limpiando, Señor, reprendemos, echamos fuera en el nombre de Jesús. Con la autoridad que usted nos ha compartido, Señor. Que mi hermana Dorita López pueda tener tranquilidad, Señor. Te pido por sus nervios, Padre, me guste tomando el control, Señor, en el nombre de Jesús. Que mi hermana pueda estar tranquila, Señor. Que su hogar esté en tus manos, Señor. ¿Y quién esté en tus manos? Nadie lo arrebata, Señor, en ese lugar. No hay espacio para nadie más que solamente tú, bendito Dios. Fortalece mi hermana Dorita López, Dios mío. Sánala, bendito Dios. Ayúdala cada día más, Señor, en el nombre de Jesús. Te pido, Dios mío, por mi hermana Felicita del Carmen Lucero Martínez, Señor. Y por Marlon Asensio Lima, Señor, los dos por liberación de cárcel. Te suplico, Señor, que venga usted manifestándose con su poder, Señor. Que venga usted manifestando de su presencia, Dios mío. Venga usted abriendo esas cárceles, Dios mío. Si ellos son inocentes, yo te pido justicia, Señor. Sea usted ese abogado, ese juez que ellos necesitan, Cristo de la gloria. Yo te suplico un milagro, Señor. Te suplico que te manifiestes con tu poder, Dios mío. Ahí donde se encuentra mi hermana Felicita. Mi hermano Marlon, Dios mío, que tu presencia los abrace en esta noche. Que ellos puedan sentir, Dios mío, que tú estás ahí a su lado, Señor. Venga usted glorificándose de manera especial, Señor. Sabemos que en su tiempo y en su voluntad usted hará esa obra maravillosa, Señor. Fortalece mi hermano Miguel Ángel Martínez, Dios mío, ayúdale cada día, Señor. En el nombre de Jesús. Te pido por mi hermana Miriam Castillo, Señor, por sanidad total de su úlcera, Dios mío, y su vesícula, Padre. Hermana Miriam Castillo, Señor, mira sus lágrimas, mira su dolor, Señor. Yo te suplico un milagro para con su vida, bendito Rey. En el nombre de Jesús, yo te suplico un milagro, Señor. Derrama de tu Espíritu Santo, Señor. Derrama de tu poder, Cristo de la gloria, en el nombre de Jesús. Que mi hermana Miriam Castillo, Señor, sea sana para la gloria de tu nombre. Venga usted tomando el control, Dios mío, esa úlcera, esa vesícula, Padre. Derrama de tu gloria, de tu poder, Señor. Obra de manera poderosa en mi hermana Miriam Castillo, Señor, ese dolor. Quita toda dolencia, Señor, en el nombre de Jesús. Te pido por mi hermano Carlos Arévalo, Señor. Él te pide por su esposa Sonia y por su hija Cecia Montserrat, Señor. Desconocemos esa petición, Señor, pero usted la conoce. Te pido, Dios mío, por mi hermana Sonia y por su hija Cecia Montserrat, Padre. Concede esas peticiones de su corazón, Señor, en el nombre de Jesús. Te pido también, Cristo de la gloria, por Eman Aníbal, Señor. Te pido, Dios mío, que venga usted glorificándose, Padre. Dios mío, él está malito de salud, Padre. Y hay una madre suplicando por su hijo, Señor. Mi hermano Olimpia Escobar, Padre, hasta Chalatenango, Padre. Yo te pido que venga usted manifestándose con su poder, Señor, con su presencia, en el nombre de Jesús. La vida, Señor. Ve, Eman Aníbal, Señor, está en tus manos. Sánale, bendito Dios. Sánale, Cristo amado. Tome el control, Señor. Quita toda dolencia, toda enfermedad, Señor. Sé usted ese bálsamo, esa medicina que él necesita, Señor. Fortalece, bendito Dios, mi hermano Limpia Escobar, Señor. Ayúdala, bendito Dios, ayúdala, fortalécela, Señor, en esta hora, Señor. No importa. Usted conoce ese dolor como madre, Señor. Usted la conoce, bendito Rey. En el nombre de Jesús, yo te suplico por mi hermana, Señor. Haga ese milagro en su hijo, Señor. Levántalo para la gloria de tu nombre, Señor, porque hemos creído en ti. En el Todopoderoso, Señor, alabanzas a tu nombre, Señor. Llega con tu presencia, llega con tu Espíritu Santo ahí donde mi hermano Limpia Escobar se encuentra, Señor. Derrama de tu poder en su vida y en la vida de su hijo, Señor. Lo declaramos sano en el nombre de Jesús, en el nombre poderoso de Cristo Jesús. Yo puedo sentir que usted está obrando, Señor. Hay muchas personas esta noche, Señor. Te pido, Dios mío, la vida de mi hermana Joana Delgado, Señor. Te pido por sus hijos Kay y Odir, Señor. Por sus nietos, Dios mío, por sanidad. Bendice la vida de mi hermana Joana Delgado, Dios mío, sánale en el nombre de Jesús. Derrama de tu poder sobre su vida, Señor. Obre en la vida de sus hijos Kay y Odir, Señor. Por sus nietos, Padre bendito, yo te suplico sanidad, Señor, en el nombre de Jesús. Tome el control de sus vidas, Cristo de la gloria, en esta noche, Señor eterno. Obra de manera poderosa, sea usted dando sanidad divina, Señor, en el nombre de Jesús, en el nombre poderoso de Cristo Jesús, Señor eterno. Gracias por lo que usted ya está haciendo, Cristo de la gloria, gracias, Señor. Te pido la vida de mi hermana Flor de Mira, Señor. Te pido, Dios mío, por su estado de salud, Padre, usted conoce su situación. Yo te pido que la sane, Cristo de la gloria. Tócala desde su cabeza hasta la planta de sus pies, Dios mío, que mi hermana Flor de Mira recibe ese milagro de sanidad de parte tuya, Señor. Te suplico que derrame de tu gloria, que derrame de tu presencia, Señor, sobre su vida, bendito Dios. En el nombre de Jesús yo te lo suplico, Señor eterno. Obra de manera especial, Señor amado, en el nombre de Jesús. Te pido por mi hermana Elizabeth Segura, Señor. Te pido por sus padres, Padre. Te pido por mi hermano Héctor González, por ese dolor en su cuerpo, por ese derrame que le cayó, Señor. Y te pido por Lidia Artero, Señor, por su salud, Señor. Obre la vida de mi hermana Elizabeth Segura, Señor, en la vida de sus padres, Cristo de la gloria. Yo te suplico que obre de manera poderosa en mi hermano Héctor González. Ese derrame, Señor, yo te pido misericordia, Señor. De esa sanidad completa, Señor, que mi hermano sea restaurado, Señor. Te pido por mi hermana Lidia Artero, Señor, por su salud, Señor. Sánale en el nombre de Jesús. Obra poderosamente, Señor, en esta noche. Mira cuánta necesidad, Señor. Oh, bendito Dios, ¿a quién iremos si solamente tú tienes palabras de vida, Señor? ¿A quién iremos, Señor? Solo tú, Señor, en ti podemos confiar, Señor. Gracias por estar aquí, Señor. Gracias, Señor. Gracias, Señor eterno. Aleluya. Bendito tu nombre, Señor. No somos nadie, Señor. No merecemos nada, Señor. Y tú aún así te mueves a misericordia, Señor. Gracias. Yo te pido, Señor, que venga usted obrando, Señor, en la vida, Señor, de nuestro hermano Rafael Antonio, Señor. Te pido por su madrecita, Señor. Gracias, Señor, porque usted está dando esa recuperación a su vida, Señor. Te pido por mi hermana, Señor, Sara María Olivo. viuda de Gutiérrez, Señor.
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0: Gracias por lo que usted ya está haciendo en ella, Señor, hasta Sonsonate. Gracias, bendito Dios, por la vida de nuestra hermana, Señor. Mi hermana Sara María Olivo, bendito Dios, gracias, Señor, por los años que usted le ha prestado. Dios mío, que ella pueda estar sanita, Señor. Que ella pueda estar en casita con su familia, Señor, con sus seres queridos. Permítele, Señor, poder estar ahí nuevamente, bendito Dios. Sánala en el nombre de Jesús, en el nombre poderoso de Cristo Jesús. Te suplico, bendito Dios, la vida de mi hermana Gladys Retana, Señor. Por sanidad total, Señor, y por toda su familia. Usted conoce las peticiones de su corazón, Dios mío, hasta Chalchuapa. Yo te pido un milagro para con tu hija. Fortalécela, Padre bendito. Bendice su negocio, bendice su hogar, Señor. Su esposo, bendito Rey, bendícela cada día más, Señor. En el nombre de Jesús. Te pido por mi hermano Edgardo Grande, Señor. Te pido, Señor eterno, la vida de mi hermana Ana Margarita Peraza, Señor, por sanidad divina. Me guste tomando el control, bendito Rey, en el nombre de Jesús. Obra de manera poderosa, Señor amado, tenga misericordia, Señor eterno. Mi hermana Ana Margarita, Dios mío, fortalécela, sánala, bendito Dios, en el nombre de Jesús. Te pido por mi hermana Lisa Pérez, Señor. Te pido por su mamá Yolanda Cabrera, Señor. Me guste glorificándose en la vida de mi hermana Yolanda Cabrera, Señor. Sánala, Dios mío, si ella está pasando una enfermedad. Fortalécela cada día más, Dios mío, en esta noche, en el nombre de Jesús.
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0: Te pido, Dios mío, de manera especial a bien mi hermana Elizabeth Campos, Señor. Te pido por su negocio, Cristo de la gloria. Me guste rompiendo toda cadena del enemigo, bendito Dios. Ábrele puertas de bendición a mi hermana Elizabeth Campos, Señor. Prepare esos clientecitos, Señor. Ayúdala en esa venta, Señor amado. Que mi hermana pueda prosperar en su negocio, Señor. Dios mío, porque sabemos que tú eres el centro de ese negocio, Señor. Mi hermana Elizabeth ha puesto en tus manos, Señor. Que sea usted obrando, glorificándose de manera especial. Que ese negocio pueda llegar a esos clientes, Dios mío. Que mi hermana pueda ser bendecida económicamente. Padre, tú eres el dueño del oro y de la plata. Toca corazones, Dios mío. Que mi hermana Elizabeth Campos pueda ser bendecida de parte tuya, Señor. Prepare esos clientes, Dios mío, en el nombre de Jesús. Que mi hermana, Dios mío, pueda prosperar en su negocio, Señor. Toca corazones de los hermanos, bendito Dios. Oh, Dios mío, bendice mi hermana Elizabeth, bendice su familia, Señor, en el nombre de Jesús. Te pido, Dios mío, la vida de mi hermana Selene Díaz, Padre, venga usted dando esa sanidad total, Señor. Glorifícate, manifiéstate en el nombre de Jesús. Principalmente te pido que sea usted tocando ese corazón, Padre, que ella pueda tener un reconcilio contigo, Señor. Que ella pueda venir genuinamente, Dios mío, a tus pies, Señor amado. Sana, Dios mío, primeramente su alma, su corazón, Señor. Y venga usted sanándola físicamente, Cristo de la gloria. Yo te lo suplico, Señor, en el nombre de Jesús. Te pido por mi hermano Moisés Vanegas, Señor. Él te pide por su esposa Ana Noemí de Vanegas, Dios mío, por infección en la garganta. Venga usted glorificándose, Señor amado. En el nombre de Jesús, Dios mío, que mi hermana Ana Noemí de Vanegas pueda ser sana de esa garganta, Señor. En el nombre de Jesús. Te pido por mi hermana Guadalupe Mejía, Señor, por sanidad divina. Obra de manera especial en tu hija, Señor amado, en esta noche. Mi hermano Freddy Moreno, Señor, oración por libertad. Padre, usted conoce esa petición, Señor. Te pido por la familia Pérez Cuellar, Dios mío, bendíceles de manera especial. Quita todo problema, toda situación, Señor, en el nombre de Jesús. Fortaléceles, Padre bendito, en esta noche. Te pido por mi hermana Cecilia Meléndez, Dios mío, por sanidad total, Padre. Glorifícate, Cristo de la gloria, en esta preciosa hora, Señor bendito. Te pido por mi hermana Esperanza Mancía, Señor. Manifiéstate en el nombre de Jesús, Señor, por sanidad en su riñón, en su hígado, en su vesícula, Señor. Sana a mi hermana Esperanza Mancía, Señor, en esta noche. Manifiéstate con tu poder, Cristo de la gloria. Que mi hermana pueda recibir ese milagro de parte tuya, Señor eterno. Te lo suplico, mi hermana Esperanza Mancía, necesito un milagro, Señor. Te pido por carta de libertad para Andrés Mancía, Señor. En el nombre de Jesús, te pido por Wilfredo Mancía, Señor, por sanidad de su rodilla y por protección, Padre, venga usted manifestándose en ellos, Cristo de la gloria. Usted tiene el control, Señor amado, ministra a mi hermana Esperanza Mancía en esta noche, Señor amado.
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0: bendito Rey, venga usted derramando de su gloria, Señor, de su poder, de su presencia en esta preciosa hora, Señor. Te pido de manera especial, Dios mío, la vida de mi hermana Marisol Argueta, Señor. Dios mío, te pido por su matrimonio, Señor amado. Venga usted tomando el control de su vida, Señor. En el nombre de Jesús. Sabemos que el enemigo ha venido a hurtar, matar y destruir, Señor.
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0: Pero usted ha venido a darnos vida y vida en abundancia, Señor. Lo que aparentemente,
1: Dios,
0: Señor,
1: aquí.
0: Nuestros ojos pueden ver destruidos, Señor. Aún de las cenizas, Señor, usted puede obrar, Señor.
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0: Dios mío, venga usted glorificándose de manera especial, Señor. Que mi hermana Marisol, Dios mío, sea fortalecida, Señor amado. Su matrimonio esté en tus manos, bendito Dios, fortaléceles en el nombre de Jesús. Venga usted poniendo ese amor entre ellos, Dios mío. Probablemente esa confianza, Señor. Restaure ese matrimonio, Señor, para la gloria de tu nombre, bendito Rey. En el nombre de Jesús, te lo suplico, Cristo de la gloria, derrama de tu poder, derrama de tu presencia sobre su vida, Señor. Que mi hermana Marisol, Dios mío, haga usted ese milagro, Señor, ministrale en esta noche. Abrázala con tu presencia, Señor amado. Derrama de tu gloria, Señor, derrama de tu poder, Señor. En el nombre poderoso de Cristo Jesús, te pido por mi hermano Ismael Asensio Nolasco, Señor, por dolor de cabeza, dolor de pies y ese mal de orín, Señor. Yo te pido por mi hermano Ismael Asensio Nolasco, Señor, te suplico un milagro, Cristo de la gloria, que mi hermano pueda recibirlo, Señor, de parte tuya en esta preciosa noche. Derrama de tu gloria, Señor. Derrama de tu poder, Señor, en mi hermano. Señor, él necesita un milagro, Señor. Mi hermano Ismael Nolasco, Señor, tenga misericordia, Padre bendito. Te lo suplico, Señor eterno. Tengo el control, Dios mío, desde su cabeza hasta la planta de sus pies, que él sea sano para la gloria de tu nombre, Señor. Te pido por mi hermana Guadalupe Mejía, Señor, por sanidad de diabetes e hinchazón en sus pies, Padre. Venga usted purificando esa sangre, Señor bendito, tome el control, Señor. Que mi hermana Guadalupe, Dios mío, pueda sentir el toque tuyo, Señor, en esta noche. Sánala por completo, Señor amado. Dios mío, ese hinchazón en sus pies, Dios mío, venga usted quitando toda inflamación, Señor. En el nombre de Jesús, que mi hermana Guadalupe Mejía, Señor, sea sana para la gloria de tu nombre, Señor. Te pido por mi hermana Noemí, Señor. Ella te pide por su madrecita, por sanidad divina, Señor. Te pedimos por su esposo, por conversión, Señor. Rompe toda cadena, Señor, en el nombre de Jesús. Dios mío, convierte ese esposo, Señor. Que él pueda venir a tus pies, Cristo de la gloria. Para usted no hay nada imposible, Dios mío. Usted puede cambiar ese corazón de piedra, Señor, en un corazón de carne. Hazlo sensible delante de tu presencia. Te pido por su hermana Dinora, por liberación de cárcel, Señor, liberta, Señor, en el nombre de Jesús. Te pido, Señor, también por su abuelita, por sanidad divina, Señor. Sana, Dios mío, la abuelita de mi hermana Noemí, bendito Rey, en el nombre de Jesús, levántala, Señor. Te pido por Marvin Mauricio Ramírez Espinosa, por liberación de cárcel. Dios mío, desde ya pedimos por esa audiencia que le harán, Señor. Venga usted siendo ese abogado, ese juez que él necesita. Tome el control en ese caso, Señor. En el nombre de Jesús, que Marvin Mauricio pueda salir en victoria, Señor. Fortalece la vida de mi hermana Ángela Espinosa, Señor. Ayúdala, Señor, en el nombre de Jesús. Te pido, Dios mío, la vida, Señor, por mi hermana, por la niña, Señor, Alejandra Michelle Acosta. Por ese mal de orín, Señor. Ya tiene dos semanas, Dios mío, con esa enfermedad, Señor. Yo te suplico que sea usted obrando en la vida de Alejandra Michelle Acosta, Señor. Sánala de ese mal de orín, Dios mío. Venga usted tomando el control en esa vejiga, Señor. Obra de manera poderosa, Señor, que ella pueda ser sana. Para la gloria de tu nombre, bendito Rey. Te lo suplico, Señor. Te pido por mi hermana Adelaida Guzmán, Señor, por sanidad divina, Señor. Te lo suplico, Señor, en esta noche. Te pido por mi hermano José. Él te pide por su esposa Ana Yolanda Franco de García, Señor. Ya tiene 3 meses de estar enferma, Señor. Te pido, Señor, que venga usted obrando en todo su cuerpo, bendito Rey. Levántala para la gloria de tu nombre, Señor eterno. Que mi hermano José, Dios mío, pueda ver ese milagro en su esposa, Señor. Levántala, bendito Rey, sánala por completo, Señor, en el nombre de Jesús. Te pido, Dios mío, por la vida de Yancy. Ay, ay, Dios mío, una suegra pidiendo por su nuera, Señor. Por su nuera, Dios mío, que ya pronto está por nacer su bebito, Señor. Yo te pido, Dios mío, que ese bebé nazca con bien, Señor. Que ese bebé nazca sanito, Señor, te lo suplico. Venga usted tomando el control en ese embarazo, bendito Rey. Desconozco cuánto tiempo le falta, Señor, pero usted sí sabe. Dios mío, que ese parto sea de éxito, Señor. Que ese bebito o bebita, Señor, desde ya lo consagramos para ti, Señor. Sabemos

si pueda estar bien, Señor. Dios mío, esa alegría en la familia, Señor. Que ese bebé, Dios mío, sea para la gloria de tu nombre, Señor. Que sea un futuro servidor tuyo, Señor. En el nombre de Jesús. Gracias, Dios mío. Aleluya, gracias, Señor. Te suplico, Dios mío, la vida, Señor eterno, de mi hermana Beatriz González por sanidad divina, Señor. Te pido que guarde su entrada y sus... Te suplico, Dios mío, la vida, Señor eterno, de mi hermana Beatriz González.

0: más ama, Señor. Te pido por su hermano, te pido por toda su familia, fortalécela. Te pido, Dios mío, por cada uno de mis hermanos, bendito Dios. Mi hermana Gloria Celedón, Dios mío, fortalécela en el nombre de Jesús. Gracias, Dios mío, por este momento que usted nos ha permitido, Señor. Gracias. Gracias, Dios mío, pongo en tus manos cada petición. Que mis hermanos puedan tener un descanso confortador, Señor. Yo sé que usted ha obrado en esta noche. Mi corazón lo puede sentir, Señor. Gracias, Señor eterno, por todos los que estuvieron clamando, Señor. Te pedimos por los ministerios de Radio Pastor, Dios mío, Santa Ana y Sonsonate. Bendice mis hermanos operadores, Señor. Cada uno de ellos, nombre por nombre, Señor. Bendice el director de esta radio, Señor.
1: Encendió, se quedó.
0: Gracias, Señor, por lo que usted está haciendo. A ti sea la gloria, Señor, por siempre. Desde ya ponemos la frecuencia 102.1 en tus manos, Señor. Sea usted obrando, Señor, a través de esas ondas radiales. Que podamos llegar a muchos lugares, Señor. Y ser instrumentos de bendición para la gloria de tu nombre. Bendice cada ofrendante, cada colaborador, Señor. Nosotros no podemos pagarle, Señor, pero usted sí puede. Al 101, Señor. Gracias por mi ser.

Nos dio a mí un día poder estar allá contigo, Señor. Ayúdanos a hacer tu voluntad, Señor. Danos la fuerza cada día, Señor. Aunque no entendamos el proceso, la situación, Señor. Sabemos que como hijos tuyos estamos en tus manos, Señor. Sea usted dándonos esa fuerza cada día, Señor. Ayúdanos. Por favor, nunca nos suelte de tu mano, Señor. Nunca. Por favor, nunca te vayas de nosotros. Que nos falte todo, Señor. Menos tu presencia. Gracias, Señor. Todo te lo hemos pedido, bendito Dios. En el nombre poderoso de Cristo Jesús. Amén, Señor. Y amén.

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Es una pregunta. ¿Llegaremos al otro lado? Ahora leamos lo que dice Jesús. Jesús dice ahí en Marcos 4:35. Es un versículo conocido por todos y que nos gusta. A mí me gusta, ¿no? Así es, ¿no? Cuando me lo pongan en la pizarra, me dicen, ¿lo tenemos listo ya? Bueno, ¿qué dice ahí? Vamos. Aquel día, cuando llegó la noche, Jesús les dijo, ¿qué les dice Jesús a los discípulos? Pasemos al otro lado. Eso no es pregunta, sino que es afirmativo. Pasemos al otro lado. Ajá. Dejemos hasta ahí el versículo, porque hay todo un pasaje bíblico que vamos a tratar la manera de desglosarlo, ¿no? Pero quiero quedarme con ese pensamiento. Pasemos al otro lado. Ahora viene una pregunta para nosotros. Yo le pregunto, ¿estamos iniciando, comenzando un proyecto? ¿Un nuevo empleo? ¿Una nueva vida? Ahora la pregunta, ¿llegaremos al otro lado? ¿Tú quieres ser un empresario de carros? Algo así como de Ubers. ¿Cadena es? Ajá, tienen 2, 3, 5, 7 carros. Ese es un proyecto. Y puedes comenzar. Pero siempre estás con aquello. ¿Funcionará? Eso es, por eso la pregunta. ¿Llegaremos al otro lado? Pero Jesús no lo hace pregunta, Jesús lo hace afirmativo. Y Jesús dice, pasemos al otro lado. Mis amados, este mensaje es sencillo. Yo sé que muchas personas tienen expectativas para este año. Y qué bueno. Todo ser humano tiene que tener proyectos, expectativas, anhelos, deseos. Y por eso quiero que le ponga atención a este mensaje. La duda es sinónimo de incredulidad. Y la incredulidad es pecado. Porque sin fe es imposible agradar a Dios. Pero es bueno reflexionar que con nuestras propias fuerzas, repito, que con nuestras propias fuerzas es difícil alcanzar lo que deseamos. Porque hay veces que confiamos en nosotros mismos, en nuestras propias fuerzas. El éxito dependerá de quién es nuestro compañero de viaje. Sin Cristo no llegamos. Si Él nos acompaña, tengas la certeza que llegamos. Ahí está la clave. Voy a poner un ejemplo. El matrimonio. Yo era un joven soltero. Solo imagínese usted, este chinito de 25 años. No, era guapo. Entonces, pero cuando yo tenía 27, dije yo, oh, ya estoy viejo. No estaba viejo. Lo que pasa que uno piensa que porque pasa ya de 25 años. Y entonces tenía el reto de con quién me iba a casar.
El éxito depende de quién es la persona, en este caso, con quién es el esposo o quién es la esposa. Pero en un viaje, ¿quién es mi compañero de viaje? Quiero llegar, pero ¿quién es mi compañero de viaje? ¿Alguien puede decir mi compañera de viaje? Piense. Quiero que veamos esto en primer lugar, qué significa para nosotros llegar al otro lado. Jesús dijo estas palabras, pasemos. Pero Jesús tenía un propósito. Él quería llegar al otro lado, pero ¿qué es el otro lado? ¿Qué era el otro lado para Jesús? Vaya, está bien la otra playa, pero cuando escarbamos ahí en el capítulo 5 de Marcos, versículo 1, Marcos 5:1, dice allí que era la tierra de los gadarenos. Allá está. Allá está el versículo, léalo. Vinieron al otro lado del mar. Jesús dijo, pasemos al otro lado. Sí, vinieron al otro lado del mar, a la región de los gadarenos. ¿Por qué Jesús quería llegar allí? Vamos. ¿Por qué el Hijo de Dios sabía que en ese lugar, sí, había un hombre con gran necesidad? Jesús sabe dónde está la necesidad. Él sabía que había un hombre con gran necesidad y que ese hombre, al ser liberado, iba a convertirse en un pilar para la evangelización de toda esa región de los gadarenos. Entonces Jesús tenía interés de venir al otro lado, que era la región de los gadarenos, donde estaba ese hombre, era un endemoniado. Por eso les dice a los discípulos, prepárense, vámonos ya, vamos para el otro lado. Ahora apliquémoslo a nosotros. ¿Qué entendemos, qué aplicación podemos darle a nosotros eso de llegar al otro lado? Les dije un lugar específico. Les dije que Jesús para él era la región de los gadarenos, donde estaba un hombre endemoniado. Pero para nosotros es una meta. Lo aplicamos como una meta para nosotros. Yo le hago una pregunta, ¿cuál es su meta? La meta que usted tiene para este año y los años subsiguientes. El hombre, la mujer, que no tiene objetivos, que no tiene metas, no tiene rumbo, ni sabe qué es lo que quiere, ni dónde está, ni para dónde va. El hombre, el ser humano, tiene que hacerse propósitos, objetivos, pero yo me gusta llamarle metas. Negocios, por ejemplo. Tengo un negocio, pongo una tienda y la surto esa tienda y me está yendo bien. Apenas he invertido 10,000 en esa tienda y ya me está yendo bien. ¿Por qué no me embarco en la idea de tener una inversión de 30, 40, 50 mil? Sería mi meta. ¿Por qué? Porque la producción, los resultados, va a ser mejor. Estoy hablando de una venta, no una tienda. Pero hay otras metas. Los jóvenes, sobre todo, que estudian. Jóvenes, por favor. ¿Cuál es tu meta? Mi carrera, dice usted. Ah, le he puesto el ojo a esta carrera. Hoy que el país está desarrollando, todas las carreras son buenas.
Los idiomas son buena carrera. Esto de la internet, no sé cómo le llaman. ¿La qué? La aeronáutica. La informática. Es que ya los viejitos no oímos bien. Esas son buenas carreras. La mercadotecnia, carrera. La administración de empresas, carrera. Bueno, todas las carreras. Pero qué me dolería ver que un joven, una joven, un joven, una joven que tiene 18 años, 15, 18, 20 años y no está pensando en nada. Solo comer. Comer para vivir. Vivir para comer. Qué terrible, ¿no? No. Pues estamos en buen tiempo. Voy al otro lado. Hay una meta. Yo sé que dentro de un año, dos años, tres años, cuatro años, cinco años, soy esto. De eso se trata, ¿no? ¿Verdad que sí? Si el hecho que me fue mal en este ciclo pasado, este año pasado, en los ciclos pasados, me aplazaron y me, bueno, perdí varias materias. Ya no dieron. ¿Qué es eso? Levántate. Vamos de nuevo. Vamos de nuevo. No te detengas. Metas. Pues esta palabrita, pasemos al otro lado, tiene lindo significado, ¿no? Pero en el caso de nosotros, los ministros de Dios, pastor, ¿me escuchas? Pastor, ¿dónde estás? Allá está. Pastor, no le llamemos metas, llamémosle misión. Misión cumplida. Misión por cumplir. Yo estoy loco, ¿sabe para cuánto estoy trabajando y proyectándome y ya planificando? No lo sabe, ¿verdad? Su eminencia, usted lo sabe, ¿para cuántos años estoy planeando? ¿Planificando? ¿Oyeron? Para 20 años. Viejito, usted se le han zafado las tejas. ¿Cómo va a estar planeando para 20 años si ya va a tener 80? ¿Y quién dice que no puedo ser un viejo lleno de fuerza? ¡Ja! ¿Por qué no, pues? Eso es finiquitarme antes del tiempo, ¿no? Lo que quiero es ilustrarle que yo tengo gente joven aquí, hombre. Si un viejo está pensando en metas, en proyectos, en todo y planeando para 20 años, ¿cuánto más usted que apenas tiene 30, 40, 50 años? Hágalo. Oye, pero es necesario. Sí, yo me considero un viejo con éxito. ¿Verdad que sí? ¿O cree que soy un viejo fracasado? No, hombre, con éxito. Yo alabo a mi Dios. Pero hay una segunda interrogante. ¿Qué me garantiza que llegaré al otro lado? Vamos, echen la mente a caminar. ¿Qué me puede garantizar? Dígalo usted. Yo lo puedo decir para mí, ¿no? Pero usted, ¿qué me garantiza que voy a llegar al otro lado? ¿Vamos? ¿San Antonio de Padua? ¿O San Antonio del Monte, verdad? ¿Qué nos garantiza que voy a llegar allá? Anótelo. Va a depender de quién es su compañero de viaje. ¿Cuántos barcos habían? ¿Barcos o barcas? Varias. No dice que era única. Ahí habían varios, quizás habían 3, 5, 7, 10 barcos. Pero una de esas barcas era la que iba a llevar a Jesús. Una. Si a usted le encanta lo figurado de la vida, ¿no cree usted que la embarcación es algo así como
Me voy a embarcar en este proyecto. Me voy a embarcar con esta idea de casarme con esta moza. O ella de casarme con este mozo. Ahora, el éxito estriba en quién o en qué barca te vas a embarcar. Diga conmigo, en la barca donde va Jesús. En la barca donde está Jesús. No se vaya a subir a otra. Cuidado. Tu empresa de carros podría funcionar. Y yo creo que puede funcionar. Pero no te vayas a subir en otra barca. Pon a Cristo de base. Te voy a honrar, decirle. Te voy a honrar. Miren, Dios bendice. Lo que pasa es que algunas veces el ser humano es desagradecido y no entiende estas cosas. Aquí yo tuve un hombre hace unos 20 años quizás. Era anciano de la iglesia. Era autoridad, ¿no? Y de repente Dios lo bendijo y le dio un microbús. Bus o microbús, no me acuerdo, pero bueno. Me dice, pastor, yo quiero que ore, me dice, dándole gracias. Y bueno, oramos, ¿verdad? Pero él no entendió. Cuando a Dios se le toma en cuenta, a Dios hay que honrarlo. ¿Qué pasó? Nosotros, las iglesias siempre necesitan de los servicios de bus. Aunque yo soy enemigo de la viveza, ¿verdad? Ah, como es el hermano, no hay que pagarle nada de eso. Soy el primero en exigir que se le pague y se le pague bien. Pues mire, yo les dije, bueno, si vamos a ir a hacer algún viaje, esto y esto y esto, díganle al hermano. Nunca encontramos al hermano con la mano franca para decir, miren, sí, hombre, cuenten conmigo. Cuenten conmigo. No lo hizo. Allá al siguiente año o dos años después, que otra unidad de bus y quería que orara, no le dije yo, usted no honra a Dios. No lo honra, no voy a orar. Y no oré. Se enojó. Al siguiente año se compró la tercera unidad. Pero como andaba de barbucón, ¿qué pasó? A las tres unidades le dieron fuego. Los fulanos esos, pero usted ya sabe quiénes, ¿no? Se quedó en la calle. La Biblia dice, honra a Jehová con tus bienes. ¿No lo ha leído? Honra a Jehová con tus bienes. Si el Señor me da un vehículo, me da varios vehículos, si me da una casa, me da, Él me lo da. De alguna manera yo tengo que honrar a Dios. Debo tomarlo en cuenta, ¿no? Por eso mucha gente fracasa. Porque al principio, Dios mío, dame aquí, dame allá, ayúdame. Y cuando Dios los bendice, se olvidan de Dios. Que quede claro. Las iglesias ni los pastores debemos andar pidiendo gangas de nadie. Hay que pagar lo que es, ¿no? ¿Quién nos enseñó eso? Abraham. Cuando Abraham iba a comprar el pedazo de terreno donde iba a enterrar a su esposa, se lo regalaban. No, es que te lo regalamos porque te lo mereces. Ah, hubiera dicho Abraham, qué bueno, qué bendición. Qué bendición, hubiera dicho Abraham. ¿Qué respondió? No, dijo él. Yo no quiero que me regalen nada. Quiero que me lo vendan por su justo precio. Eso es rectitud, ¿no? A Dios se le honra. ¿Por qué fuimos a dar esa vueltecita? Porque estamos hablando de que nosotros somos emprendedores basados en esa palabra. Pasemos al otro lado. Y Dios quiere de veras bendecirnos.
Pero la pregunta es, ¿quién me garantiza que yo llegaré al otro lado? ¿Quién me garantiza que voy a conseguir, que voy a tener el éxito? Les dije que va a depender quién me acompaña, quién es mi compañero de viaje. ¿Has incluido a Jesús en todo esto? ¿Es Jesús tu compañero de viaje? Eso ya es personal, ¿no? Ahora, pero va a depender también de mi actitud de fe, nuestra actitud de fe. ¿Qué pasó con los discípulos? Cuando se levantó la tempestad, ya iban en la barca todos, se levantó la tempestad. ¡Ah! ¿Usted sabe si va a haber una tempestad en estos 12 meses? Nadie sabe. No, ya nos lanzamos al mar. Ahí vamos remando ya. Aquel señor me dice, ya tengo listo el proyecto. Pues sí, sí, va remando ya, vamos remando ya. Pero no sabemos qué tempestades se puedan levantar, ¿no? Él me dice, sí, yo voy a ser el gerente propietario de 5, de 10 unidades. Sí, ya te lanzaste al proyecto, ya vas remando, remando, pero nadie sabe en el transcurso, en el ínterin, si se va a levantar qué, una tempestad. Se le llaman imprevistos, lo que no se espera. Ah, pero con esto no contaba yo. Pues sí, este es el problema. ¿O cree usted que los discípulos iban? Si al principio yo me lo imagino que este Pedro, que era bien salido, ¿no? Y Pedro se tiraba unas buenas carcajadas. Y remando, dale pues, dale, dale, dale. Mira Juan, no hombre, dale. Y ahí va, mire, ve. Cuando de repente, ¿qué? Se levanta una tormenta que los hacía para allá y los hacía para acá y ya no hallaban el camino. Claro, Jesús estaba tan cansado, tan rendido, tan cansado, que se fue a descansar, se durmió. ¿Y qué sucede? Que Pedro tuvo que ir a hablarle, a tocarlo, decirle, mira, levántate, nos vamos a ahogar aquí. Mi Jesús se levantó para detener el viento, ¿no? ¡Calla, inmudece!, le dijo al viento. Se detuvo la tempestad. Esta es la garantía. Si Cristo no hubiera ido, se los traga el mar. ¿Hoy sí? Si Jesús no va con nosotros, pues no vamos a llegar. Esa sería la respuesta, porque la pregunta es, ¿llegaremos al otro lado? Si Jesús va, sí llegamos. Si Jesús no va, no llegamos. El mar de los problemas, el mar de la turbulencia, de las dificultades económicas, lo imprevisto, las enfermedades, nos pueden hundir y no llegamos. ¿Verdad que sí? Ahora bien, ¿no? Recuerde que este pensamiento es mío. La experiencia humana debe someterse a la voluntad de Dios y al poder de Dios. Tú puedes ser muy experto en los negocios. Me las puedo todas, puedes decir. Pero si Cristo no va contigo, de nada sirve la experiencia. Que no te imaginas que este Pedro, ¿con quién más? Con Jacobo y Juan. Y con los otros, hasta el Iscariote andaba ahí también. Que no te los imaginas con los remos. Vamos, con los remos. Enséñale a Toño cómo es que de rema. Vaya, con los remos. Ah. Mira, Mauricio, como que es una canoa la que llevarnos. Si es un barco, hombre. Qué tremendo, ¿no? Todo. ¿Ustedes creen que no les costó? Han de haber sudado un su buen rato.
No, hombre, no, hombre, ya no, ya no. Me imagino ahí, mire, ve el pastor Rafa con esa su pancita se le va remando, ¿no? Qué tremendo, ¿verdad? No, dijeron, aquí la única forma es que le hablemos al maestro. Nuestras experiencias ayudan en muchas cosas porque también no nos vamos a meter en lo que no sabemos. Cuando yo estudiaba bachillerato, aquel es testigo, ¿no? Tenía un buen amigo, compañero, y me dice, mira, José de la Paz, yo soy un buen sastre. Hago pantalones y hago pantalones de mujer y hago aquí, hago allá. Y me dice, ¿por qué no haces una inversión de máquinas? Yo dije, bueno, ¿y cuál es la ganancia mía, pues? No, me dice, yo te voy a dar ganancia de todo lo que... Mire, vengo yo, ¿verdad? Como decía el finado, todo de gusto. Compré 3 máquinas de coser, finas. Y claro, él era el bueno, y el papá, y el hermano, y ella... Y yo le puse el gran rótulo así, ¿verdad? Sastrería Betel, así se llamaba. Y puse ahí un eslogan para ella y para él, Sastrería Betel. Mire, pero aquí viene el punto. ¿Y yo qué sabía de sastrería? Si yo no sabía nada de eso, no te metas en lo que no sabes. Entonces, mis amados, ellos cosían, hacían pantalones y todo. Y cuando yo llegaba a que me dieran utilidades, no habían llegado clientes. Nunca llegaba nadie. Y mire, fue un fracaso. Y por último, les dije, yo voy a vender estas máquinas. Pero mire la animalada, y era mi amigo, ¿no? Me dijo, si las vas a vender, vendémelas a mí. Y tuve que vendérselas a él, y le dije, rematadas, ¿no? Qué tremendo. ¿Verdad que no siempre la experiencia ayuda? Yo no tenía ninguna experiencia. Yo había confiado nomás en el hombre. Pero tú te quieres meter en esa empresa y me gusta. Empresario de cuántas unidades. Pero tú conoces ese trabajo. Pero no te atengas. No te atengas porque sabes hacer pan y ya la hiciste. No te atengas porque sabes hacer aquello y aquello ya. No. La única garantía es que Cristo esté con nosotros. Cristo esté con nosotros. Diga gloria a Dios, mis amados. Entonces la pregunta se mantiene. ¿Llegaremos al otro lado? Madame, dígame si llegamos al otro lado. ¿Amén? ¿O no amén? Llegamos. Aquí viene ya la respuesta. Número 3. Sí llegaremos al otro lado. Otra vez. Sí llegaremos al otro lado. Así es. Yo espero que el otro año, por estos tiempos, estemos mirando. Gozosos, danzando. Sí. ¿Verdad que sí, hermana Juanita? Vaya. Ahora, ¿por qué vamos a llegar al otro lado? Porque la palabra de Dios, la palabra de Cristo en este caso, me lo garantiza. ¿Quién fue el que dijo que iban a pasar al otro lado? Él. ¿Cómo fue que les dijo a los discípulos en el 4:35 de Marcos? Pasemos. Pasemos al otro lado. Y si Él lo dijo, esa palabra no se quedaba en el aire. Él lo dijo y pasaron al otro lado. Entonces la garantía es que Cristo lo diga. Así es, ¿no? Diga gloria a Dios. Pero ¿cuál es la otra garantía que nos garantiza realmente que vamos a llegar al final? Al final. ¿Vamos? Es la compañía de Cristo. Definitivamente la compañía de Él. Ahora entiende lo importante que es que nos hagamos amigos de Él. ¿Se acuerda que una vez le prediqué un mensaje que se llamaba? ¿No se acuerdan ya de ese mensaje?
cuando dice que Él estableció a 12 para que estuvieran con Él. Allá está, estableció a 12. Y yo cuando he predicado allí hago la broma y le digo, y conmigo 13. Pero allí dice, para que estuvieran con Él. Ese versículo es de oro. Está en Marcos. Marcos, ay Dios mío, la cita. Capítulo 13 creo que es, y el versículo 4, algo así, ¿no? Dice que estableció a 12 para que estuvieran con Él. Para que estuvieran con Él. Aquí está el punto. Ya lo hallaron, ¿no? Ah, sí, allá está en la pizarra, ¿ves? Y estableció a 12 para que estuviesen con Él y para enviarlos a predicar. Sí, cabal, Marcos 3:14. Así es, ¿no? Aunque yo le di otra cita, ¿verdad? Pero usted se rebuscó. ¡Mire, mire qué versículo! Y estableció a 12. Mauricio, decí conmigo, ¿cuántos? No, no, 13 soy yo. 14 dice. Y estableció. Juanita, ¿cuántos? Qué lindo. Que, ¿cómo quisiera que no se les olvidara ese versículo? A mí me ha servido tanto, tanto, tanto. A los que quieren predicar, me dicen, pastor, ¿y dónde está el éxito? Aquí le digo, aquí miradlo lo que dice. Porque dice que estableció para enviarlos a predicar. Así dice. Allá está. Para enviarlos a predicar. Pero resulta que tu predicación no va a tener éxito. No va a pegar nada. Si primero no estamos con Él. ¿Entendió la esencia? ¿Y para qué voy a ir a predicar allá por Usulután si primero no estoy con el Señor? Tengo que estar con Él, estar con Él. Y ahora sí, ahí voy. Entonces, nuestro éxito de que vamos a llegar al otro lado, el éxito de tu empresa que la estás viendo ya venir, va a ser de que vayas con Jesús. En otras palabras, ¿estás con Él? ¿Estás con Él? Pues ahí está el éxito, en estar con Él, ¿no? Haciendo su compañía. Ahora, el poder de sus hechos, el poder de sus hechos estupendos, nosotros tenemos que creerle, ¿no? Uno de los problemas de los discípulos, con esto termino, ¿sabe cuál fue? Que le falló la fe. Dudaron. Dudaron. ¿Dónde está la duda? Ha leído el pasaje un montón de veces y no se ha fijado dónde está la duda, ¿verdad? ¿No han encontrado la duda? ¿Su eminencia? ¿Dónde está la duda ahí? Más o menos. Mire, la duda fue cuando lo fueron a despertar y le hacen el reclamo. Le dice, mira que perecemos. Léame el versículo mejor, ¿no? Es una especie como de reclamo o de duda, si ahí está. Y él estaba en la popa durmiendo sobre un cabezal y le despertaron y le dijeron, maestro, no tienes cuidado que perecemos. ¿Ese es un reclamo? ¿No tienes cuidado que nos vamos a hundir? ¿No tienes cuidado que nos va a tragar el mar con esta tempestad? ¿Y eso qué es? Duda. Esto sí no estuvo bien, ¿no? Por eso él lo regaña. ¿Y a quién se le ocurre ir a reclamarle, decirle que vamos a hundirnos? Mira, nos vamos a hundir. Si Jesús iba allí. ¿Verdad que es absurdo? Eso significa que ellos no estaban conscientes quién era Jesús. Nomás era un profeta. Sí, un hombre de Dios, un profeta que hacía milagros, pero no estaban conscientes que era el Hijo de Dios. ¿Y sabe por qué se lo confirmo?
Porque al final, cuando se bajaron, dice que todos estaban sorprendidos con la boca abierta. ¿Y quién es este? ¿Y quién es este? ¿Y quién es este que aún el viento y la mar le obedecen? ¿Y quién es este que el viento y la mar le obedecen? Ah, no lo habían reconocido como el Dios, el Hijo de Dios, el Todopoderoso. Este es el punto. ¿Cómo se les ocurre decir, mira que perecemos? Ay, la gran noticia en la prensa gráfica que Jesús se hundió. ¿Verdad que no cuadra, no? Entonces nosotros tenemos que estar seguros quién es Él, quién es Él. Él es el Hijo de Dios, Él es el Hijo de Dios, el Todopoderoso. ¡Oh, gloria a su nombre! Por lo tanto, sí, llegamos al otro lado. La pregunta es, ¿llegaremos al otro lado? Sí, la respuesta es sí. ¿Por qué? Porque vamos con Cristo, porque estamos con Cristo, porque vamos con Cristo, porque Él es el Hijo de Dios, el Todopoderoso. ¡Ja! ¡Oh, démosle honra y gloria! Démosle honra y gloria a Él. Vamos a levantar nuestras manos dándole honra y gloria a Él, mis amados en el Señor. Bendito sea mi Padre, bendito sea mi Jesús. Te adoramos, mi Cristo, te adoramos. Maravilloso, mi Padre. Gracias, mi Padre celestial. Te tenemos a ti, te tenemos a ti. Contigo lo tenemos todo. Contigo lo tenemos todo. Tú nos acompañas, tú nos guías, nos acompañas, tú nos llevas, nos llevas. Te damos gracias, estamos agradecidos, mi Jesús. Gracias infinitas. Nuestras almas te alaban, mi Señor. Quiero orar por usted. Usted que está pasando una crisis, algo difícil.

0: 12 de la noche con 56 minutos.
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Tú eres digno, Señor. Tú eres digno que te demos toda la adoración. Recibe nuestro canto, Jesús. Recibe nuestra adoración, Padre.

0: una de la madrugada con 40 minutos.
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1: Una de la madrugada con 52 minutos.

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1: Dos de la madrugada con siete minutos.

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1: 2 de la madrugada con 23 minutos.

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1: Dos de la madrugada con 37 minutos.

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Hola a todos y todas, muy buenos días, sean bienvenidos a su espacio Momentos de Oración. En su edición de las 3 de la madrugada, damos gracias a Dios por un día más, una nueva oportunidad, una nueva misericordia. Somos un nuevo milagro, el milagro de poder abrir nuestros ojitos, de poder estar con vida, poder respirar por sí solos, un milagro más, gracias a Dios.

0: Bienvenidos, esto es Momentos de Oración, acá en Radio Pastor 97.3 FM Estéreo, transmitiendo desde Santa Ana, El Salvador, para el mundo entero. Gracias a usted por conectarse con nosotros a través de nuestra frecuencia 97.3 FM y por supuesto también a través de internet en el www.radiopastorelsalvador.org. Gracias por estar ahí con nosotros. Muy bien, este espacio no cuenta con patrocinador para Radio Pastor Santa Ana. Si usted desea colaborar con nosotros, tenemos la hora disponible. Dios bendiga a nuestra hermana que anónimamente está patrocinando para Radio Pastor Sonsonate. Dios bendiga su vida de manera especial. Vamos a estar orando por su salud, por su negocio y cancelación de su casa. Así que Dios conoce su nombre. Sin embargo, aún no contamos con patrocinio para Radio Pastor Santa Ana. Si usted desea colaborar con nosotros, puede hacerlo con media hora o la hora completa, como Dios disponga en su corazón en esta mañana. Ya las líneas están totalmente habilitadas para usted. 24 15 14 36. Y por supuesto también nuestra línea de WhatsApp 76 57 60 93, y con el mayor de los gustos vamos a estarle atendiendo. Igual vamos a tomar sus peticiones de oración. Si usted está pasando una necesidad, una situación difícil, unidos en oración, sabemos que Dios puede hacer un milagro. Dios puede glorificarse. Vamos ya con la primer llamadita. Dios le bendiga. Buenos días.
1: Dios le bendiga. Buenos días, hermana Dianita.
0: Amén. Dios le bendiga, hermano.
1: Que saluda a la hermana.
0: Amén, hermano.
1: Amén. Hay para orar.
0: Sí, hermano. Sí, hermano. Casi no la escuchamos, hermano.
1: Aquí le saluda a la vocalista.
0: Amén, hermano. Ahora sí. Ahora sí, hermano.
1: Protección divina.
0: Por sus sobrinos.
1: Sí.
0: De acuerdo, hermano. Le escuchamos un poco cortado, hermano. Pero sí le escucha sus peticiones, ¿verdad? Sanidad divina, Salvador Chachagua.
1: Salvador Chachagua.
0: Sanidad divina, Salvador Chachagua.

0: Acá tenemos anotadas sus peticiones, hermano. Bueno, Dios le bendiga, hermano Aristides.
1: Amén.
0: Amén. Bueno, la verdad que casi no le escuchamos al hermano Aristides, se le oye bastante cortado. Pero igual acá tenemos anotada su petición, hermano. Con todo gusto vamos a estar orando por usted. Para Radio Pastor Santa Ana no tenemos patrocinador. Si usted desea colaborar con nosotros, puede hacerlo en esta mañana. Dios le bendiga, buenos días. Bueno, la perdimos por ahí. Usted también que nos está sintonizando a través de Facebook, ahí usted también puede dejar su comentario si usted desea que oremos. Ahí a través de Facebook usted me puede dejar su comentario si usted también nos escucha a través de Facebook, ¿verdad? Bienvenida a nuestra hermana Flor de Mira, que por ahí está conectadita con nosotros a esta hora de la mañana. Tenemos la hora disponible si usted desea patrocinar. Para Radio Pastor Sonsonate, bendecimos a nuestra hermana que anónimamente está patrocinando la hora completa. Dios bendiga su vida de manera poderosa.

3 de la mañana con 17 minutos. 3 de la mañana con 17 minutos. Desea que oremos por usted. La línea está totalmente habilitada. 2415-1436. O también nuestra línea de WhatsApp 76-57-6093. Muy bien, dice nuestra hermana. Dios le bendiga, hermana. Le pido oración. Aquí le estoy escuchando en el caserío Cerro Los Rosales, nuestra hermana Flor de Mira. Claro que sí, hermana. Vamos a estar orando por usted.

Muy bien, continuamos por acá. Ya 3 de la mañana con 18 minutos. Este es su espacio Momentos de Oración en su edición de las 3 de la madrugada. Desea que oremos por usted 2415-1436. Y nuestro WhatsApp 7657-6093. Si usted desea que oremos, con todo gusto vamos a estar clamando a nuestro Dios, sabiendo que Él va a glorificarse de manera poderosa. Igual para esta mañana no contamos con patrocinador. Si usted desea colaborar con nosotros, puede hacerlo en esta mañana, en media hora o la hora completa, como Dios disponga en su corazón.

Muy bien, tenemos un mensajito por acá. Dice: hola, buenos días, hermana. Quiero pedirle un favor. Que ore por mi mamá, Delmi Araceli Guerra. Está malita de los riñones. Amén, hermana. Vamos a estar orando ahí por su madrecita. Que sea Dios obrando de manera especial en su vida. Por acá tenemos una nota de voz. Vamos.

0: Ay, escucharla por acá.
1: Dios le bendiga, hermana Dianita.
0: Amén, Dios le bendiga.
1: Quería que oraran por mí, hermana, por un dolor que me pegó en la columna.
0: Sí, hermana.
1: Hermana Marina de Ramírez. Te está saliendo la planta y yo le hablo, hermana.
0: Amén.
1: Dios me la bendiga, hermana, bendiciones. Cuídese, hermana. Y bendiga a todas mis hermanas que están pendientes de la radio.
0: Amén, hermana.
1: Y de su familia, hermana Dianita. Dios le bendiga, hermana Dianita.
0: Amén, hermana Marina. Con todo gusto vamos a orar por usted. Gracias por reportarse con nosotros. Para esta mañana no contamos con patrocinador para Radio Pastor Santa Ana. Tenemos disponible la hora de oración. En este espacio, si usted desea colaborar con nosotros, tenemos la hora completa. Usted puede colaborar con media hora. 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Si usted desea bendecir este ministerio radial, venga de esta hermana que anónimamente ya está colaborando para Radio Pastor Sonsonate. Dios bendiga su vida de manera poderosa. Gracias por estar ahí con nosotros.

0: Continuamos ya 3 de la mañana con 22 minutos. 3 de la mañana con 22 minutos. Tenemos disponible este espacio de oración para Radio Pastor Santa Ana. Si usted desea colaborar con nosotros, está la hora disponible. Tenemos también nuestra hermana que anónimamente ya está patrocinando para Radio Pastor Sonsonate. Dios bendiga su vida de manera especial. Damos gracias a Dios por su fidelidad y su misericordia. Sabemos que la última palabra la tiene nuestro Dios. Vamos a glorificar el nombre poderoso de nuestro Señor.
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0: Muy bien, tenemos una llamadita. Dios le bendiga, buenos días.
2: Aló, Dios le bendiga.
0: Dios le bendiga, hermana.
2: Le habla Rosa Castaneda.
0: Amén, hermana.
2: Quiero pedirle un favor.
0: Sí, hermana.
2: Si puede orar por Mateo Javier.
0: Por Mateo Javier.
2: Sí.
0: ¿Cuál sería la petición, hermana?
2: Es que fíjese que él padece de los nervios.
0: De los nervios. De acuerdo, sí, hermana.
2: Es imperativo.
0: Vaya, hermana, vamos a estar orando por él, oiga.
2: Y quiero que ore por la familia Castaneda, por toda la familia.
0: ¿Por qué sería la oración, hermana?
2: Por protección divina y porque por reconcilios.
0: Protección divina y reconcilios. Perfecto, sí, hermana, con mucho gusto. Oiga.
2: Y quiero que me anote allí en la media hora.
0: Media hora, hermana.
2: Sí.
0: De acuerdo, hermana. Le agradezco mucho, hermana. ¿Cómo haría llegar, bueno, la ofrenda, hermana?
2: Voy a ver si puedo ir dentro de 15 días, lo puedo ir a dejar.
0: Sí, hermana, está bien.
2: Bueno, está bien.
0: ¿Sí? Bueno, hermana, gracias. Diego. Bueno, hermana, Dios me la bendiga, hermana Rosa.
2: Gracias, hermana.
0: Amén. Bienvenida a nuestra hermana Rosa Castaneda, que está patrocinando media hora en este espacio. Tenemos disponible media hora si usted desea colaborar en esta mañana. Media hora si usted desea bendecirnos. Bienvenida a nuestra hermana que desde ya anónimamente está patrocinando para Radio Pastor Sonsonate. Bienvenida a su vida de manera poderosa. Bienvenida a nuestra hermana Rosa Castaneda, que está patrocinando con media hora en este espacio para Radio Pastor Santa Ana. Dios bendiga su vida de manera especial. Bien, sabemos de que aún después de la palabra de un médico, aún después de lo que probablemente nuestros ojos ven, sabemos que el Dios Todopoderoso es quien tiene la última palabra. Así que esperemos en el Señor sabiendo que Él tiene todo bajo control.

0: Gracias, Señor, gracias, bendito Señor. Te damos la gloria, Señor. Te damos la honra en esta mañana, bendito Dios. Vamos a escuchar una nota de voz antes de irnos a la oración.
1: Gracias, María Dianita.
0: Amén.
1: Hay que permitirme para mis tobillos.
0: Amén.
1: Y tengo una bacteria también, hermana. Resistente, hermano, me quiere salir. Espero en Dios que se ore por mi hermana.
0: Amén.
1: Y también, hermana, por mi vista. Que me bendiga, Marianita. Y Berta Román.
0: Hermana Berta Román. Con mucho gusto, hermana Berta. Vamos a estar orando por usted. Bueno, aún tenemos disponible la media hora de oración en este espacio. Si usted desea colaborar con nosotros, por acá usted me puede dejar su mensajito o me puede dejar su comentario. Bienvenida mi hermana Irma Pacheco. Gracias por estar conectada con nosotros. Si usted, Dios pone en su corazón poder patrocinar esa media hora y me deja su mensajito o su comentario a través de Facebook y con mucho gusto, pues vamos a estar orando también por usted. Gracias a cada uno de ustedes por conectarse. Sabemos que Dios tiene el control, como lo dice ese canto. Él es nuestro sustento, Él es nuestro creador. Y más que creación de Dios, sabemos de que estando en los caminos de Dios, nos convertimos en hijos de Dios. Hay un pasaje de la Biblia que dice que si Él cuida de las aves, mucho más cuidará de nosotros.
1: Hermana, voy a retomar la media hora, mi hermana.
0: De acuerdo,
1: ahora voy a llegar primero Dios a cancelarle lo del mes pasado. Voy a llevarle el dinero todo completo, hermana.
0: De acuerdo, hermana. Bueno, Dios bendiga a mi hermana. Dios bendiga a mi hermana Berta Román, que se une al patrocinio en esta mañana. Le agradezco mucho, hermana. Gracias por colaborar con nosotros. Muy bien, Dios bendiga la vida de mi hermana Rosa Castaneda y mi hermana Berta Román, que son las patrocinadoras de este espacio para Radio Pastor Santa Ana. Y Dios bendiga a nuestra hermana que anónimamente está colaborando con nosotros para Radio Pastor Sonsonate. Muy bien, quiero invitarle que usted pueda cerrar sus ojitos y que empiece a meditar. Que usted pueda empezar a sentir la presencia de Dios ahí donde usted se encuentra, sabiendo que usted no está solo, que hay un ser divino, hay un ser hermoso que está a su lado. Oremos a nuestro Señor. Padre buen Dios que estás, Señor, en esta preciosa mañana, Señor amado, venimos delante de tu presencia, dándote las gracias, Dios mío, por un día más que usted nos permite, Señor. Gracias por una nueva misericordia, Señor. Gracias porque grandes y maravillosas son tus misericordias, tus bondades para con nosotros, Señor. Gracias, Señor, por una nueva oportunidad que usted nos da, Señor, de poder acercarnos delante de su presencia. Oh, bendito Dios, en esta mañana queremos presentarnos ante ti, Señor. Totalmente transparente, Señor, sin nada que esconder. Perdona nuestros errores, Señor. Perdona nuestras fallas, Cristo de la gloria. Oh, Dios mío, límpianos, Dios mío, toda impureza, Señor. Ayúdanos, Señor. Ayúdanos, Cristo de la gloria, porque solos no podemos, Señor. Ayúdanos a perdonar, Señor. Ayúdanos, Dios mío, a no guardar rencor, Señor. Ayúdanos, Cristo de la gloria, porque queremos estar contigo, Señor. Queremos, Dios mío, estar en tu morada eterna, Señor. Oh, bendito Dios, ayúdanos, Cristo de la gloria, para poder hacer tu voluntad, Señor. Sabemos que hacer tu voluntad, Dios mío, es una palabra que significa mucho, Señor. Es dejar atrás el yo, es dejar atrás nosotros, nuestra humanidad, Señor. Y hacer lo que tú nos pides, Señor. Ayúdanos, Dios mío, porque sabemos que muchas veces fallamos. Si no es en una área, fallamos en otra área, Señor. Ayúdanos, Cristo de la gloria.
2: Tus palabras son eternas.
0: Queremos, Dios mío, alcanzar la estatura de un varón perfecto, Señor. Ayúdanos, porque sabemos que solos no podemos si no estás tú con nosotros, Señor. En esta mañana, Señor, desde ya levantamos nuestras manos en señal de victoria, Señor. En señal, Dios mío, de que esta mañana tú escuchas nuestro clamor, Señor. Tú eres propicio, Dios mío, y usted va a cumplir ese milagro, esa petición, Señor. De cada uno de mis hermanos, Dios mío, que en esta mañana han llamado, han escrito, Señor. Oh, bendito Rey, porque no han creído, Señor, en una palabra de hombre, Señor. No han creído, bendito Dios. Oh, bendito Rey, en alguien humanamente hablando, Señor. Oh, bendito Dios, yo te pido, Señor, que sea usted glorificándose de manera poderosa, Cristo de la gloria. En el nombre poderoso de Cristo Jesús, venga usted derramando de su gloria, Señor, de su poder. Dios mío, en esta mañana, Señor, te pedimos, Señor, que sea usted descendiendo de manera sobrenatural a cada una de nuestras vidas, Señor. Fortalécenos, Dios mío, venga usted abrazándonos con su presencia, Señor. ¿A quién iremos si solamente tú tienes palabras de vida eterna, Señor? ¿A quién iremos si no tenemos a nadie, Señor? Muchas veces, Señor, nos sentimos tan solos. Solamente tú con nosotros, Dios mío, gracias por estar ahí. Gracias porque tú nunca nos abandonas, Señor, a pesar de nuestra falla. Gracias, Señor. Porque aún en medio del dolor, Señor, aún en medio de la dificultad, tu mano poderosa está ahí, Señor. Gracias, Señor, por ese amor con el que tú nos amas. Ese amor inexplicable, Señor, ese amor incomparable. Ayúdanos, Señor. Ayúdanos, Señor. Gracias, Señor. Gracias, papito lindo, por todo. Gracias, Señor. En esta mañana pongo en tus manos la vida de nuestras hermanas patrocinadoras, Señor. Te pido por mi hermana Rosa Castaneda, Señor, bendice su vida de manera especial. Glorifícate de manera poderosa, Señor. Usted conoce su situación. Te pido, Señor, que sea usted obrando en la vida de Mateo Javier, Señor. Oh, Dios mío, él está padeciendo de los nervios, Señor. Venga usted tomando el control de todo su cuerpo, Señor. Tome el control desde su cabeza hasta la planta de sus pies, bendito Dios, en el nombre de Jesús. Manifiesta tu poder, Señor, en su vida, Cristo de la gloria. Venga usted tomando el control, Señor amado, en el nombre de Jesús. Dios mío, te pido por la familia Castaneda, Señor, por protección divina. Guarda su entrada, su salida, bendito Dios. Dios mío, guárdalos donde quiera que ellos vayan, Señor amado. Te pido por esos reconcilios en la familia Castaneda, Señor. Mi hermana Rosa Castaneda ha creído en ti, Señor. No ha creído, Dios mío, en alguien humanamente hablando, Señor, sino que en ti, en el Todopoderoso, Señor. Tú has prometido, Señor, que tú vas a obrar, Señor. Que mi hermana Rosa Castaneda pueda decir: mi casa y yo serviremos a Jehová. Dios mío, venga usted rompiendo toda cadena, Señor, en el nombre de Jesús. La familia Castaneda la declaramos para ti, Señor. Dios mío, venga usted obrando en esas almas, Señor. Usted ya pagó por ellas. Usted ya dio ese regalo de la salvación en aquella cruz, Señor. Yo te pido que venga usted obrando a misericordia en esta familia, Señor. Rompe toda cadena de esclavitud, Señor. Toda atadura del enemigo, Señor, en esta mañana lo reprendemos en el nombre de Jesús. La familia Castaneda está en tus manos, Señor eterno. Derrama de tu gloria, Señor, derrama de tu poder, derrama de tu presencia, Señor eterno, en el nombre poderoso de Cristo Jesús. Oh bendito Dios, gracias Señor, porque usted está obrando en esta familia. Fortalece mi hermana Rosa, Señor, en el nombre de Jesús. Te pido por mi hermana Berta Román, Señor amado. Manifiesta tu poder, Dios mío, en su vida, Cristo de la gloria. Te pido por sanidad, Dios mío, en sus tobillos, Padre. Te pido, Dios mío, por esa bacteria, Señor amado. Venga usted obrando de manera especial. Reprendemos toda bacteria en el nombre de Jesús. Te pido, Dios mío, también por su vista, Señor amado, mi hermana Berta Román. Necesito un milagro de parte tuya, Señor eterno. Yo suplico que obres de manera especial en su vida, Señor, en el nombre poderoso de Cristo Jesús. Venga usted tomando el control, Dios mío, desde su cabeza hasta la planta de sus pies. Pon una vista nueva, Señor. Sabemos que cuando usted obra, Señor, usted hace la obra completa, Señor amado. Te suplico que derrame de tu poder, de tu presencia, esos tobillos, Cristo de la gloria, sanas, Dios mío. Sea usted su ungüento, esa medicina que mi hermana necesita, Señor. Glorifícate en el nombre de Jesús, ministrala en esta mañana, Señor. Venga usted enjugando toda lágrima, Señor, en el nombre de Jesús. Acorázala con tu amor, Señor, acorázala con tu presencia, Señor. Hemos creído en ti, Señor. Manifiéstate en el nombre de Jesús. Mi hermana Berta Román está en tus manos, Señor. Sabiendo que usted va a obrar, Dios mío, en sanidad, en su vida, una sanidad completa, Señor. En el nombre de Jesús. Dios mío, te pido la vida de nuestra hermana que anónimamente está patrocinando para Radio Pastor Sonsonate, Señor. Usted conoce su nombre, Padre, yo te pido por su salud, te pido por su negocio, Señor, y por cancelación de su casa. Sabemos que usted es el dueño del oro y de la plata, Señor, yo te pido que le proveas a mi hermana, Señor. Te pido que proveas a su negocio, Señor amado. Lleve usted sus clientecitos, Señor amado. Prepáralo, Dios mío, en el nombre de Jesús. Que ese negocio prospere, Señor, para la gloria de tu nombre. Ella lo ha puesto en tus manos, Señor. Sea usted el centro en ese negocio, Señor. Ayuda a mi hermana a salir adelante, Señor. Te pido por la cancelación de su casa. Provéele, Dios mío, para que ella pueda cancelar por completo esa casita, Señor. Que usted le ha proveído, Señor amado. Yo te lo suplico. Ábrele puertas de bendición, Señor. En el nombre de Jesús. Te pido por su salud, Padre. Si ella está pasando una enfermedad, yo te pido que la sane, Señor. Venga usted glorificándose en su vida, Señor. Ministrala con tu amor, Señor, en esta mañana. En el nombre poderoso de Cristo Jesús, derrama de tu gloria, Señor, derrama de tu poder, de tu presencia, Señor. Bendice mis hermanas, Dios mío, que han patrocinado este espacio. Bendícelas de manera especial, bendice esas ofrendas de amor, Señor. Te pido la bien, mi hermana Verónica López, Señor. Por ese zumbido en su oído derecho, Señor. Te pido que se guste sanándola, Cristo de la gloria, ese oído, Cristo de la gloria. Manifiesta tu presencia sobre mi hermana Verónica López, Señor. Te pido por ese dolor de cabeza, Señor, ese dolor en la parte derecha de su rostro, Señor. Yo te pido que te manifiestes con poder. Ponga su mano poderosa, Dios mío, en ese rostro, en ese oído, Señor, en esa cabeza. Que mi hermana sea sana, Señor, para la gloria de tu nombre. Te pido la vida de mi hermano Aristides, Señor. Nuevamente te pedimos por su sobrino Cristian Emanuel, Señor, por protección divina, Señor, guárdalo. Protégelo en el hueco de tu mano, Señor eterno. Obra de manera poderosa en su vida, Cristo de la gloria. Te pido por Salvador Ernesto Cepeda, Señor, por protección migratoria. En el nombre de Jesús. Te pido también por su hermana Ceci Girón, Señor, por sanidad divina, Señor. Sánala bien, mi hermana Ceci Girón, Dios mío, ponga su mano de poder, Cristo de la gloria. Te pido, Dios mío, por su hermano Salvador Chachagua, Señor, por sanidad divina, Señor. Obra de manera especial, Dios mío, en la vida de Salvador Chachagua, Señor, en el nombre de Jesús. Venga usted tomando el control de su vida, Señor amado. Te pido, Dios mío, la vida, Señor, de mi hermano Aristides, Padre, sánalo por completo, Señor. En el nombre de Jesús, ponga su mano de poder, Señor. Derrama de tu gloria, Señor, derrama de tu presencia en esta mañana, Señor, en el nombre de Jesús. Obra en su vida, en la vida de toda su familia, mi hermano Aristides, esté en tus manos, Señor, sabiendo que usted va a glorificarse, sabiendo que usted va a manifestar de su poder, de su presencia sobre su vida, Señor, en el nombre de Jesús. Obra con poder, Dios mío, llega hasta donde él se encuentra, Señor eterno, manifiéstate, Señor amado. Te pido la vida de mi hermana Delmi Araceli Guerra, Señor, mi hermana está malita de los riñones, Padre. Venga usted glorificándose con su poder, Señor, en esta mañana. Pongo unos riñones nuevos, Dios mío, y mi hermana Delmi Araceli, Señor. Obra, Padre bendito, en el nombre de Jesús. Pongo unos riñones nuevos, Cristo de la gloria. Oh, bendito Dios, derrama de tu poder, de tu presencia sobre mi hermana Delmi Araceli Guerra, Señor. En el nombre de Jesús, Dios mío, que ella pueda sentir un toque tuyo, Señor. Que ya no haya necesidad de médicos. Ya no haya necesidad de esa medicina terrenal, Señor. Que sea usted esa medicina que ella necesita, Señor eterno. Venga usted obrando en esos riñones, Cristo de la gloria. En el nombre poderoso de Cristo Jesús, que ella sea un testimonio vivo, Señor. Un testimonio más, Dios mío, de tus maravillas, de tus milagros, Señor. Te pido por mi hermana Marina de Ramírez, Señor, por ese dolor en su columna, Padre. Venga usted glorificándose en esa columna, Cristo de la gloria. Ponga su mano de poder, Señor eterno, en esta mañana. Que mi hermana Marina, Señor, pueda sentir un toque tuyo, Señor. Que mi hermana Marina, Señor eterno, pueda experimentar, Señor, un milagro, Señor. Quita toda dolencia, toda enfermedad que mi hermana pueda estar padeciendo, Señor. Mi hermana Marina, Señor, en el nombre de Jesús, ella ha creído en ti, Señor amado, en ti, el Todopoderoso, Señor, el Rey de Reyes y Señor de Señores. Oh, bendito Dios, porque tú ya llevaste nuestras enfermedades, por tus llagas hemos sido sanos, Dios mío, usted ya pagó por nosotros en aquella cruz, Señor. Te suplico que obres en mi hermana Marina de Ramírez, Dios mío, en el nombre de Jesús. Sánala por completo, Señor amado, en esta mañana. Glorifícate, Cristo de la gloria. Obra de manera especial, Cristo amado, en el nombre de Jesús. Obra, Señor eterno. Te pido la vida de mi hermana Daisy Meléndez, Dios mío. Que este día, Dios mío, le harán una resonancia cerebral, Padre. Yo te pido que sea usted tomando el control, Señor eterno. Obren esa cabecita, Señor, que esos exámenes puedan salir bien. Que mi hermana pueda salir limpia, Señor, en el nombre de Jesús. Te lo suplico por mi hermana Daisy, Señor. Manifiesta tu poder, manifiesta tu presencia, Señor. La última palabra la tienes tú, Señor. Te lo suplico, Dios mío, por mi hermana, con todo mi corazón, Señor. Que esos exámenes salgan bien, Señor. Dios mío, que esos médicos puedan quedarse sorprendidos, Dios mío, de lo que tú haces, Señor. Un milagro, Señor eterno. Mi hermana pueda salir limpia, Señor, mi hermana Daisy Meléndez. En el nombre poderoso de Cristo Jesús lo creemos y confiamos en ti, bendito Dios. Oh Dios mío, gracias, Señor, gracias, Cristo de la gloria. Porque tú eres bueno, Señor, porque grande es tu amor, grande es tu misericordia, Señor eterno. Gracias, Señor amado. Te pido la vida de mi hermana Gladys Retana, Señor. En el nombre de Jesús, yo te suplico que obres de manera especial en su vida, Señor amado. Obra con poder, Señor. Derrama de tu gloria, Señor. Derrama de tu poder sobre ella, Padre. Bendícela, Señor amado. Bendice toda su familia, Señor. Concede las peticiones de su corazón, Padre. Usted conoce su situación. te pido por su negocio, Dios mío, te pido que la ayudes, que la bendigas. Bendice toda su familia, Señor. Te pido, Dios mío, la vida de nuestro hermano Dagoberto Hernández, Padre, bendícelo de manera especial, Señor. Bendícelo, Señor amado, venga usted dando esa pronta restauración en su salud, Dios mío, por completo, Señor. Gracias por un año más que usted le permite este día, Señor. Bendícele de manera poderosa, Señor. Bendice toda su familia, Señor. Te pido la vida de mi hermana Juanita Zúñiga, Padre. Bendícela de manera especial, Dios mío, en esta mañana, en el nombre poderoso de Cristo Jesús. Te pido la vida de mi hermano Gilberto Flores, Padre, ayúdale, bendícele, Señor. Te pido que bendigas la vida de mi hermano Saúl Moisés González, Padre. Manifiesta tu poder sobre su vida, Señor. Manifiesta tu poder, Señor, en esta mañana, Cristo de la gloria. Te pido, Dios mío, la vida de mi hermano Miguel Hernández, Padre. Bendice su vida, Señor, en esta mañana, Señor. Bendice, Señor amado, su familia, Señor eterno. Te pido por mi hermana Olivia Rosales, Padre, bendícela cada día más, Señor, en el nombre de Jesús. Te pido por mi hermano Jesús Santos Ortega, Padre, bendícelo, Señor. Bendícele, Cristo de la gloria, en esta mañana, glorifícate, manifiéstate, Señor. Te pido por mi hermana Enilda de Martínez, Padre, venga usted fortaleciéndola, Señor. Ayúdala, Padre, sánala por completo, Señor. Te pido por protección para su hijo Melvin Eduardo, Dios mío, hasta los Estados Unidos. Glorifícate, Cristo de la gloria. Te pido por mi hermana Evangelina de Santos, Padre, ayúdala, bendícela cada día más, Señor. En el nombre de Jesús, Dios mío, venga usted cumpliendo las peticiones de su corazón. Te pido la vida de mi hermana Maritza González, Padre, en esta mañana. Fortalece tu hija, Dios mío, ayúdala a seguir adelante, Señor. Venga usted dando esa sanidad completa en ella, Cristo de la gloria. Desde su cabeza hasta la planta de sus pies, Dios mío, que sea tu Espíritu Santo llegando hasta donde ella se encuentre en esta mañana, Señor. Yo te pido que la sane por completo, bendito Dios. En el nombre de Jesús, ministrale en esta mañana, Señor. Con tu amor, con tu misericordia, Señor, llega hasta donde ella se encuentra. Acorázala, Dios mío, fortalécela, bendice toda su familia, bendice su negocio, Señor. Te pido por mi hermana Elsa Sama, Señor, bendícela de manera especial, Señor. Bendícela, Señor amado, sánala por completo, Cristo de la gloria. Te pido que te glorifique de manera especial, Dios mío, desde su cabeza hasta la planta de sus pies, Señor. Obra de manera poderosa en su vida, Señor, que ella pueda sentir un toque tuyo, Señor. Te pido por su hermano, Señor, ayúdale, bendícele de manera especial, Señor, en el nombre de Jesús. Te pido por mi hermano José Rolando González, Padre, venga usted glorificándose en la vida de él, Señor. Obra de manera poderosa, Señor eterno, en esta mañana, Señor. Te pido por mi hermana María Interiano, Señor, bendícela de manera especial, Señor. Te pido por mi hermana Julia Margot Cortés, Padre bendito, glorifícate de manera especial en su vida, Señor amado. Te suplico, Dios mío, que derrame de tu gloria, de tu poder sobre su vida, Señor. Te pido por mi hermana Nayeli de Los Ángeles, Padre, bendícela de manera especial, Señor. En el nombre poderoso de Cristo Jesús, obra con poder, Señor, obra con tu presencia, Señor, en el nombre de Jesús. Te pido la vida de mi hermano Fidel Adán García, Dios mío, hasta Huachapán. Obra en sanidad divina en tu Hijo, Cristo de la gloria, en el nombre de Jesús. Obra con poder, Cristo amado, tenga misericordia, Señor, levántalo para la gloria de tu nombre, Señor eterno. Obra con tu poder, obra con tu presencia, Señor, en esta mañana. Glorifícate, Cristo de la gloria. Obra de manera especial, Cristo amado, en el nombre de Jesús. Te pido, Dios mío, en esta mañana, la vida, Señor, de mi hermano Ulises, que ya casi va de salida para su trabajo, Señor. Te pido, Dios mío, que sea usted guardándolo en el hueco de su mano, Señor. Llévalo con bien hasta su trabajo, Señor. Bendice la obra de sus manos, Dios mío. Te pido que lo traigas con bien hasta su hogar, Señor amado. Cuídalo, guárdalo, protégelo. Que ángeles acampen a su alrededor, Dios mío. Líbralo de todo mal. Líbralo de todo peligro, Señor amado, que mi hermano Ulises pueda andar con una total tranquilidad, con esa paz que solamente tú das, Señor. De que él está protegido bajo tu mano poderosa, Señor. Ayúdale, guárdale, bendícelo, Señor. Bendice toda su familia, Señor. Bendice cada área de su vida, Señor, en el nombre de Jesús. Llévalo con bien, Dios mío, y tráelo con bien, Señor amado. Guarda su entrada, su salida, Señor, en el nombre poderoso de Cristo Jesús. Te pido, Señor eterno, la vida, Señor, de mi hermana Ana de Rivas. Padre, bendícela de manera especial, Señor. Te pido la vida de mi hermano Nelson Pinzón, Señor, venga usted glorificándose de manera poderosa en él, Señor. Te pido que lo bendiga de manera poderosa. Te pido mi hermano Tito Alonso Díaz, Padre, ayúdale, bendícele grande y poderosamente. Bendice su familia, Señor, bendice cada área de su vida, Señor. Te pido, Dios mío, por mi hermana Gloria Celedón, Padre, bendícela cada día más, Señor. Ayúdale, fortalécela, Padre bendito, en el nombre poderoso de Cristo Jesús. Manifiesta tu poder sobre su vida y toda su familia, Señor, sánala, Señor. Te pido, Dios mío, por mi hermana Fidelina Mazariego, Señor. Mi hermana Gloria de Barrera, Padre, bendícela, Señor eterno, en el nombre de Jesús. Te pido, Dios mío, por mi hermana María Santos Ávila, Señor. Te pido, Dios mío, por mi hermana Rosa Mendoza, Señor, en el nombre de Jesús, bendícela. Mi hermana Dora Alicia Linares de Torres, Padre. Mi hermana Tejada, Señor, bendícela hasta donde ella se encuentra, Señor, bendice su familia. Concede las peticiones de su corazón, Señor. Te pido de manera especial a bien mi hermano Álvaro Manzanares, Padre. Venga usted dando una sanidad completa en tu hijo, Señor amado. Bendice su vida, bendice su esposa, mi hermana Vilma de Manzanares. Señor, ayúdala. Dale fortaleza a esta familia, Señor, en el nombre de Jesús. Te pido, Señor amado, por mi hermana Antonia Marroquín. Señor, ayúdala, bendícela, Señor. Te pido por mi hermana Angélica de Arévalo, Padre, fortalécela de manera especial, Señor. Te pido por su hija, por sanidad divina, Señor, en el nombre de Jesús. Mi hermana Silvia Herrera, Dios mío, manifiéstate en el nombre de Jesús. Mi hermana Araceli Carranza, Padre, ayúdala, bendícela en el nombre de Jesús. Te pido por mi hermano César Rivas, Dios mío, ayúdale, fortalécele la vida de su esposa, sus hijos, sus nietos, Señor. Bendice toda su familia, mi hermano César Rivas, Dios mío, ayúdale. Dale sabiduría cada día, Señor, sánales en el nombre de Jesús. Te pido, Dios mío, la vida, Señor, de mi hermano Ricardo Flores Díaz, Dios mío, fortalécele. Bendice su familia, bendice su madrecita, Señor. Te pido por mi hermana Leticia Guardado, Señor. Ayúdala, bendícela cada día, Señor, en el nombre de Jesús. Te pido por mi hermano Jorge García de la O, Señor, ayúdale, Señor eterno. Obra con poder en su vida, Cristo de la gloria. Te pido por el amigo Salvador Pacheco, Señor, ve usted rompiendo toda cadena, Señor. En el nombre de Jesús, toque ese corazón, Señor. Bendícelo, Dios mío, por esas ofrendas de amor, Dios mío, que él realiza, Señor. Sin esperar nada a cambio, Señor. Bendice ese corazón, Dios mío. Yo sé que usted va a recompensar cada uno de sus esfuerzos. Oh, Dios mío, haga una obra completa en él, Padre, que él pueda volver a tus caminos, Señor. Que también él sea salvo, Dios mío, en el nombre de Jesús. Te pido por mi hermana Blanca Ávila, Señor, mi hermana Daisy de Santos. Gracias, Dios mío. Te pido por mi hermano Salvador Grijalva, Dios mío, fortalécele en el nombre de Jesús. Dios mío, sánale en el nombre de Jesús. Te pido por mi hermano Juan Guillermo Linares, Padre, bendícelo, fortalécele. Obra, Dios mío, en su hermano, Señor. Mi hermana Lorena Castro, Señor amado, en el nombre de Jesús. Mi hermana Daisy Ortiz, Padre, manifiéstate, Señor. Mi hermana Irma Martínez, Padre, bendícela, Señor. Te pido por mi hermano José Adán Rivera, Señor, en el nombre de Jesús. Gracias por cada uno de mis hermanos. Dios mío, sé que hay muchos que no pusieron su petición, pero que ahí estuvieron orando, Señor. Yo te pido que te manifiestes, Padre. Yo te pido por los ministerios de Radio Pastor. Bendice mis hermanos operadores en Sonsonate, Dios mío, y acá en Santa Ana, Señor. Oh Dios mío, bendice cada director de programa, Señor. Bendice cada socio, cada colaborador, Dios mío. Todos los que somos parte de Radio Pastor, Señor, gracias. Porque usted ha sido bueno, usted ha sido fiel, Señor. Todo te lo hemos pedido, Señor, en el nombre poderoso de Cristo Jesús. Quédate con nosotros, Señor. Amén, Señor.

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2: Lentas, solemnes, llenas de unción religiosa, se elevaron las bellas notas del Ave María. La inmortal melodía de Franz Schubert, bien cantada, brotaba de los labios de Robert Solimine, joven de 17 años de edad. Y el joven, cerrado los ojos, elevaba su alma a Dios en esa manera. Pero la melodía, de repente, se paró. El canto se detuvo. Una cuerda delgada pero fuerte había ceñido la garganta de Robert y junto con el Ave María, su voz se extinguió. Otro joven, James Wanger, de 19 años de edad, lo había estrangulado. Razón, porque no podía soportar la oración de Solimine. He aquí, amigo, un caso extraño. Robert Solimine, la víctima, era una persona de profunda convicción religiosa. Trataba de hacer ver a sus amigos los resultados destructivos de una vida de drogas y de licor. Un día se le ocurrió cantarles el Ave María y el resultado fue ira y amenaza y estrangulación. El juez dijo a James Wanger: el asesino, no puedo ver lo que hay dentro de ti, pero sí veo que no hay ni arrepentimiento ni remordimiento. El juez lo condenó a prisión perpetua. Si se porta bien, saldrá cuando cumpla 57 años de edad. La frase del juez dice mucho: ni arrepentimiento ni remordimiento. Es difícil comprender cómo puede haber gente así, personas con el corazón tan endurecido que nada sienten. Hay muchos con la conciencia encallecida. Hay muchos que tienen el corazón de piedra y los sentimientos muertos. Respiran, viven y actúan, pero no saben lo que es sentir culpa o pedir perdón. Si el juez no podía ver el interior de James Wanger, Dios sí lo puede ver. Dios ve el corazón, la conciencia y los pensamientos de todos los seres humanos. Dios nos ve al trasluz porque Él es Dios y sabe todo lo que estamos imaginando. El apóstol San Juan, viendo cómo las multitudes se acercaban a Jesús por sus milagros, escribe: pero Jesús mismo no se fiaba de ninguno de ellos, porque conocía a todos y no tenía necesidad de que nadie le diera testimonio de hombre, pues él sabía lo que había en el hombre. Amigo, Cristo Jesús sabe lo que hay dentro de nosotros. Conoce todo lo que pensamos y sentimos. Él sabe si nuestros pecados nos duelen. Y amigo, si nos arrepentimos leal y sinceramente, Él corresponde al arrepentimiento sincero, inclusive antes que lo expresemos con los labios. Él ya está perdonando, pero tiene que ser un arrepentimiento genuino. Mi queridísimo amigo, escuche esto: que la emoción del Cristo crucificado invada su ser. Y usted entonces pueda sinceramente decir, y con el alma y con todo el corazón: perdóname. Le aseguro que al hacerlo, genuina y sinceramente, usted encontrará en su alma una libertad tan profunda que nunca creía ser posible. Dígalo. Dígalo con su alma. Dígalo hoy mismo: Señor, perdóname.
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0: tengan todos y todas muy buenos días y bienvenidos a su espacio Voces de Sion. Gracias a Dios por un día más, una nueva misericordia. Damos gracias a Dios porque Él es bueno, Él es fiel, grande en amor y grande en su bondad. Así que sean bienvenidos, esto es Voces de Sion. Vamos hasta las 6 de la mañana con un espacio de alabanzas variadas. Si usted desea una alabanza, las líneas están totalmente habilitadas. 24-15-14-36 y por supuesto nuestra línea de WhatsApp 76-57-60-93. Para esta mañana bendecimos la vida de nuestra hermana Gladys Retana, que está patrocinando media hora, y creo que la alabanza que ella nos solicita es A Solas con Dios, del Ministerio Viento Más Fuego. Así que con mucho gusto, hermana, vamos a estarle complaciendo. Y en esta mañana también saludamos de manera especial a nuestro hermano Dagoberto Hernández, que este día está de cumpleaños. Así que le bendecimos de manera poderosa. Esperamos en Dios que sea Él brindándole mucho, pero muchos años más, que su gracia, su amor y su poder se manifieste sobre su vida, que sea Él concediendo las peticiones de su corazón. Gracias, hermano. Él es también fiel oyente y colaborador de este ministerio. Le saludamos de manera especial en esta mañana. Así que ya la línea está habilitada. Si usted desea patrocinar, tenemos hora y media disponible en este espacio. Si usted desea bendecir, puede hacerlo en esta mañana con media hora o la hora completa, como Dios disponga en su corazón. Ya 4 de la mañana con 9 minutos, 4 de la mañana, 9 minutos. Este es su espacio Voces de Sion. Tenemos hora y media disponible. Si usted desea patrocinar en esta mañana, hora y media disponible. Bendiga a nuestra hermana Gladys Retana, que desde ya está patrocinando también ya una media hora, ¿verdad? Por acá nuestro hermano José Morán, él nos solicita el canto Recuerdo de un Sueño, así que con mucho gusto vamos a estarle complaciendo. Por acá también tenemos una nota de voz. Vamos a escuchar a quién tenemos acá en la línea.
1: Dios me lo bendiga, hermana Dianita.
0: Amén.
1: Quisiera que me complaciera con una alabanza, ¿Cómo no creer en Dios? Soy la hermana Mayanda de Ramírez. Dios la bendiga, hermana. Muchas bendiciones.
0: ¿Cómo no creer en Dios? ¿Será que la quiere con los hermanos Debbie, hermana? Ahí me confirma. Con Paola Marino. Ahí me confirma con quién desea el canto, hermana, para poderle complacer con la alabanza que usted nos está solicitando. Ahí a nuestra hermana Marina. Sea Dios bendiciendo su vida de manera especial. Tenemos hora y media disponible en este espacio. Si usted desea patrocinar, hora y media disponible. Nos vamos con la primer llamadita. Dios le bendiga. Buenos días.
2: Dios le bendiga, hermana. Buenos días.
0: Amén. Dios le bendiga, hermano.
2: ¿Puede poner un canto, por favor?
0: Claro que sí, hermano. Con gusto.
2: Las paredes.
0: Las paredes. Perfecto, hermano. Ahí le complacemos.
2: Dios le bendiga.
0: Dios le bendiga, hermano.
2: Amén.
0: Amén. Las paredes a cargo de Olvin García. Dios bendiga a nuestro hermano Aristides, creo que era. Dios bendiga su vida de manera especial. Por acá tenemos ya listas las paredes de mi habitación. Dios le bendiga. Buenos días.
3: Hermana Diana, Dios le bendiga.
0: Amén. Dios le bendiga, hermana.
3: Yo me pongo una alabanza, hermana.
0: Adelante, hermana. ¿Cuál desea escuchar, hermana?
3: Yo le bendiga, hermana.
0: Le escuchamos, hermana. Adelante. Está al aire, hermana.
3: La alabanza que quiero oír es la de Gloria en Gloria con nuestro hermano Chacón.
0: Gloria en Gloria. Perfecto, hermana. Con mucho gusto, le complacemos.
3: Hermana, Dios le bendiga.
0: Dios me la bendiga. Creo que era mi hermana María Julia Portillo. Así que con mucho gusto, hermana, vamos a estarle complaciendo. Tenemos hora y media disponible en este espacio. Si usted desea colaborar, hora y media disponible. Hora y media disponible. Dios bendiga desde ya a nuestra hermana Gladys Retana, que está patrocinando media hora en este espacio. Gracias, amada hermana, por siempre colaborar con este ministerio radial. Sea Dios bendiciendo su vida, su negocio. Gracias por también ser fiel oyente de Radio Pastor. Continuamos por acá. Dios bendiga a usted también, que ya se va levantando, ya alistándose para irse a su trabajo. Que sea Dios llevándolo con bien. Dios bendiga también a los que ya por ahí ya están alistándose para abrir sus negocitos. Qué bonito, hermanos. La verdad que todo quiere un esfuerzo, hermano. Lo bueno cuesta, ¿verdad? Todo quiere un esfuerzo, hermanos. Y sabemos que si estamos en Dios y si ponemos todo en las manos de Dios, Él es quien recompensa, hermanos. Así que cada esfuerzo, hermano, cada levantada, cada sacrificio que usted hace, hermano, por salir adelante, créanos que Dios siempre respalda, hermanos, si todo lo ponemos en sus manos. Así que siempre que sea Dios el centro de nuestras vidas, el centro de nuestros hogares, el centro de nuestros negocios, el centro en todo, ¿verdad? Así que, pues, que sea Él también dándonos sabiduría para tomar decisiones, ¿verdad? Así que, bueno, continuamos por acá. Si usted desea escuchar un canto, la línea está totalmente habilitada, 2415-1436, y por supuesto nuestra línea de WhatsApp, 76 57 60 93, y con mucho gusto vamos a estarle complaciendo. Bienvenida mi hermana Luna de María, por ahí nos había pedido oración, así que con mucho gusto, hermana, ahí la vamos a llevar en oración. Ya no alcanzamos a ver ahí su comentario, hermana, pero acá la vamos a anotar, hermana, en las peticiones, para que pues ahí se esté orando por usted, ¿verdad? Y recordar, hermanos, que las peticiones de oración siempre las vamos transmitiendo durante todo el día a los diferentes directores de programa, ¿verdad? Creo que ustedes ya se dieron cuenta, así que pues siempre se está orando por cada una de sus peticiones. Dios le bendiga, buenos días.
3: Dios le bendiga, hermana Diana.
0: Amén, Dios le bendiga.
3: ¿Me puedes regalar una alabanza?
0: Yo se la regalo, hermana.
3: Señora, me hallé un buen amigo.
0: ¿Hallé un buen amigo?
3: Ajá.
0: ¿Cuál es su nombre, hermana?
3: Sí, me adivino.
0: Ah, sí, le adivino. mi hermana Paulina.
3: Ajá.
0: Bueno, hermana, ya días de no escucharla, hermana.
3: Sí, día de esto fuimos por allá.
0: Ah, de verdad.
3: Ajá.
0: Bueno.
3: ¿Y esta hermana qué pasó?
0: Ah, qué bien, hermana, qué bendición.
3: Por ahí estuvimos, pero ya no la llamamos a usted, hermana, ya que bien está.
0: Ah, ya. Ah. Bueno, gracias, hermana, por siempre colaborar con nosotros, hermana. Gracias.
3: Vale, hermana.
0: Bueno, hermana, y
3: Dios
0: le complacemos.
3: Dios me la bendiga, pase un bonito día hoy.
0: Dios me la bendiga, hermana Paulina, cuídese, saludos a su esposo.
3: Gracias, igual.
0: Amén. Dios bendiga a nuestro hermano Atilio Esquivel. Dios bendiga a nuestros hermanos que también son socios, colaboradores, mes a mes. Ellos vienen desde Aguachapán, traen sus ofrendas con mucho amor a cabinas de radio. De verdad que, como les digo, y nosotros humanamente no podemos pagarles, hermanos, estos hermanos que también son socios, colaboradores, mes a mes. Ellos vienen desde Aguachapán, traen sus ofrendas con mucho amor a cabinas de radio. De verdad que, como les digo,

0: Tenemos ahí disponible, ¿verdad? Dios bendiga a nuestros hermanos que también nos sintonizan fuera de nuestras fronteras a través del www.radiopastorelsalvador.org, desde cualquier parte del mundo que usted nos escuche. Saludos especiales. Gracias por dejarse acompañar de la programación de Radio Pastor. De verdad que somos un ministerio radial, hermanos, por fe. Nosotros no somos dependientes de una iglesia, hermanos, somos interdenominacionales. Bueno, cada uno de los operadores, sí, ¿verdad? Nosotros tenemos nuestras iglesias donde nosotros nos congregamos, porque alguien me hacía esa pregunta, y bueno, varios por ahí, ¿verdad? Bueno, ¿y ustedes de qué iglesia son? Nos decían, como Radio Pastor, somos un ministerio por fe, ¿verdad? Somos la radio del pueblo cristiano. Claro que sí, nosotros como operadores, bueno, obviamente somos miembros de una congregación. Cada quien vamos a nuestra propia iglesia, ¿verdad? Así que tanto hermana Jacqueline, hermano Elías, mi persona, entonces cada uno ya tenemos donde nos congregamos, ¿verdad? Así que para los que también se preguntaban, pues ahí estamos, ¿verdad? Para servir a Dios y a cada uno de ustedes. Bueno, también, como les decía, este ministerio, sabemos que Dios lo ha sostenido hasta este momento, y gracias también a cada una de sus oraciones, hermanos, que créannos que valen mucho la pena. Dios va a recompensar esos esfuerzos, ¿verdad? Hay hermanos que me dicen: hermana, yo no le puedo colaborar económicamente, pero estoy orando por usted. Bueno, créanos, hermanos, que esa oración ayuda muchísimo para este ministerio, hermanos, porque ya este año en noviembre se cumplen 11 años, hermanos. 11 años de que Dios ha puesto en el corazón este ministerio y nuestro hermano Toniel, hermanos, y hasta este momento ha sido él quien ha respaldado a pesar de los obstáculos, a pesar de las dificultades, hermanos, que han habido muchas luchas también espirituales, hermanos, pero hasta este momento Dios ha sostenido este ministerio, hermanos. Ha habido de todo, ¿verdad? Pero sabemos que la mano poderosa de nuestro Dios ha estado con nosotros. Así que bueno, gracias a usted también, por que ya tiene años de escuchar la radio, ¿verdad? Así que igual, pronto venimos con la nueva frecuencia 102.1 FM. Desde ya pedimos también de sus oraciones para que todo salga bien, hermanos, y que podamos llegar a muchos lugares. Que esa frecuencia, pues las ondas radiales, puedan llegar a muchos rincones, para que también seamos un instrumento de bendición, hermanos, siempre dándole la gloria a nuestro Dios, para poder llegar a tantas familias, para que también podamos llegar a esas almas, que por medio de este ministerio las almas sean tocadas, hermanos, que las almas puedan alcanzar esa salvación que ya nuestro Señor Jesucristo ya ha brindado, ¿verdad? Así que hemos visto tantos testimonios durante todo ese tiempo, hermanos. Bueno, vamos a contestar la siguiente llamadita. Dios le bendiga, buenos días.
1: Dios le bendiga, hermana.
0: Amén, Dios le bendiga.
1: ¿Me puede comprar alguna alabanza?
0: Claro que sí, hermano, con gusto.
1: Rumbo al cielo.
0: Rumbo al cielo. ¿Cuál es su nombre, hermano?
1: Pedro Ramírez.
0: ¿Desde dónde nos llama?
1: De aquí, Los Altos del Palmar.
0: Excelente, hermano, con gusto, le complacemos.
1: Dios le bendiga.
0: Dios me lo bendiga, hermano. Bendiciones. Amén. Dios bendiga a nuestra hermana Gladys Retana, que ya está patrocinando media hora. Aún tenemos disponible hora y media en este espacio. Si usted desea colaborar, hora y media disponible. Por acá tenemos un mensajito. Dice: Dios le bendiga, hermana Dianita. Dios bendiga a cada oyente de Voces de Sion. Soy Tomás Crespín. Le escucho en WhatsApp. Si puede, me complace con la alabanza Dame un abrazo ahora, del grupo Fortaleza, pero antes de las 5, porque sale del aire acá, dice. Amén, hermano Tomás Crespín. Por ahí le vamos a poner el canto, hermano, para que la logre escuchar. Así que con mucho gusto, hermano, gracias por sintonizarnos ahí hasta WhatsApp. Así que saludos especiales. Por acá le vamos a poner en segundo lugar, hermano, su alabanza para que logre escucharla, hermano. Así que gracias ahí, saludos especiales. Tenemos hora y media disponible en este espacio si usted desea patrocinar. Dios le bendiga, buenos días.
2: Hermana Anita, Dios le bendiga.
0: Amén, Dios le bendiga.
2: Y saludos a Rigoberto Flores, de aquí en Cantón San Camilo.
0: Amén, hermano.
2: Quiero que me salude al hermano César Rivas.
0: Amén, saludos.
2: Mi estimada esposa.
0: Amén.
2: Mi Alicia.
0: Amén.

0: y acá el personal de ahí de la finca Tres Ranas.
1: Amén, hermano. Saludos.
0: Un saludo para usted, hermano, y para hermana Jacqueline, hermano Tomiel, hermano Elías.
1: Amén, muchas gracias.
0: Y a todo el personal que ofrenda para Radio Pastor.
1: Amén, hermano.
0: Hermano y pastor, los que están orando también por Radio Pastor, hermano.
1: Amén, hermano, así
0: es. Que me complazca con alabanza, mis alabanzas, hermano.
1: Mis alabanzas.
0: Sí, amén.
1: Perfecto, hermano, con mucho gusto, le complacemos.
0: Hermano, Dios le bendiga.
1: Dios me lo bendiga, hermano. Amén, y como lo decía nuestro hermano, Dios bendiga también a los pastores. Dios bendiga a las iglesias que se unen a orar por este ministerio, hermanos. Qué bonito, de verdad, qué bonito esos ministerios que también ya son congregaciones establecidas, hermanos, y que oran por este ministerio radial. Dios bendiga sus vidas de manera especial. Así que bueno, gracias a usted también por sus oraciones, ¿verdad? Y bueno, como les decía, que estábamos, ya me olvidó. Gracias a todos, hermanos, gracias a todos. Como les decía, este ministerio radial está por la mano poderosa de nuestro Dios, ¿verdad? Así que bueno, tenemos hora y media disponible. Si usted desea patrocinar, hora y media disponible en ese espacio de Voces de Sion. Hora y media disponible. Bienvenida desde ya nuestra hermana Gladys Retana. Saludos especiales. Bueno, usted también que desea visitarnos, usted que nunca ha venido a la radio, pero usted dice, yo quiero llegar a conocer las cabinas de Radio Pastor. 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A los salvadoreños estamos a un costado del Colegio Bautista, a la par de la lavandería Dry Clean, frente al gimnasio Body Flex. Por acá estamos ubicados, atrás de la Avenida Independencia, por donde pasan los desfiles, así que no hay donde perderse. Ahora el portón es de color negro, no se me vaya a perder, es cierto, no hay rótulo por el momento, pero pronto, primeramente Dios, así que no se me vaya a ir para otro lado, que por acá estamos ubicados, y con mucho gusto nuestro hermano Elías, nuestra hermana Jacqueline, mi persona, vamos a estarle atendiendo. Allá afuera hay un timbre, usted puede tocarlo. Si nosotros estamos acá en la planta de arriba, pues los que ya saben, nosotros le abrimos desde acá arriba y usted inmediatamente entra y pues pasa por ahí. Hay unas sillitas donde usted puede sentarse, puede descansar un momentito en todo lo que nosotros le atendemos, ¿verdad? Así que bueno, quiero agradecer también públicamente a los que siempre tienen detalles con nosotros, ¿verdad? Que nos traen siempre algo con todo su corazón, de verdad, hermanos, que a veces con un dulcito que nos traigan, hermanos, créannos que lo valoramos muchísimo, de todo corazón, hermanos. Vamos a escuchar una nota de voz por acá.
2: Buenos días, mi princesa bella.
1: Amén, hermano.
2: Bendiciones grandes, hija linda, bendiciones grandes para hermana Jacqueline.
1: Amén, hermano.
2: Para hermano Elías y para su persona. Inicio de semana, bendiciones
1: gracias,
2: grandes. Póngame la hora y media a mí, por favor.
1: De acuerdo. Dios bendiga a nuestra hermana Maritza González. Nuestra hermana Maritza González. Por acá le vamos a agregar la hora y media, hermana. Y bueno, le agradecemos de todo corazón, hermana, por estar colaborando con nosotros. Nosotros no tenemos cómo pagarle, hermana, pero sabemos que el Rey Eterno le va a recompensar de manera especial. Ahí me confirma los cantos que desea que le programemos, hermana Maritza. Ahí nada más eso nos haría falta para ya dejárselas agendadas por acá y que usted también se pueda gozar, amada hermana. Así que Dios bendiga su vida, Dios bendiga su familia y gracias por colaborar con nosotros. Sea Dios bendiciendo su vida de manera especial. Así que bendito sea Dios. Dios bendiga a nuestra hermana Gladys Retana y mi hermana Maritza González, que son las patrocinadoras de este espacio de Voces de Sion para este día 7 de septiembre. De verdad que ya vamos para fin de año, hermano. Ya huele a chumpe, como dicen, ¿verdad? Ya huele a los panes con pollo. Ay, Dios mío, santo. Así que saludos, saludos especiales a usted. Bueno, también comentarles. Bueno, vamos a escuchar a nuestra hermana Maritza por acá.
2: Yo soy uno de los 10. ¿Y qué vas a hacer? Y sabor a miel.
1: Perfecto, hermana. Con mucho gusto vamos a estarle complaciendo. Así que muchísimas gracias, hermana. Dios me la bendiga, madre hermana. ahí con todo gusto vamos a estarle complaciendo y agradecemos también por esas ofrendas con mucho amor que usted brinda para la radio, amada hermana. Así que, bueno, si no hay más reportes, ya son las 4 de la mañana con 26 minutos, 4 de la mañana, 26 minutos. Si ya no hay más reportes, pues nos vamos directamente a las complacencias. Y pues agradezco a todos por haberme acompañado en este turno desde el día de ayer. Desde la 1 de la tarde, hermanos, gracias a todos que también estuvieron ahí, pues acompañándonos, ¿verdad? En cada uno de los espacios, pues desde las variadas ayer en la tarde, en cuerdas, en la oración. Gracias, amados hermanos, por ese cariño, gracias por ese amor. Como siempre les digo, gracias a cada uno de ustedes, ¿verdad? Así que ahora sí, ya nos vamos. Complacemos a nuestra hermana Gladys Retana con la alabanza A Solas con Dios del Ministerio Viento Más Fuego. Y luego complacemos también a nuestra hermana Maritza, que son las patrocinadoras de este espacio de Voces de Sion. También felicitamos de manera especial a nuestro hermano Dagoberto Hernández, que este día está de cumpleaños. Así que ahí le vamos a poner una alabanza de cumpleaños, hermano. Deseándole de todo corazón que Dios le bendiga grande y poderosamente. Que sea Dios cumpliendo las peticiones de su corazón. Ahí nos guarda pastel, hermano. Que bendiga su vida de manera especial y bendiga a toda su familia, su esposa, sus hijos, su nieto, ¿verdad? Así que le saludamos de manera especial, hermano Dagoberto Hernández. Que sea Dios bendiciendo su vida de manera especial. Ahora sí, ya nos vamos. Ya 4 de la mañana, 27 minutos. 4 de la mañana, 27 minutos. Está en sintonía de Radio Pastor, la voz del amado, y su programa Voces de Sion. Así que tengan un excelente y bendecido día.
3: Cuando pases una dura prueba y te preguntes dónde está Dios, recuerda que el maestro siempre está en silencio durante el examen. Él prueba a los mejores guerreros en las peores batallas. Nunca te dará una carga que no puedas llevar, porque Él sabe hasta dónde tus fuerzas llegarán.

0: Gracias. 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
2: Estamos complaciendo.

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3: 5 de la mañana con 27 minutos.

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1: 5 de la mañana con 38 minutos.

0: 5 de la mañana con 50 minutos.
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1: 6 de la mañana en punto. 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

Buenos días, pueblo de Dios. ¿Cómo amanecieron esta mañana? Cuénteme cómo amanecieron. Creo que usted amaneció bendecido, amaneció prosperado y amaneció victorioso. Si no, en este momento cambia su vida. Bienvenidos a su programa Mañanas de Gloria con el Espíritu Santo, el programa más feliz y milagroso de la radio y la televisión. Listo para bendecirlo a usted. Cargados de bendición, como siempre, vivitos y zapateando desde nuestro altar de gloria en el condado de Orange. Les saluda el pastor Walter McDonald, con gusto saludándoles aquí, hermanos. Agradecidos con Dios, porque les tengo una noticia. Mientras dormía, Jehová me sustentaba. Mándele la gloria y la honra al que vive y reina para siempre. ¿Dónde están los hermanos, hombre? ¿Dónde están? ¿Cómo amanecieron? Bueno, cuéntenos usted cómo amaneció. Si usted está ahí en WhatsApp, cuéntenos cómo amaneció. Si usted está en TikTok, cuéntenos cómo amaneció. Si está en Facebook, cuéntenos cómo está viviendo este día. Queremos saber cómo está viviendo este día usted. Vamos esta mañana y le decimos al dueño de este programa. Le damos la bienvenida al dueño de este programa. Le damos la bienvenida al que dirige este programa. Le damos la bienvenida al que hace los milagros en esta mañana. Y es el glorioso Espíritu Santo. Le decimos esta mañana, Espíritu Santo, bienvenido a este lugar. Una vez más, dígale usted ahí donde usted está. Espíritu Santo, bienvenido a este lugar. ¿Cuál es ese lugar donde el Espíritu Santo llegue? Su corazón. Vamos, diciéndole, Espíritu Santo, bienvenido a este lugar. ¿Cuál es ese lugar? Su corazón. Dele la bienvenida al Espíritu Santo en su corazón. Holy Spirit, aquí estamos, Espíritu Santo, para decirte que te amamos. Para decirte, Espíritu Santo, que te exaltamos, que glorificamos tu nombre. Te damos la gloria, te damos la honra, Espíritu Santo. La alabanza, el honor son tuyos, Espíritu Santo. Gracias esta mañana. Aquí estamos para bendecirte, Espíritu Santo. Gracias, te amo. Que sepa el mundo que tú eres el centro de mi vida, Holy Spirit. Oh, gracias, Espíritu Santo. Gracias. Gracias, Espíritu Santo. Aquí estoy para recibir tu bendición, Espíritu Santo. Aquí estoy para que me dirijas, Espíritu Santo, y hagamos proezas esta mañana en el nombre de Jesús. Gracias, Señor. Amén. Vamos esta mañana, hermanos, a ir a la oración de agradecimiento. Ya saludamos al glorioso Espíritu Santo. Ya saludamos al glorioso Espíritu Santo. Sin el Espíritu Santo, usted no puede hacer nada. Usted no puede caminar ni avanzar. Hermanos, yo creo que ni un minuto sin el Espíritu Santo. Por eso lo amamos al Espíritu Santo. Vamos a entrar a la oración de agradecimiento. Vamos, usted que está en TikTok, nuestra meta diaria es 10,000 corazones y también 10 nuevos suscriptores. Vamos a meterle ahí el día de ayer. Somos sinceros, tuvimos bien bajo el TikTok. No sé si alguien nos ha hecho algo por ahí, hermanos, de bloquearlos algo, pero estuvimos bien bajo el TikTok. Pero vamos a meterle, o no sé si se ha molestado el algoritmo del TikTok contra nosotros, pero vamos a meterle esta mañana. Por ahí nos dicen, bendiciones, hermano, saludos desde Lomas Turbas en Guatemala. Bendiciones, gracias por estar ahí conectados. O sea, si no nos está siguiendo, denos seguir ahí. A veces me cuesta leer los nombres que tienen ustedes por ahí, pero dice que es Jay Crody. No sé qué querrá decir eso. Jay Crody o J. Crody. No sé qué querrá decir eso. Vamos esta mañana. Vamos a la oración de agradecimiento. Vamos a agradecerle a Dios por su bondad y su misericordia. Padre, aquí estamos, Dios mío, arrancando este programa, este tu programa. Este programa, Dios mío, que tú creaste 2020. Dios mío, aquí estamos vivitos y zapateando, como usted nos tiene, Señor, para el mundo entero. Señor, esta mañana te doy la gloria, te doy la honra, la alabanza, el poder y el honor, Señor. Aquí estamos. Venimos bendiciendo al pueblo, Señor. Venimos declarando bendiciones. Señor, extienda su mano gloriosa, Dios mío. Gracias, Señor. Gracias por extender tu mano sobre los pueblos, sobre nosotros, sobre nuestras vidas. Gracias, Señor. Gracias, Señor. Gracias, Padre Celestial. Dios mío,
Anhelo tu presencia cada día, anhelo tu poder, anhelo tu gracia, anhelo tu misericordia. Gracias, Señor. Gracias, Señor. Gracias, Señor. Gracias, gracias, Padre Celestial. Mi alma te adora, mi alma te alaba, mi alma te glorifica, Señor. Aquí estamos para adorarte, aquí estamos para bendecirte, aquí estamos para exaltarte, Señor. Gracias, gracias, gracias, gracias, Señor. Señor, gracias por la vida, gracias por la fuerza, gracias por la fortaleza. Gracias, Señor, en el nombre de Jesús. Te adoramos, te bendecimos, Señor. Gracias, Dios mío, por los que ya están en Facebook. Gracias por la vida de nuestro hermano Edgardo. Lo bendecimos a él. Bendecimos su familia, Señor. Gracias por la familia de nuestra hermana Sonia. La bendecimos a ella. Bendecimos su familia, Señor. Gracias por la vida de nuestra hermana Miriam, Dios mío. Bendecimos su vida. Bendecimos su familia, Padre Celestial. Gracias, Dios mío, por nuestra hermana, Dios mío, Ana Rosales, Dios mío, bendecimos su vida, bendecimos su familia. Gracias, Señor. Gracias, Padre Celestial. Aquí estamos, Dios mío, bendiciendo tu nombre, glorificando tu nombre. Padre, gracias por la vida de nuestra hermana Claudia, Dios mío. Venimos orando ahí en TikTok. Venimos orando por su vida, por sanidad. Señor, aquí dándote las gracias, pero declaramos sanidad en nuestra hermana, Padre Celestial. Ahí, Dios mío, ahí, ahí, Padre Celestial, en el nombre de Jesús, extienda su mano poderosa, extienda su mano sanadora, Dios mío. Ahí está, Dios mío, nuestra hermana Claudia, Señor. Gracias por los milagros que estás haciendo. Gracias por los milagros que vas a hacer, Señor, en el nombre de Jesús. Este programa está en tus manos. Este programa lo ponemos en tus manos ahora, Dios mío, en el nombre de Jesús. Arrancamos este programa. Gracias, Señor. Amén. 714-878-1869 es el número que usted debe de marcar. Si usted está en TikTok, vaya dejándonos ahí ese saludito, vaya dejándonos ahí ese corazón. Necesitamos 10,000 corazones y ahorita tenemos ni uno. Vamos a meterle eso, ahí vamos a comenzar. Algo está pasando con TikTok, algo nos está haciendo el algoritmo, algo nos está haciendo, algo está pasando, necesitamos hacer algo con TikTok, necesitamos sacudir ahí. Facebook, vamos Facebook, vamos Facebook, vamos Facebook, vamos Facebook también. Los hermanos que están ahí también, vamos a seguir adelante. Dice, vamos, vamos, vamos, vamos esta mañana. 714-878-1869. Es el número que usted debe marcar, WhatsApp ahí, tomando ese WhatsApp ahí para que usted tenga comunicación con nosotros. Claro, no entablamos, ni damos consejos. Les voy a contar esto. No entablo conversaciones, no entablamos conversaciones con las personas, ni damos consejos. Cuando me refiero a consejos pastorales, a veces las personas nos llaman y dicen, aconséjeme si debo de seguir en mi iglesia, porque el pastor es aquí, es allá. No te puedo dar ese consejo. Porque nosotros oramos por usted, pero su consejero es su pastor. Su consejero es su pastor. Él es su consejero. Porque nosotros no conocemos sus casos en sus iglesias. Y a veces hay pastores que les gusta estar aconsejando a la gente de otras iglesias. Y no es correcto. No es correcto. Oración sí. Oración sí, nos encanta orar por usted. Podemos orar por usted. Pero ya la consejería ya le corresponde a su pastor. Le corresponde a su pastor. Ya la consejería le corresponde a su pastor. Pero oración sí. Aquí estamos para orar por usted, su familia, todos. Y nos encanta orar por usted. Nos encanta orar por usted. Alguien escríbame ahí. Nos encanta orar por usted. Alguien escriba por ahí. Nos encanta. Vamos a ver. Orar por usted. Ese es nuestro hermanos, nuestro lema de este programa. Ese es nuestro lema, nos encanta orar por usted. Bendiga a nuestra hermana que ya está con nosotros ahí, nuestra hermana Elizabeth, borbandeando ahí, hermanos, ahí en TikTok. Vamos esta mañana, saludos a nuestra hermana también, Nina García, que está con nosotros ya desde Reynosa, Tamaulipas, México. Vamos esta mañana a declarar bendiciones sobre su vida, 714-878-1869. Usted que nos escucha a través de la radio,
Váyase a TikTok, ahí uno nos pierde, ahí uno nos pierde. La señal a veces en la radio se corta cuando usted va caminando, va manejando, entra a un cerro, se corta. En TikTok no se le va a cortar. Vaya a buscarnos en TikTok como Oasis de Gloria. Búsquenos como Oasis de Gloria y estaremos dispuestos a orar por usted. Vamos esta mañana trayendo audiencia. Comparta nuestra programación. Dice TikTok, tus seguidores no están compartiendo tu programación. Me contestó, mire, porque le estaba hablando. Dice que no están compartiendo nuestra programación. Pues esa es la razón por la que no estamos avanzando. Compártanos, pero sobre todo, vamos al WhatsApp 714-878-1869. Vamos a orar por nuestro hermano que me dejaba un mensaje ahí a través de TikTok. Nos dejaba un mensaje ahí a través de TikTok. Nuestro hermano, Félix Ramos, nos dejaba un mensaje ahí en TikTok. Vamos a orar por nuestro hermano Félix Ramos. Nos decía ahí que tiene una situación bien difícil. Vamos a orar por su familia, vamos a orar por esas enfermedades que están atacando esos cuerpos también. Padre, en el nombre de Jesús venimos orando por esa petición. Usted conoce, Dios mío, esa petición que tiene nuestro hermano, Dios mío, Félix. Señor, extienda su mano, salvación. Está pidiendo oración por los hijos, Señor. Venga usted salvando su familia, salvando sus hijos, Señor. Salvando sus hijos, salva a sus hijos, Padre. Salva a sus hijos, Dios mío, que el nombre de Jesús extienda su mano de salvación sobre sus hijos. Esos riñones son sanados. Ese problema, Dios mío, enfermedad se va en el nombre de Jesús. Venimos extendiendo su mano poderosa, Dios mío. Ahí, Padre Celestial, en el nombre de Jesús, en el nombre de Jesús, en el nombre de Jesús, Dios mío, venga usted poniendo su mano poderosa, su mano de gracia, su mano sanadora, Dios mío, en la familia. Salve la familia, salve la familia, salve la familia, Señor, en el nombre de Jesús lo declaramos hecho, Señor. Gracias, Señor, gracias, Padre, te damos la gloria y te damos la honra. Gracias, Señor. Vamos compartiendo ahí en Facebook. Por aquí nos dicen en TikTok también, que nos dicen, oración por mi yerno Luis Ángel Mauricio. Dice, Dios le cuide. Hay personas que le han amenazado. Toda amenaza la cancelamos ahora. Toda amenaza la cancelamos ahora. Padre, no se vaya. Usted tiene una palabra. Tengo una palabra para usted en un momento más. No se vaya. Padre, ahí donde está María Dolores, pidiendo, Dios mío, por su yerno, Luis Ángel Mauricio. Dios mío, extienda su mano de poder. Extienda su mano de gracia, Dios mío. Protección divina. Protección divina, protección divina. Declaramos protección divina alrededor de él y de su familia. Donde quiera que camine su familia, donde quiera que camine él, Dios mío, cúbralo con su presencia. Gracias, Señor, en el nombre de Jesús. Amén. Dios bendiga nuestra hermana Marta Madrid, que viene llegando. Dice, bendecido día, pastor, muchas bendiciones. Gracias, la bendecimos a usted también. Bendecimos a cada oyente, bendecimos, hermano, a cada televidente, oyente de la radio, cada televidente y cada persona que está ahí a través de Facebook, a través de TikTok. Vamos esta mañana a orar. Nuestro mayor énfasis, pido perdón a los de otras naciones que están con nosotros, pero a veces... Fanny Ríos, Dios le bendiga, gracias por estar con nosotros. A veces hago énfasis en El Salvador porque estamos en la radio, en El Salvador, estamos en la radio, entonces por eso hago énfasis en El Salvador. Disculpas, pero a todos los amamos, amén, a todos los amamos. Nuestra visión es alcanzar el mundo para Cristo. Y por eso hago énfasis en El Salvador, porque estamos en este momento en la radio, 6 de la mañana salimos en Radio Pastor, alcanzando el territorio salvadoreño. Pero también a usted que está en otro país, cuéntenos dónde está, en qué país está usted. Cuéntenos, TikTok avanza mucho. Vamos, cuéntenos dónde está, en qué país está usted. Guatemala, ya se reportó Guatemala, reporte a su nación. Creo que la hermana que nos escribía ahí, no sé si era de Canadá o Chile. Vamos, díganos de dónde nos está escuchando usted mientras nosotros seguimos orando. De Honduras, ahí está nuestra hermana de Honduras. Saludos a Honduras, bendecimos Honduras. Declaramos una palabra de bendición, territorio hondureño. ¿Quién más está por ahí? Argentina, bendecimos Argentina, declaramos una bendición sobre Argentina. Vamos, ¿quién más está por ahí esta mañana con nosotros? Estamos orando, vamos a orar, hermanos, Venezuela, bendecimos a Venezuela, Dios bendiga a los hermanos de Venezuela. Nicaragua, bendecimos a Nicaragua, Centroamérica, Nicaragua, bendiciones a Nicaragua. Vamos bendiciendo cada nación, gracias.
Gracias. Quiero que oremos esta mañana por aquellas personas. Estamos orando intensamente por migración aquí en los Estados Unidos. Los que nos están escuchando en otro país, estamos nosotros en, hermanos, el condado de Orange, California. Estamos en el condado de Orange, California, el condado más hermoso de los Estados Unidos. Amén. Estamos ubicados en el 2130 North Grand Avenue, Santa Ana, California. Nuestra secretaria Elizabeth nos pone ahí en la dirección de nuestra iglesia en TikTok, please. Ahí, por favor, nos pone ahí la dirección de nuestra iglesia. Si usted un día viene a California, visite nuestra iglesia. Si usted un día o tiene un familiar aquí por Anaheim, Costa Mesa, Riverside, también bueno, Los Ángeles común, ¿verdad? Envíelo para nuestra iglesia. Envíelo para nuestra iglesia. Ahí estaban diciendo que nos escuchan en El Salvador. Dios bendiga a los hermanos del Salvador. Soy de la iglesia Rey de Reyes de Claudio Freyson. Ah, no, sí, oh, mire, Dios me la bendiga. Eso es en Colombia, ¿verdad? Eso es en Colombia, ¿verdad? Es Colombia. Nos escuchan en El Salvador. Dios bendiga a los hermanos del Salvador. Soy de la iglesia Rey de Reyes de Claudio Freyson. Ah, no, sí, oh, mire.

de Sanacondia. Ese Anacondia saca todos los demonios. Ese está poderoso. Ese creo que no está ahí, ¿verdad? Si estuviera en TikTok, saca todos esos demonios. Aleluya. Argentino. Ah, ok. Amén. Argentino es nuestro hermano. Vamos a orar por los que están padeciendo, hermanos, aquí en El Salvador. TPS. Tanto que se dice, ¿verdad? Pero nosotros solo mantengámonos orando. Tanto que se dice. Todos están usando los políticos, pues, usando, unos tiran una cosa, otras tiran otra cosa, pues el TPS de los salvadoreños. Dios tiene el control. Dios tiene el control. Dios tiene el control. Solo abandonémonos en las manos de Dios. Para que Dios, hermanos, tome el control. Ayer escuchaba que dicen que para vivir en El Salvador, lo más sencillamente, se necesitan $500 mensuales para vivir sencillamente, teniendo ya la casa, o sea, no pagando alquiler de casa, solo pagando luz, agua, gas y internet, dice. Óigame, dicen que se necesitan $500 mensuales, de lo más sencillo que se pueda vivir. Hermanos, ya para vivir. Ah, esa es una familia de dos. Es una familia de dos personas. Pero el bit de luz llega de 230. Ay, Dios mío, 200. Dios mío. Oh, my God. Hoy se dijo el gringo. Oh, my God. Hermano, yo admiro a la gente de El Salvador. ¿Cómo vive? ¿Cómo vive la gente de El Salvador? Pero todavía, y lo voy a decir fuertemente, porque me molesta. Los seguidores de los políticos que están en el gobierno ahora. Lo voy a decir claramente. Pero todavía se llenan la boca diciendo, aquí lo recibimos porque aquí hay comida suficiente. You gotta be careful what you're saying. Tienes que tener cuidado lo que estás diciendo. No está fácil la vida. Yo admiro el campesino, los hermanos que sobreviven. Pero, hermano, no se puede. Por eso vamos a orar, porque imagínense que se vaya una familia. Se vayan todas esas familias que están con el TPS acá. No se van a ir, no los van a mandar. Eso yo estoy seguro. Algo va a pasar porque Dios tiene el control. Pero le quiero decir es que nosotros nos volquemos a orar. Nos volquemos a orar por este pueblo, para que siga enviando, porque si yo le preguntara a una hermana que dice que el bill de luz le llegó de $200, 230, más que aquí en El Salvador, le llegó el recibo de luz, dice ella, le llegó de 230, más que aquí. Le pregunto yo, ¿quién lo paga? Yo sé que me va a decir, de aquí lo pagamos nosotros. Entonces, vamos a orar mejor y dejemos de estar evaluando. Padre, venimos orando, Dios mío, en esta hora. Venimos orando, Dios mío, por aquellos que tienen el TPS. Señor, seguimos orando por este programa del TPS para los salvadoreños aquí en los Estados Unidos. Y no solo para los salvadoreños, sino para otros países, Señor. Que también, Dios mío, están cubiertos bajo el TPS. Señor, usted sabe que nosotros pertenecemos a usted y vivimos bajo su reino. Pero también, Dios mío, hay que orar, hay que interceder, Señor. Hay que clamarte a ti. Porque usted tiene el control, Señor. Usted tiene el control, Dios mío. Señor, que salga una buena ley para todos estos salvadoreños. A usted le vamos a dar la gloria, Señor. No vamos a acostumbrar como acostumbra el hombre, darle la gloria al hombre. No, Señor, a usted le vamos a dar la gloria. A usted le vamos a dar la gloria, Señor. Saque un programa para los del TPS, Señor. Que ninguno sea enviado de regreso, Señor.

0: aquel que está trabajando honradamente aquí en los Estados Unidos, Señor, se merece la oportunidad de estar acá, Señor. Todo aquel que está, Dios mío, trabajando, haciendo las cosas correctas, se merece estar acá, Señor. Intercedo, Padre Celestial, por esos, Dios mío, del TPS. Oro por cada familia salvadoreña que está viviendo esa crisis económica, Señor, allá en El Salvador. Que está viviendo esa crisis económica, Señor, extienda su mano de poder. Extienda su mano de gracia sobre ellos, Dios mío. Ahí, provéele, Señor. Provéele, Dios mío, para los alimentos. Provéele para los alimentos, Señor, en el nombre de Jesús. Oro también en este momento, Señor. Oro, Padre Celestial, por el DACA. Dios mío, también, Señor, ese programa que tienen, Dios mío, del DACA para los, Dios mío, para el pueblo, para esos jóvenes que entraron aquí a este país, Señor, también oramos por esos asuntos de migración. A las demás naciones que están aquí, oramos por todos los inmigrantes, Dios mío, que están aquí trabajando. Oro por los que están trabajando y haciendo las cosas correctamente, Dios mío. Oro, Padre Celestial, oro, Dios mío, oro en el nombre de Jesús. Venimos clamando en el nombre de Jesús, orando, Dios mío, que el nombre de Jesús extienda su mano de poder, extienda su mano de gracia por mi inmigración. Señor, detenga las redadas, Dios mío, detenga las redadas. Póngale la mano en el corazón a este gobierno, póngale la mano en el corazón a este gobierno, póngale la mano en el corazón a este gobierno, Señor. En el nombre de Jesús declaramos, Dios mío, protección divina. Aquellos que tienen papeles metidos que van a ir a corte esta semana, Señor, guarda, cuida a esos que van a ir a corte. Esos que van a ir a corte de migración, guarda, cuida a los que salgan bien de esa corte, que salgan bien de esa corte, Dios mío. En el nombre de Jesús, esos que tienen permisos de trabajo. Señor, escuchaba el día de ayer que ya hay unos que ya les quitaron el trabajo, Señor. Ya les quitaron el trabajo, Dios mío. Provéeles otro trabajo. Provéeles otro trabajo. Provéeles otro trabajo, Señor. En el nombre de Jesús, gracias, Señor. Amén. Dios bendiga a nuestra hermana Corea Matías Daniel. Dios le bendiga, dice Fortaleza, varón. Saludos desde Argentina. Amén. Bendiciones, hermano. Allá saludando a los hermanos de Argentina. El Chaco de Argentina, Dios bendiga el Chaco de Argentina, Dios los bendiga. Quiero orar por los campesinos del Salvador y de todo el país, de todos los países. Quiero orar por los campesinos en este momento que están tratando de poner otra cosecha. No sé si llovería anoche acá en El Salvador, pero están poniendo otra cosecha porque la primera se les perdió. Van por otra cosecha, van por otra cosecha. Oremos por ese campesinado, oremos por esos que están en la, hermanos, en el campo. Y oremos por los que están en la ciudad, que son los que compran también, hermanos, para el campesino. Padre, venimos orando, Dios mío, por el campesinado de cualquier país, Señor. Ahí donde están los campesinos produciendo, Dios mío, la comida. Pero hoy oramos también por los campesinos salvadoreños que perdieron la primer cosecha. Dios mío, gracias por los que lograron sacar, Dios mío, esa cosecha, Padre Celestial. Pero aquellos que la perdieron y hoy están tratando de poner otro cultivo, Señor, extienda su mano de poder, extienda su mano de gracia. Ahí en esos cultivos, Señor, ahí en ese nuevo cultivo, maicillo, frijol, lo que van a sembrar. Señor, bendígalos, que no pare la lluvia. Que no pare la lluvia, Señor. Que se mantenga la lluvia, Padre Celestial. Oramos en esta hora, Dios mío, en el nombre de Jesús. Bendice al campesino. Bendice los de la ciudad. Bendice, Dios mío, los negocios. Oramos por los negocios, Señor. No dudamos que también, Dios mío, los negocios deben de ser bendecidos. Padre, extienda su mano de poder. Extienda su mano de gracia, Señor. En el nombre de Jesús. Amén. Oramos. Este programa es un programa de oración. Es un programa de oración. Sígame escribiendo ahí los de TikTok. No se me vaya, no se me vaya. Aprenda de otras naciones, porque a usted quizás le llegan otras noticias a su país. Le llegan las noticias a otro país. Estamos orando. Vamos a orar por nuestra tierra. Vamos a orar por nuestra tierra. Usted no se da cuenta de nada hasta que usted no está en la situación. Usted no se da cuenta de nada hasta que usted no está en la situación. Estamos orando por los enfermos. A veces en los hospitales del Salvador, las máquinas, los aparatos de hacer exámenes están arruinados. Están arruinados. O sea, de nada le sirve que a usted le digan que tiene un hospital bonito, pero no hay aparatos para hacerle exámenes. Número uno. Número dos. De nada le sirve que le tengan llamadas por teléfono, que pueda hacer usted una cita por teléfono si no hay doctores que lo atiendan. Que su cita en un hospital se la hacen para 6, 7 meses. Y usted está enfermo ahora. Usted está enfermo ahora. Porque los doctores no llegan. Porque los doctores no llegan. ¿Qué es lo que hacen? Ok, el aparato, no te podemos hacer este examen aquí porque no sirve el aparato. En los hospitales públicos, que son los gobiernos los que lo debían de tener. Son los gobiernos que debían de tener esos aparatos. Esos aparatos los debían de tener los gobiernos porque son los impuestos. No es el dinero de ellos, no es el pisto de ellos. Entonces, lo que hacen es mandarlo para un privado. ¿Cuánto cuesta en un privado? ¿Cuánto cuesta? ¿Cuánto cuesta, hermanos? ¿Cuánto cuesta? ¿Cuánto cuesta, hermanos? Déjeme pegarle una sacudida a una persona aquí. No sé qué quiere decir esta persona. Si quiere, póngale pausa ahí a la radio. Que me hace una pregunta, hermano, una pregunta. Dice, ¿pero cómo puede orar con Liz? Ojos abiertos. Oígame, hermano. Mire qué gente más ignorante, hermano. Qué persona más ignorante. ¿Cómo puedes orar con los ojos abiertos? Eso es falta de reverencia al Señor. Qué gente más irreverente. ¿No estás viendo que estoy viendo las pantallas y atendiendo a los hermanos? Estoy leyendo la Biblia. Qué gente más ignorante, hermano. ¿Acaso no se puede orar cuando uno va caminando? Ya me imagino orando con los ojos cerrados y tropezándome. ¿Acaso no se puede orar cuando uno va manejando? Esa es la ignorancia más grande que he visto que me hagan esa pregunta. Ya van dos veces que me la van haciendo. ¡Ay, Dios mío! ¡Ay, Dios mío! ¡Qué gente más loca! ¡You gotta be crazy! ¡You gotta be crazy! Oye, ¡ay, Dios mío! ¡Ay, Dios mío! Esto sí que me hizo reír, mire. Es para verte. Mírame a los ojos para sacarte ese demonio que tienes dentro. Eso es lo mejor. ¡Mírame a los ojos! ¡Mírame! ¡Fuera, diablo! De esa persona religiosa que está ahí. Vamos, alguien diga gloria a Dios esta mañana. Se tenía que poner bueno esto. ¿Ven? Alguien me tocó para que esto se ponga más bueno todavía de lo que ya está. Estaba hablando, vamos, hermanos, los envían a que les hagan un examen en un hospital privado. ¿Cuánto cuesta en un hospital privado? Cuesta miles de dólares, cientos de dólares, y hay personas que no tienen para ir. Por eso está este programa. Vine a esto porque para eso está este programa. Cuando no hay dinero, vamos a creerle a Dios que Dios va a hacer el milagro. Cuando no hay dinero para hacerte ese examen, Dios te va a sanar. Necesitas hacerte un examen carísimo, pero no tienes dinero para hacerlo. Hoy Dios te sana, hoy Dios te sana, hoy Dios te sana, hoy Dios te sana, hoy Dios te sana. Hermana Teresa, Dios le bendiga, hermana Teresa, se está riendo. Ahí dale un aplauso al Señor, otra vez Teresa riéndose conmigo. Amén. Dale un aplauso a María Teresa. Dale un aplauso ahí, señora. Vamos a orar, Padre, en el nombre. Si usted que se va a hacer un examen carísimo, que en el hospital no encontraron un aparato para hacerlo porque está arruinado, el médico no llegó, le han dejado una cita a usted. Le han dejado una cita a usted. Le han dejado una cita. Ay, pues déjeme estar serio, hombre. Déjeme estar serio. Le han dejado una cita a usted para un montón de meses. Usted está enfermo y le han dejado una cita a usted para un montón de meses. Vamos a orar, Padre, en el nombre de Jesús. En el nombre de Jesús, Dios mío, vengo declarando, Señor, ahora. Esa persona que tiene ese examen, Dios mío, pero no tiene dinero para írselo a hacer. No tiene dinero para írselo a hacer, Señor, porque es carísimo ese examen. Ese examen estomacal, Dios mío. Extienda su mano sanadora. Esa persona, Dios mío, que está, Dios mío, ahí, que está enferma, muy enferma, pero le han dejado la cita en ese hospital para ir, Dios mío, para ir, Señor, para ir a hacerse esa cita en el hospital. Dios mío, que asiente que cuando llegue a ese hospital, esa cita ya no va a poder, Dios mío. Pero hoy llega su mano poderosa, hoy llega su mano santa, hoy llega su mano a hacer ese milagro, Señor. Hoy, Dios mío, aquí estamos nosotros, no estamos regalando medicina, no estamos dando medicina, estamos dando, como dijo el apóstol Pedro, no tengo plata ni oro, pero lo que tengo te doy, no tengo plata ni oro, pero lo que tengo te doy. Levántate, levántate, levántate, levántate, levántate, levántate en el nombre de Jesús, levántate en el nombre de Jesús, levántate en el nombre de Jesús. Ahora usted recibe sanidad, ahora usted recibe sanidad. En el nombre de Jesús, recibe sanidad. Recibe sanidad. Recibe sanidad. In the name of Jesus. Be healed now. Be healed now. This is your day. This is your day. Hoy es tu día. Recibe, recibe, recibe. Recibe tu milagro. Recibe tu milagro. Recibe tu milagro. Recibe tu milagro. Recibe tu milagro ahora. Recibe tu milagro. Esa cita ya vas a ir. Vas a ir sano. Solo para mostrar que Dios te sanó. Solo para mostrar que Dios te sanó. Ese examen ya no lo vas a necesitar porque Dios ha puesto su mano poderosa. Su mano poderosa. Ese dinero que estabas esperando para medicina te va a servir para otra cosa porque Dios esta mañana te ha sanado. Levante sus manos y declare, soy sano en el nombre de Jesús. Levante sus manos al cielo y declare, soy sano en el nombre de Jesús. Alguien diga gloria a Dios, alguien diga gloria a Dios, alguien diga gloria a Dios. Nuestra hermana Janet Martínez nos pide oración por su garganta. Padre, en el nombre de Jesús, Dios mío, vengo orando por nuestra hermana. Dios mío, Janet Martínez, oro por su garganta. Ha perdido las fuerzas para cantarte, Dios mío. Ahora nuestra hermana Janet Martínez recibe, recibe, recibe. Ahora en el nombre de Jesús, recibe, Dios mío, sanidad en su garganta. Esa garganta, Dios mío, comience a cantarle a Dios. Esa garganta comience a cantarle a Dios en el nombre de Jesús. Alabado sea el Señor, alabado sea el Señor. Padre, yo declaro sanidad. Yo declaro sanidad en esa garganta. Yo declaro sanidad en esa garganta. Yo declaro sanidad en esa garganta. Gracias, Señor, en el nombre de Jesús. Dios mío, te damos la gloria, te damos la honra, te damos la alabanza, te damos la adoración. Gracias, Señor, gracias, Señor, gracias, Señor, en el nombre de Jesús. Vamos cantándole al Señor, vamos cantándole al Señor. El diablo está enojado y tiene razón. El diablo está enojado y tiene razón. ¿Por qué está enojado el diablo? Porque le servimos a Jesús. Porque le servimos a Jesús. Porque le servimos a Jesús. Porque le servimos a Jesús. Oh, thank you, Jesus. Ah, esto se está poniendo bueno. Se está poniendo bueno. Vamos, vamos. Estamos en guerra ahora con el mismo Satanás. Estamos en guerra ahora. Lo desarmamos, Satanás. Lo desarmamos. Fuera. Fuera en el nombre de Jesús, fuera en el nombre de Jesús, Padre. Oramos por nuestra hermana, Dios mío, Emma Santo, que nos escucha todos los días. Ahí donde se encuentra, Dios mío, reciba bendición. Oramos por su familia, oramos por su familia. Declaramos, Dios mío, sanidad en su familia. Declaramos milagros en su familia, Padre, ahora. Declaramos, Dios mío, esos milagros en la familia, Padre Celestial. En el nombre de Jesús, oramos por nuestra hermana Elizabeth, Dios mío. Elizabeth, Dios mío, ahora. Por nuestra hermana Marixa Elizabeth González. Oramos por ella, oramos por ella, oramos por ella, Dios mío, en el nombre de Jesús. Oramos por ella, Dios mío, en el nombre de Jesús. Esas necesidades que ella tiene, súplela, Dios mío, sobre su vida. Súplela, Dios mío, súplela, Señor, en el nombre de Jesús. Cada necesidad supliéndola ahora. Cada necesidad supliéndola ahora. Venimos orando, Dios mío, por nuestro hermano Oscar, Dios mío, y su esposa Olga. Allá donde se encuentran, reciban, reciban, reciban, reciban, reciban, Dios mío, ese milagro. Reciban ese milagro que están pidiendo. Reciban ese milagro que están pidiendo. Recibe ese milagro que están pidiendo. Recibe ese milagro que están pidiendo. Fuego, fuego de tu espíritu. Fuego de tu espíritu. Fuego de la sanidad. Fuego de milagro, Dios mío. Ahí donde están, Padre Celestial, en el nombre de Jesús. En el nombre de Jesús. Venimos declarando ese, Dios mío, milagro. Milagros hechos para la gloria y la honra suya, Señor. Gracias, Señor, en the name of Jesus we pray. No hay cosa más linda que orar por usted, hermano. No hay cosa más linda que orar por usted. Nos encanta orar por usted. Deje su petición. Ahí, hermano, 714-878-1869. Nuestra hermana, dice Ileana, que mis peticiones sean conforme a la voluntad de Dios, sean concedidas. Padre, ahí donde está, haga su voluntad. Nuestra hermana se ha abandonado a su voluntad, Dios mío, en el nombre de Jesús. Dios mío, declaro sanidad ahí, Padre, milagro, Dios mío, nuestra hermana. Gracias, Señor, en el nombre de Jesús. Te damos la gloria, te damos la honra, te damos la alabanza, te damos la adoración. Gracias, Señor, gracias, Señor, gracias, gracias. Vamos a la palabra del Señor, vamos a la palabra del Señor. Vamos a la palabra y luego vamos a orar. Vamos a seguir orando. Vamos viendo, usted sigue enviando sus peticiones. ¿Dónde están los de TikTok? Enviando sus peticiones. Queremos orar por usted. Queremos clamarle a Dios por usted. Vamos, cristianos, levántense ahora. Vamos, cristianos, levántense ahora. Levanten a arrestar todo espíritu inmundo. Vamos a encadenar todo espíritu inmundo. Vamos a encadenar y vamos a dejar atrás los perseguidores. Ahora, in the name of Jesus, we pray. Miren lo que dice la Biblia. Vamos a Éxodo capítulo, ahí ayudándome con Éxodo capítulo, hermanos, 14, versículo 13. Help me now, help me now, help me now. Ayúdeme. Éxodo capítulo 14. Yo quiero que me oiga bien, quiero que me oiga bien, quiero que me oiga bien. Éxodo 14, 13, dice la palabra del Señor. Y Moisés dijo al pueblo, óigame bien, óigame, pueblo, entiende, pueblo, recibe la palabra que te voy a dar esta mañana, pueblo, recibe la palabra que te voy a dar esta mañana. Y Moisés dijo al pueblo, no temáis, estad firmes, ved la salvación que Jehová hará hoy con vosotros. Hoy llegó el día de tu salvación. Hoy, hermano que estás ahí, hermana que estás ahí, hermano, hermana que estás ahí, hermano, tendido en una cama, hoy llegó tu salvación. Usted que está prendido en fiebre, hoy llegó tu salvación. Usted que lo están acosando los acreedores, hoy llegó tu salvación. Hoy llegó tu salvación. Hoy llegó tu salvación. Hoy llegó tu salvación. Oiga lo que dice. Y ver la salvación de que Jehová hará hoy, today, today, today, today. Hoy es el día de tu milagro. Hoy, no mañana. Hoy es el día de tu milagro. Vamos, recíbelo ahora, recíbelo ahora, recíbelo ahora. Porque, óigame bien, esto es importante. Porque los egipcios que hoy habéis visto, nunca más, para siempre lo veréis. Óigame lo que le voy a decir. Los egipcios que hoy habéis visto, nunca más, para siempre los veréis. Esta es la historia cuando vienen persiguiendo al pueblo de Israel. Esta es la historia cuando vienen siguiendo a Israel. Esta es la historia cuando vienen siguiendo a Israel. Voy a hacer una pausa. Un día voy a hacer un programa para darme duro con todo eso, hermano. Que la gente es una pausa ahí. Así que bájale volumen al televisor, que no oigan los niños lo que voy a decir. Para darme duro. Con esos que me dicen, fíjense que me dicen, ponte a trabajar, dice. Y ellos están, hermano, demetidos ahí. Ahora estoy con ganas de pelear. Ellos están demetidos ahí, me están mandando a trabajar. Yo estoy haciendo mi trabajo, hijo. Yo estoy haciendo mi trabajo, viejo bolo o vieja bola. Uy, perdón, se me salió. Ay, Dios mío, se me salió. Yo estoy haciendo mi trabajo. Usted es el que está ahí, cuando de repente ya le dije. Usted es el que está ahí perdiendo el tiempo, ahí fregando. Váyase a trabajar, busca qué hacer vos. Busca oficio vos. Busca oficio, andase oficio, deja de estar ahí. Aquí estamos los que estamos orando por el pueblo necesitado, los que estamos pidiéndole a Dios. Vos lo estás, de goma estás. Ahí mismo, hasta así se llama, de goma se llama, imagínense. Estoy hablando con los salvadoreños, es crudo. Está crudo, porque borracho está y ahí está molestando. Fuera de Neo Chisa. ¿Dónde estábamos cuando este me quería interrumpir? Oiga, mi hermano, dice, vienen siguiéndolo. Yo lo que quiero decirte ahora es, gracias, hermana Elisa, de que me apoya ahí, gracias, hermana, gracias, que ha hecho fuego ahí. A ver, necesitamos pasar ustedes de Facebook, necesitan pasarse a TikTok para darle duro a eso, hombre. Vamos, óigame, hermano. Todo lo que te estaba siguiendo, todo lo que te ha venido siguiendo, jamás te va a volver a seguir. Todo demonio que ha perseguido tu familia, todo demonio que ha perseguido tu vida, tu familia ya no, nunca más lo volverás a ver. Esa enfermedad que te ha venido siguiendo por meses, nunca más la vas a volver a ver. Esa enfermedad que te ha venido siguiendo, nunca más la vas a volver a ver. Porque Dios lo promete ahora. No le digas que no le dijo al pueblo de Israel, corran. Dios no le dijo al pueblo de Israel, corran. Váyanse, no, le digo, estén firmes. Ah, oh, Dios mío, estén firmes, párense bien, les dijo Dios. Párense bien, se los repito ese versículo. Vamos a leerlo una vez más, ya me lo pusieron ahí. Vamos a verlo una vez más. Y Moisés, Éxodos 14, 13 estoy. Y Moisés le dijo al pueblo, no temáis. Vamos, todo miedo fuera en el nombre de Jesús. Todo miedo fuera en el nombre de Jesús. Todo miedo en el nombre de Jesús se va ahora. Todo miedo se va ahora en el nombre de Jesús. Estar firme y ver la salvación que Jehová hará hoy con vosotros. Porque los egipcios que hoy habéis visto, nunca más. Diga conmigo, nunca más. Diga conmigo, los de Facebook digan, nunca más. Óigame esa palabra. Nunca más para siempre. Oh, mi alma adora al Señor. Nunca más para siempre. Ya nos vamos a meter en el fuego. Ya nos vamos a meter en fuego. Prepare sus emojis de fuego. Prepare sus emojis de fuego. Hoy vamos a orar. Usted que está ahí en la radio, no se mueva. Ah, usted que está diciendo, ya me tengo que ir a reservar la milpa, tengo que ir a, no se vaya, no se vaya. O llévese el radio, llévese el radio, llévese el radio, llévese el radio. Un hermano me llamó y me dijo, ya tengo un radio para llevármelo, donde ando ordeñando, me dijo. Saludos a los que están ordeñando hasta esta hora de la mañana, están ahí con su radio ordeñando. Me recuerda cuando yo tenía 10 años y tenía el radio prendido, estaba ordeñando y con el radio prendido. Oh, que Dios me los bendiga, esos que están sacando la leche, que Dios me los bendiga para el queso, para hermanos, para el queso, para hermanos estar la mantequilla, que Dios me los bendiga, que Dios me los bendiga. Hernán, ¿qué estás haciendo? No tenés oficio. ¿Por qué me estás? Te caigo tan bien que te has quedado conmigo acá. ¿Qué estás haciendo? Yo aquí estoy haciendo mi trabajo. Andate a trabajar vos, ponete a trabajar, busca oficio. Vamos, óigame. Ay, Dios mío, un día vamos a hacer el programa de guerra en la tarde, lo vamos a poner para la tarde, el programa de la guerra en la tarde. Óigame, ¿quiere que le diga algo? Se cumplió lo que Dios les dijo. Los egipcios nunca los vas a ver. En el versículo 28, dice, y volvieron las aguas. Dios les dijo que nunca más iban a ver esos egipcios. Dios les dijo que nunca más iba a ver esos egipcios. Dios le dijo que nunca más iba a ver esos egipcios al pueblo de Israel. Y ahora se cumple. En el versículo 13 les dice que nunca más los van a ver. Pero en el capítulo 28 de Éxodo 14 se cumple. Miren lo que sucede. Y volvieron las aguas y cubrieron los carros y la caballería y todo el ejército de Faraón que había entrado tras ellos en el mar. No quedó de ellos ni uno. No quedó de ellos ni uno. Vamos, hermanos, los emojis de fire en TikTok. Vamos con esos emojis de fire. Vamos con esos emojis de fire. Significa que ya vamos a arrancar con el fuego. Oigan, no quedó ni uno. Dios les promete en el versículo 13. ¿Alguien está agarrando esta palabra? ¿Alguien está agarrando esta palabra? Óigame. No quedó ni uno. Todos los egipcios se van ahora en el nombre de Jesús. Todos los egipcios se van ahora. Digo, estoy hablando de los demonios. No estoy hablando del pueblo egipcio. Estoy hablando de los demonios que están infiltrados para perseguir. Por eso yo quisiera que los pastores nos levantáramos y levantáramos la cara y dejemos de estar aguantando, hermano, que nos estén insultando. Por eso es que la gente me dice, no les haga caso, pastor. ¿Y qué? ¿Cómo si es el diablo que tienen adentro? ¿Por qué no nos vamos a parar? Porque eso, el problema es que están acostumbrados a maltratar a los pastores y que los pastores solo agachen la cabeza. Que solo agachen la cabeza y digan, es que como estoy, me están oyendo los hermanos, no tengo que contestar. No, Dios, hay que orar. Por supuesto, estoy hablando, hermanos, guerra espiritual. No estamos diciendo guerra física. Pero, hermano, vamos a orar que esos que nos insultan, hermanos, la lengua se les pegue a su paladar. Que la lengua les quede pegada. Que la lengua les quede pegada, hermanos, por 2 meses. Vamos a orar que la lengua les quede pegada. Que las manos les caiga, esos que están insultándonos, que las manos les quede artritis, les caiga artritis hasta que se arrepientan y vengan a los caminos del Señor. Dios es misericordioso. Dios es misericordioso, pero también es fuego consumidor. Fuego es fuego consumidor. Óigame lo que dice aquí. Les prometió. Todos los que te persiguen, les dijo, se van a hundir. Por eso esa enfermedad que te viene siguiendo, ese, hermanos, problema que te viene siguiendo, esa pobreza que te viene siguiendo, hasta aquí llegó, se va a lo más profundo del abismo. Los egipcios que perseguían al pueblo de Israel, el Señor les dijo, ya nunca más los van a volver a ver. Jamás los volvieron a ver. Esa enfermedad que te está persiguiendo, jamás la vas a volver a ver. Esa brujería que te hicieron, jamás la vas a volver a ver porque Dios te sana ahora. Esa hechicería que te hicieron, jamás la vas a volver a ver porque ahora, en el nombre de Jesús, se va. Ese cáncer que te viene persiguiendo, ese cáncer que viene persiguiendo a la familia, a tu familia, jamás lo vas a volver a ver porque te pegó a ti para morirse de ti. Esa diabetes que ha venido siguiendo a tu familia, en ti se acabó. Te pegó a ti para que ahí muriera esa diabetes en el nombre de Jesús. Ahí donde está, Dios mío, Jorge Sánchez, tiene, Dios mío, necesidad. Ahora, Padre, en el nombre de Jesús, declaro, Dios mío, en el nombre de Jesús, vengo declarando sanidad. Sanidad, Dios mío, sobre Jorge Sánchez. Ese milagro que necesita, recibe ese milagro. Recibe ese milagro. Recibe ese milagro en el nombre de Jesús. Padre, ahora, todo lo que nos está persiguiendo, jamás lo vamos a volver a ver. Jamás lo vamos a volver a ver, Señor. En el nombre de Jesús, jamás vamos a volver a ver a esa enfermedad que nos ha perseguido. Esa diabetes jamás la vas a volver a ver. Ahora se hunde. Vamos, declare, declare. Ahora se hunde en el mar. Ahora se hunde en el mar. Se hunde en el mar en el nombre de Jesús. Así como se hundieron los egipcios. Ahora esa enfermedad se hunde en el mar. Sohamaya, kendalaba, sohamaya. Alguien dice, qué mala suerte la que tengo. No se me quita la mala suerte. Hoy llega Dios a tu vida. Hoy llega Dios a tu vida. Hoy Dios comienza a hacer cosas grandes ahora. Ahora, ahora, ahora, ahora. En el nombre de Jesús, llega Dios haciendo milagros. Padre, vengo orando por mi hermana Clarisa. Allá, Dios mío, donde se encuentra, extienda su mano de poder. Esa enfermedad jamás la va a volver a ver una vez más. Hoy esa enfermedad es cortada en el nombre de Jesús. Hoy esa enfermedad es cortada en el nombre de Jesús. Hoy esa enfermedad de mi hermana Clarisa es cortada y nunca más la va a volver a ver. Ahora yo declaro, Dios mío, en el nombre de Jesús, declaro sanidad sobre mi hermana Clarisa. Declaro sanidad sobre mi hermana Clarisa. Declaro sanidad sobre mi hermana Clarisa. Ahora, ahora, ahora, ahora, ahora, ahora, ahora. En el nombre de Jesús, vengo orando por Raquel, Dios mío, la esposa de mi hermano Saúl. Ahora vengo orando, Dios mío, todo estorbo que tenga en su vida, jamás lo va a volver a ver, jamás lo va a volver a ver, jamás lo va a volver a ver, Dios mío, se va ahora en el nombre de Jesús. Declaro, ahí donde está, Dios mío, declaro, Dios mío, extiendo mi mano y es como que Dios le está poniendo la mano en su cabeza ahora, ahí donde está, Dios mío. Emma, sohamaya, kendalaba, sohamaya. Raquel, si me está escuchando, Dios va a poner la mano de él en su cabeza. Yo extiendo mi mano hacia esa pantalla. Pero es Dios ahí poniendo la mano poderosa de él en su cabeza. Padre, ponga la mano de Dios ahí, Dios mío, sanando su cabeza, sanando su cuerpo ahora, sanando, Dios mío, sobre Raquel, sobre Saúl, sobre Raquel. Llegue, Dios mío, con su poder, poniendo su mano poderosa, que siente ese fuego tuyo, Dios mío, siente ese fuego tuyo, Dios mío, ahí quemando, Dios mío. Todo lo que la persigue, jamás lo va a volver a ver en el nombre de Jesús. Gracias, Señor, gracias, Señor, gracias, Señor, gracias, Señor, gracias, Señor, gracias, Señor. En el nombre de Jesús, vengo orando, Dios mío, por mi hermana Teresa. Dios mío, vengo orando, Dios mío, por mi hermana Teresa. Ahora en el nombre de Jesús, ahora en el nombre de Jesús, recibe sanidad. Toda dolencia se va de ese cuerpo ahora, mi hermana Teresa. Toda dolencia, jamás va a volver a ver ese dolor, ese problema, jamás lo va a volver a ver. Se vaya el nombre de Jesús. La familia de mi hermana Teresa recibe sanidad. Esos que están enfermos en la familia allá en México, jamás van a volver a ver esa enfermedad. Jamás van a volver esa enfermedad. Jamás van a volver esa enfermedad. Jamás van a volver a ver esa enfermedad en el nombre de Jesús. Gracias, Señor. Gracias, Señor. Gracias, Señor. Gracias, Señor. Señor, en el nombre de Jesús vengo declarando, Dios mío, ahora ese milagro sobrenatural, Dios mío. Esos que están, Dios mío, lanzando palabras de maldición, jamás los vamos a volver a ver. Jamás los vamos a volver a ver. Jamás los vamos a volver a ver. Jamás los vamos a volver a ver, Dios mío. En el nombre de Jesús, Padre, Dios mío, venimos orando protección divina sobre nuestras vidas. Oramos, Dios mío, por protección divina sobre nuestras vidas, Señor. Toda persecución satánica ahora se va. Toda persecución satánica ahora se va y nos declaramos libres. Levantamos nuestras manos, Dios mío, señal de victoria. Vamos todos levantando la mano, todos levantando sus manos, todos levantando sus manos, todos levantando sus manos, todos levantando sus manos ahí donde están. Levante sus manos y comience a adorar al Señor. Comience a orar al Señor, comience a orar al Señor y diga conmigo, yo he decidido decidido seguir a Cristo. Yo he decidido seguir a Cristo. No vuelvo atrás, no vuelvo atrás. A mí me llaman el aleluya. A mí me llaman el aleluya. No vuelvo atrás, no vuelvo atrás. I have decided to follow Jesus. I have decided to follow Jesus. ¡Ay, Dios mío, mi alma te adora! Nos encendimos con el fuego de Dios. Nos encendimos con el fuego de Dios. ¿Habrá alguien encendido con el fuego de Dios? ¿Habrá alguien encendido con el fuego de Dios? ¿Habrá alguien encendido con el fuego de Dios? Diga, aquí está un encendido. Aquí está un fuego. Diga conmigo, aquí hay fuego. Aquí hay fuego de Dios, Padre. Caiga la unción en este momento. Caiga la unción de tu espíritu en este momento. Caiga la unción de tu espíritu en este momento. Dios mío, venga derramando unción. Venga derramando unción sobre aquellos, Dios mío, aquellos débiles espiritualmente. Caiga la unción tuya sobre sus vidas. Caiga la unción tuya sobre sus vidas. Derrama la unción, derrama la unción. Derrama la unción de tu Espíritu Santo. Espíritu Santo, te invocamos esta mañana. Que invocamos esta mañana para que llenes nuestras vidas de tu presencia. 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Hay unción para tu vida ahora. Hay unción. Vas a entrar a un fin de semana lleno del poder de Dios. Vas a entrar a un fin de semana lleno del poder de Dios. Vas a entrar a un fin de semana lleno del poder de Dios. Ema soja maya, ay su aquí alaba soja maya, kenda alaba soja, ay su aquí alaba soja maya, kenda alaba soja. Ahí está el fuego. A través de Facebook está llegando fuego a tu casa, a través de la radio está llegando fuego a tu casa, a través de TikTok está llegando fuego, fuego, fuego, fuego. Vamos, vamos, usando ese emoji de fuego, usando ese emoji de fuego, usando ese emoji de fuego ahora, en el nombre de Jesús, en el nombre de Jesús. Ay, Dios mío, mi alma te adora. Presencia de Dios. Presencia de Dios sobre la vida del pueblo, Señor. Derrama presencia tuya. Derrama presencia tuya, Dios mío. Esto no lo puede dar el mundo. Esto no hay en la tienda. Presencia tuya, Dios mío. No hay en los hospitales. Aquí hay, Dios mío. Aquí hay, Padre Celestial. Aquí hay, Dios mío, en el nombre de Jesús. Aquí hay, Dios mío, poder suyo. Aquí hay poder suyo. Aquí hay poder suyo. Aquí hay poder suyo, Señor. En el nombre de Jesús declaro, Dios mío, ese milagro hecho. Ahí, Padre, una unción, una unción, una unción poderosa. Una unción poderosa. Vamos, pida unción, pida unción, pida unción, pida unción ahora, pida unción ahora. ¿Cuántos necesitan unción? ¿Cuántos necesitan unción? ¿Cuántos necesitan unción? ¿Cuántos necesitan unción? En el nombre de Jesús, Dios mío, vengo declarando ese poder sobrenatural sobre la vida, Dios mío, de tu pueblo. Levanta, ay, Dios mío, aquellos que aman la liberación, aquellos que aman la liberación, aquellos que sacan demonios. Voy a orar por ustedes esta mañana. Nunca he orado por esos hermanos que les gusta liberar, por esos hermanos que les gusta orar por los enfermos. Hoy voy a orar por usted. Si usted es una persona que está bajo cobertura y le gusta orar por los enfermos, hoy voy a orar por usted por una unción de liberación, una unción de liberación, una unción de liberación. Padre, ahí donde están, Dios mío, nuestros hermanos y mis hermanas, Dios mío, que son los que liberan en sus iglesias, son los que ministran liberación en su iglesia, Dios mío, son los que ponen las manos sobre los enfermos. Ahora yo vengo pidiendo, ahora, en el nombre de Jesús, vengo pidiendo, Dios mío, una unción poderosa. Ay, soa, maquenda, lava, soa. Ay, so aquí, alaba, soja, maya, kenda, lava, soa. Ay, Dios mío, caiga la unción, una unción de liberación, una unción para liberar, una unción para liberar ahora, una unción para liberar ahora, una unción para liberar ahora, una unción para liberar ahora, una unción para liberar ahora, una unción para que caiga ese fuego de Dios. Fuego, fuego, fuego, fuego de Dios está cayendo, fuego de Dios está cayendo, fuego de Dios está cayendo, fuego de Dios está cayendo sobre tu vida. Ay, so aquí alaba soja maya kenda alaba soja, ema aquí alaba soja maya kenda alaba soja. Ahí está cayendo el fuego de Dios, ahí está cayendo el fuego de Dios. Recibe, recibe, recibe, recibe el fuego de Dios, recibe el fuego de Dios, recibe el fuego de Dios, recibe el fuego de Dios, recibe el fuego de Dios, recibe la presencia de Dios. Ahí Dios te va a usar. Dios va a usar esas manos que se levantan, usa esas manos que se levantan, usa esas manos que se levantan, usa esas manos que se levantan, usa esas manos que se levantan ahora. En el nombre de Jesús, esas manos son usadas, esas manos son usadas, esas manos son usadas. Se levantan, Dios mío, esas manos y reciben el poder tuyo. Gracias, Señor. In the name of Jesus, we pray this morning. Alguien diga gloria a Dios. Vamos, hermanos, TikTok, dele gloria a Dios esta mañana. ¿Dónde están esas rosas? Quiero ver que alguien regale una rosa para el último, para declarar una palabra profética sobre usted. Una rosa ahí para declarar una palabra. Es porque, pido eso porque cuando usted da esa rosa, hacen un corte. Vamos, todos estamos esperando para declarar esa palabra de bendición. Esa palabra de bendición llega a su vida ahora. Vengo declarando sobre tu vida una unción profética sobre tu vida, una unción que Dios te va a dar fuerzas como la del búfalo, te va a dar fuerzas, te va a llevar a las alturas como el águila. Ahora yo declaro esa unción, ahora yo declaro esa unción sobre su vida. Usted que me está viendo ahí, ahora usted que me está viendo ahí, reciba la unción de Dios ahora, reciba la unción de Dios ahora, reciba la unción de Dios ahora, ahora, ahora, en el nombre de Jesús, reciba la unción del Espíritu Santo, sopla sobre esa persona, sopla sobre esa persona.
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0: 7 de la mañana en punto.
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1: Bendito sea el Señor, una mañana de victoria, una mañana de triunfo, que el Dios de los cielos esté llenando sus corazones de mucha fortaleza. Hermanos amados y amigos, que el Señor de Dios todo poderoso esté llenando sus corazones, hermano, y avanzando en el camino, en la obra del Señor, en medio de tantas turbulencias, hermano, escalemos peldaños, ¿verdad? Avancemos, hermanos, sigamos confiando, esperando en las promesas del Señor, y usted pues quizás dice, yo soy un anciano, una anciana, y quizás ya no me puedo mover como me movía antes haciendo la obra. Dios sigue haciendo obras grandes, y el trabajo suyo, gloria al Señor, siempre está en buscar el rostro de Dios, hacer algo por su alma, interceder por las almas perdidas también. Así que deseamos que el Dios de los cielos le bendiga mucho, mucho, y quiero esta preciosa hora que podamos, con ayuda del Señor, orar, gloria al Señor, poner en las manos de Dios este programa y que sea la bendición del cielo sobre su vida. Padre, gracias por darnos el privilegio y la oportunidad de poder estar, Dios mío de los cielos, aleluya, delante de tu presencia bendita, Cristo Santo, Dios mío, depositando, Señor, este programa en tus manos benditas, Padre. Bendice, Señor, a mi hermana, Señor, Dios mío, los cielos, que ha hecho llegar esa bendición, Señor amado, para este programa, Señor, allá donde ella se encuentre, Señor, mi hermanita, en medio de los problemas, en medio de las dificultades, en medio de la guerra, en medio de la batalla, Dios mío, los cielos, sé que ahí está tu mano poderosa para moverse, Señor amado, para manifestarse, Dios mío eterno, los cielos. Gracias, Padre, por cada hermano, por cada hermana, por la audiencia, Señor, de Radio Pastor, los que a través del 97.3, Señor, son edificados a través de esa señal, Señor amado, de radio, Padre, como a través de las diferentes plataformas de internet, Dios mío, la gloria, sean saciados mis hermanos y mis hermanas de la unción de tu Espíritu Santo, Señor amado. Gracias en el nombre poderoso de Jesús de Nazaret. Así que deseamos, hermanos, que Dios de los cielos me le bendiga de una manera muy especial. Gloria al Señor, esta mañana llegamos a distintos lugares hasta donde llegue el alcance. Gloria al Señor, extiende el alcance la señal del 97.3 FM. Que la edificación del Espíritu Santo esté sobre su vida. Cualquiera que sea la actividad que usted esté desarrollando esta mañana, que el Dios de los cielos me le bendiga bastante. Ya está en medio nuestro el pastor Carlos Rivera, gracias a Dios. Estará compartiendo el mensaje de la palabra esta preciosa mañana. Y gloria al Señor, le saludamos a todos, hermanos, donde sea que usted oiga, ven su transporte, gloria al Señor. Se encuentra en el transporte público, privado, está en su negocio, en su trabajo, va para el colegio, para la escuela, o viene ya del colegio, de la escuela para su casa. Gloria al Señor, que el Dios de los cielos me le bendiga mucho, mucho. Así que suenan las estrofas de este himno, gloria al Señor.

0: Bendito sea el Dios del cielo. Estamos, hermano, contentos de poder estar llegando hasta la intimidad de su casa. Se gloria al Señor. Hay muchos hermanos que siempre están pendientes del programa hasta allá en el Cantón El Coco, nuestra hermana Guadalupe en Lima, con toda su familia. Gloria al Señor, nuestra hermana María Elena Arévalo en la colonia Nueva San José, que también siempre está pendiente del programa. También, gloria al Señor, nuestra hermana, gloria al Señor, Mari Campos. También que el Señor le bendiga a mi hermana en la zona del Congo. También a nuestra hermana Mari García en la zona del Volcán. Que el Dios de los cielos bendiga a nuestra hermana Rosalina Valladares, que está pendiente, creo que ya para salir de su casa, pero siempre espera el momento de la oración. Así que gracias a Dios por esa victoria, por esa bendición, por nuestra hermana Estela Villalobos. También, gloria al Señor, estamos contentos de poder llegar hasta la zona del Ranchador. Creo que nuestra hermana Dorita de Cermeño, también que Dios me le bendiga mucho, la llevamos en nuestros clamores. También nuestra hermana Dora López, nuestra hermana Dorita López en la zona de Aguachapán, que el Dios de los cielos bendiga mucho. A nuestro hermano Mario también en la zona de Las Cruces, están pendientes del programa con su familia allá en la zona de Las Cruces. Que el Dios de los cielos le bendiga en la finca El Porvenir, como también en la finca Colomba. Creo que está nuestro hermano Pablo pendiente, nuestro hermano Inés Antonio en Chalchuapa. Que el Dios de los cielos le bendiga mucho. A nuestros hermanos que están pendientes en la zona de San Juan Buenavista, nuestro hermano Manuel Cazún, su esposa hermana Antonia, sus hijos. Que el Dios de los cielos me le bendiga mucho. Nuestra hermana Nubia, toda su familia, que sea Dios bendiciendo a nuestros hermanos allá en la zona del Saral, nuestro hermano, toda la familia Siliesar en general, como también nuestra hermana Elvira, hermano David con toda su familia, nuestra hermana Teresita en el Zunca, están pendientes del programa. Estamos dándole gracias a Dios por la vida, hermana Teresita. Dios ha sido fiel. La semana pasada se nos puso un poco complicado con la salud de nuestra hermana, pero Dios va delante de todo. Él se va glorificando y Él hace cosas maravillosas, cosas que no están al alcance de los hombres, las hace ese Dios soberano. Así que usted que está viendo o está oyendo este programa, queremos invitarle a que usted pueda comunicarse con nosotros, hacer llegar esa petición. Queremos tomar un tiempo para clamar. Gloria al Señor, tenemos un tiempo para compartir el mensaje de la palabra. Aprovechar estos minutos, son pocos minutos, el tiempo en cabina radio pasa, pero tan rápido que, gloria al Señor, cuando venimos a ver, ya es hora de salida. Pero así como avanza el tiempo, gloria al Señor, nosotros deseamos que abunde también la gracia en las palabras, en el canto, en la oración, en ese mensaje de la palabra. Anhelamos tanto cuando vamos, cuando venimos a la radio, bendiga al pastor Carlos Rivera que estará compartiendo el mensaje. Cuando pensamos estar detrás de un púlpito o estar en cabina de radio, nosotros el único anhelo es llevar una palabra que edifique su vida. Y a veces, hermanos, no entendemos el mensaje o la palabra, pero cuando usted comienza a prestar atención a la voz del Espíritu, esa palabra hará algo en su corazón. Así que esté pendiente también del mensaje de la palabra. Bendigo la vida de nuestra hermana Enilda también. Dios bendiga a hermana Enilda de una manera grande. Que Dios le dé victoria, le dé sanidad, le dé triunfo. Y gloria al Señor, a mi hermana Enilda, pues muchos le conocen, yo no le conozco a nuestra hermana Enilda, pero que Dios le bendiga mucho a nuestra hermana allí, a donde ella se encuentra, que el Dios de los cielos derrame muchas, pero muchas bendiciones sobre su familia. También la familia Alfaro, nuestro hermano Manuel de Jesús Alfaro, en la zona de Primaverona, todos los que nos sintonizan en Primaverona, la mayoría de los hermanos de la zona de Primaverona, de la iglesia Príncipe de Paz, ahí que el Dios de los cielos le bendiga mucho, la familia Barrientos. Que el Dios de los cielos bendiga también a nuestra hermana Blanca, Sonia Rivera, su esposo Salvador, ahí en la zona de Loma Alta, como también nuestra hermana Ivette Molina con su familia en general. Dios me le dé sanidad, victoria. Los esposos Linares por esa zona también, nuestra hermana Idalia Barrientos allá en Loma Alta también, ya en la cercanía de Flor Amarilla, que Dios le bendiga mucho a nuestra hermana, la familia Lambda Verde Lira, hablando de la familia Lambda Verde Lira, también nuestra hermana Mélida, gloria al Señor con don René Lucero también, que Dios me le bendiga mucho, como la vida de nuestro hermano Efraín Catota allá en Flor Amarilla, arriba, que Dios de los cielos le bendiga mucho. Bueno, ahí están en el lindero con Ochupse, que el Dios de los cielos le bendiga mucho a nuestros hermanos. hermanos. Que Dios derrame muchas bendiciones sobre la vida de nuestra hermana Gloria Sonia Granadino de Rivera, la esposa de hermano Carlitos también. Ahí están pendientes en la zona del Edén, como también el pastor Carlos Martínez. Que el Dios de los cielos le bendiga a todos los hermanos allá en la Santa Elena, en Britania, en el Jardín, en la zona Gerardo Barrio. Bueno, saludamos a todos los hermanos de la Brisa de Cantarrana. Ahí está toda mi familia en la Brisa de Cantarrana. Bueno, la mayoría ahí se encuentran disfrutando del programa, como también todos los hermanos de la iglesia La Voz de Dios en su hogar de la Brisa de Cantarrana, los hermanos de la iglesia Principio y Fin que están ahí pendientes, como también los hermanos de las Asambleas de Dios en esa zona. Que el Dios de los cielos me les bendiga mucho, mucho. Así que las líneas telefónicas están abiertas, las peticiones que usted pueda hacer, con todo gusto estaremos levantando un momento de clamor a ese Dios que todo lo puede, al Dios de lo imposible, a ese Dios que sigue haciendo maravillas, ese Dios que sigue sanando de toda clase de enfermedades, ese Dios que sigue poniendo su mano sanadora, su mano poderosa sobre los cuerpos de aquellas personas que creen y esperan en sus promesas. Así que, gloria al Señor, antes de que suene un cántico más, quiero dejarle un tiempo al pastor Carlos que nos salude, que se dirija a toda la audiencia esta preciosa mañana.
1: Bendito Dios, que Dios nos bendiga a todos esta mañana, agradeciendo al Todopoderoso la oportunidad de vida que Dios nos ha dado, pues gracias a Él pues podemos movilizarnos grande y poderosamente, bendiciendo la vida del pastor Frandi, que nos permite estar en cabina de radio. Dios bendiga a mi hermana Diana, que está en las cabinas de radio, y así a todos aquellos que están en sintonía de Radio Pastor, pues bendiciones, ahí donde te encuentras, ahí donde están, pues Dios me les bendiga. Quiero hacer un saludo allá en Colonia El Edén, pues a mi esposa, ahí está en casita, creo que tiene el radio a todo volumen en ese lugar, gracias a Dios, bendiciones, bendiciones. A mi hija Glenda, que el día 8 estará cumpliendo años, bendiciones Glenda por años de vida, que está en casita, creo que tiene el radio a todo volumen en ese lugar, gracias a Dios, bendiciones, bendiciones. A mi hija Glenda, que el día 8

0: Ahí trabajando también. Bendiciones, Roberto. Que Dios te bendiga. Siempre sigamos adelante para Carlos Josué, para Caleb Santiago y así para todos, para los vecinos que están alrededor de la iglesia. Allí pues bendiciones, bendiciones. Adelante es la orden del Señor. Y saludos para los pastores de ahí de San Mauricio, hermano Nelson Vázquez, Manuel Méndez. Bendiciones, pastor. Quiero hacer un saludo para allá, Teocinto, al pastor José Varillas. Bendiciones para Ena Nazareno también. Quiero bendecir al pastor Juan Pinto, Jaimito Contreras. Bendiciones, Jaime. Que Dios pues esté añadiendo fuerzas más y más. Y es que Dios les bendiga y mi hermano pastor con nosotros.
1: Bendito sea el nombre del Señor, bendigo la vida de nuestros hermanos. Por ahí estaba entrando una llamada, no lo pudimos lograr porque estábamos recibiendo otra. Nuestro hermano Enrique Ávalo también, donde esté nuestro hermano, gloria al Señor, Luis Enrique Ávalo, nuestra hermana Ana de Ávalo, que el Dios de los cielos me les bendiga mucho, mucho. También a nuestros hermanos que siempre están pendientes de la bendición. Nuestro hermano Jorge Hernández también allá en el sector del Mercado Central, como también la vida de nuestra hermana Esther Carranza con toda su familia en su trabajo, en su negocio. Nuestro hermano Jorgito Morán, que Dios bendiga a hermano Jorgito Morán en ese trabajo también por la terminal. Que el Dios de los cielos me le bendiga mucho, que lo saque en victoria. Como también nuestro hermano Héctor Hernández, nuestra hermana Araceli, que el Dios de los cielos me le bendiga bastante. En la zona del Mercado Colón, en varios lugares, en varios puestos, está sonando Radio Pastor. En la zona de la Lucila también, ahí estamos en la colonia Lucila, estamos en la colonia Lucila del Portezuelo, estamos predicando la palabra del Señor, gloria a Dios, al final de la calle principal, ahí estamos llevando el mensaje, pregonando la bendición del Evangelio. Así que gracias a Dios por la vida del pastor Carlos Rivera que está con nosotros, hermano. Ya vamos a venir en un tiempo de clamor, estaremos llevando un momento de oración, hermanos, y creyendo que Dios va a glorificarse, sanar, restaurar. Él va a manifestar su mano poderosa. Vamos a depositar toda nuestra confianza en Dios. Él hará algo grande. Así que hermanos amados, mientras suenan las estrofes de himno, usted puede hacernos llegar su petición y puede, con ayuda del Señor, marcar las líneas telefónicas, que con todo gusto atenderemos la llamada.

Bendito sea el nombre del Señor, hermanos. Agradecemos a todos los hermanos que están pendientes, nuestra hermana Sonia Rodríguez, nuestra hermana Merari también, que Dios me le bendiga mucho. Estaremos clamando ahí por la vida de Jorge Linares, también la petición de nuestro hermano Ángel, todos los hermanos que están disfrutando en cualquier parte del país, acá en El Salvador o fuera de nuestras fronteras, que estén disfrutando de este programa. Para nosotros es una gran victoria. Así que ya estaremos en unos minutos con el mensaje, la palabra, pero antes tomaremos un tiempo para orar. Así que, hermanos amados, ya venimos con el momento de la oración.

0: Levantamos un clamor a ese Dios que todo lo puede, Padre, gracias por darnos el privilegio, Dios mío eterno, y la gloria de poder estar, Señor amado, presentando, Señor, este momento de oración, proclamando, Señor, una victoria, proclamando, Dios mío, los cielos, esa ayuda a favor de mi hermana, a favor de mi hermano, Señor bendito de gloria. Gracias, Dios mío, los cielos, por manifestarte, Señor amado. Ahí donde se encuentra mi hermana, mi hermano, Señor, nuestra hermana Marta Galvez, Señor amado. Yo sé, Dios mío, los cielos, que tú estás con esa anciana, Señor. Ahí donde se encuentra nuestro hermano Gilberto López, Dios mío, la gloria. Sé, Dios mío, que ha venido obrando, Señor, en esa columna, Padre. Todo problema, Señor, como sea que se llame esa enfermedad, hemos creído que se ha desvanecido. Soberano Dios de gloria, la vida, Señor, de Ángela Zabaleta, Dios mío, nuestra hermana Adela, sus padres necesitan de tu ayuda, Señor amado. Gracias por mi hermana Enilda, 73 años de victoria, Señor, de fortaleza, Señor bendito de gloria. Nuestra hermana Dorita López, Dios mío, la gloria, conoce la batalla, los problemas, lo que enfrenta mi hermana, Señor, hasta Huachapán, tu gloria, Dios mío, bendito del universo. Nuestra hermana Rosalina Valladares, Dios mío, la gloria, Dios mío, sigue peleando por ella, Señor, sigue, Dios mío, derrotando a sus enemigos, Dios mío, los cielos, quebrando las fortalezas malignas que se levantan contra ella, con la vida de mi hermana Estela Villalobos, Dios mío, eterno de la gloria. Clamo por Jorge Linares, problema renal, Señor amado, hay un problema, Señor, hepático, soberano Dios de gloria, sea destruida, Señor, toda obra de enfermedad. Clamo por nuestra hermana Merari, Señor amado. Clamo, Dios mío, los cielos, por nuestra hermana Verónica, allí en San Cayetano también, Señor, como también en la vida nuestra hermana Margarita Murcia, soberano Dios de gloria. Dios mío, la vida de nuestra hermana María Elena Arévalo, Señor amado, la vida de nuestra hermana Esther Carranza, soberano Dios de gloria. Nuestra hermana Ara Celi Hernández, Señor, su hijo Cifredo, aleluya, Padre, su nietecito Dere y Damián, soberano Dios de gloria. Esa familia sea cubierta con tu gloria poderosa. La vida, Dios mío, los cielos, nuestra hermana Teresita Retana, Señor, que es un milagro, mi hermana, Señor amado, sigue obrando a favor de ella, Señor amado, sigue, Dios mío, manifestándote, Dios mío, la gloria, a donde ya no puede hacer obras, Señor, a donde ya la mano del médico ya no puede salvar, no puede ayudar, a donde la medicina, Señor, ya no hace efecto, Señor, ahí donde llega la gloria, la unción y el poder de tu presencia, soberano Dios de gloria. Por eso, Señor amado, estamos estos minutos en cabina de radio, Señor amado, pidiendo que bendigas esa vida, soberano Dios de gloria, pidiéndote que fortalezcas de una manera muy grande, Señor, la mente, el corazón, el pensamiento, Señor, de esa persona, Padre eterno de la gloria. Obra, Señor amado, en las diferentes plataformas de internet, Dios mío, la gloria, como a través de la señal del 97.3 FM. Oh, Dios mío, los cielos, la vida de nuestro hermano Mario Dueña, Dios mío, la gloria, la vida de su familia, la vida de nuestro hermano Manuel, el Señor Casún, su esposa, hermana Antonia, sus hijos, hermana Nú, Señor amado, la familia Siliezar. Hoy, Dios mío, los cielos, estamos delante de tu presencia, Dios mío eterno de la gloria, creyendo, soberano del cielo, que hay una presencia poderosa, que hay una bendición de su gloria, poderoso Dios de Israel. Estamos, Dios mío, los cielos, confiando, Señor, en su promesa, Señor, porque usted es bueno, porque la misericordia suya, Señor amado, es grande, Padre. Dios mío, estamos creyendo, soberano Dios de gloria, que allí se mueve la unción de su gloria, la presencia divina de su Espíritu Santo, Señor amado. Ahora cae a tierra los principados, las potestades, nuestra hermana, Señor, Dios mío, por la vida de Zulma Raquel, Señor Alfaro, Señor, la vida de nuestra hermana Guadalupe Lima, Señor, la vida, Señor, de nuestro hermano Adán Flores, Señor, la vida de Azul Edubige, la vida, Dios mío, los cielos, nuestra hermana Dorita López, Señor, como también nuestra nuestra embajadora de Cermeño, Señor. Dios mío, proclamamos, Señor, esta mañana que se quiebra todo yugo de enfermedad. Dios mío, los cielos que se debilita, Señor. Toda fuerza al enemigo, Señor. Todo lo que no te alabe, todo lo que no te adore, Señor. Todo lo que no te exalte, Dios mío, los cielos y la tierra. Clamo, Señor, por la vida, Señor. Aleluya, Padre de Julia Pérez, Dios mío, eterno de la gloria. Dios mío, los cielos desciende tu presencia poderosa. Se mueve la unción de tu gloria. Ahí donde usted se encuentra, puede levantar su mano, puede proclamar una palabra de victoria. Nuestra hermana Daisy Leonor, Dios mío, los cielos de dueña, su padre, Señor, sus hijos y toda esa familia sean cubiertos con tu gloria bendita, Dios mío, los cielos. Ayuda a nuestra hermana Rosalina Valladares, Señor. Dale victoria grande, Señor amado. Manifiéstate con poder en su vida, haciendo obras milagrosas, Señor amado, en la vida de todos mis hermanos, Señor y hermanas, Padre eterno de la gloria. Gracias, Dios mío, los cielos, por darnos ese privilegio de poder estar contemplando tu hermosura, Señor, de poder, Dios mío, los cielos, proclamar una palabra de victoria. Y donde está mi hermana, en su casa, en su hogar, Dios mío, los cielos, gracias, Dios mío, gracias, precioso Dios de Israel, porque esta mañana hay sanidad de la familia Hernández, Señor. Clamo por Vilma Hernández, Señor, por Rigoberto Hernández, por Henry, Dios mío, los cielos, por Nahum, Señor amado. Clamo por Gerson, Dios mío, la gloria. Clamo, Dios mío, los cielos, por la vida de Henry y Leonay también, allá donde él se encuentra, por esa liberación, Dios mío, la gloria. Gracias, Dios mío, los cielos, por esta hora, por darnos la victoria y la oportunidad, Señor, de poder estar en tu casa, Señor amado. Dios mío, cada día, Señor, aquel hermano, aquella hermana que ha perdido las fuerzas para habitar en tu casa, para irte a adorar, Señor amado, a la fuerza y el desaliento, Señor amado, se han ido, Señor. Ahí está el desaliento, Señor amado, pero tu gloria está haciendo obras grandes en la vida de mi hermana, en la vida de mi hermano, en la vida de ese amigo, en la vida de ese anciano. Soberano Dios de gloria, gracias por otorgarnos el privilegio, Señor, de poder estar delante de tu presencia bendita, Cristo de gloria. Gracias, Dios mío, los cielos, por esa victoria grande, por ese momento especial y por esa oportunidad tan hermosa, Padre. Gracias en el nombre de Jesús.
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Bendito sea el nombre de Jesús. Aleluya. Gracias, Señor amado. Gracias por este momento especial, Señor, desde Evelyn Vázquez, Señor, donde se encuentren, Señor, mis hermanos, fuera de este país, El Salvador, fuera de este departamento de Santa Ana, Señor, hemos proclamado la unción de tu gloria y el poder de tu Espíritu Santo sobre cada mente, sobre cada corazón, en el nombre de Jesús. Amén, Señor, y amén. En unos minutos venimos con el tiempo de la predicación de la palabra.

0: Bendito sea el nombre del Señor. Se va a quedar ya nuestro hermano pastor Carlos Rivera con el mensaje de la palabra.
1: Bendito Dios, agradecido con nuestro Dios por la oportunidad que nos concede ya el Señor de poder impartir la palabra del Señor. Si es que haciendo una recomendación a los que están en sintonía de la radio, pues que estén pendientes de la palabra, porque a veces el radio se enciende y no se le pone atención. Acordémonos de que la edificación proviene de la atención que se le ponga a la palabra de Dios. Y es que bendiciones para todos los que están conectados al internet. Vamos a leer la palabra del Señor en esta mañana. Quiero tomar el pasaje del capítulo 3 del libro de las Lamentaciones. Podría llamarle yo a este mensaje, es un mensaje a la conciencia. Capítulo 3, voy a leer el verso 39 y 40. Dice la Biblia de la manera que está escrita: ¿por qué se lamenta el hombre viviente? Lamentes el hombre en su pecado. Verso 40. Escudriñemos nuestros caminos y busquemos y volvámonos a Jehová. Gracias a Dios, Padre y buen Dios, en esta hora. Gracias, Señor, por la oportunidad que me concede de poder llevar esta palabra, Señor. Allí donde están, Señor, todos aquellos que siempre están pendientes de la radio, yo les bendigo esta preciosa y gloriosa mañana. Si es que esta mañana, Dios, atamos toda fuerza de las tinieblas, todo espíritu inmundo, todo lo que se levanta en contra de tu voluntad, papá, todo lo que se levanta en contra de su obra, Señor, es echado a tierra en esta mañana. Gracias, Padre, gracias, Dios. En el nombre de su Hijo amado, Dios, predicaremos esta palabra. Qué bueno es el Señor. Agradeciendo a Dios por que Dios nos permite esta mañana pues tratar de edificarnos a través de esta palabra. Yo quiero esta mañana, hermano, amigo, y todos los que están en sintonía de la radio, pues llevar este mensaje y pensar verdaderamente en que muchas veces los problemas, las dificultades, los sufrimientos que muchas veces estamos llevando no es culpa de nuestro Dios. No es un caso que Dios quiera que el ser humano esté en angustia, esté en problema, esté en dificultades. Porque cuando leemos, hermanos, la palabra de Dios, el profeta Jeremías, hermanos, nos hace una interrogante y dice: ¿por qué se lamenta el hombre viviente? Es algo, hermanos, muy importante, muy especial. Poder comprender, hermanos, que la condición de nuestra vida, la manera como nosotros podemos estar sirviendo en el camino de Dios, de una manera hacia Dios, pues nos va a traer bendición. Pero si estamos en el camino de Dios en una condición quizás contraria a la voluntad de Dios, solamente con la apariencia, solamente con el nombre, las consecuencias a nuestra vida estarán llegando y Dios estará separado de nuestra vida. Por eso el profeta sabía la condición del pueblo de Israel. Jeremías sabía, hermanos, de dónde Dios había sacado al pueblo de Israel, a dónde Israel estaba. Yo quiero que esta mañana tú, que estás pasando situaciones difíciles en tu vida, Que quizás por un momento no le haya sabor al camino de Dios, pero como dice el verso 40, examinemos nuestros caminos y busquemos y volvámonos a Jehová. Muchas veces el camino que estamos llevando es un camino de fracaso, porque no podemos estar alejados de Dios. Si bien me recuerdo, Santiago dice: acercaos a Dios y Dios se acercará a vosotros. Esta mañana quiero decirte, amigo, amiga, hermano, hermanita, que estás viviendo un evangelio todo arruinado, tú que solo tienes la apariencia de cristiano, solamente que te viste como hermano, con tu corbata, con tu manga larga, con tu atavio, pero tus obras no son agradables a Dios. Ese fue el problema de Israel. Y lo podemos ver en el capítulo 2 del libro del profeta Jeremías. En el verso 3 dice: hermano, santo era Israel a Jehová, primicia de sus nuevos frutos. Todos los que le devoraban eran culpables, mal venía sobre ellos, dice Jehová. O sea que había una intersección de Dios a favor del pueblo de Israel. Pero pongámosle atención a la palabra, que era Israel. Era un pueblo santo, Dios lo había llamado para que fueran un pueblo especial sobre la faz de la tierra. Ahora se está viviendo un evangelio distinto, diferente. No el evangelio que Dios ha establecido. La gente está viviendo en sus propios caminos, en sus propios caprichos, en sus propios deseos. Por eso tienen problemas, dificultades. Por eso hay enfermedades en las cuales muchas veces no hay sanidad. Aún ni el médico te receta la medicina y esa medicina no te hace efecto. Yo te digo esta mañana, amigo, amiga, hermanito, hermanita, vuélvete a Dios. Sé sincero con Dios, sé sincera con Dios. Apártate del pecado, apártate de los malos caminos, apártate de las malas amistades. Como digo el proverbista, hay caminos que al hombre le parece derecho, pero su fin, dijo, es camino de muerte. Dios es un Dios poderoso, Dios es un Dios de misericordia. Y el caso es de que Dios siempre ha querido el bien para el ser humano. Cuando leemos la Biblia podemos ver el comienzo de las Sagradas Escrituras. Cuando Dios forma al hombre, cuando Dios creó la primer pareja del huerto del Edén. Si Dios lo llama es para bendecirlo, para protegerlo. Pero muchas veces nuestra conducta es la que nos lleva por una situación desagradante para nuestra salud, para nuestra vida. Dice el capítulo 2, el verso 8 del primer libro de la Biblia. Y Jehová Dios plantó un huerto en Edén, al oriente, y puso allí al hombre que había formado. Y Jehová hizo nacer de la tierra todo árbol delicioso a la vista y bueno para comer, y también el árbol de la vida en medio del huerto, y el árbol de la ciencia del bien y el mal. Dios pone dos caminos. Tú decides, yo decido, ¿qué puedo hacer en el camino de Dios? Dios ya nos dio la oportunidad. Dios ya nos creó. Dice la Biblia que Él nos creó a hechura y semejanza de Él. Y eso es para que el hombre, para que el ser humano viva bajo la voluntad de Dios. Lastimosamente que muchas veces no se valora lo que Dios ha hecho por nosotros, lo que Dios está haciendo por nosotros. Muchas veces la bendición la tomamos como que es una fuerza de Dios sobre nosotros. No, cuando Dios está bendiciendo tu vida, es cuando más tenemos que vivir sujetados a la voluntad de Dios. Esto sucedió, todo había puesto Dios ante Adán. Dice el verso 15: tomó pues Jehová Dios al hombre y lo puso en el huerto de Edén para que lo labrara y lo guardase. Y mandó Jehová Dios al hombre diciendo: de todo árbol del huerto podrás comer, mas del árbol de la ciencia del bien y del mal no comerás, porque el día que de él comieres, ciertamente morirás. Esto es lo que acontece. Estamos viviendo bajo un libre albedrío, donde yo y tú podemos vivir, podemos decidir. El sufrimiento no es la voluntad de Dios, no. La enfermedad viene a través del pecado. Todos los males que vienen sobre nuestra vida viene porque muchas veces como que no hemos entendido que nuestra vida tiene que ser una vida especial delante de Dios. Si bien es cierto, Jesús le dijo a los discípulos: ustedes están en el mundo, pero ya no tienen que vivir como el mundo vive. Nosotros somos un pueblo especial. Nosotros somos nación santa. Somos un pueblo escogido de Dios. Somos alguienes que tenemos que alumbrar en medio de las tinieblas. ¿Qué te pasa que solo un momento estás dando testimonio de Dios y cuando salís de la iglesia ya estás sirviéndole al diablo? No te equivoques, Pablo dijo a los Gálatas: Dios no puede ser burlado, porque todo lo que el hombre sembrare, eso también segará. Dios es paciente. Dios es paciente para con todo. El problema fue de la primer pareja, que no guardaron la orden de Dios. Dios les advirtió, Dios les hizo ver lo que iba a suceder. A veces, como dijo Pablo en la carta primera a los Corintios, en el capítulo 15, verso 33, el apóstol Pablo recomendaba a la iglesia que las malas conversaciones corrompen las buenas costumbres. Eva, dice la Biblia, que intercaló palabras con Satanás, con la serpiente. Yo te digo esta mañana, la causa del sufrimiento es la consecuencia del pecado. En el capítulo 7, en el verso 6 del libro de Deuteronomios, la palabra de Dios nos dice que era Israel. Cómo Dios había establecido a Israel sobre la faz de la tierra. Porque tú eres pueblo santo para Jehová tu Dios. Jehová tu Dios te ha escogido para hacerle un pueblo especial, más que todos los pueblos que están sobre la tierra. Eso eres tú. Eso es la iglesia. Eso tendría que ser yo. Alguien muy especial, más que todos los pueblos que están sobre la faz de la tierra. Por eso, en el libro de Jeremías, en el capítulo 2, en el verso 3, dice que todos los que accionaban mal contra Israel, mal venía sobre ellos. Dios es el que tiene el control de nosotros. Si estamos sufriendo, Si estás sufriendo, no es porque Dios quiera tenerte en una condición de sufrimiento. Solamente tenemos que ver qué es lo que estamos haciendo en el camino de Dios. Israel había sido establecido como un pueblo especial. Y qué lindo es cuando alguien se nombra como una persona especial. A esa persona se tiene en alta estima. Esa persona no le hace falta nada. Eso era Israel. Eso era el pueblo de Dios. Pero volvemos al capítulo 2 del libro del profeta Jeremías. Allí vamos a ver, hermanos, cómo hermanos Israel se había vuelto en pos de la palabra de Dios. Dice el verso 1: vino a mí palabra de Jehová diciendo: anda y clama a los oídos de Jerusalén, diciendo: así dice Jehová, me he acordado de ti, de la fidelidad, de tu juventud, del amor, de tu desposorio, cuando andabas en pos de mí en el desierto, en tierra no sembrada. Santo era Israel a Jehová, primicia de sus nuevos frutos. Todos los que le devoraban eran culpables, mal venía sobre ellos, dice Jehová. Qué lindo es cuando tenemos la protección de Dios. Qué hermoso es cuando Dios está a nuestro favor. Por eso David decía: Jehová es mi pastor, nada me faltará. Jehová es la fortaleza de mi vida, decía David. ¿Por qué motivo? Porque David, a pesar de sus debilidades, siempre estaba pensando en las cosas de Dios. Yo te digo esta mañana, tú que estás pasando problemas difíciles, tú que estás pasando situaciones agobiantes en tu vida, vuélvete al camino de Dios. Reconoce tu error, reconoce tu infidelidad delante de Dios. El versículo que tomamos dice: ¿por qué se lamenta el hombre viviente? Jeremías fue claro. Jeremías fue claro para decirle al pueblo de Israel: lamentese el hombre en su pecado. Cuando estamos viviendo de la mano con Dios, todo demonio es sujetado, toda enfermedad es quemada, es quitada del cuerpo del ser humano. Todo problema se va, todo enemigo se reprende, porque el Dios de la gloria está siempre a tu lado, está siempre al lado de aquellos que aman a Dios. ¿Por qué se lamenta el hombre viviente? Quiero hacerte un llamado, tú que estás fuera del camino de Dios. Esta preciosa mañana quiero decirte que Cristo Jesús te ama. Ese Dios de la gloria necesita que tú te vuelvas al camino de Él. Solamente reconócelo. Solamente reconócelo, amigo, amiga. Tú que estás viviendo un evangelio diferente. Tú que estás viviendo en la iglesia solamente de apariencia. Quizás estás en problemas en tu matrimonio. Hay problemas en tu hogar. Tu familia está en problemas. Pero yo te digo esta mañana, vuélvete a Dios. ¿Por qué se lamenta el hombre viviente? Lamentes el hombre en su pecado. El verso 40 dice: escudriñemos nuestros caminos y busquemos y volvámonos a Jehová. Tu regreso al camino de Dios te traerá sanidad, te traerá bendición. Serás una persona distinta ya en el camino de Dios. Los que te rodean verán tu cambio. Los que te rodean verán la bendición que Dios ha puesto en tu vida. Yo te invito esta preciosa mañana. Bendiciones para todos. Que Dios me les bendiga. Gracias a Dios.

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0: Dios nos bendiga esta mañana. Qué bueno es Dios, hermanos, que nos dé la oportunidad, ¿verdad?, nuevamente de estar en este hermoso lugar como es Cabina de Radio Pastor. Es un día lunes, ¿verdad?, de este mes, donde no dudamos, hermanos, está la bendición del Señor, ¿verdad? Lunes 7 de septiembre, ¿verdad? Así es que nos gozamos grandemente. Créanme que para nosotros es un gran privilegio. El programa Una Voz que Clama en el Desierto ha sido de gran bendición. Es de gran bendición y yo no dudo que será de gran bendición siempre, ¿verdad? Así que, hermanos, Dios les bendiga a todos. Un saludo grande para todos, hermanos, en esta hermosa mañana, ¿verdad? Nos alegramos grandemente por estar aquí. Yo quiero hacer una pequeña oración para poner en las manos de Dios esta hora de programación, esperando que todo sea de mucho agrado para cada uno de ustedes. Padre y buen Dios, en esta mañana venimos delante de ti dándote las gracias, mi Dios amado, por un día lunes 7 de septiembre que tú nos concedes, Señor, estar aquí. Mira cuántos hermanos, oh Dios mío, están ya allí a la oída de este programa, Señor, pendiente de esta hermosa hora, donde no dudamos, Señor, que tú estarás derramando la bendición en cada hogar, en cada familia, en cada persona necesitada de ti, oh Dios del cielo. Quizá el tiempo, Señor, no nos alcance para mencionar nombre por nombre, pero nosotros les ponemos en tus manos esta mañana. Llega, oh Dios, y haz la obra, oh, la que tú tienes que hacer allí en ese hogar. Gracias, oh Dios de los cielos. Te agradecemos, Señor. Bendice la vida, hermana Blanquita, Señor, que ella nos ha dado esta hermosa ofrenda para que sea posible esta hermosa hora de este programa. Te lo pedimos, Señor. Bendice a mis hermanos socios del programa, que cada mes, Señor, también ellos nos aportan cierta ofrenda, cierta cantidad de dinero para que también, Señor, nosotros nos podamos movilizar y seguir adelante, Señor, con este hermoso ministerio. Gracias, Señor Jesús. Bendice a hermana Diana que está acá en cabina y todo, Dios mío, quienes trabajen aquí, oh Dios de la gloria, la mano tuya, Señor, no sea parte de nosotros. Gracias, eterno Dios. Aleluya, Señor Jesús. Amén. Bendecimos la vida de la hermana Blanquita, ¿verdad? La vida de su amado esposo y de sus hijos, ¿verdad? Es una bendición que también ellos, hermanos, nos estén ayudando para esta hora de programación. Saludamos a su hijo Jairo y Freddy estos últimos días recién pasados de agosto. Bueno, ellos estuvieron cumpliendo sus hermosos años. Yo sé que nuestra hermana y sus padres están muy agradecidos con Dios y también nosotros les mandamos un hermoso saludo, esperando que sea Dios quien les dé muchos años más y sobre todo ellos también puedan buscar al Señor, ¿verdad? Así que queremos dejar un audio que nos ha enviado la hermana Blanquita y luego un canto que ella nos ha solicitado.
1: Buenas noches, hermano Salomón, Dios me lo bendiga. Por aquí, hermano, le estoy mandando este audio, ¿verdad? Para por ahí, pues, pedirle unos saluditos para todos los hermanos del grupo Unidos en Oración. Me saluda por ahí a la hermana Yolanda Delgado, a la hermana Enilda de Martínez, a su esposa, hermano Andreita, y así me saluda a la familia Castillo Esquivel, especialmente a la hermana Rosita de Esquivel, y así pues a mi familia, ¿verdad? mis hijos y mi esposo. Y un saludito ahí, hermano, para hermano Marvin. Muy agradecida, ¿verdad? Porque el hermano Marvin, pues, siempre está pendiente en las oraciones para nosotros, ¿verdad? Y quisiera escuchar el himno con los pies en la tierra, hermano. Si hay tiempo por ahí, ¿verdad, hermano? Por favor, me lo pone.

Gracias a Dios, hermano, por esta bendición. Active allí la línea telefónica, hermanos. Todavía se puede, ¿verdad? Estamos allí saludando a la hermana Hazel Deras. También tenemos por acá a la hermana Araceli Hernández. También a hermano Enrique Mendoza. Hermano Juan León. Mi hermana Silvia Luna, mi esposa, Dios le bendiga también. Hermana Blanquita de Palacios, dice, lo estoy viendo. Qué bien, hermana Blanquita, ahí estamos complaciéndole, ¿verdad? Con esas peticiones y solicitudes suyas, hermana Blanquita. Gracias, que Dios le bendiga. Sabemos que va de camino a hacerse esos exámenes. Confiamos en el Señor que Dios estará dando una respuesta muy satisfactoria para usted, ¿verdad? Así que bendiciones, hermanos, en su camino, ¿verdad? Qué bendición tenerles ahí pendientes, hermanos, en este hermoso programa, hermano Luisito. Dios le bendiga, también por allí está, ¿verdad? Viéndonos, qué bendición. Nos alegramos mucho al saber que tenemos mucho hermano como que está ahí pendiente de este programa, una hermosa audiencia, ¿verdad? Y les felicitamos y Dios les bendiga en cualquiera que sea la plataforma en la que usted esté pendiente viéndonos. Allí estamos, hermanos. Gracias. Dios les bendiga por ese apoyo que nos están dando en este hermoso programa, ¿verdad? Así que bendiciones para todos en esta hermosa y bella mañana. Ahí tenemos también a la hermana Yolanda Díaz. Un saludo, hermanita Yolanda, ¿verdad? Dios le bendiga, esperando que sea el Señor que esté bendiciendo su vida, ¿verdad? Y que Dios esté sanando su cuerpo y el de su amada hijita, ¿verdad? Jenny, así que nosotros siempre estaremos orando por todos, hermanos, ¿verdad? Así es que Dios les bendiga a todos. Queremos decirles que hay un grupo de oración, hermanos. Manden sus peticiones a nuestro número de teléfono, si es posible, y nosotros estaremos orando por su petición. Hermana Yolanda también dice, salúdenme a mi nietecito Mateo Alfonso Macal por estar cumpliendo 13 años de vida. Qué bendición, nos unimos también a ese hermoso saludo para todos los cumpleañeros del mes de agosto y en este mes, esta mañana, un hermoso saludo. Queremos complacerles con un hermoso canto, ¿verdad? Especialmente al nietecito, hermana Yolanda, y así a todos aquellos cumpleañeros, ¿verdad? De este mes de septiembre. Desde ya un saludo a mi esposa, ¿verdad?

Ella también en este mes cumple sus años. Allí estaremos en el momento llegado, ¿verdad? Haciendo saber qué fecha es el cumpleaños de mi esposa. Pero en esta mañana también la unimos allí a esta hermosa bendición y un saludo. Dejamos este hermoso canto para saludarles a todos los cumpleañeros del mes recién pasado y el mes que estamos iniciando.

todos esta mañana. Créanme, hermanos, que estamos muy bendecidos, ¿verdad? Ustedes nos hacen también nos dan esa alegría al saber que ustedes también están pendientes. Y ese es una bendición para todos nosotros, ¿verdad? Tenemos otra alabanza, entonces. Mi alma llora, vamos a dejarle también en este momento. Para eso estamos aquí, para complacerles, hermanos. Y vieran que ustedes nos dan esa actividad aquí en Radio Pastor, ¿verdad? Así que Dios les bendiga. Sigámonos gozando en esta hermosa mañana con este hermoso canto que a continuación estará sonando.

0: gracias al Señor, hermanos. El tiempo aquí vuela, ¿verdad? Pero ahí estamos complaciéndoles. Dios bendiga a los hermanos que están allí en, por medio del TikTok, es verdad. Qué bendición, hermanos. Gracias. Tenemos bastante audiencia también, ¿verdad? Y nos alegramos, hermanos. El lunes pasado fue un lunes de grande bendición, ¿verdad? Así que Dios les bendiga, porque cada lunes tenemos nuevos hermanos, amigos que están allí pendientes de este programa. Dios les bendiga a todos, ¿verdad? Quisiéramos estirar el tiempo, pero es bastante difícil. Hermana Vilmita Jordán, nos alegramos, hermana, porque está contenta usted, ¿verdad? Dios le tiene bien y nos unimos a esa alegría. Dice que salúdeme a la hermana Marillita Mengíbar. Un saludo, hermana Marillita. Dice, salúdeme a la hermana Enilda Martínez, hermana Edith Quiteño. Y salúdeme al hermano Marvin, ¿verdad? Porque hay mucha gente, hermanos, que nos unimos en oración por el bien de las personas que lo solicitan. Así que estamos allí muy bendecidos de parte del Señor, ¿verdad? Así que en esta mañana vamos a ir dejando al hermano Marvin, ¿verdad? Hermano Miguel Salguero, allí en Acontexa. Dios le bendiga, hermano Miguelito. Gracias por estar por primera vez allí, ¿verdad? Escuchándonos. Les agradecemos mucho, ¿verdad? Teníamos aquí la porción bíblica, pero vamos a solo mencionar. Teníamos en el Salmo 27 dice: Jehová es mi luz y mi salvación. ¿De quién temeré? Jehová es la fortaleza de mi vida. ¿De quién he de atemorizarme? Cuando se juntaron contra mí los malignos, mis angustiadores y mis enemigos, para comer mis carnes, ellos tropezaron y cayeron. Oiga bien, aunque un ejército acampe contra mí, no temerá mi corazón. Aunque contra mí se levante guerra, yo estaré confiado. Una cosa he demandado a Jehová, esta buscaré, que esté yo en la casa de Jehová todos los días de mi vida. Qué bendición este hermoso pasaje, ¿verdad? Así que esta mañana, hermanos, disculpas ante todos ustedes, ¿verdad? Si al final podemos poner, aunque sea unas palabritas de un canto que todavía tenemos, se oye una lluvia, ¿verdad? Primeramente Dios, lo haremos. Si no, pues será el primer himno el próximo lunes, si es que Dios nos da la oportunidad. Dejamos al hermano Marvin con nosotros esta mañana.
1: Amén. Dios les bendiga, amada audiencia que sintoniza pues este programa, ¿verdad? Una voz que clama en el desierto. Es una bendición, hermanos, para nosotros nuevamente estar, ¿verdad?, entrando ahí a sus hogares, hermanos, por medio de esta radio. Y qué bendición, hermanos, es para nosotros poder tener un listado acá también en nuestras manos con peticiones, hermanos, por las cuales orar, ¿verdad? Antes de todo, hermanos, quiero saludar a hermana Dorita López. Una bendición grande, hermana Dorita, ¿verdad? Y que usted nos esté sintonizando, ¿verdad? Ella nos sintoniza ya en Aguachapán. Ella saluda a la hermana Enilda Martínez y al hermano Mario Dueñas. Un caloroso saludo allí para todos, ¿verdad? También los hermanos del grupo Unidos en Oración. Y a seguir, hermanos, clamándole a Dios, pidiéndole a Dios, ¿verdad?, que Él sea quien nos dé las fuerzas para seguir adelante y de su ayuda siempre, ¿verdad? Dios nos ayude cada día. Vamos a orar, hermanos, ¿verdad? Nos han llegado peticiones, ¿verdad?, las cuales vamos a poner en las manos del Señor. Padre y buen Dios, gracias te doy en esta mañana por la oportunidad tan maravillosa, Señor, que nuevamente usted me permite de poder estar en este lugar. Estamos acá, Señor amado, con el único fin, el único propósito, Señor bendito, de poder, Señor amado, impartir, oh Dios, y llevar, oh Dios bendito, esa palabra de bendición, Señor amado, esas alabanzas, mi Dios, de la gloria que hemos escuchado, Dios, que llenan, Señor, que ministran nuestra vida, Señor bendito, son alabanzas también muy especiales para nosotros. Te pido, Señor, que seas tú, oh Dios eterno, quien nos esté ayudando, que seas tú, mi Dios glorioso, precioso, quien nos esté bendiciendo diariamente, Señor amado. Nos agarramos, Señor amado, de tu mano, oh Dios bendito, creyendo, Señor amado, que solamente tú, oh Dios, nos puedes librar, nos puedes sacar, Señor amado, adelante. Usted, Señor amado, nos sostiene, Señor. Usted nos ayuda, oh Dios eterno, diariamente. Y cada día, Señor amado, nosotros estamos confiando en ti, oh Dios de la gloria. En este hermoso momento, Señor amado, gracias te doy, oh Dios, por la vida, Señor amado, de nuestra hermana Irma de Castro, Dios. Tú sabes la necesidad que mi hermana está pasando, mi Dios. Seas tú, oh Dios amado, obrando grandemente en la vida de mi hermana. Mira esos exámenes, Señor bendito, que a ella le van a realizar, oh Dios amado. En este momento, Señor, yo elevo una oración especial por su vida. Te pido, Señor amado, que tú seas, Señor, quien esté bendiciendo la vida de mi hermana Sonia de Hernández, Señor. Ahí hay grande necesidad también, Señor, en la vida de sus hijos, oh Padre eterno. Que solamente tú, mi Dios amado, puedes, oh Dios, obrar grandemente en la vida de ellos. La vida de mi hermana Dori, Señor amado, de Guevara, oh Dios. Su familia, Señor amado, en tu mano les ponemos en este hermoso momento. Ayúdales cada día, Señor amado, que ellos puedan, Señor bendito, seguir adelante confiando en ti, oh Dios. Bendícelo, guárdalo, Señor amado, donde quiera que ellos se encuentren. Que la presencia tuya les acompañe. La vida de mi hermana Blanquita de Palacio, Señor, bendice la vida de mi hermana. Ayúdale cada momento, Señor amado. Mire esa presión alta, Señor amado, ese dolor en ese pecho, Dios bendito. Todo órgano, Señor amado, que esté, oh Dios, en mal funcionamiento, Dios eterno, en esta mañana. Oh bendito Dios, tú haces, Señor amado, la obra, oh Dios, esta mañana. Tú haces el milagro, Señor amado. En el nombre de Jesús declaramos, Señor bendito, que tú, oh Dios bendito, estás obrando grandemente, Señor, en cada vida, en cada corazón, oh Dios. La vida de mi hermana Vilma, Señor amado Jordán. Gracias te doy, oh Dios amado, porque tú estás contestando, Señor amado, cada una de nuestras peticiones. En ti creemos, Señor amado, en ti confiamos, Señor amado, plenamente, oh Dios. Descansamos, Señor amado, en ti, oh Dios, porque tú nos sostienes, Señor amado, diariamente. Gracias, Señor amado, gracias por tu presencia, oh Dios bendito. La vida de mi hermana Enilda, Señor amado, bendice la vida de mi hermana. Guárdala donde quiera que ella se encuentre, Señor. La vida también de su hijito, Dios. La vida de toda su familia, oh Dios, en tus manos les dejamos, Señor. Mira la vida de mi hermana Yolanda Díaz, Señor. Oh, bendice la vida de mi hermana. Bendice grandemente la vida de ella, Señor. Mira esos problemas, Señor amado, en esos pulmones. Esos problemas en sus riñones, esos problemas, Señor amado, que hay en su corazón, oh Dios. Tu mano poderosa, Señor amado, esté posando en ese cuerpo, Señor. Y tú, oh Dios amado, esté sobrando grandemente, Señor. En esta mañana, mi Dios amado, si creemos, Señor, lo recibiremos, oh Padre. En el nombre de Jesús declaramos, Señor, que tú, oh Dios amado, estás abriendo puertas, Señor, de bendición. Gracias, Señor amado, por el año, Señor amado, que usted le da, oh Dios bendito, a Mateo Alfonso Macal, oh Dios. Usted esté, oh Dios bendito, obrando, Dios, dando sabiduría a ese niño, Señor amado, y ayudándole cada día, oh Padre bendito Dios. La vida de mi hermana Dora, Señor amado López, oh, te pido, Señor bendito, en este momento, seas tú, oh Dios bendito, poniendo tu mano poderosa, Señor amado, en la vida de mi hermana Dorita también, oh Dios, y ella esté recibiendo, Señor amado, ese, Señor bendito, milagro, Dios bendito. Guárdale, Señor amado, ahí donde ella se encuentra solita, oh Dios, ella, Señor amado, sienta la presencia de tu Santo Espíritu, Señor amado, con ella. La vida de mi hermana Rosita Martínez, Señor, guarda también su vida, oh Dios, y seas tú, oh Dios bendito, obrando, Señor, con poder y gloria, Señor. Mira la vida, Señor amado, de Emir Alexander Martínez Granado, Señor, en este momento. Sé que la familia Granado, Señor bendito, está pasando por momentos difíciles, Dios. pero en tus manos, Señor amado, ponemos, Señor, esa dificultad, oh Dios, esa circunstancia, Señor amado, que allí están pasando, Dios bendito. Mira la vida, oh Dios, de nuestra amiga Evelyn de Los Ángeles Clemente Portillo en este momento, Dios. Dale fuerza, Señor bendito. Dale fuerza, Señor. Que seas tú, mi Dios amado, obrando, Dios grande. Vente, Señor, esta mañana. Oh, mi Dios amado, mira la vida, Señor, de nuestra hermana Milixia, Señor bendito. Que tú, oh Dios, estés obrando en la vida de ella y su familia. La vida, hermana Glorita, de guerra, Señor. Yo sé, mi Dios amado, que ella ha pasado por momentos, Dios, difíciles, Señor. De salud, oh Dios amado, pero yo sé que tú no te has alejado de ellos. Allí, Señor amado, ellos han visto, Señor, tu mano poderosa, Señor amado, obrando grandemente. Oh, bendito Dios, gracias. Gracias por aquel hermano, hermana, oh Dios amado, que ha estado, Dios, en sintonía de este programa. En el nombre de Jesús declaramos, Señor amado, sanidades, Señor, esta mañana. Declaramos, Señor amado, que tú estás rompiendo cadenas, Señor bendito. Tú rompes cadenas, Señor amado, esta mañana, oh Dios eterno. Seas tú, oh Dios bendito, obrando grandemente en la familia Galán. Seas tú obrando grandemente en la familia, Señor amado, Esquivel Castillo. Seas tú obrando grande y poderosamente, Señor amado, en la familia Siliezar, Señor. En la familia Urruela, oh Padre eterno. En la familia Morales, Señor. En la familia Carranza, oh Padre glorioso. Aleluya, Señor, mi alma te alaba, Señor, en este momento. La familia Barrientos, Señor amado, seas tú llegando a esa familia, Señor. Seas tú obrando, Señor amado, grandemente. La vida de mi hermana Brenda Galán, Señor amado. La vida, Señor amado, de su madrecita, oh Dios, obrando esté grandemente, Señor, en esta mañana. La vida de mi hermana, Señor amado, Vilma de Pacheco, Dios. La vida de mi hermano Ricardo Vindel, Señor, en este momento, mi Dios. Todas esas familias, Señor amado, que formamos parte, oh Dios, de ese hermoso grupo unidos en oración. Que sea tu mano bendita y poderosa, oh Dios, bendiciéndonos, Señor, y sacándonos adelante. Seguimos, Señor amado, adelante, oh Dios, porque tú, mi Dios bendito, Señor amado, gracias, aleluya, aleluya. Tú nos das, Señor amado, las fuerzas para hacerlo. Tú nos das las fuerzas para continuar. Tú nos das, Señor amado, ese aliento de vida, oh Dios, ese gozo, Señor amado, que muchos no entienden, Señor, porque a pesar que estemos en la dificultad, a pesar que estemos en los problemas, Señor amado, nuestras vidas se regocijan, nuestras vidas se gozan, Señor amado, en tu presencia. Aleluya, Señor. Sea tu Espíritu Santo descendiendo sobre cada hogar. Sea tu Espíritu Santo descendiendo sobre cada vida, Señor, esta mañana. Aleluya, Espíritu Santo. Creemos, Señor amado, en tus promesas, Señor. Creemos, Señor amado, en lo que tú haces, Dios. Y el tiempo de los milagros no ha pasado. El tiempo de los milagros no ha pasado. Mira la vida, Señor amado, de mi hermano Dios Enrique Mendoza. La vida de mi hermana Geiseldera, Señor amado, allá, oh Dios, ese estoy llenando esa familia grandemente con tu poder. Aleluya, Señor. Mira por mi familia, oh Dios eterno, en este momento. En tus manos estamos, Señor. Sé que estamos viviendo, Dios, momentos difíciles. Pero tu iglesia, Señor amado, está de pie, oh Dios, llevando, Señor bendito, tu palabra. Oh bendito Dios, llevando, Señor amado, esa bendición, Señor bendito, a muchos, Señor, que lo necesitan. Mira esas personas, Señor amado, que están, Señor, lejos de ti. Sea tu mano bendita y poderosa, Señor amado, trayéndole nuevamente, Señor, a tus caminos, a tu redil. La vida de mi hermana Yolanda, Señor Delgado. La vida de mi hermana Sonia Delgado. La vida de mi hermana Joana Delgado. Oh, bendito Dios, llena esa vida grandemente. Esa familia sea llena. Estamos esperando un milagro grandemente, Señor, en la vida de mi hermana Joana. Sé que tú obrarás, Señor, con poder. Sé que tú harás el milagro, Señor amado, en esa vida. Señor, pacientemente, dice tu palabra, esperé en Jehová.
2: Y Él escuchó mi clamor. Muchas gracias,
1: Señor. Oh, bendito Dios, bendito Dios. Gracias por este momento que tú nos das.
0: Muchas gracias.
1: Mira la vida, Señor amado, de nuestro hermano Douglas.
0: Muchas gracias, Señor Jesús.
1: La vida de su esposa, oh Dios.
0: Mira, Señor, aleluya, aleluya. Aleluya, Señor, aleluya.
1: Señor, y te glorificamos, familia Hernández.
0: Mira la vida de mi hermano pastor Albanés.
1: Mi hermana Naelsa, Señor, su hija.
0: Ahí está pendiente, oh Dios, esta mañana.
1: Bendito Dios, bendito.
0: Aleluya, Señor, aleluya, Jesús.
1: Señor, en tus manos, Señor, estamos.
0: Dios bendiga.
1: Y en tus manos descansamos. La vida de mi hermana Yolanda Solís. La
0: aleluya,
1: vida de mi hermana Noemí, oh Dios bendito Guevara. Mira,
0: gracias,
1: la vida,
0: Señor,
1: de su nietecito,
0: gracias,
1: Señor.
0: Padre celestial. Tú, aleluya,
1: Señor,
0: Jesús.
1: Amado, grandemente.
0: Aleluya,
1: en
0: Señor.
1: En tus manos estamos, Señor, y creemos, Señor, en que tú, oh Dios amado, estás obrando, Señor, con poder en nuestras vidas. Mira, llega ahí donde está la vida de mi hermana Inés González.
0: Gracias.
1: Obra, Señor, grandemente la vida de mi hermana Marillita Mengíbar, Señor.
0: Aleluya, Señor.
1: Y así, oh Dios bendito.
0: Aleluya.
1: Todo, Señor, estamos en tus manos. Amén. Seas tú, oh Dios, bendiciéndonos grandemente, Señor.
0: Gracias, Señor.
1: Y con poder, la vida de mi hermana Telma Cristales y su hijita, Señor amado. Sé que han pasado por momentos duros estos días.
0: Aleluya.
1: Pero yo sé, mi Dios, que
0: aleluya,
1: está, Señor bendito,
0: aleluya,
1: rompiendo cadenas.
0: Gloria,
1: Señor,
0: a Dios.
1: Hay momentos, mi Dios amado, que no quisiéramos, Señor, que se terminara.
0: Gracias,
1: Dios,
0: Señor Jesús.
1: Pero en tus manos quedamos, Señor, y en tus manos dejamos a todos mis hermanos, Dios.
0: Gracias,
1: gracias,
0: Señor.
1: Te damos, Señor, en este momento. Aleluya, Señor, te adoramos, Señor, en esta mañana, oh Dios eterno. Gracias, Señor.
0: Un saludo allí al hermano Abner Albanés. Pastor, ¿verdad? De mucho tiempo nos conocemos. Dios bendiga, hermano Albanés. Dios le bendiga por estar allí pendientes de nuestro programa. También hermana Miriam Morán, un saludo. Hermana Brenda Martínez, un saludo. Y así a todos, ¿verdad? Los que en este momento se han unido a este hermoso programa. Dios les bendiga esta mañana. Si Dios nos presta vida, el próximo lunes estaremos de 8 a 9 en lo que es cabina de Radio Pastor. Feliz día para todos, hermanos. Dios les bendiga. Bendiciones.
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0: 9 de la mañana, en punto.
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0: Gloria a Dios, Dios me los bendiga grande y poderosamente, amados hermanos, en esta preciosa y bella mañana, día lunes 7 de septiembre. Ya estamos aquí, hermanos, gracias a la misericordia de Dios, gracias a la bondad de nuestro Dios. Aquí estamos, hermanos. Dios ha sido bueno, ha sido fiel con cada uno de nosotros, hermanos, y así en esta preciosa y bella mañana, haciéndole el llamado a cada uno de ustedes que pueda y amarnos, ¿verdad? Aleluya, y pedir su canto, su alabanza, si usted quiere poner un testimonio también, ¿verdad? Para la honra y gloria del Señor también lo puede hacer, hermano, puede llamarnos, ahí están las líneas abiertas. Dios bendiga a hermana Jacqueline, ya está aquí con nosotros, y hermana Dianita también. Gloria a Dios, 24-15-14-36, número de cabina de Radio Pastor. Dios bendiga a mis hermanos, aleluya, que estaban también acá, ¿verdad?, pasando su hermoso programa. Dios le bendiga. Dios le bendiga. Gloria a Dios, no se escucha. Gloria a Dios, Dios le bendiga.
1: Pero Dios.
0: Gloria a Dios. Bueno, gloria, ¿verdad? La llamada de mi canal de hermana contesta, pero gloria a Dios, pero ahí estamos. Puede seguir marcando 24-15-14-36, número de cabina de Radio Pastor. Ahí usted nos puede llamar. Gloria a Dios, Dios le bendiga.
2: Hermana Gabrielita, que le bendiga.
0: Dios me la bendiga.
2: Saludos a Pastor Chapa Eric Quiteño.
0: Amén, hermana.
2: Ahora sí, la tenemos presente, ¿verdad?
0: Hoy sí, hermana.
2: Estamos pendientes, pero solamente ponía una programación de un mensaje, ¿verdad, hermanita?
0: Sí, amén, hermana.
2: Ay, la hermanita no se presentó, decía yo. Quiero hacer un saludo, hermana Gabrielita.
0: Claro que sí, hermana, hágalos.
2: Bueno, primeramente la voy a saludar a usted.
0: Gracias.
2: Y a su familia, hermana Gabrielita. Desde que hermana Jacqueline está en cabina.
0: Amén. Sí, sí, sí.
2: No lo escucho casi, hermana.
0: Aquí la escuchamos, hermana, clarito.
2: Ajá, bueno, ahí está. Pues un saludo para ella, hermana, y todo el personal de Radio Pastor. Quiero saludar a José María Morán de Coatepeque, al hermano Néstor Linares, al hermano Gustavo Vargas, hermana Vilma Jordán, Victoria Paniagua, a la hermana Yolanda Díaz y su familia. Hijita, amén, porque creo que va con su hijita con vida. Y a la hermana Cari Hernández y Roberto Marroquín. Amén. Hermana, me complace con la alabanza a Marta.
0: Amén, hermana, con mucho gusto, hermanita.
2: Bendiciones, hermanita.
0: Gloria a Dios. Aleluya. Bueno, pues ahí estábamos escuchando a hermana Edith Quiteño. Gloria a Dios. Usted no tenga pena, que si usted dice, no, es que yo siento que no me escucho bien. Aquí le escuchamos bien, usted siga, hermano. Dios le bendiga.
3: Dios le bendiga, hermana Gabriela. Amén. Soy la Judith.
0: Amén, hermana, qué bendición.
3: Póngame una alabanza.
0: ¿Cuál alabanza, hermanita?
3: Sabor a miel.
0: Sabor a miel, con mucho gusto, hermana.
3: Bueno, que Dios me la bendiga.
0: Dios me la bendiga, hermana preciosa.
3: Amén.
0: Gloria a Dios. Dios bendiga a toda la audiencia, Radio Pastor. Dios bendiga a todos mis hermanos también que ahí estuvieron saludándome. Dios le bendiga, hermanos, por lo que se bendiga.
4: Dios le bendiga, hermanita.
0: Dios le bendiga.
4: Mano Néstor Linares, le habla de aquí el volcán.
0: Amén, hermano.
4: ¿Me puede complacer con una alabanza?
0: Claro.
4: ¿Cómo llama esa alabanza de los voceros de Cristo? Solo por amor de los pasados de Cristo. Y un saludo mente para usted.
0: Gracias.
4: Que tenía allí la gira. Yo siempre aquí la oigo en los cafetales. Le digo que está enviando en veces. O pongo algo duro para.
0: Eso, hermano.
4: Le digo que yo oigo como unos más de 5 cuadras.
0: Santo Dios. Mire, qué bendición.
4: Le digo que fuera de la policía me han echado así, pero le digo que como estoy en el campo no me pueden.
0: Mire qué preciosa,
4: sí.
0: Bendición, hermano.
4: A ver si le digo que un saludo a hermana Jackie también que está ahí. Amén. Y mi hermana Erick Peño, que me acaba de saludar también.
0: Amén.
4: Toda mi hermana Dianita, hermano Elías, todo mi hermano Toniel, toda mi hermana también Victoria Paniagua, todo mi hermano Francisco Paredes, mi hermano también Ernesto, Luis Ernesto Cardona, todo mi hermano también que llega los viernes, también el hermano Eduardo. Se me olvida el apellido, pero yo sé que ya me he tocado con él como 3 veces ahí en la radio. Creo que ay, Dios me la bendiga, que me guarde y siempre salir adelante, porque le dije, el diablo está enojado, le dije, yo me he puesto tantas cosas.
0: Anda,
4: dije, Dios siempre lo saque en victoria uno.
0: Sí, amén, hermano, sí es.
4: Que sea, le digo que como nosotros quisiéramos que en el momento los hiciera, pero no es como él, como le place los sanaba. Vaya, manito, Dios me lo bendiga y me la guarde siempre todos ahí.
0: Amén.
4: A la radio. Vaya, manito, Dios me lo bendiga.
0: Gracias igual, hermano. Gloria a Dios, Dios bendiga a mi hermano. Mira, ahí está en la finca, dice, ahí anda el hermano bien gozoso, dice. No, hombre, y ese cultivo se va a dar de una gran bendición también, ¿verdad? Dios bendiga allí, ¿verdad? Aleluya, su labor, hermano. Y no solo mi hermano, sino muchos hermanos que están ahí también en su trabajito. Ahí andan con todo también. Dios le bendiga.
1: Hermana Gaby, Dios le bendiga.
0: Amén, hermana, Dios me la bendiga.
1: La saluda María Julia Portillo.
0: Amén, hermanita.
1: ¿Cree que acá está con segura la barca?
0: Claro que sí.
1: En gloria, de los hermanos Chacón.
0: Amén, en gloria.
1: Dios me la bendiga, hermana.
0: Dios me la bendiga, hermana, hermana preciosa. Gloria a Dios. Dios les bendiga a todos mis hermanos. Dios bendiga a hermano Gustavo Vargas. Estaba ahí mi hermanito. Ay, mi hermano un día antes de que naciera ya estaba ahí saludándome. Dios me lo bendiga, hermano. A todos mis hermanos. Dios les bendiga grande y poderosamente. Vamos con esta llamada. Dios les bendiga.
5: Dios les bendiga.
0: Amén, hermano.
5: Soy José Rodríguez. Saludos a Ernesto Jiménez.
0: Amén.
5: Te amo, Dios.
0: Gloria a Dios.
5: Te amo, Dios. Te amo, Dios.
0: Ah, oh, amén, hermano.
5: Sí, hermano. Oye.
0: Amén, ahí le estaremos complaciendo.
5: Muy bien. Saludes a todos los hermanos que trabajan.
0: Amén, hermano.
5: Espero que Dios les bendiga a todos, mis hermanos.
0: Gracias, igual, hermano.
5: Amén.
0: Dios le bendiga. Gloria a Dios, Dios bendiga a mis hermanos, Dios les bendiga grande y poderosamente, mi hermano Juan Francisco Paredes, Dios me lo bendiga, amado hermano, y a su amada esposa también, Dios les bendiga a todos mis amigos también, amistades que nos escuchan también en diferentes lugares, ¿sabe? Hay muchas amistades que nos oyen a través de la radio y también a través de Facebook, he visto muchos hermanos amigos que se conectan también, y Dios les bendiga en YouTube también, ¿verdad? Dios me los bendiga a todos, ¿verdad? Yo sé de que es el Espíritu Santo de Dios, ¿verdad? El que les llama allí para que ellos escuchen una alabanza, hermanos, un mensaje o que pidan oración también. Dios les bendiga, la verdad, grande y poderosamente, hermanos. Aleluya, amistades. A todos los que nos escuchan, Dios les bendiga. Vamos con esta llamada. Dios les bendiga.
1: Dios le bendiga, hermana Gaby.
0: Dios me la bendiga, amada hermana.
1: Por aquí está saludando la Silvia de Dueñas de aquí de Las Cruces.
0: Amén.
1: Quiero hacer un saludo, hermanita.
0: Sí, amén.
1: Quiero saludar a mis hermanitas de ahí de la radio, hermana Jacqueline, hermana de Anita. Sé que estuvo toda la noche ella, pero Dios le ayuda a ella y Dios le va a poner esa vitamina en su cerebro, en su cuerpo, a ella. Así como mi hermano Elías también, le mando muchas saludes.
0: Amén.
1: Y mi hermano Tonier también. Y dándole gracias a Dios, ¿verdad?, por la radio, porque le digo, ha sido una gran bendición para nosotros, hermanita.
0: Amén, hermana.
1: Y así saludándola a usted, hermanita. Amén. Y a toda su familia.
0: Amén.
1: Y también quería ver si me complace con una alabanza la pared de mi habitación, hermana.
0: Claro que sí, hermana. Con mucho
1: gusto. Bye, hermanita linda. Muchas bendiciones. Pase buen día, hermanita.
0: Gracias igual, hermana. Dios me la bendiga.
1: Amén, amén, hermana.
0: Gloria a Dios. Dios bendiga a mi hermana que estaba comunicándose con nosotros. Dios bendiga a mi hermana también, ay, santo Dios, Marinita. También Dios me la bendiga, mi amada hermana, fiel oyente de Radio Pastor. Hermana Dorita también allá en el Bambú, fiel oyente de Radio Pastor. Hermana Aida Ramos también, hermano. No apagan su radio, mis hermanas. Ahí están pendientes siempre de cada programación, de cada programador. Aleluya. Que Dios siga bendiciendo esta radio, Dios sigue expandiendo esta señal, hermanos. A la verdad que a muchos hermanos les ha ayudado, nos ha ayudado, nos ha edificado. Quizás en los momentos cuando nosotros necesitamos una palabra, Dios usa al que está por en veces acá, hermano, cualquier director de radio que está acá pasando su programa y da una palabra de aliento a nuestras vidas, hermanos, y nos tiene, nos alimenta nuestra vida también. Así que Dios me los bendiga a todos, a todas allá en Singuila, en Candelaria la Frontera, en Chalchuapa, en El Refugio, allí donde usted va también, ahí esté conduciendo, Dios me los bendiga. Muchos hermanos, aleluya. Fíjense de que yo un día estaba escuchando a un varón, él es era amigo, ¿verdad? No sé si ya vino al Señor, no sé. Pero ese día veníamos hablando del Señor, hermanos. Veníamos ahí hablando de la palabra de Dios y él venía escuchando Radio Pastor y era un amigo, un ahí venía, mire, en su taxi escuchando Radio Pastor, y yo digo, wow, qué bendición, porque Dios es el que pone, ¿verdad?, aquello en el corazón, ¿verdad?, de los amigos. Así que Dios le bendiga grande y poderosamente, y a todos, hermanos, a toda la iglesia en general, que Dios les bendiga. La verdad de que es una gran bendición que Dios nos ayude a estar preparados para dos acontecimientos, sea la venida de Cristo o que la muerte nos sorprenda. Que Dios nos ayude, hermanos, que Dios nos ayude. La verdad es que el lunes pido disculpas, ¿verdad?, porque no pude hacerme presente. Me sentía bastante mal de salud, hermanos. La verdad es que estos días han sido difíciles, hermanos, difíciles, angustiosos, la verdad, porque he tenido muchos problemas en esa área. Sabemos que el enemigo está furioso, hermanos, y él quiere vernos, pues, callados, hermanos. Él quiere que estemos ahí tiesecitos, pero que hasta que Dios decide, hermanos, o nos llama, o nos lleva, o nos sana, pero algo va a ser Dios, algo va a ser Dios. En las manos de Dios estamos, así que algo hará Dios. Dios bendiga a la familia Morán, mi hermana Miriam Morán, y a toda la familia Morán, hermana Nora Morán. Dios me les bendiga grande y poderosamente, hermanos. Donde usted nos escuche, reciba bendición de Dios, hermanos, aleluya, gloria sea el nombre del Señor. Así vamos a quedar ya con esos hermosos cantos, hermanos, y saludándole a cada uno de ustedes también, ¿verdad?

0: Gloria a Dios, aleluya. Dios me los bendiga, amados hermanos, en esta preciosa y bella mañana. Bendito Dios, gracias, hermanos, por sus mensajes. Muchas gracias, muchas gracias, muchas gracias. Dios me los bendiga grande, grande y poderosamente. Aleluya. Vamos a venir ya a lo que es la palabra del Señor, hermanos. Aleluya, ya que el tiempo acá pues nos apremia, hermanos, bastante. Así que, gloria a Dios, vamos a venir lo que es la palabra del Señor en el libro de San Lucas, hermanos. Gloria a Dios, libro de San Lucas, capítulo 8, versículo, gloria a Dios, 26 en adelante. Y dice la palabra del Señor, orando al Padre, Hijo y Espíritu Santo de Dios, dice a su letra así. Y arribaron a la tierra, dice, de los gadarenos, que estaba en ribera opuesta a Galilea. Al llegar la tierra, vino a su encuentro un hombre de la ciudad, endemoniado desde hacía mucho tiempo, y no vestía ropa ni moraba en casa, sino en los sepulcros. Aleluya. Hasta ahí, hermanos, aleluya. Gloria a Dios, pues la palabra del Señor, hermanos, nos habla de un varón, ¿verdad? Bendito Dios, que andaba ahí, hermanos, aleluya. Pues, hermanos, atormentado, ¿verdad? Siendo atormentado este hombre, hermanos, él, pues, dice la palabra del Señor de que él no tenía lugar, no tenía hogar, hermanos, no tenía, pues, dónde ir, no tenía casa, pues, él, los demonios, hermanos, era tanta como a él lo atormentaban, que él pues buscaba los sepulcros, hermanos, ahí es donde él pues habitaba. Gloria a Dios, pero mire cómo, hermanos, podemos ver el milagro tan precioso, hermanos, uno de tantos milagros que Dios, aleluya, en su misericordia, hermanos, aleluya, manifestaba. Y no, hermanos, solo en estos varones, sino para que también, ¿verdad? Aleluya, los que creyeran también, ¿verdad? Los que miraban también creyeran en los milagros de Dios, que creyeran en el poder de Dios, hermanos, porque había muchas personas que veían, hermanos, los milagros del Señor. Miraban, hermanos, cómo el Señor sanaba, cómo el Señor levantaba al paralítico, incluso, hermanos, cómo Dios resucitaba aún a los muertos, hermanos. Podemos ver en el caso de Lázaro, hermanos, cómo Dios hizo un milagro precioso en la vida de él. Podemos ver también en la hija de Jairo, hermanos, podemos ver cómo Dios también la levantó, hermanos, aleluya. Podemos ver milagros preciosos donde Dios se manifestaba, hermanos, el poder de Dios se movía, hermanos, y todavía se sigue moviendo, hermanos. Lo que pasa es que muchas veces nosotros blanqueamos en la fe, hermanos, pero podemos ver cómo este varón, hermanos, aleluya, siendo atormentado, hermanos, aleluya, viene al encuentro del maestro, hermanos, aleluya, viendo, aleluya, gloria a Dios, viene al encuentro del maestro, hermanos, aleluya, gloria a Dios. Pues ese hombre ya tenía mucho tiempo, dice la palabra del Señor, de andaba así, hermanos, aleluya, gloria a Dios, desnudo, hermanos, aleluya, desnudo ahí en los sepulcros, hermanos. Así lo relata la palabra del Señor, como este hombre andaba siendo atormentado, hermanos, aleluya, gloria a Dios, hermanos, en esos lugares. Pero podemos ver la misericordia de Dios, hermanos, cómo se glorifica también, hermanos. Es que Dios, hermanos, es grande en poder, es grande en misericordia, hermanos, aleluya. Viene Jesús, hermanos, aleluya, gloria a Dios, cuando vea este hombre, hermanos, aleluya, gloria a Dios, aleluya, empieza, hermanos, aleluya, gloria a Dios. Dice la palabra del Señor que este hombre, hermanos, lanza un grito y le dice: ¿qué tienes conmigo? Aleluya, Hijo de Dios Altísimo, del Dios Altísimo, aleluya, gloria a Dios. Pero viene Jesús, hermanos, aleluya, gloria a Dios, empieza ahí, hermanos, aleluya, gloria a Dios, diciendo, hermanos, aleluya, ¿cómo te llamas? Aleluya. Y pues y él le dice que era legión, hermano, porque eran muchos demonios los que atormentaban a este pobre hombre, hermanos, aleluya. Pues Jesús, hermanos, aleluya, con voz de autoridad, hermanos, aleluya. Pues, hermanos, aleluya, él, hermanos, aleluya, pues, hermanos, aleluya, da una palabra, hermanos, aleluya, de autoridad. Hermanos, aleluya, ya esos demonios, hermanos, se van, hermanos, aleluya, en el nombre de Jesús, hermanos, aleluya. Mire cómo es el Maestro, cómo es el poder de Dios, hermanos, aleluya, cómo es la gloria de Dios, hermanos, mire qué tremendo, hermanos, aleluya, gloria a Dios, aleluya, cómo es el poder de Dios, y ese mismo poder, hermanos, es el que se sigue moviendo en cada uno de nosotros, ese mismo Dios es el que está a su lado, el que está a mi lado, hermanos, aleluya. Mire cómo es, hermano, solo la presencia del Maestro, hermanos, y los demonios, hermanos, se doblegan, y los demonios, hermanos, aleluya, gloria a Dios, hermanos, aleluya, gloria a Dios, pues se quedan, hermanos, aleluya, ahí paralizados con solo sentir la gloria de Dios, hermanos, aleluya. Es que la iglesia de Dios tiene algo especial, tiene algo precioso, hermano, algo, hermanos, aleluya, que no lo puede entender el hombre, hermanos, aleluya, porque el poder de Dios, hermanos, es grande, hermanos, aleluya, y el poder de Dios es el que se manifestó en la vida de este hombre, hermanos. Imagínense, los demonios ahí rogaban, hermanos, aleluya, gloria a Dios, que no los mandase al abismo, aleluya, que les diera permiso, dice, meter ahí donde estaban aquellos cerdos, hermanos. Mire qué grande la gloria de Dios, hermanos, mire qué grande la cobertura de Dios, hermanos, aleluya. Y sabe que, iglesia del Señor, esa misma cobertura la tiene usted, aleluya, esa misma cobertura la tenemos, aleluya. Solo es de clamarle al Señor, solo, hermanos, hay que pedirle a Dios que nos aumente la fe, hermanos. Dios sigue obrando, Dios sigue libertando, aleluya, Dios sigue libertando, hermanos, aleluya. No hay que temer al devorador, hay que pedirle al Señor, hermanos, aleluya. Hay que pedirle a Dios la autoridad, iglesia del Señor, iglesia amada de Dios. Hay que pedirle al Señor bastante la autoridad, porque nosotros carnalmente no podemos hacer nada. Nosotros carnalmente no podemos, hermanos, aleluya. A unos discípulos, hermanos, aleluya, gloria a Dios, muchas veces no podían hacer nada, hermanos, aleluya, gloria a Dios, porque muchas veces, hermanos, aleluya, nosotros, hermanos, aleluya, no tenemos esa, hermanos, esa autoridad totalmente de Dios, pero hay que pedirle la autoridad, hay que pedirle la autoridad, hermanos, hay que pedirle bastante la autoridad al Señor, aleluya. Usted sale a orar, usted siempre pídale a Dios la autoridad, la cobertura de Dios en su vida, porque usted no sabe lo que puede presentarse en el camino, usted no sabe lo que puede presentarse, aleluya, ahí donde usted va a orar. Acuérdese que cada vez que usted va a orar por un enfermo, hermanos, aleluya, las enfermedades son espíritus sucios también de enfermedad, hermanos, aleluya, por lo cual usted y yo siempre, hermanos, tenemos que pedirle a Dios, que sea Dios, que sea Dios, hermanos, aleluya, que sea Él, hermanos, aleluya, obrando, que sea Él cubriéndonos, Señor, aleluya, cúbrenos, Maestro, pidiéndole a Dios, hermanos, siempre, aleluya, y la autoridad, verdad, hermanos, aleluya, porque no sabemos, hermano, no sabemos, muchas veces salimos a orar y no sabemos con lo que nos vamos a enfrentar en el camino, hermano, no sabemos qué es lo que pueda pasar, y por eso es necesario pedirle a Dios siempre la autoridad, la cobertura, hermanos, aleluya, sobre todo, porque, hermanos, es mentira, sin Él, hermanos, nosotros no podemos, hermanos, sin el Espíritu Santo de Dios, nosotros no podemos, hermanos, echar fuera demonios, hermanos. El Maestro, hermanos, cuando Él está con nosotros, cuando la presencia de Dios está con nosotros, hermanos, nosotros nos sentimos, hermanos, que vamos en el aire, nosotros no sentimos temor, no sentimos nada. Pero cuando nosotros, hermanos, aleluya, nos hemos descuidado de la oración, cuando nosotros nos hemos descuidado, el enemigo empieza a poner temor, hermanos, nosotros, empieza a poner temores, aleluya, y por eso, hermanos, que nosotros tenemos que pedirle al Señor siempre, en todo, hay que pedirle a Dios en todo, hermanos. Sabe, muchas almas que necesitan oración, y yo me he enfrentado a esta situación muchas veces, hermanos, aleluya, muchos amigos pidiendo oración, hermanos, aleluya, y créanme lo que son espíritus sucios los que atormentan muchas veces a estas vidas, hermanos, atormentan en su mente, hermanos, empieza el hablar la voz del enemigo allí. Y créamelo, hermanos, aleluya, que yo sola, yo no puedo hacer nada, hermanos. Yo no lo puedo hacer. El Espíritu Santo de Dios, hermanos, es el que nos cubre y es el que nos ayuda, hermanos. Porque es mentira, hermanos. Sin Dios nosotros no podemos. No podemos, hermanos. Y hay mucha necesidad ahorita, actualmente, hermanos. Aleluya. Hay mucha necesidad, hermanos. Aleluya. Ahorita estamos viendo cómo las acechanzas del enemigo, hermanos, están sobre las almas, hermanos, porque Satanás quiere tenerlos atados, hermanos. Satanás no los quiere libertar, los quiere tener encadenados en el vicio, los quiere tener encadenados, hermanos, aleluya, a la vida, hermanos, insípida, aleluya, los quiere tener atados en tristeza, en depresión, hermanos. Y muchas personas en este momento están pasando unas depresiones tremendas, hermanos, que muchas veces, aleluya, han intentado quitarse la vida, hermanos, aleluya. Mire qué tremendo, hermanos, y nosotros por eso tenemos que pedirle a Dios siempre: Señor, ayúdanos, Señor, cúbranos, Señor, porque la necesidad ahí está, el trabajo de la iglesia ahí está. Jesús no dijo: no, pues este hombre, a ver qué hizo, a ver por qué anda así todo endemoniado, ahí lo voy a dejar. No, el maestro se movió a misericordia, hermanos, aleluya, y hizo una gran obra preciosa en este hombre. Hizo algo especial, hermanos. Viene el maestro, después le da una palabra a este hombre. Ya después que este hombre fue libertado, le dice: vuélvete a tu casa y cuenta cuán grandes cosas ha hecho Dios contigo. Gloria a Dios. Mire qué precioso, hermanos. Mire qué hermoso, hermanos, aleluya, cómo el Señor, aleluya, le habla a este hombre después. Gloria a Dios. Y dice la palabra del Señor que este hombre se fue, dice, publicando por toda la ciudad grandes cosas que había hecho Jesús con él. Qué precioso, hermanos. Yo creo, hermanos, imagínense, si a nosotros nos impacta el ver, hermanos, aleluya, el leer la historia de este varón, lo que este varón pasó, hermanos. Imagínense, hermanos, aquellas personas que lo vieron, hermanos, cómo andaba desnudo él, hermanos, corriendo, hermanos, quizás tirando piedras, y hermanos, aleluya, lo encadenaban, hermanos, le ponían grillos, dice la palabra del Señor. Ese hombre reventaba, hermanos, las cadenas, hermanos, tenía una fuerza tremenda, hermanos, aleluya, pero eran los demonios que estaban ahí, hermanos, aleluya, posesionados en aquel cuerpo, en aquella vida, hermanos, aleluya. Mire qué tremendo. Yo sé que la gente hasta miedo le tenía cuando iba pasando, hermanos, aleluya. Gloria a Dios, le tenían temor al ver, hermanos, aleluya, lo que este hombre hacía, hermanos. Imagínense que, aleluya, un hombre esté encadenado y que de repente reviente las cadenas, hermanos, aleluya, y empiece detrás de uno, hermanos. Qué tremendo, hermanos, aleluya, qué tremendo. Pero mire, hermanos, es que el Señor, hermanos, dejó palpablemente la palabra del Señor para que nosotros entendamos que el poder de Dios es grande y no tengamos miedo al devorador, porque la presencia de Dios está con nosotros, hermanos. Solo basta que usted y yo le creamos a Dios, hermanos, que usted y yo nos metamos más en la bendición y vamos a ver milagros, hermanos, también nosotros palpablemente, aleluya. La iglesia del Señor, aleluya, tiene que seguir adelante, tenemos que seguir, hermanos, pidiéndole a Dios, hermanos. La verdad que muchas veces, hermanos, quizás el enemigo dice: ahora sí, esta ya no va a poder, ahora sí, este ya no va a poder, aleluya, pero tenemos un Dios poderoso, que Él es el que nos va ayudando y va dando la victoria, amada iglesia del Señor, amado amigo, aleluya. Gloria a Dios. Dios te puede libertar, Dios te puede sanar, Dios puede hacer grandes cosas en tu vida si tú lo permites, aleluya. Él puede obrar grande y poderosamente en usted. Gloria sea el nombre del Señor. Vengamos en palabras de oración, aleluya, en esta preciosa y bella mañana, pidiéndole a Dios, aleluya, que liberte las almas, pidiéndole a Dios que ate toda potestad, aleluya. Padre, buen Dios, en esta mañana, Señor, te damos gracias, Padre bendito, por lo que se ha hecho, Señor, en tu nombre,
1: Señor, la honra y la gloria sean dadas a usted, Maestro de Galilea. Venga usted, Señor, libertando en esta mañana, Señor. Venga reventando cadenas, Padre bendito. Venga obrando, Espíritu Santo de Dios. Reprendemos, Señor, en esta mañana, Jehová de gloria, toda oposición, toda potestad maligna, toda enfermedad, Señor, sea quemada por el poder de la palabra, Espíritu Santo de Dios. Ahora, Señor, toda voz del enemigo, Señor, sea reprendido, Jehová bendito, sea reprendida toda depresión, Señor, toda tristeza, Padre, todo problema, Señor amado, todo lo que quiera levantarse, Señor, en ese hogar, en esa familia, Espíritu Santo de Dios, venga obrando, Maestro de la gloria, venga obrando grande y poderosamente, Señor, aleluya, obre, obre, obre, Señor, obra, Padre Santo, toda mentira del enemigo, ahora se cae, Jehová, ahora se cae toda mentira, ahora se cae, se destruye, en el nombre poderoso de Jesús de Nazaret, la sangre de Cristo tiene poder, la sangre de Cristo tiene poder, ahora, Dios mío, limpia esos cuerpos, Señor, limpia, Señor, esos cuerpos, limpia, Señor, desde la cabeza hasta la planta de los pies, Señor, se va todo estorbo, se va todo dolor, Señor, se va toda molestia, Padre Santo, por el poder de la palabra, venga cubriendo, Señor, venga acorazando, Jehová de gloria, a tu iglesia, Señor, aleluya, a los amigos que están por ahí, Señor amado, pidiéndote, Padre Santo, liberación, Señor, obra en sus vidas, Señor, obra en sus vidas, Espíritu Santo de Dios, libértalo, Señor, libértalo, Jehová, y que testifiquen, Señor, de las maravillas que tú haces, así como este hombre, Señor, testificaba, Dios mío, lo que tú habías hecho en su vida, Señor, aleluya, así, Señor, que testifiquen también, Señor, aleluya, las buenas nuevas de salvación, que tú libertas, que tú sanas, Señor, para usted no hay, Señor, no hay nada imposible, Señor amado, aleluya, ahora, Señor, por el poder de la palabra, declaramos liberación, Señor, en tu nombre, Señor, declaramos liberación, Señor, en esos cuerpos, Señor, toda atadura de enfermedad, ahora se va por el poder de la palabra, Señor amado, limpia, limpia, limpia, Señor, ese organismo, Señor, venga limpiando, Señor, aleluya, ahora, Señor, limpia, Padre Santo, por el poder de la palabra, esas arterias en el corazón, Señor, limpia ese hígado graso, Dios mío, limpia, Señor, toda diabetes, Padre Santo, ahora sea quemada, esa presión alta, Jehová de gloria, normalízala por el poder de la palabra, ahora, Jehová, ahora todo dolor de cuerpo, Señor, ahora, Padre Santo, ahora, Señor, ese dolor en esa columna, Señor, aleluya, opera milagros, Padre Santo, en esa vista también, Señor, opera milagros, Señor amado, opera milagros, tú eres nuestro médico, Señor, tú eres nuestro libertador, Jehová de gloria, liberta, liberta esa rodilla, Señor, liberta esa rodilla, Padre Santo, por el poder de la palabra, Señor amado, quita esa molestia, Padre bendito, quita esa molestia, Señor, por el poder de la palabra, Espíritu Santo de Dios, aleluya. Creemos en nuestro Dios, creemos, aleluya, que tú te sigues obrando, tú te sigues moviendo con poder, Señor. Así como hiciste ese milagro grande, Señor, en ese hombre, Padre. Tú te moviste en misericordia, Señor. Aleluya. Gloria a Dios, aleluya. Bendito sea el nombre del Señor. Damos gracias a Dios en esta mañana, hermanos. Aleluya, amigos. Sigamos adelante. Usted no se detenga por nada ni por nadie. Bendito Dios. En todo la honra y la gloria es para Dios, hermanos, porque nosotros humanamente, mentira, no podemos hacer nada. Aleluya, la hermana Gabriela, si no fuera por la misericordia de Dios, no estuviera acá. Créame, lo que me ha llegado, algo bien tremendo, hermanos, en el corazón, hermanos, pero estoy creyéndole a Dios, hermanos, de que Dios tiene el poder y Dios tiene la última palabra, la primera y última palabra, hermanos. Él sabe hasta dónde vamos a llegar. Si a Dios le place quitarnos la vida, Él la quita. Y si a Dios le place darnos más vida, pues Él lo hace, hermanos. Aleluya, porque para Él no hay nada imposible. Así que sigamos adelante, iglesia de Dios. No se detenga por nada ni por nadie. Sigamos adelante. Sírvale a Dios, sírvale a Dios. Aleluya, espero que este programa sea de bendición para su vida. Así que sigamos adelante. Dios me los bendiga grande y poderosamente, hermanos. Aleluya.

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1: Que Dios le bendiga.
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0: En esta preciosa y bella mañana, bendiciones para toda esa gente que nos está sintonizando en diferentes lugares. Un privilegio grande el poder estar ya acá en cabina de radio para poder pasar lo que son estas dos horas de programa. Dios bendiga a los patrocinadores de este día, que es nuestro hermano Luis Sigüenza, del programa de 10 a 11 de la mañana, y mi hermana Berta González, de allí de Aguachapán, con el programa de 11 a 12. Así que bendiciones en el nombre del Señor, y en esta hora un privilegio grande el poder estar ya en cabina de radio para poder pasar lo que son estas dos horas de programa. Voy a leer unos versos de la palabra del Señor en el libro de Jeremías. El capítulo 17, el verso 7, dice la palabra del Señor como está escrita: honrando al Padre, al Hijo y al Espíritu Santo. Bendito el varón que confía en Jehová y cuya confianza es Jehová, porque será como el árbol plantado junto a las aguas, que junto a la corriente echará sus raíces y no verá cuando viene el calor, sino que su hoja estará verde y en el año de la sequía no se fatigará ni dejará de dar frutos. Amado y buen Padre Celestial, en las horas de esta mañana, Señor, venimos delante de su presencia en primer lugar dándole gracias por la vida que nos ha dado, Señor. Muchas gracias, Padre, porque este día pudimos respirar aire de vida, Señor amado. Muchas gracias, Dios poderoso, por su bondad, su poder y por su misericordia, Señor. Gracias esta mañana le doy, Dios poderoso, porque nos ha preservado, Señor, la vida, la oportunidad de acercarnos a este lugar. Muchas gracias por haber cuidado de nuestra vida, Señor. Gracias, Dios de la gloria, por la vida, Señor, de cada oyente en diferentes lugares, Señor amado. Vengo en su nombre en esta mañana, Señor, dándole gracias y a la vez pidiéndole, Señor, perdón, Dios poderoso, esta mañana. Porque su palabra dice que con ver, con oír, con hablar, pecamos delante de su presencia. Y esta mañana yo le pido perdón, Señor. Y le pido que sea usted, Dios mío, tomando el control de nuestras vidas esta mañana, Señor. En el nombre de Jesús de Nazaret vengo declarando esa palabra. Esa palabra que tiene poder, esa palabra que tiene respuesta, Dios. Oh, en el nombre de Jesús esta mañana la gloria sea para usted, Dios, esta mañana. Yo pongo en sus manos estos dos espacios, Dios. Que sea usted dirigiendo nuestras vidas, Padre, en el nombre de Jesús. Pongo en sus manos, Señor amado, estas horas de programa. Dios de la gloria, no es una casualidad estar acá en radio, Señor. Ha sido su bondad, ha sido su misericordia. Vengo declarando esa cobertura sobre nuestra vida, papá. No, vengo declarando ese baño de sangre sobre nuestra vida, sobre la audiencia, Padre. Vengo declarando esa palabra en el nombre de Jesús, porque sabemos y entendemos perfectamente, Dios poderoso, porque su palabra dice que nuestra lucha no es contra carne, no es contra sangre, sino contra principados, contra potestades, contra gobernadores de las tinieblas que operan en las regiones celestes, Dios poderoso. Pero tengo una buena noticia: a ellos usted lo venció en el madero de la cruz del Calvario por medio del sacrificio llevado al madero de la cruz, Señor. Esta mañana declaro una palabra de liberación en el nombre de Jesús de Nazaret. Ato y reprendo al devorador toda fuerza, todo lo que se quiera levantar o poner. Esta mañana lo derribo en el nombre de Jesús de Nazaret por tu palabra, Señor. Declaro cielos abiertos, declaro, Señor, Dios poderoso, respuesta para cada uno, Señor, de los que están sintonizando esta radio en diferentes lugares, papá. Yo sé que la obra no es del hombre, la obra es suya, Dios. Y esta mañana, Señor, ponemos en sus manos nuestras vidas y estos espacios, Señor, para su gloria. Úsenos para su gloria esta mañana, Señor. Bendiga la vida de mi hermana Marilu Castro, Señor. Bendiga la Padre que esta mañana está acá conmigo, Señor. Bendiga su vida. Bendiga la vida de su esposo, la vida de su familia, Señor. Esta mañana que sea usted obrando poderosamente en la vida de mi hermana. Gracias, Señor, en el nombre de Jesús. Gracias, poderoso Salvador. Todo se lo debemos a usted. Muchas gracias, Señor, en el nombre de Jesús. Amén. Gracias a Dios, Dios ha sido bueno. Dios bendiga a mi hermano Luis Sigüenza, ya que mi hermano nos canceló lo que son 2 horas de programa, ¿verdad? Y por ahí, pues, el deseo de él era que mi hermana Marilú, pues, estuviese por acá conmigo para pasar lo que son estos programas, ya que del programa anterior, pues, mi hermana tiene por ahí un testimonio que contar, hermanos, algo tan de repente que sucedió en su familia, hermanos, pero yo sé de que Dios le ha dado fuerzas a mi hermana y acá está nuevamente para poder pasar el otro programa de mi hermano, ¿verdad? Ya que es un privilegio grande. Bueno, nosotros pues nos gozamos, ¿verdad? Al poder compartir lo que es con los hermanos acá, el espacio de la radio. Así que en esta mañana pues ella trae por ahí pues los saludos que ha enviado nuestro hermano Luis, ella los va a dar a conocer y también, bueno, a su debido tiempo ella va a estar también compartiendo la palabra del Señor esta mañana. Así que le vamos a dejar a ella los micrófonos para que ella pueda ampliar lo que son los saludos y lo que él ha escrito allá a su teléfono, ¿verdad? Así que en esta hora por ahí vamos a dejarle los micrófonos a mi hermana para que ella pueda, creo que por ahí está, si ya tiene listo por ahí, ¿verdad? Así que le dejamos los micrófonos.
1: Dios le bendiga en esta mañana. Dios bendiga la vida de mi hermana Tere, ¿verdad? Que estamos aquí compartiendo un momento tan especial. Un saludo para todos los que nos están escuchando esta mañana. Pues este programa es de gran bendición, yo sé, para cada uno, ¿verdad? De todos los que nos escuchan. Pues en esta mañana le doy gracias a Dios y por la vida que nos permite. Y por la vida del hermano Luis Sigüenza, ¿verdad? Yo le digo hermano por fe, pero yo sé que él nos está escuchando ahí. Yo sé que él va a volver a los caminos del Señor. Porque cuando una persona es reconocedora de la palabra del Señor, por más que quiera apartarse, no puede, porque el Señor ya lo tiene sellado, ¿verdad? Pero él siempre está allí colaborando, ¿verdad? Para la obra del Señor. Pues en esta mañana le mandamos un saludo muy especial y dándole las gracias por ese corazón que tiene tan bondadoso. Y bueno, en esta mañana él me decía de que le saludara, creo que esas son sus hermanas. Un saludo para Ana Alicia Guardado, que nos está escuchando también ahí. Dijo que iba a estar pendiente ahí del programa, ¿verdad? Y la hermana Blanca Daisy Guardado. Un saludo para ella, él de parte de don Luis Sigüenza, pues son sus hermanas las que están ahí, ¿verdad? Y así un saludo para mi familia, mis hermanos allá en el cantón San Juan Buenavista, que nos están escuchando, ¿verdad? Y así a todos. Pues sí, le damos gracias al Señor por todo. Y yo sé que el Señor siempre va a seguir bendiciendo nuestras vidas, porque Él no nos deja. Él está siempre con nosotros. Y el testimonio que mi hermana decía ahí, ¿verdad? Que yo tengo, pues que es que Dios me ha ayudado hasta este momento. Pues la primera vez que estuve aquí con mi hermana, Tere, pasando el programa, fue el día lunes, mi madre se enfermó, como ya saben, ¿verdad? Varios hermanos que estuvieron acompañándonos allí en la vela de mi mamá. Pues allí estamos ese día, pues ella se enfermó, 4 días después ella falleció. Pero la vida así es, y uno tiene que aceptar la voluntad del Señor. Pero mientras estemos sirviéndole al Señor y trabajando para Él, sabemos que tenemos la confianza en Él, que Él nos ayuda a seguir adelante. Así que muchas gracias a don Luis, ¿verdad? Y siempre ahí animándolo, ¿verdad? Para que siga colaborando en la obra del Señor. Pues Dios lo va a bendecir de una manera muy especial. Recuerde que el Señor no se queda con nada. Él siempre nos multiplica lo que nosotros damos para la obra del Señor. Y este programa es de gran bendición. Pues hemos escuchado testimonio de lo que Dios hace en la vida de cada uno, ¿verdad? Así que ahí también los saludo, un saludo para mi esposo, mis hijos que me están escuchando también allá en la colonia El Rosario, y así a mis hermanas de San Juan Chiquito, que yo sé que están algunas ahí escuchando la radio. Pues en esta mañana un saludo para mi pastor también de la iglesia Maranata, el hermano Jairo, ahí con su esposa, ahí está escuchándonos también. Así que Dios les bendiga en esta mañana a todos, ¿verdad? Sigámonos gozando en el Señor.
0: Bueno, gracias a Dios por esas palabras de mi hermana, su saludo, ¿verdad? Por ahí pues vamos a enviarle el enlace, ¿verdad? A nuestro hermano por fe, hermano Luis, yo sé de que Dios va a hacer la obra en su vida, ¿verdad? Ya que el objetivo principal, pues, es rendirle la vida a Jesucristo. Así que Dios bendiga a mi hermana Mariluya, que ella es tía de mi nuera, ¿verdad? Por ahí es tía de Rebeca, mi nuera, ¿verdad? Así que bendiciones en el nombre del Señor. Así es que estamos entre la familia. Así que Dios bendiga a mi hermana, Dios la ha fortalecido. Como ustedes oyeron esas palabras, ella estuvo muy gozosa acá conmigo ese día lunes. Y ya por la noche, pues, su madrecita, pues, cayó con un derrame cerebral terrible, hermanos, el cual, pues, solamente 4 días duró. Y bueno, el Señor decidió llevarse, la verdad. Y por ahí estuvimos nosotros también acompañándoles, ya que fue de una gran bendición, una vela, hermanos. Le digo que fue algo sorprendente lo que Dios hizo, ¿verdad? Así que, bueno, la gloria es para el Señor. Yo sé que no es fácil, pero tampoco es imposible, porque lo que Dios hace, lo hace perfecto, ¿verdad? Así que Dios bendiga la vida de todos los hermanos que están en diferentes lugares en sintonía del programa. Por ahí Dios bendiga a mi hermana Mauda, ¿verdad? Por ahí voy a dar a conocer otro ratito a hermana Mauda, ya que no me he quedado lugar de escuchar el audio, ¿verdad? Y soy tan olvidada que, bueno, por ahí nos juntamos así de carrerita con mi hermana para poder recibirle allí, ¿verdad? Una bendición que enviaba una hermana. Muchas gracias. Y por ahí la vamos a dar a conocer otro momentito, hermana. Así que, si es tan amable, me lo escribe, hermana Mauda, por favor. Así que Dios bendiga a mi hermana, ya que se tomó el tiempo de ir, ¿verdad? Llevarme esa bendición. Dios bendiga a hermana Dorita López. Por ahí me decía, hermana Dorita, de que le saludara a mi hermano Mario. Mario Dueñas, me dijo ella, y a su hermanita, mi hermana Irene López, ¿verdad? Por ahí me decía que la saludara. Y por ahí mi hermana, pues, tuvo por ahí un susto, ¿verdad? Que Dios la ayude a hermana Dorita, ya que por ahí me comentaba, ¿verdad? Que bien tremendo lo que le sucedió, pero gracias a Dios que Dios la libró, ¿verdad? Así que Dios bendiga a hermana Dorita López, que Dios bendiga a toda esa gente ahí en la cooperativa San Raimundo. Bendiciones en el nombre del Señor. Así que por acá nos está escribiendo mi hermana Irene, ya vamos a escuchar qué nos dice, ¿verdad? Dios bendiga también la vida, hermana Irene Madrid, si me está escuchando, mi hermana Irene allá del Junquillo San Venancio, la familia de mi hermana Arely, bendiciones en el nombre del Señor. Ellos son fieles oyentes de este programa, así que bendiciones en el nombre del Señor. Por acá tengo otro mensajito y dice, Dios le bendiga, hermana Teresita, dice, esperando en Dios se encuentre bendecida, tenía muchos meses sin poder escucharla, dice, hermana, disculpe la molestia, quisiera pido una oración por mi familia, por la conversión de mi esposo y por mi bebé Santiago. Él tiene 28 de este mes tiene cita para ver cómo sigue su pulmón. Dice, muchas bendiciones para usted y su familia. Qué bueno, hermana, que se comunica con nosotros y vamos a estar orando con mucho gusto por esa petición, ¿verdad? Así que Dios bendiga la vida de mi hermana. Por acá dice, Dios le bendiga, hermana Teresita, oración por mi papá, dice, y por fortaleza a mi hermana, dice, por ese susto que llevó, dice mi hermana, pero Dios es fiel. Por ahí creo que ya le comentó a su hermanita, ¿verdad? Sí, Dios tiene el control de ella, ¿verdad? Ya que ella, pues, vive solita solamente, bueno, no sola, ¿verdad? Porque el Señor está allí las 24 horas con ella. Pero sí, gracias a Dios por la vida de mi hermana, ¿verdad? Sí, que Dios bendiga a hermana Irene, por acá se comunica con nosotros. Dios bendiga a mi hermana que por acá dice, hola hermana, fíjese que no la encuentro la radio, dice mi hermana. Ya vamos a ver por ahí a ver si qué problema tendrá por ahí, ¿verdad? Pero yo sé de que ya la va a encontrar mi hermanita. Que Dios le bendiga poderosamente y que Dios bendiga a todos los hermanos que en diferentes lugares, pues, no sintonizan, ¿verdad? Dios bendiga a toda esa gente de ahí de San Juan Chiquito, ya que por ahí, pues, hay mucha gente que nos oye. Bendiciones en el nombre del Señor Jesucristo. Yo sé de que Dios es bueno para con cada uno de nosotros. Y bueno, en esta mañana también quiero hacer un saludo especial para la vida de mi esposo, ¿verdad? Ya que el viernes 4 de septiembre, este viernes que pasó, pues él estuvo de cumpleaños, ¿verdad? Así que gracias a Dios por ahí está ese cumpleañero, ¿verdad? Ahorita tiene como unos 5 días de haber nacido, ¿verdad? Así que bendiciones para mi esposo. Dios bendiga la vida de Darlene Rocío también, mi nietecita, que también hace unos días, pues, estuvo también de cumpleaños, ¿verdad? Así que Que Dios les bendiga poderosamente. Dios bendiga a hermana Griselda también. Y a mi hermano Carlos, hermano Cristian, por ahí está escuchando la radio, ¿verdad? Por medio de ese radito que tienen por ahí. Así que bendiciones en el nombre del Señor. Y así todos los hermanos que nos sintonizan en diferentes lugares, bendiciones en el nombre del Señor Jesucristo. Por acá tengo otro mensajito. Y dice, Dios le bendiga, hermana, dice, la escuchamos, quisiera que me ayude a orar por mí. Por mí, dice. Por unos documentos, dice, para que va a realizarse, dice, en los Estados Unidos. La saluda a la hermana Cecilia Flores de Ateos. Vamos a estar orando para que Dios pues, le dé esa respuesta, ¿verdad? Así que bendiciones en el nombre del Señor Jesucristo. Así que en esta preciosa hora, bendiciones para los hermanos que se están reportando con nosotros. Un privilegio grande poderles saludar. Dios bendiga a mi hermana Sonia, que siempre está pendiente del programa ahí por Ciudad Real, ¿verdad? Así que Dios le bendiga poderosamente. Dios bendiga a todos los hermanos, los esposos Guerra, bendiciones en el nombre del Señor. Los esposos Sandoval también, que por ahí pues pasando momentos difíciles, ¿verdad? Que Dios ayude a hermana Julita. Estamos orando por la vida de hermano Héctor Sandoval, ya que por ahí pues se ha puesto bien grave de salud, ¿verdad? Pero sé de que Dios tiene el control de la vida de mi hermano. Así que de esta mañana vamos a dejar por ahí un momento pues las alabanzas. Vamos a contestar orando por la vida de hermano Héctor Sandoval, ya que por ahí pues se ha puesto bien grave de salud, ¿verdad? Pero sé de que Dios tiene el control de la vida de mi hermano. Así que de esta mañana vamos a

que le presta a mi mamá, dice, le saluda a la hermana Griselda, dice, muchas gracias. Bendiciones para su vida, hermana Teresita. Muchas gracias, hermana Griselda. Por ahí nos mandaba lo que es un escrito, ¿verdad? Así que Dios la bendiga poderosamente. Dios bendiga a hermano David Antonio Cashpal de allá de La Danta. Vamos a estar escuchando su audio, hermano, para tomar nota ahí de su petición. Así que vamos a dejar las alabanzas que tenemos en programación y luego después hacemos otros saluditos. Perdóname.

tiro de gracia. Lo bajaron de la cruz, lo metieron en la tumba. Y le dijo el diablo a la tumba: no me lo vayas a dejar salir.

0: Bueno, gracias a Dios. Bendiciones para nuestro hermano Luis por fe, ¿verdad? Que Dios lo bendiga poderosamente esta mañana. Y bueno, un privilegio grande poderles saludar y decirles que Jesucristo les ama, ¿verdad? Así que bendiciones para los hermanos que se han estado reportando. Dios bendiga a Badanilda de Martínez, por ahí se comunicaba conmigo. Y ahí sintiendo a hermana Dorita, ¿verdad? Que Dios la ayude y la proteja a mi hermana Dorita López. Dios bendiga a hermana Victoria Carías, también se comunicaba conmigo. Y el hermano Francisco de Jesús Rodríguez Coto me decía de que nos escucha en San Juan Chiquito y dice de que conoce muchas familias y es de la familia para por San Juan el Espino, dice. Así que bendiciones en el nombre del Señor Jesucristo, que Dios le bendiga poderosamente esta mañana. Yo creo que por aquí tengo solamente, le voy a lectura creo que otro mensajito que tengo por acá. No, es audio, entonces lo vamos a dejar para oírlo. Y ahora pues será mi hermana Marilu quien viene ya lista ahí, ¿verdad? Con la espada para poder predicar la palabra del Señor y luego después vamos a estar orando por las peticiones que tenemos. Así que le dejamos los micrófonos a la hermana para que ella pueda predicar la palabra del Señor.
1: Amén, gloria a Dios. Bueno, vamos a meditar un momento en la palabra del Señor y vamos a leer en Lucas 7:11 y dice así la palabra del Señor. Aconteció después que él iba a la ciudad que se llama Naín e iban con él muchos de sus discípulos y una gran multitud. Cuando llegó cerca de la puerta de la ciudad, he aquí que llevaban a enterrar a un difunto, hijo único de su madre, la cual era viuda y había con ella mucha gente de la ciudad. Y cuando el Señor la vio, se compadeció de ella y le dijo, no llores. Y acercándose, tocó el féretro y los que lo llevaban se detuvieron y dijo, joven, a ti te digo, levántate. Mire qué preciosa esta palabra del Señor. Esta mañana nos vamos a enfocar en estas dos palabras que el Señor habló en ese momento. No llores, levántate. A veces nosotros estamos pasando situaciones difíciles, pero sabemos que tenemos a un Dios grande, a un Dios poderoso, que nos ayuda a seguir adelante. El Señor vio a esta mujer la necesidad que tenía. Dice la palabra del Señor que era hijo único que esta mujer tenía, era viuda. Y ella, me imagino que iba con todo el dolor de su corazón enterrar a ese hijo único que tenía. Pero dice que el Señor iba en ese momento. El Señor iba pasando por ese lugar y la encontró. Y la palabra dice de que él la vio. Mire qué maravilloso. Él la miró, la vio, puso sus ojos en ella, en el dolor que llevaba esa mujer en su corazón. Esa mujer iba destrozada, pero el Señor le dice, no llores. Amado hermano, hermano que me está escuchando en esta mañana, si usted está llorando por alguna situación que esté pasando, en esta mañana el Señor la está viendo. El Señor está viendo su necesidad. El Señor está viendo lo que usted está necesitando. Yo meditaba en esta palabra y esta palabra yo la agarraba para mí porque he llorado muchas veces. He llorado en estos días, he llorado mucho porque mi corazón se ha quebrantado, mi corazón ha estado triste. Porque no es solo una situación que hemos pasado como familia. Pues en menos de un mes enterramos también a mi cuñado. Y esta palabra, por eso le digo que esta palabra la agarraba para mí. Y yo, el Señor me miraba, me ve y me dice, no llores. Por eso en esta mañana yo le digo ahí que usted no llore. Busquemos al Señor. Pongamos la confianza en el Señor, que Él está con nosotros. Que donde quiera que vayamos, Él nos está viendo y Él ve lo que nosotros necesitamos. Yo no sé lo que usted pueda estar pasando esta mañana. Pueda estar pasando dificultad tal vez en que necesite una sanidad, una provisión. Podemos pasar diferentes necesidades, pero sabemos que hemos puesto la confianza en el Dios Todopoderoso, en el que Él, para Él no hay nada imposible. Mire, esta mujer iba ya, el hijo lo llevaba ya muerto, pero dice que Él tuvo compasión de ella. Él tiene compasión de nosotros, amados hermanos. Él tiene compasión cuando nosotros venimos ante Él y nos postramos y buscamos de la presencia de Él. Sabemos que tenemos esa confianza cada día y lo tenemos a Él. Tenemos esa fe de lo que sea que estemos pasando, vamos a recibir esa respuesta. No llores, le dice el Señor. Amada hermana, no llore más. Busquemos al Señor. Busquémoslo de todo nuestro corazón, que Él nos va a ayudar. Él nos va a sanar. Él va a poner su mano poderosa en la vida de nosotros, en nuestro cuerpo. Él está obrando de una manera muy especial. Y le dice que cuando iban, los que lo llevaban se detuvieron a ver lo que Él iba a hacer. Se detuvieron a ver lo grande y maravilloso que Él iba a hacer en ese momento. Los que nos rodean, amados hermanos, los que nos rodean a veces se paran a ver qué está pasando en nuestra situación y a veces se quedan viendo cuando Jesús hace un milagro en nuestra vida, cuando el Señor nos levanta con poder, cuando el Señor nos da la fuerza para seguir adelante, cuando el Señor está allí con su mano poderosa, levantándonos, fortaleciendo, dándonos de su poder, de su presencia. Pero ese Señor le dijo a esta mujer: no llores. ¿Por qué le dijo no llores? Porque Él tiene la fuerza y Él tenía la fuerza para darle a esta mujer, para soportar lo que estaba pasando. Pero un milagro grande venía para ella. Qué maravilloso lo que esta mujer ha de haber sentido en ese momento, cuando vio que su hijo estaba vivo. Es que para Dios no hay nada imposible. Para Él todo es posible. Y dice de que le dijo: joven, levántate. Mire, esta mañana el Señor le dice: levántate. Levántate de esa situación. Levántate de lo que estés pasando en esta mañana, en este día. Levantémonos en el Señor, levantémonos, agarremos nueva fuerza y sigamos adelante, sigamos avanzando, levantándonos, agarrándonos siempre de esa confianza que es en el Señor, que todo lo puede, que para Él no hay nada imposible. ¿Qué hay imposible para Dios? Si mire, levantó a este joven que estaba muerto. Pero nosotros, amados hermanos, tenemos vida todavía en el Señor. Tenemos vida para seguirle sirviendo al Señor, para seguir adorando al Señor, trabajando para Él, haciendo lo que Él quiere que hagamos. Levántate. Esa es la palabra que el Señor da en esta mañana. No llores y levántate. Amada hermana, no lloremos más y levantémonos, porque el Señor está con nosotros. Él nos va a seguir ayudando. Él nos va a seguir dando la fuerza para seguir adelante. Así que en esta mañana sabemos que tenemos esa confianza en el Señor y que todo lo que pidiéremos, creyendo, lo recibiremos. Creyendo en el Señor, poniendo la confianza en Él, que solamente Él puede ayudarnos. No le va a ayudar el vecino, no le va a ayudar su familia, no le va a ayudar nadie. El único que nos ayuda a seguir adelante, a levantarnos, es el Señor Todopoderoso, aquel que un día vino a morir por usted y por mí para darnos esa salvación tan grande. Y esto es uno de los milagros que el Señor hizo cuando Él andaba en la tierra. Hay muchos milagros y el tiempo de los milagros no ha pasado. Todavía está para que usted y yo recibamos ese milagro del Señor. Esta mañana usted puede recibir ese milagro. Usted puede recibir lo que le está pidiendo al Señor. ¿Qué es lo que le está pidiendo? Solo vayamos con esa confianza en el Señor, que Él nos va a ayudar, que Él nos va a sacar adelante en victoria. Él es el que nos fortalece y Él es el que está con nosotros, rodeándonos cada día con su amor y su presencia. Así que en esta mañana, gracias al Señor por esta palabra, pues tenemos pocos minutos para orar, y es que la oración es lo que no debe de faltar en nuestra vida. Así que dejo a mi hermana ya con la oración de esta mañana y pongamos la confianza en Él, que Él nos va a ayudar. Dios les bendiga.

0: ¿verdad? Por esa palabra que mi hermana, pues, por ahí compartía, una palabra de fe, una palabra de fortaleza, pues, la verdad de que eso es lo que estamos necesitando en los tiempos que estamos, ¿verdad? Ya que, si usted se da cuenta, pues, son cientos de personas que están enfermas. Pues, yo estos días he estado por ahí, pues, bastante preocupada, ya que, hermanos, tenemos bastantes peticiones, ¿verdad?, por ahí agendadas para poder salir a orar. Mucha gente que está necesitando de la oración. Yo sé de que para Dios, pues, no hay nada que sea imposible. Dios bendiga a hermana Teodorita, ¿verdad?, que por ahí se comunicaba conmigo. Y vamos a estar orando por su mamá, ¿verdad?, por hermana Minta, por dolor de estómago, ¿verdad? Primeramente, Dios, que Dios se pueda glorificar en la vida de ella esta mañana. Y solamente, como decía mi hermana Marilú, solamente hay que confiar en las promesas del Señor, ¿verdad? Así que de esta hora vamos a adentrar al momento que tenemos de oración. Y que sea Dios, pues, glorificándose en cada vida. Usted solamente créale al Señor. La Biblia dice que para el que cree todo es posible. No importa por la enfermedad por la cual usted esté pasando. Ya mi hermana lo predicó, ¿verdad? No llores. Esa palabra, hermano, es una palabra que trae aliento a nuestra vida. Jesús, pues, no le dijo a aquella mujer solamente una palabra simple, no llores, sino que lo hizo con un objetivo grande del poder devolverle con vida a su hijo. Ya que escuchamos esa palabra, Dios bendiga a mi hermana Marilú, ¿verdad? El Espíritu Santo la usó para poder predicar esa palabra, donde yo sé que usted se ha llenado de fe esta mañana y solo resta que usted se una con nosotros en este espacio de oración. Y no importa por lo que usted esté pasando, quizás usted puede estar en esta mañana llorando, atravesando un proceso difícil de enfermedad, como lo es el hermano Héctor Sandoval. Nos parte el alma poder escuchar los audios de mi hermana Julita, al poder ver el proceso de mi hermano en esa cama donde él ya, pues, no se puede movilizar. Y bueno, hemos estado orando, hemos estado llorándole a Dios, pero la verdad, como decía mi hermana, que la voluntad de Dios, pues, nosotros no la conocemos, pero sí sabemos de que Él es un Dios de misericordia. Así que en esta hora vamos a adentrar al momento de la oración. Usted únase con nosotros y Dios se va a glorificar en su vida esta mañana. Amado y buen Padre Celestial, muchas gracias esta mañana, Señor. Venimos delante de su presencia, Dios poderoso, dándole gracias, Padre, por esta palabra que mi hermana, Señor, ya ha compartido esta mañana, donde ella podía activar la fe de muchas personas, Padre poderoso, diciéndole, Señor, que no lloren más, que no hay que llorar más, porque tenemos un Dios a nuestro lado poderoso. En esta mañana vengo declarando esa palabra en el nombre de Jesús a favor de la vida, Señor, de mi hermana, Padre poderoso. Gracias, Dios mío bendito, porque usted ha sido bueno, ha sido fiel. Gracias por la vida de mi hermano, Señor, nuestro amigo Luis Sigüenza. Padre, le pedimos por él esta mañana que sea usted obrando poderosamente en la vida de este varón, Señor. Dios mío, declaramos salvación en su vida, declaramos salvación en su familia esta mañana. Nadie más lo puede hacer, Dios. Tú tienes el poder y tienes el control de la vida, Señor, de la vida, Dios mío, de mi hermano Luis, Señor poderoso, esta mañana, Dios de la gloria, declaramos una palabra a favor de su vida, papá. Oh, esa obra perfecta en la vida de él, Señor. Gracias por ser parte de este ministerio radial. El poder de la oración bendiga la vida de mi hermano, Señor, esta mañana. La unción, el poder de Dios le toque, lo envuelva a él y a toda su familia esta mañana, poderoso Salvador. Declaramos, Señor, que nada es imposible para ti. Tu palabra dice que para el que cree todo es posible. Estamos creyendo en los milagros, estamos creyendo en la respuesta, Dios poderoso, esta mañana. Oh, Dios mío, en el nombre de Jesús de Nazaret, pongo en sus manos su familia esta mañana, Señor. La vida de Marilu, su familia, bendígales poderosamente, fortalezcale, Dios. Yo sé que procesos difíciles que vienen, Señor, a la vida, Padre, pero poderoso usted para obrar. Mire la vida de mi hermano Héctor Sandoval, Señor, esta mañana. Vengo declarando esa palabra a favor de
1: su vida, Dios. Que sea ese manto de gloria, ese poder sobrenatural en la vida de mi hermano, Señor. Tócalo ahí donde está postrado en esa cama, Señor. Para los médicos ya imposible, pero para ti no, Señor, porque tú eres el médico, eres el mejor especialista, Señor. Oh, por favor, Señor, ayúdame a la Julita, fortalezca a sus hijos, toda su familia esta mañana, Señor. En el nombre de Jesús de Nazaret, esta mañana para ti no hay nada imposible. Le pido por la vida, hermano Francisco de Jesús Rodríguez Coto, Señor. Bendigo su vida, le declaro una palabra de sanidad a favor de su vida esta mañana, Dios. Y le pido que sea usted fortaleciendo también la familia Salas Aguirre, Señor, en ese lugar por el deceso de ese joven, Señor amado. Esa familia ha quedado devastada, Señor. En el nombre de Jesús de Nazaret, por favor, ayúdale, Señor, en el nombre suyo. Le viene a la Victoria Carías, Padre. Mire ese problema en esa llaga, Señor, en la parte de la canilla de mi hermana. Esta mañana tócala. Para ti no hay nada imposible, papá. Esta mañana tú tienes el poder para obrar, Señor, en la canilla de mi hermana. Hermano, de esta llaga, Señor, porque ese bálsamo sanador esta mañana. Mi hermana, llévese la mano y póngasela ahí donde está esa llaga. Dios mío, así como me tocaste a mí, papá, la gente creía que yo iba a perder mi cadera izquierda, Dios, hace 10 años. Dios mío, pero usted me sanó, usted me liberó, papá, y usted lo puede hacer con la vida de mi hermana también esta mañana. Tócale y queme, Señor, de raíces esa llaga esta mañana por el poder de la palabra, por el poder de tu sangre. Tócala, Dios mío, esa llaga sea calcinada con el fuego de tu gloria, con el poder sobrenatural, desde la cabeza hasta los pies. Toca, Padre, y libera la vida de mi hermana esta mañana, Dios. Mire la vida de Dilda de Martínez, Padre, ya está pidiendo por respuesta, Dios. La vida de su hijo, Señor amado, en el nombre de Jesús, estamos clamando.

gloria, Señor. Dios de la gloria, para la gloria de guerra, papá. Ponga su mano en ella, Señor. Restáurala de esa operación esta mañana. Tú que la libértela para su gloria. En el nombre de Jesús de Nazaret. Le pido por la vida de mi hermana María de García, Padre. Mire la salud de mi hermana, Dios, esta mañana. Mire ese problema también, Dios. En una de sus canillas, papá, esta mañana. Toca, Padre, esa vida. Tócala, Señor. Nadie más puede hacer esas obras, Dios. Nadie más tiene el poder para hacerlo. Tú tienes el poder en el cielo, en la tierra y debajo de ella. No hay nada imposible para ustedes. Oh, póngase la mano, mis hermanos, que tienen problemas de cáncer, úlceras cancerosas esta mañana. Llévense la mano y póngasela ahí donde está ese problema, donde está ese dolor, esa angustia esta mañana. Declaro la unción de Dios, el poder de Dios tocando. Y rababa cantará la soma por la llaga de Jesús esta mañana. Toca, papá. Mire la vida de su esposo esta mañana. Tócalo, Dios, sánelo. Por favor, sánelo, Señor, en el nombre de Jesús.

Señor. Que esta mañana hay personas, Dios, que sus riñones ya no sirven. Dios de la gloria, esta mañana, Dios de la gloria, pon tu mano en esos riñones en el nombre de Jesús de Nazaret. Usted que tiene insuficiencia renal esta mañana, póngase la mano en la parte de sus riñones. Llévese la mano y póngasela esta mañana y dígale: Señor, algo va a suceder en mí hoy. Y llévese la mano, ya no llore más. El médico dijo que ya no está funcionando esos riñones. Llévese la mano, ya no llore más. No espere más la muerte. Dios tiene poder esta mañana. Llévese la mano y póngasela. Y dígale: Señor, hay riñones nuevos para mí, papá. Yo recibo, dígale. Yo recibo esos riñones esta mañana. Llévese la mano y póngasela. Hay alguien que está orando con nosotros esta mañana. Hay gente que está siendo tocada esta mañana. Hay una fuerza poderosa. Y poder de Dios esta mañana. Hay altares cayéndose. Hay maldiciones rompiéndose esta mañana. Enfermedades que el médico no encontraba. Ahora por el poder de la sangre se queman. Se calcina todo espíritu de brujería. Toda hechicería, toda maldición ahora es quebrada por el poder de la palabra. No hay demonio que se quede en pie. No hay demonio que resista el poder de Dios. Y Ramón Sukiriri Baba, por el poder de la sangre de Cristo, declaro victoria de esas vidas esta mañana, papá. Mire la vida de Rodrigo Rojas, Señor, ahí en Ciudad Real, papá. Abre un milagro en la vida de ese jovencito, Dios. Oh, Dios mío, no puede pararse el Señor rectamente en sus pies. Dios mío, usted puede obrar un milagro, Señor, en ese niño. Ahí hay gente esta mañana que está unida con nosotros, papá. En esta oración hay personas que están siendo tocadas. Hay algo especial que ha caído sobre de ellos. Hay una unción de gloria. Hay un poder sobrenatural que ha tocado. Está tocando esta mañana. Hay gente que se ha bajado de sus lechos, se han tirado de rodillas esta mañana. Por el poder de su palabra, papá. Todo es por fe, Señor, y sus promesas son reales, Señor. Mire la vida, Dios poderoso. Oh, Dios mío, de mi hermana Minta, Padre. Ahí está mi hermana Minta de Retana, Señor. Ayuda la vida de mi hermana y en el lugar de Madre Teodorita, Señor. En el nombre de Jesús de Nazaret esta mañana. Mi hermana Minta, llévese la mano a la parte de su estómago. Dios mío, 2 semanas de dolor en ese estómago, papá. En esta mañana la sangre de Cristo tiene poder. Hermana Teodorita, si está cerca de su mamá, póngale la mano en el nombre de Jesús. Declaro una palabra de sanidad desde la cabeza hasta la planta de los pies. El poder sanador la toca esta mañana. Esa enfermedad la suelte por el poder de la palabra. Por tus llagas. Ese dolor ahora, el Padre, desaparece. Ese dolor la soltó ahora. Repite esta palabra. Este dolor se va hoy. Lo rechazo, lo renuncio en el nombre de Jesús. Toda maldición que usted tenga esta mañana, sea de años, de meses, días, que esté esa enfermedad ahí, rechácela, renúnciela y dígale: esta enfermedad que suya la clavó en el madero de la cruz del Calvario. Su palabra dice que ahí clavó la maldición del pecado, la maldición de la enfermedad, y por su chaga nosotros fuimos curados. Su palabra dice que después de haber resucitado, oh Ramanso Kiri, y vasalla, oh, por el poder de la palabra. Una sola palabra tuvo en sus labios, esta palabra la voy a declarar. Oh, se quererá vasalla.
Él dijo, consumado es, este trabajo ha sido terminado. Ora manso querere vasaya. Y su palabra dice que públicamente exhibió los principados y las potestades y los gobernadores de las tinieblas triunfando sobre de ellos. Y su palabra dice que esa victoria nos ha traído victoria a nosotros. Y esta mañana, papá, ahí hay gente recibiendo esta mañana por el sacrificio de Jesús en la cruz, por esa sangre, Señora, vertida en el madero del Calvario.

comienza con chiquito, Señor. Oh, Dios mío, esta mañana la petición de mi hermana, Señor Irene López, Dios, a favor de hermano Pedrito, Señor, tócalo. Esta mañana, Señor, envuélvalo con su gloria. Esta mañana le pido por ellos, Señor, esa

para ti es la palabra esta mañana. No había para el saldo, no había para enviar una llamada. Pero esta mañana solamente aduéñate de esta palabra. El Señor te toca hoy, el Señor te liberta esta mañana. Ahí hay mujeres esta mañana, están recibiendo esta oración esta mañana. Mujeres con problemas del vientre, problemas de cáncer esta mañana. Llévate la mano donde está esa enfermedad. Ahí donde está ese fluir de sangre, esa borracha esta mañana. Llévete la mano y póntela ahí donde está el dolor, ahí donde está la enfermedad, incurable para el médico, pero posible para el médico, el especialista, el mejor cirujano, Jesús de Nazaret. Él es su nombre, ese es su nombre, en el cielo, la tierra y debajo de ella tiene el dominio. Los mismos demonios se sujetan a su voz. Oh, remanso querere vasaya. Ahí hay gente siendo tocada esta mañana. Yo siento la gloria de Dios. Hay personas siendo ministradas por la unción poderosa esta mañana. No solamente aquí en El Salvador, sino a donde está llegando la señal de esta radio, por medio del internet, por los enlaces. Oh, por medio de las plataformas estamos llegando a diferentes lugares. Mucha gente va a ser beneficiada esta mañana. Yo siento la gloria de Dios, y allá a la distancia Dios está trabajando, Dios está obrando. Allá hay gente desahuciada de los médicos. Ya no hay más que hacer esta mañana. Solo llévate la mano, no temas, no llores más. Ahora Jesús extiende la mano y te dice, como le dijo a aquella mujer, no llores, no llores, mujer. Oh, Sakiriri Basama, tú le devolviste a su hijo con vida, mamá. Y ese mismo Jesús, oh, ese mismo Jesús de la viuda, de Daín, el abismo, es el mismo Jesús de hoy. Gracias, mi amado Salvador, en esta hora, Señor. Gracias, Dios mío, por la vida de los hermanos y amigos, Padre, que siempre están pendientes de este programa. Bendígales poderosamente, papá. Toda la gloria, toda la honra, Señor. Toda la misericordia suya, papá. En el nombre de Jesús de Nazaret. La obra no es del hombre, la obra es suya, papá. En el

0: estás a mi lado. Esta mañana solamente declárese sano, declárese libre. La Biblia dice que para el que cree todo es posible, así que la gloria es para el Señor. Nosotros oramos, el que hace la obra se llama Jehová Dios. Así que solamente abrace su milagro y dígale: Señor, gracias por lo que has hecho en mi vida, porque esta mañana yo sé que milagros han sucedido. Así que la gloria es para el Señor. Que Dios bendiga a nuestro hermano, ¿verdad? Patrocinador de este programa, como dijo mi hermana Marilu, que ella quiere seguir viniendo a la radio, ¿verdad? Así que Dios bendiga a Manuel Luis Sigüenza, que Dios lo bendiga, muchas gracias por esos dos pagos de programa, ¿verdad? Esas dos horas de programa, que Dios lo bendiga y que Dios multiplique esas bendiciones en la vida de él, ¿verdad? Así que Dios bendiga a todos los hermanos que están en sintonía de este programa. Y Dios bendiga a mi hermana Marilu, ¿verdad? Que estuvo acá en el programa de 10 a 11. Un privilegio grande el poder cederle por ahí los micrófonos a mi hermana. Por ahí le vamos a dar unas palabritas para que se despida, ¿verdad? Y no para siempre. Yo sé que primeramente Dios, mi hermana, va a seguir viniendo acá, ¿verdad? Yo soy una mujer de oración, hermanos. Una mujer que nosotros conocemos su testimonio, gracias a Dios. Porque la radio, pues como usted lo sabe, ¿verdad? Acá pues es un lugar donde no cualquiera entra, ¿verdad? Porque los que no tienen a Jesucristo, les hace falta a Jesucristo para estar acá, ¿verdad? Pero les invitamos a buscar de Dios. Y así nosotros, usted va a un programa y nos dice: yo quisiera ir a testificar yo en vivo allá a la radio. Pues no hay problema, nosotros le cedemos el espacio, siempre y cuando sea un miembro activo de una iglesia con privilegios. Y bueno, las puertas están abiertas, ¿verdad? Así que yo bendiga a mi hermana Marilu, un privilegio grande que mi hermana pues me haya acompañado esta mañana. Y por ahí le vamos a ceder unas palabritas y después continuamos con el programa, hermana Berta González, ¿verdad?
1: Bueno, esta mañana Dios le bendiga nuevamente, ¿verdad? Y le doy gracias al Señor, pues, porque me permitió, ¿verdad?, estar una vez más aquí al lado de una gran guerrera, mi hermana Teresita, ¿verdad? Así que yo le agradezco mucho, pues, el espacio que me daban esta mañana al Señor y a ella, ¿verdad? Pero ahí estamos para servirle al Señor con todo nuestro corazón. Y bueno, pues ya nos vamos a despedir, ¿verdad? Ella se queda solita, pero no solita, porque está el Espíritu Santo, el Padre, Amén. Hijo y Espíritu Santo con ella.
0: Amén.
1: Así que esperando que todos hayan recibido esa bendición que el Señor ha derramado esta mañana, creo que vamos a escuchar esos testimonios.
0: Así
1: porque
0: es,
1: hay testimonios, yo sé que hay testimonios.
0: Amén.
1: Y esta mañana el Señor ha obrado. Eso nos hacía sentir el Señor, que hay testimonios.
0: Amén.
1: Así que yo me despido ya y que el Señor siga bendiciendo sus vidas y siga gozando en la presencia del Señor.
0: Amén.
1: Dios le bendiga.
0: Gloria a Dios. Pues gracias a Dios, yo bendiga la vida de mi hermana Marilu, ¿verdad? Pues a mi hermana Marilu ya la conozco desde pequeñita, pues por ahí creo que le daba escuela dominical yo. Así que ella era una de mis alumnas, hermanos. Hermana Reina Trujillo, también quizá usted la ha escuchado, ¿verdad? Una predicadora de la palabra. Que también yo fui maestra de mi hermana Reina. Y también de mi hermana Marilu, sin saber, ¿verdad? Que un día pues iba a estar con la que la instruía desde chiquita, ¿verdad? Así que bendiciones en el nombre del Señor Jesucristo. Un privilegio grande. Que Dios lleve con bien a mi hermana Marilu. Que Dios bendiga su vida y que la siga fortaleciendo, ¿verdad? Así que de esta hora continuamos con el programa de mi hermana Berta González. Muchas gracias, hermana Berta, ya que por ahí pues se juntó conmigo ahí por el parque, ¿verdad? Por el parque San Juan. Que Dios la lleve con bien a mi hermana Mari, ¿verdad? Así que Dios acompañe, la acompañe en su camino. Pues por ahí me junté con mi hermana en el parque San Juan. Por ahí me estaba esperando esta mañana por ahí por Atiquizaya. Me hizo la entrega de su cartita, ¿verdad? Que Dios bendiga a hermana Berta, muchas gracias por el pago de programa. Y también mi hermana pues siempre en su corazón está el deseo siempre de agregar ahí una ofrendita. Muchas gracias, hermana Berta. Y me dice, esto es para su refresco. Así que muchas gracias, hermana. Que Dios la bendiga poderosamente esta mañana. Yo sé de que Dios ha sido bueno para con ellos. Pues ellos también han pasado procesos bien difíciles con su padre, ¿verdad? ya que a él también le dio un derrame cerebral, que no fue fácil para mi hermana, ¿verdad? Para ellos ahí. Pero gracias a Dios, ahí está don Héctor, ¿verdad? Gracias a Dios, Dios se los ha preservado con vida, ¿verdad? Ya que los derrames cerebrales, pues son pocas las personas que sobreviven. Pero gracias a Dios, yo sé qué propósito grande Dios tiene para con la familia González Artero ahí en San Luis II, ¿verdad? Así que Dios les bendiga poderosamente. Por acá tengo la cartita, ya que hace unos varios días mi hermana había agendado lo que es esta fecha, ¿verdad? Ya que por el cumpleaños de su hijita, ¿verdad? Así que por acá le vamos a dar lectura a la carta que mi hermana nos entregara el día de ahora. Por ahí, ¿verdad? Nos comunicamos y ahí nos juntamos. Por acá dice, Aguachapán, 7 de septiembre del 2026. Para adorarte. Buenos días, hermanos, dice, los saludo esperando que se encuentren bien de salud al lado de su familia y congregación. Muchas gracias, hermana Berta. Después de este corto saludo, dice, paso a lo siguiente. El motivo de pagar esta hora de programa es en agradecimiento a Dios por regalarle un año más a mi niña Selena, y que el 5 de octubre estará de cumpleaños. Y dice, de cumpleaños, dice Mauricio también, y por bendiciones recibidas, dice, le pido que siempre nos ayude a orar por mis padres, mi esposo y mi nieto, dice Steven. Por protección le doy gracias a Dios porque mi nieto ha nacido con salud y muy bien, dice, qué bueno. Y me puede poner dos alabanzas, cuando tú naciste y cómo podré pagarte. Se despide Berta González. Así que bendiciones para hermana Berta y muchas gracias por ser parte de este ministerio, ya que todos los años pues ella nos paga, nos cancela un programa, ¿verdad? Por el cumpleaños de su hijita. Así que Dios la bendiga, muchas gracias. Que Dios bendiga a su madrecita, a la niña Lidia también, nuestra amiga, ¿verdad? Y que por ahí pues ella también ha estado bien estorbada de salud. Hemos estado orando para que sea Dios, ¿verdad?, obrando en sus vidas. Así que toda la gloria es para el Señor. Por acá pues tengo unos mensajitos, ¿verdad?, en los cuales les vamos a dar lectura. Y bueno, le deseamos a Selenita pues un feliz cumpleaños, que Dios la bendiga poderosamente y que la bondad de Dios pues no sea parte de su vida, ¿verdad? Así que en el nombre de Jesús le bendecimos. Por acá dice un mensajito que me han enviado, dice, Dios le bendiga, hermana Tere, deseo muchas bendiciones para ustedes y un saludo para mi nieto. Está cumpliendo sus 3 añitos y por favor, dice, llévemelo en oración. Hermana, dice, y salúdeme a un grupo de mujeres que vinieron a orar por mi mamá. Dice, estuvimos bendecidas ese día, y lléveme en oración porque salí

con 400 de alta el azúcar. Bendiciones, hermana, dice. Vamos a estar orando, hermana, que Dios extienda su mano sobre su vida. Para Dios no hay nada imposible. Y vamos a estar orando, hermana, por su salud. Yo sé de que Dios está en su vida. Así que Dios bendiga a mi hermana, ¿verdad? Vamos a estar orando para que Dios se pueda glorificar y poder normalizar, ¿verdad?, ese azúcar. Yo sé de que son procesos bien difíciles, pero para Dios no hay nada imposible. Vamos a estar orando por mi hermana para que Dios le dé esa salud completa, ¿verdad? Así que Dios le bendiga poderosamente. Por acá, pues, si es tan amable, mi hermanita me manda su nombre. Por acá no lo encuentro en los contactos. Me lo envía, hermana, para estar orando especialmente por usted, ¿verdad? Pues mi nombre dice Daisy Kazun, así por acá me envió su nombre. Muchas gracias, hermana, y vamos a estar orando para que sea Dios obrando en su vida, ¿verdad? Por acá dice, buenos días, hermana Teresita, Dios me la bendiga, que ya no está pasando el programa de los lunes, me dice mi hermana. Ya vamos a ver por ahí, ¿verdad?, mi hermana en Ciudad Real, no sé qué está pasando, por ahí no está escuchando el programa, quizás mi hermana tiene algún problemita por ahí, ¿verdad? Pero primeramente Dios, que mi hermana pueda escuchar por ahí la radio, ¿verdad? Así que Dios bendiga la vida de todos los hermanos que están por ahí pendientes del programa. Así que de esta mañana, bendiciones para los hermanos que están siempre pendientes del programa. Así que bendiciones en el nombre del Señor. Por acá dice, Dios le bendiga, pidiendo oración, dice, por mi hermano William Linares, por liberación y respuesta, dice, liberación de cárcel y respuesta. Dios le bendiga, soy Emma Flores, dice, le pido oración por mi hijo William Linares, por liberación de cárcel y respuesta, dice. Vamos a estar orando para que sea Dios obrando. Por acá dice, por acá dice, hermana, dice, el viernes va a estar cumpliendo años Selena, el 11 de septiembre, dice nuestra hermana Teodorita, ¿verdad? Me equivoqué. Hermana Berta, ¿verdad? Ella me ha enviado este mensaje, dice. Hermana, dice, el viernes va a estar cumpliendo años Selena, el 11 de septiembre, si yo me había equivocado, ¿verdad? Así que bendiciones para Selenita, que Dios bendiga a esa niña, ¿verdad? Ya que mi hermana desde tiernita, ¿verdad?, ya está pagando ese programa. Mire, ya está cumpliendo 11 años, va a cumplir esa niña ya, ¿verdad? Que Dios la bendiga poderosamente. Bendiciones en el nombre del Señor. Y el 5 de octubre estará de cumpleaños, dice Mauricio, también dice. Ah, pues sí, entonces son dos cumpleañeros, ¿verdad? Así que Dios bendiga a Mana Berta por ahí, pues gracias, hermana, por corroborarme por ahí, ¿verdad? Estaba un poco equivocadita por ahí, pero sí, Dios bendiga a Selenita, que el 11 va a estar de cumpleaños, ¿verdad? Así que bendiciones para ella y que Dios bendiga a Mauricio también, ¿verdad? Yo creo que por ahí va a ser doble el pastel, así que bendiciones en el nombre del Señor y que Dios bendiga a la familia de mi hermana Berta, ¿verdad? Así que estamos orando por ellos para que sea Dios obrando poderosamente en sus vidas esta mañana. Bendiciones para todos los hermanos que siempre están pendientes ahí del programa en diferentes lugares, ya que tenemos mucha audiencia en diferentes lugares. Que Dios bendiga a mi hermano Alex Belix. Bendiciones para el pastor, que Dios lo bendiga a mi hermano. Que Dios le ayude, ¿verdad?, para poder salir hacia adelante, que Dios fortalezca su vida y que lo saque en victoria. Dios bendiga a hermano Rigoberto, también se comunicaba conmigo. Mi hermano creo que de por ahí, por Turín, ¿verdad?, que Dios lo bendiga poderosamente, que Dios bendiga su vida y toda su familia esta mañana. Que Dios bendiga la vida también de nuestro amigo Elmer Arana allá en Estados Unidos, que Dios lo bendiga poderosamente. Que la mano del Señor siempre esté sobre su vida y sobre su familia, ¿verdad? Dios bendiga también a mi hermana Noemí de Mejía. Creo que por acá ya me ha enviado un audio, ya lo vamos a escuchar, hermana. Y por ahí el hermano Joel también nos ha enviado un audio, el cual vamos a estar escuchando, ¿verdad? Así que de esta hora, pues vamos a dejar la primera alabanza, luego después vamos a programar la otra, ¿verdad? Para recibir esta llamada y poder escuchar lo que son esos audios.

gracias a Dios, bendiciones para mi hermana Berta, creo que por ahí está escuchando la radio, ¿verdad? Así que Dios le bendiga poderosamente, Dios bendiga a hermana Noemí de Mejía, también se comunicaba por medio de un audio. Vamos a estar orando, ¿verdad?, por ese parto que ya se acerca, hermana Ingrid, ¿verdad? Yo sé que Dios la va a sacar en bien y hay que confiar en las promesas de Dios, ¿verdad? Dios bendiga a mi hermana Alba Estrada también, Dios le bendiga a hermana Alba, muchas gracias. Por esa ofrenda que pusiera en mis manos, ¿verdad? Dios la bendiga, por esa bendición, ¿verdad? Yo sé de que, bueno, nos ayuda, ¿verdad? Para nuestro transporte. Muchas gracias, hermana, que Dios la bendiga grande y poderosamente, ¿verdad? Dios bendiga también a mi hermana Maudalena, ahí de San Juan Chiquito. Dios bendiga a mi hermana que hizo ese esfuerzo, ¿verdad? De salir ahí un poco a la carrera, ¿verdad? Muchas gracias, hermana. Y Dios bendiga a Amanda Lucía Salazar también por esa bendición que me envió. Muchas gracias, hermanos. Pues esto nos sirve para salir también a hacer la obra del Señor, ¿verdad? Así que Dios le bendiga poderosamente esta mañana. Dios bendiga a mi hermano David Joel. Por ahí se comunicaba conmigo por medio de un audio y me decía que saludara a toda la audiencia que está en sintonía de Radio Pastor, que saludara a la locutora, me dijo, a hermana Jacqueline. Que saludara a mi hermana Griselda, a mi hermano Carlos, a su hijo, que los saludara a ellos también, a los esposos Guerra, me dijo, a los esposos Domínguez, y saludara a la locutora, me dijo, a hermana Jacqueline, que saludara a mi hermana Griselda, a mi hermano Carlos, a su hijo, que los saludara a ellos también.

Y gracias a Dios por ese año que también Dios le permitió a él cumplir, ¿verdad? Ya que los dos somos de septiembre. Así que Dios bendiga a mi esposo, ya que él pues es mayor que yo, 6 años, ¿verdad? Así que Dios bendiga a mi hermano Joel. Gracias a Dios, hermanos, por ahí estamos. Siempre gracias a la bondad de Dios, pues un matrimonio que Dios lo ha preservado por 40 años, ¿verdad? Gracias a Dios, pues en este mayo cumplimos ya 40 años de que nos casamos, ¿verdad? Ya un poquito de tiempo, ¿verdad? Así que bendiciones, Dios bendiga a amado Joel y gracias a Dios nos hemos podido entender, ¿verdad? Así que Dios bendiga a mi esposo, Dios bendiga a todos mis hijos, que Dios bendiga a la hermana Eva, ¿verdad? Monterrosa, viuda de González, mi suegra, que Dios la bendiga. Que Dios bendiga a toda esa gente que nos escucha en San Juan Buenavista. Dios bendiga a mi hermana Gladys de García. Creo que por ahí está escuchando el programa, hermana Gladys, ya que ella poco sale, ¿verdad? Creo que por ahí está en casita. Bendiciones. Que Dios bendiga también a mi concuña Vilma, ¿verdad? Por ahí ella pone a todo volumen el programa. A veces se le olvida, ¿verdad? Pero bueno, hoy no sé si lo estará escuchando, pero sí un saludo para ella. Y que Dios bendiga a toda esa gente que nos escucha, ¿verdad? En San Juan Buenavista, los alrededores, en el Cantón Las Pozas, en San Sebastián del Espino, San Juan del Espino, bendiciones para todos los hermanos y también los amigos que siempre están pendientes de Radio Pastor. Dios bendiga a hermana Yolanda Díaz, por ahí se comunicaba conmigo, hermana Yolanda, vamos a estar orando por mi hermana, ¿verdad? Que Dios ponga su mano de sanidad en su cuerpo. Y Dios bendiga a hermana Daisy Kazum, vamos a estar orando también por mi hermana. Ella creo que nos escucha por allá por el refugio, ¿verdad? Sí, creo que por ahí nos sintoniza mi hermana, ¿verdad? Bendiciones en el nombre del Señor. Y mi hermana Noemí de Mejía, que nos escucha también en el Canto Las Pozas. Ahí está sonando la Radio Pastor. Que Dios le bendiga poderosamente esta mañana. Así que por acá tengo otro mensajito y dice... Dios le bendiga, hermana Tere, dice, quiero que me lleve en oración a mi niño Josafat Mateo Palacio, dice Catota, que el día domingo 13 de septiembre estará cumpliendo 2 años de vida, que Dios me le permitirá, dice, muchos años más de vida, ya que es un milagro de Dios. Mi hijo, dice, han habido pruebas, pero con la ayuda de Dios lo vamos viendo crecer. Dios le bendiga y lleve en oración a mis dos madrecitas. Qué bonito, ¿verdad? Ya tiene dos, ¿verdad? Así que bendiciones, hermana. Que Dios la bendiga. Vamos a estar orando siempre por ese niño. Y como ella lo decía, ¿verdad? Es un milagro que ese niño esté en sus brazos, ¿verdad? Así que la gloria es para el Señor. Y que Dios bendiga a la familia Catota. Que Dios le bendiga poderosamente. Y nosotros tomamos en cuenta esa petición. Así que de esta hora, pues vamos a... no le digo sin más pérdida de tiempo porque no lo estamos perdiendo, lo estamos aprovechando. Y por acá tenemos un audio que nos han enviado acá, también a los reenviados acá a Radio Pastor. Mientras la otra alabanza suena, nosotros vamos a esperar, ¿verdad? Que se comuniquen con nosotros. Si usted quiere ser parte de este ministerio radial, usted se puede comunicar conmigo al número de teléfono 7596-2591 para que usted tome nota ahí de este número. Este número pues lo tengo en WhatsApp y también para llamadas. Usted puede comunicarse con nosotros. Y si usted en su corazón ha nacido el pagar una hora de programa, usted lo puede hacer trayendo su cartita acá a Radio Pastor, o si no, pues nosotros vamos a traer el pago del programa. Así que bendiciones para usted ahí en su casita a la hora del almuerzo, casi, ¿verdad? Ya casi está hirviendo, ya casi esa sopa de gallina india, ¿verdad? Así que es un buen provecho para los que almuerzan temprano, ¿verdad? Así que bendiciones en el nombre del Señor. Yo sé que por ahí ya hay unos grandes olorazos. A veces yo paso de aquí del programa para allá, para la terminal, y bueno, unos olorazos a comidita, ¿verdad? Así que... si usted ya está en su casita preparando esas tortillitas y también ese delicioso almuerzo, buen provecho. Que Dios le bendiga poderosamente y qué bueno que se está dejando acompañar por la programación de Radio Pastor. Y ahora pues en esta mañana con el programa El Poder de la Oración, dirigido por los esposos González. Es un privilegio
poderles saludar en esta preciosa y bella

mañana. Por acá dice, por favor, llévemela en oración, dice, gracias, hermana. Vamos a orar por la vida de Selenita, ¿verdad? Que Dios se la mantenga sana. A nuestra hermana Berta le decimos que se regrese a los brazos de Jesucristo, ¿verdad? Ya que creo que todavía no se ha reconciliado, pero él estamos hablando siempre que necesita del Señor, ¿verdad? Así que de esta hora pues vamos a dejar la alabanza que tenemos en programación. Y usted se sigue comunicando conmigo, yo voy a atender su llamadita. Alabanza no complacemos, solamente peticiones de oración. Así que vamos a oír la siguiente alabanza.

0: gracias a Dios. Bendiciones para los hermanos que se están comunicando con nosotros. Por acá nos han enviado unos mensajitos, dice la hermana Janet Quiteño, dice por dolor de columna, dolor de cabeza, dice. Bueno, por problemas ahí siempre, ¿verdad? Y bueno, vamos a estar orando por esa respuesta de esos papeles, hermana, que Dios la ayude, que Dios la fortalezca y que Dios le dé la victoria, dice. Por un dolor en el brazo, dice, dolor que me cayó, dice.
1: Si en algún momento he dudado.
0: Hermano Nelson Serrano nos pide oración. Y dice, por dolor del brazo, dice, que se cayó de un polo como 6 metros. Qué golpe, ¿verdad? Vamos a estar orando. Y por Eric de Ciudad Real, dice, por liberación. Vamos a estar orando. Por Néstor Quiteño, por un cambio de corazón, vamos a estar orando. Y por problemas en la familia, dice. Dice, me gustó cómo predicó la hermana. Mire qué bonito, ¿verdad? Gracias a Dios. Dios bendiga a mis hermanos que estuvieron escuchando esa palabra. Por acá dice, Dios le bendiga, hermana, dice. Quiero oración por mi hijo, está malito de salud. Vamos a estar orando. Soy Olimpia Escobar, desde Chalate Centro. Bendiciones para mis hermanos hasta en Chalate, por ahí estamos llegando, mire. Dice Hernán Aníbal, dice Escobar, por favor, dice oración por mí. Mi hijo lo han operado de la espalda y ha quedado muy mal, dice, y le detectaron azúcar ya después. Vamos a estar orando, ayúdeme, dice. Ayúdeme en oración. Dios le bendiga, me puede llevar en oración. Dice a Tamara que el primero de este mes cumplió 5 años y también Keiri. Dayana dice, Dios le bendiga, saludo desde Amate Blanco, Candelaria. Vamos a estar orando por esas peticiones. Dios bendiga a los esposos Velázquez, creo que hermana Mauda por acá me envió un mensajito, pero ya no me alcanza el tiempo para escucharlo, ¿verdad? Por ahí estuve contestando una llamada. Y bueno, Dios bendiga, ¿verdad, hermana Mauda? Que creo que por ahí algo nos escribió por ahí, ¿verdad? Así que Dios le bendiga poderosamente. En esta hora vamos a predicar la palabra del Señor un momento, luego después vamos a orar por esas peticiones las cuales tenemos, ¿verdad? Dice la palabra del Señor ahí en el libro de el Evangelio de Mateo, el capítulo 27, el verso 32, dice la palabra del Señor. Como está escrita, dice, cuando salían hallaron a un hombre de Cirene que se llamaba Simón, a este obligaron a llevar la cruz, y cuando llegaron a un lugar llamado Gólgota, que significa lugar de la calavera, le dieron a beber vinagre mezclado con hiel, pero después de haberlo probado, no quiso tomarlo. Cuando lo hubieron crucificado, repartieron entre sí sus vestidos, echando suertes para que se cumpliese lo dicho por el profeta. Partieron entre sí mis vestidos y sobre mi ropa echaron suertes. Y dice, y sentados le guardaban allí y pusieron sobre su cabeza su causa escrita, este Jesús, Rey de Reyes, el rey de los judíos. Entonces crucificaron con él a 2 ladrones, uno a la derecha y el otro a la izquierda. Y los que pasaban le injuriaban, meneando la cabeza y diciendo, tú que derribas el templo y en 3 días lo reedificas, sálvate a ti mismo, si eres el Hijo de Dios, desciende de la cruz. Acá nos damos cuenta por medio de la palabra del Señor, mis amados hermanos. Acá nos habla del sacrificio de Jesús. Por acá nos damos cuenta, hermanos, por medio de la palabra del Señor. Y usted no me va a dejar mentir, pues yo de pequeña, pues me gustaba mucho la película de la crucifixión de Cristo. Y bueno, quizá mucho lo hemos visto, quizá vimos esa película. Pero a la verdad, hermanos, al pensar de veras en el sacrificio de Jesús, no se compara a lo que Jesús sufrió por amor a la humanidad. Nosotros el día de ayer, pues siempre, cada principio de mes, nosotros pues participamos de Santa Cena, lo que es la misión Príncipe de Paz. Y el día de ayer, hermanos, que mi hijo predicaba la palabra del Señor, él hablaba acerca del sacrificio de Jesús. Y hermanos, mientras mi hijo predicaba la palabra, hermanos, algo, hermanos, se conmovía dentro de mí al poder pensar qué grande amor de Jesús para nosotros los seres humanos. En esta ocasión nos damos cuenta por la palabra del Señor que hemos tomado de que Jesús iba cansado ya con la cruz. Imagínense que él fue azotado, fue escupido, fue latigado por amor a nosotros. Y acá nos damos cuenta por medio de la palabra del Señor que cuando él iba en camino, dice que hallaron a un hombre de Cirene llamado Simón, y a este obligaron a que llevase la cruz. Qué privilegio tan grande el que tuvo este varón, el poder colaborar y poder ayudarle a Jesús con la cruz. Hace un tiempo, no hace mucho, lástima que yo soy tan olvidada, por ahí daban lo que pesaba la cruz que Jesús llevaba en su hombro. Quizá no tan importante que yo dé en exactitud lo que pesaba esa cruz. Lo que me impacta a mí, hermanos, y esta palabra siempre que yo la he predicado, es siempre que yo leo estos pasajes de la palabra del Señor, yo me doy cuenta por medio de la palabra que qué sacrificio tan perfecto el que Jesús hizo por nosotros en el madero de la cruz del Calvario. Donde la palabra del Señor aquí nos habla de que la gente lo injuriaba y le decían que no es el hombre que dice que en 3 días puede edificar el templo. Se burlaban de Jesús. Aún dice la palabra del Señor que echaban suerte sobre sus vestidos. Pero sabe algo que me llama la atención del sacrificio de Jesús en el madero, es de que nos ha traído a nosotros una gran victoria. Quizás, hermanos, muchas veces nosotros como cristianos evangélicos, muchas veces pisoteamos lo que es el sacrificio de Jesús por medio de nuestras actuaciones, por medio de nuestro comportamiento. Nosotros no valoramos lo que es de veras el sacrificio de Jesús en la cruz del Calvario. Siempre, hermanos, de que están predicando, siempre de estos pasajes, hermanos, no se lo digo por vanagloria, se lo digo porque esto yo lo he podido vivir, lo he podido experimentar. Que siempre, hermanos, que se predica esta palabra y que menciona todo el sufrimiento de nuestro amado Salvador Jesucristo, yo siempre, hermanos, tiendo a quebrantarme, a llorar y a pensar y cerrar mis ojos y empezar a pensar de veras cómo Jesús padeció por amor a nosotros. Y sabe, hermano, yo le tengo a usted una buena noticia, a usted amigo también esta mañana, de que Jesús tuvo todo el poder. Él tenía millares de ángeles que podían auxiliarlo y aún poderlo bajar, que él descendiera de la cruz. Aún él mismo tenía el poder, pero él no lo hizo. Él permaneció ahí, permaneció clavado, llevando la maldición del pecado de nosotros, la maldición de la enfermedad. Y sabe, hermanos, el sacrificio de Jesús fue tan perfecto para con los seres humanos, que si la gente de veras se pusiera a valorar, lo pusiéramos a valorar todos lo que Jesús padeció, quizás nadie estuviera fuera del camino del Señor, porque todos fuéramos agradecidos por el sacrificio de Él. Pero en esta mañana yo le quiero llevar a su corazón esta palabra. Y sabe, porque Jesús no descendió de la cruz, Él pudo hacerlo, pero Él no lo hizo. por amor a mí, por amor a usted. Él no descendió de la cruz. Él pudo haber descendido, pudo haber bajado de la cruz, pero Él tenía que cumplir un mandato por su Padre, el poder entregar su vida por amor a la humanidad. Y ese es el gran privilegio que ahora tenemos nosotros, que somos los hijos de Dios, los hijos herederos a la mansión gloriosa que Jesús un día dejó para venir acá a pagar el precio, acá a morir en el madero de la cruz. Pero ahora Él está sentado nuevamente a la diestra de Dios Padre, y un día nosotros también estaremos ahí, vamos a vivir con Él por una eternidad. Por eso, hermanos, yo le voy a decir algo esta mañana: no hay que retroceder, no hay que dar la espalda al Evangelio, hay que seguir hacia adelante. Yo sé que en el Evangelio se sufre, en el Evangelio, hermanos, se sufre. Quizás muchos me podrán decir esta mañana: hermana, es que yo ya no soporto más estar en el Evangelio, estar en el camino del Señor. Ciertamente es verdad lo que usted está diciendo, pero sabe qué importante es esforzarnos para poder llegar al final de este camino. Yo siempre le digo: Señor, aunque sea llorando, aunque sea, Señor, con dificultades, pero yo quiero llegar al final de este camino. ¿Sabe por qué? Porque el sacrificio de Jesús en el madero de la cruz del Calvario es nuestra victoria. Esa es su victoria esta mañana. Usted solo dígale: Señor, a la verdad yo con mi fuerza yo no puedo. Porque si usted se da cuenta hoy, hermano, los tiempos que estamos viviendo, muchas veces en las iglesias, los pastores, que me disculpen los pastores, pero muchas veces, hermanos, no se halla una palabra de consuelo, no se halla una palabra de ánimo en las iglesias, hermanos. La gente está enfocada en otras cosas, enfocada en dinero, en ganar dinero, en tener esto, en tener lo otro, pero se han olvidado de compartir de veras el amor de Dios. Yo siempre, hermano, le digo a mi hijo, que el pastor tiene ya casi 4 años de ser pastor. Mi hijo, Dios lo ha elegido para su gloria. Yo le digo, mi hijo, que nunca se te vaya a olvidar que sos pastor. El pastor tiene que amar a las ovejas. El pastor tiene que llevar ese aceite para ungir a la oveja que está herida. Porque sabe, mis hermanos, en los tiempos que estamos viviendo, hermanos, da lástima de veras, da compasión. Y créame que a mí me duele en el corazón, hermanos, ver personas que a nosotros nos han dicho: ay, hermanos, a mí me han dejado aquí abandonado. Tengo tiempo de no poder ir a la iglesia, no puedo ir, yo estoy enfermo. Hermanos, qué terrible. El amor de Dios es para con nosotros, pero también nosotros tenemos que mostrar amor por las personas que están padeciendo, que están pasando momentos difíciles. Porque la verdad, hermano, no es fácil el Evangelio. ¿Quién dijo que es fácil? El Evangelio cuesta. Pero sabe, es importante podernos esforzar y poder llegar al final. Cuando Jesús iba con la cruz hacia el madero del Calvario para entregar su vida por amor a nosotros, Él lo hizo con un solo objetivo: que nosotros ya no sufriéramos más. Que no sufriéramos más las enfermedades ni todas las cosas, las adversidades que vienen a este mundo. Porque Él ya la llevó llevando ese sacrificio perfecto que Él hizo por nosotros, por la humanidad. Por eso en esta mañana yo le quiero dejar a usted un mensaje esta mañana. Usted, hermano pastor, que está liderando una iglesia, usted que es el que está de encargado de esa obra, esfuércese. Dígale al Señor que ponga amor en su corazón para las ovejas, que pueda tener ese amor, esa capacidad de poder llevar una palabra a esa persona que está desalentada, esa persona que está pasando procesos difíciles. Ese es el trabajo de un pastor, ese es el trabajo de nosotros, poder dar palabras de aliento, palabras de ánimo a las personas que lo necesitan. Pero muchas veces, hermano, lo que sucede es lo contrario. Siempre hay palabras que desaniman, palabras, hermanos, que dañan, palabras, hermanos, que ya no se pueden regresar. Pero yo le digo esta mañana a la gente que no ha conocido de Dios, que Cristo les ama y les anda buscando todavía. Y nosotros, los que estamos en el camino del Señor, es necesario esforzarnos para poder llegar al final de este camino. Y esta mañana yo quiero que esta palabra no sea gravosa para usted, no. Esta palabra primero es para mí, porque el amor de Dios tiene que estar en nosotros. Porque si Cristo Jesús murió por amor a nosotros, nosotros tenemos que tener amor también por el prójimo. orar por las necesidades de las personas y unirnos a las peticiones de ellos. Esta mañana vamos a entrar al momento de la oración, quizá unos pocos minutos, quizá el tiempo no me va a alcanzar para orar por todas las peticiones, pero vamos a orar en esta hora. Amado y buen Padre Celestial, muchas gracias, Señor, esta mañana. Gracias, Dios poderoso, porque usted es bueno para siempre, su misericordia. Y esta mañana yo le pido, Señor, que sea usted obrando, Dios, en la familia, Señor González Artero. Esta mañana muchas gracias, Dios, por la vida de Selenita. Señor, bendiga la vida de esa niña, Padre. Bendiga la vida de Manaberta. Bendiga a toda la familia, la vida de don Héctor, la tía Lidia, Señor. Extienda su mano de sanidad a los cuerpos de ellos esta mañana, Señor. Mire la vida de ese varón, Señor, que ha quedado mal de ese derrame cerebral. Dios de la gloria, extienda su mano y toque la vida de nuestro amigo Héctor, Señor. Salve esa familia, extienda su mano sobre de ellos, Padre. En el nombre de Jesús de Nazaret esta mañana, para usted no hay nada imposible, Dios poderoso. Obre, Señor, en la vida de ellos, Padre. Guarde la vida de Selenita, Padre. En el nombre de Jesús, concédale cumplir más años de vida esta niña, Señor, en el nombre de Jesús de Nazaret. Le pido también por la vida de Yolanda Díaz, Padre. Mire ese colon inflamado esta mañana, Señor. Llegue a poner su mano de sanidad y tóquela, Señor, esta mañana. Para usted no hay nada imposible, Padre. Obre, Señor, ese milagro en la vida de ella, Señor. Que la mano suya se manifieste en su vida. Ahí tiene ese lienzo y a la puesta, Dios, para recibir la oración esta mañana. Toque, Padre, la vida de mi hermana Yolanda. Le pido por la mi hermana Alba Estrada, Señor, que sea su mano extendida en la vida de mi hermana. Ayúdale, fortalezcale ese milagro, Señor, de sanidad en su vida, en su cuerpo esta mañana. La mi hermana Daisy Kazum, Padre, mire esa diabetes, Dios se vive ese azúcar, que se ha elevado a 400 esta mañana. Declaro una palabra de sanidad, extienda su mano, Señor, normalice ese azúcar por el poder de la palabra. En el nombre de Jesús de Nazaret, normalice, Señor, a lo que tiene que estar esos niveles de azúcar esta mañana. Toque la vida de mi hermana, Señor, esta mañana. En el nombre de Jesús de Nazaret, le pido por la mi hermana Noemí de Mejía, Señor. Llega allá, Señor, al cantón la esposa. Ahí está mi hermana esta mañana. Dios de la gloria, pide por su esposo, por su familia, por la vida de su hija, hermana Ingrid, Señor. Mire ese parto, ya se aproxima, Señor. Ponga su mano en el vientre de ella, sáquela con bien, Señor. Le pido también por la vida, Señor, de mi hermana Gloria Juárez, allá, Dios mío, en Salcuatitán. Esta mañana espero que sea usted obrando poderosamente, Señor, en la vida de mi hermana. Ayúdele, fortalezcale, dele esa respuesta a mi hermana, Señor. En el nombre de Jesús de Nazaret esta mañana, bendiga a los esposos, Señor poderoso Velázquez. Bendiga a la hermana, Señor Mauda, chúdele, fortalezca su vida, Padre, en el nombre de Jesús de Nazaret. Por favor, Señor, que sea usted obrando poderosamente, Señor, en el nombre de Jesús de Nazaret. Por favor, obre poderosamente, Dios, en la vida de mis hermanos, Padre, esta mañana. Le pido por la vida de los hermanos, Señor, que han enviado los mensajes, Dios. Acá, Dios mío, a Radio Pastor, le pido que sea usted obrando, Señor, en la vida de mis hermanos esta mañana, Dios poderoso. Obre, Señor, en la vida de ellos, Padre, que sea usted obrando poderosamente, papá, esta mañana. Yo ya no voy a mencionar nombres por motivo de tiempo, Dios, pero esta mañana yo pongo mis manos en este listado. Dios de la gloria, que sea usted obrando poderosamente
2: ese manto de gloria, ese poder sobrenatural se mueva, se manifieste, Dios, en la vida de mis hermanos, de mis hermanas, los amigos, papá. Esta mañana extienda su mano y toque, Dios de la gloria, esa vida, sus cuerpos, Señor. Llévese el lienzo, Dios, úcalo con su poder. Esta mañana, mi hermano, usted que envió mensaje para que clamáramos escrito solamente. Únase conmigo en fe esta mañana. Llévese la mano y póngase donde está la enfermedad. Solamente créale a Dios esta mañana. Declaro la unción de Dios, el poder de Dios, tocando, ministrando esta mañana. El fuego de Dios queme toda enfermedad. Para usted no hay nada imposible, Señor. Le pido por la vida de mi hermana Jacqueline, Señor. Ponga su mano, Dios mío, bendito. Sánela, Señor, esa alergia, Padre, en el nombre de Jesús de Nazaret. Oh, la sangre suya tiene poder para obrar. Y toda esa gente, Padre, sea bendecida en su nombre esta mañana. Muchas gracias, Dios, por este momento, Padre, en el nombre de Jesús. Gracias, Señor. Amén. En esta mañana le damos gracias a Dios por este momento que hemos estado acá en cabina de radio. Usted comuníquese con nosotros, con mucho gusto vamos a atender su llamada, su mensaje. Y bueno, si es la voluntad de Dios, el próximo lunes aquí estaremos, si es la voluntad del Señor, a eso de las 10 de la mañana. Bendiciones para todos.
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Bendito sea el nombre de nuestro Dios Todopoderoso. Dios les bendiga, amados y amadas. Gloria a Dios en el Señor. Qué bueno, hermano. Gloria a Dios. Qué bendición estar ya compartiendo con ustedes. Gloria a Dios este hermoso espacio radial. Jesucristo es la fuente de agua viva. Bienvenidos al programa. Gloria a Dios, aleluya. Dios bendiga a mi hermana María Teresa por esas 2 horas de bendición. Gloria a Dios, donde no dudo que ustedes han estado recibiendo la bendición espiritual a través de la oración, la intercesión. Aleluya, y esos saludos, ¿verdad? Gloria a Dios Todopoderoso. Yo casi no hago saludos, hermano. Gloria a Dios, aleluya, porque, gloria al Señor. Gloria a Dios, traemos ya el programa listo. Gloria a Dios, aleluya, y donde nos enfocamos más en lo que es la palabra de Dios, ¿verdad? Gloria a Dios, ese es el perfil que trato de darle al programa. Gloria a Dios, donde también hay unos cortos saludos, hermano, alabanzas por ahí. Gloria a Dios, aleluya, pero no nos extendemos tanto en los saludos, ¿verdad? Y en recibir también peticiones musicales, gloria a Dios, himnos, sino que tratamos la manera de mejor dar el consejo, ¿verdad? Eso es lo bonito de la radio, hermano, que cada quien le da su perfil según como estima conveniente a los programas, ¿verdad? Gloria a Dios, entonces usted puede gozar de diferentes, aleluya, bendiciones de parte del Señor, gloria a Dios, aleluya, pero siempre, hermano, dirigiéndonos a ustedes, ¿verdad? Porque, gloria a Dios, no tendría sentido los programas, hermano, aquí, aleluya, las horas de ministración, hermano, si no hubiera quien escuchara. Si no hubiera quien tuviera oídos para oír, gloria a Dios, aleluya. Así que Dios les bendiga por su sintonía a este programa y a todos los programas que faltan y los que ya pasaron. Gloria a Dios durante este hermoso día lunes. Gloria a Dios, aleluya. Dios bendiga a todos los que transmiten los días lunes, ¿verdad? Y los diferentes programas también. Gloria al Señor, bendiga a mi hermana ahí en los controles, gloria al Señor y a todos los radioescuchas y todos los que están, hermano, ¿verdad?, detrás de toda esta transmisión. Gloria a Dios, aleluya, no solamente es el que habla por el micrófono, no. Gloria a Dios, hay mucho aquí, gloria a Dios, atrás, mucho trabajo, hermano, en los controles, en la transmisión. Gloria a Dios, y usted también poniendo su atención al su oído allí, así haciendo algo material allí, ¿verdad? Gloria a Dios en su trabajo, en su negocio, allí en donde usted se encuentra. Gloria a Dios, aleluya, pero siempre pendiente de la programación de Radio Pastor. Gloria a Dios, aleluya, bendito sea el nombre del Señor y de su diferente programación. Gloria a Dios, aleluya, bendito sea su nombre. Lo importante aquí es el contenido, gloria a Dios, el mensaje, gloria a Dios, el consejo, ¿verdad? Gloria a Dios que se trae, hermano, gloria a Dios para honra y gloria al Señor, queriendo cumplir el mandamiento que Dios nos dejó. Gloria a Dios, vayan, prediquen el evangelio, gloria al Señor, hagan discípulos a todas las naciones, aleluya, el que creyere y fuere bautizado, ese será salvo, gloria a Dios, y Dios siempre instruyendo, Dios siempre hablando, Dios, hermano, siempre queriendo, aleluya, que el hombre se vuelva de sus malos caminos al buen camino de Dios, aleluya, para que viva bien, para que se evite de lágrimas, de problemas, de sufrimientos en esta vida, gloria a Dios, aleluya, y pueda vivir una vida en paz con Dios, ese es el objetivo, gloria a Dios, aleluya, bendito sea su nombre. Así que les saludamos en el amor de Cristo, deseándoles que se encuentren bien, aleluya, espiritualmente hablando y materialmente también y físicamente, ¿verdad? Gloria a Dios, aleluya, siempre cada quien llevando su cruz cada día, gloria a Dios, como dijo el Señor, ¿verdad? Si alguno quiere ser mi discípulo, niéguese a sí mismo, tome su cruz cada día y sígame, gloria a Dios, aleluya, bendito sea el nombre del Señor, aprender a negarse a sí mismo y no hacer ya nuestra propia voluntad en esta tierra, sino querer hacer la voluntad del Dios Todopoderoso. Que Dios nos ayude. Que Dios continúe ayudando a todo aquel que quiere hacer la voluntad de Dios en esta tierra. Aleluya, desde ya les anticipo, traemos un hermoso tema de la palabra bendita del Señor. Gloria a Dios, ¿en dónde está basado?
en el libro de Job 1:21. Gloria a Dios, aleluya. Libro de Job 1:21, ahí estaremos, gloria a Dios, meditando y sacaremos una cierta conclusión acerca de ese texto bíblico, de esas palabras que salieron del corazón de un siervo de Dios, un verdadero siervo de Dios, aleluya, que reconocía la soberanía de Dios, que reconocía que su bendición no estaba basada en las bendiciones, sino en aquel, gloria a Dios, aleluya, que da la bendición a nuestra vida. Gloria a Dios, aleluya, bendito sea el nombre del Señor. Gloria a Dios. Así que mis amados, ahí estamos, aleluya, gloria al Señor, saludándoles, dándoles la instrucción. Gloria a Dios, aleluya. ¿Cuál es el texto que vamos a meditar? Gloria a Dios, aleluya, bendito sea el nombre de Dios. Job 1:21, mire lo que dijo Job 1:21, aleluya. Y dijo: desnudo salí del vientre de mi madre y desnudo volveré allá. Jehová dio, Jehová quitó, sea el nombre de Jehová bendito. En todo esto no pecó Job, ni atribuyó a Dios despropósito alguno. Gloria a Dios, aleluya. Bendito sea el nombre de nuestro Dios Todopoderoso. Jehová dio, Jehová quitó, sea el nombre de Jehová bendito. Qué palabras fáciles de pronunciar, gloria a Dios, pero difíciles de discernirlas y de digerirlas en la vida diaria de cada uno de nosotros. Gloria a Dios, aleluya. Glorificamos y bendecimos a Dios cuando estamos en bendición. Levantamos nuestras manos y decimos: gloria a Dios. Gracias, Señor. Qué bueno eres, mi Jesús. Aleluya. Cuando todo va bien, cuando hay bonanza, cuando hay financiero, aleluya, bendición financiera, cuando hay salud y cuando todo marcha bien en paz, en tu casa, en tu familia, en la iglesia, en tu ministerio, en todo lo que tú haces, en tu vida, todo marcha bien. Es fácil decir: gloria a Dios y qué bueno eres, Señor, te alabo, te bendigo, eres mi Dios, aleluya, bendito sea el nombre del Señor. Pero cuando el siervo dijo estas palabras, era todo lo contrario. Gloria a Dios, si usted conoce la historia, conoce cómo inició las calamidades de Job, su desgracia, aleluya, su prueba dura en su propia vida. Lo sufrió en carne propia, gloria a Dios, aleluya. Pero mire, aleluya, la integridad de este varón, qué fuerza espiritual la que Job tenía y qué convicción acerca de lo que significaba su Dios, aleluya, bendito sea el nombre del Señor, que así como le alabó, que así como le bendijo en la abundancia, que así como lo rodeó de bienes y de misericordias, también jamás le falló a Dios en medio de la prueba, en medio de la situación. Gloria a Dios, aleluya. Vamos a orar brevemente. Vamos a tomar en cuenta estas palabras. Gloria a Dios, aleluya. Y que Dios nos ayude, amado. Gloria a Dios, a poder comprender, a poder aprender y meditar acerca de este texto, hermano. Gloria a Dios, aleluya. Muy desafiante para la vida del creyente de hoy en día. Padre bueno, Padre amado, qué bendición, Dios Todopoderoso, poder estar en cabina de radio. Gracias, Señor, por este privilegio. Para mí no es una obligación, para mí no es un trabajo estar aquí, Señor. Me siento privilegiado, Padre, de poder servirte, de poder, Señor, aleluya, venir a hablar de tus grandezas, de tus maravillas. Privilegio para mi alma, porque no somos nada en esta tierra, Señor, aleluya, mas el valor tú lo das a la alma, Señor, angustiada y afligida, y aquel que te reconoce, Señor, en esta tierra, que lo único real, verdadero, lo que tiene valor en la vida del hombre es estar en tu presencia, alabarte, bendecirte, glorificar tu nombre, exaltar tu grandeza, Señor. Incomprensible la mente humana para poder entender la grandeza tuya, mi Rey del cielo. Aleluya, yo te ruego por aquellos que están atravesando
atravesando por situaciones difíciles. Aquellos, Señor, aleluya, que están pasando por tribulaciones, Señor, que en un tiempo tuvieron y ahorita no tienen nada. Que están atravesando problemas, Señor, que en un tiempo tuvieran, ahora no lo tienen. En un tiempo tuvieron bienes, ahorita ya no, Señor. Tuvieron salud y están atravesando ese problema. Tuvieron gozo y alegría y hoy hay tristeza en el corazón, Señor. Aquellos, Padre, que tú les rodeaste de bienes y de misericordias, pero que ahora, Señor, aleluya, están atravesando el fuego de la prueba para ver si verdaderamente, Señor, aleluya, te reconocen como Dios sobre todas las cosas y que si te amamos, Señor, en verdad, que si verdaderamente te hemos puesto en primer lugar en nuestra vida, a pesar de todo, a pesar de las circunstancias, a pesar de los problemas, a pesar, Señor, aleluya, de que hace falta muchas veces aún hasta el pan diario, Señor, para llevarlo a la mesa, pero siempre hay una alma de convicción. Es lo que tú enseñas en tu palabra, es lo que tú enseñas en tu evangelio, Señor, aleluya, que aprendamos a alabarte, no por lo que tú das, por las bendiciones, por lo que has rodeado de bienes a muchos, Señor eterno, gloria a Dios, sino por lo que tú eres, Dios sobre todas las cosas, aleluya, un Dios soberano que hace con la vida como tú quieras, Señor, aleluya, un Dios todopoderoso, un Dios soberano, aleluya, que nadie te dice lo que tienes que hacer o lo que haces, Señor, tú lo haces perfecto, Padre, aunque muchas veces no entendamos ni comprendamos, Señor, en nuestra mente, en nuestra humanidad, Señor, el por qué pasan cosas difíciles sobre la vida de los hombres, Padre bueno, pero tú eres Dios sobre todas las cosas, bendito seas, bendito sea tu nombre, que aprendamos a decir, como dijo tu siervo Job, Jehová dio, Jehová quitó, y que sea el nombre de Jehová bendito, aleluya, bendito para siempre eres Jesús de Nazaret, ayúdanos a entender tu palabra, ayúdanos a entender estos misterios, Señor, ayúdanos a comprenderte, Padre, a través de la sabiduría de lo alto, a través del conocimiento de la verdad de tu santa y preciosa palabra, mi rey amado. Gracias, Señor, ayuda a soportar a aquel que está pasando por problemas serios en su vida, aquel que está pasando por dificultades económicas, aquel que le falta la salud, que le falta el gozo, la alegría, la hermano, gloria a Dios, aleluya, que le falta el bienestar, aún hasta la paz de su corazón ha desaparecido. Señor, ayuda al que está triste, angustiado, ayuda al Señor aquel que está oprimido. Padre bueno, tú eres Dios, tú eres real, tú eres verdadero, mi Rey del cielo, en el nombre de Jesús, en el nombre precioso de nuestro Señor Jesucristo, ayuda, da fuerza y fortaleza, así como se la diste a tu siervo Job, Señor, aleluya, bendito para siempre, aleluya, porque nada hay imposible para ti, Señor, ayúdanos a confiar en ti, a tomar fuerza de flaqueza, Señor, para seguir adelante en este camino de bendición, en este camino de vida eterna, este camino que muchas veces se vuelve desafiante y que nos desafía a poner a prueba nuestra fe, nuestra confianza verdadera y adoración real y genuina delante de tu presencia, Rey del cielo. Aleluya, bendito es tu nombre para siempre, mi rey amado, gloria a Dios, aleluya, gracias mis amados por esta oración, aleluya, que Dios nos ayude a seguir adelante, aleluya, vamos a iniciar ya saludándoles con un precioso canto para honra y gloria al Señor.

Bendito sea el nombre del Señor. Qué bendición, amados hermanos. Estamos transmitiendo, gloria a Dios, aleluya, en vivo y en directo a través de la onda radial, Radio Pastor, también a través de las redes sociales. Dios les bendiga a todos los que están viendo la transmisión y este video, ¿verdad? Bendiga también a los hermanos del ministerio. Gloria a Dios, aleluya, bendito sea el nombre del Señor, ¿verdad? Gloria a Dios, ministerios unidos, gloria a Dios, aleluya, ministerios hermanos diferentes, gloria a Dios, que Dios les bendiga a cada uno de ustedes, siervas y siervos del Señor, aleluya, hermoso privilegio para mí poder estar ya, gloria a Dios, aleluya, en cabina, aquí saludándoles a todas ustedes, siervas y siervos del Señor, aleluya, para llevar este mensaje, esta preciosa meditación de la bendita palabra de Dios, aleluya, saludos cordiales a todos los que están ya y gloria a Dios, sintonizando, ¿verdad? Gloria a Dios, saludándoles a todas ustedes, siervas y siervos del Señor, aleluya, para llevar este mensaje, esta preciosa meditación de la bendita palabra de Dios, aleluya. Saludos cordiales a todos los que están ya y gloria.

Todo volveré allá. Jehová dio y Jehová quitó. Gloria a Dios sea el nombre de Jehová bendito. Y en todo esto no pecó Job, ni atribuyó a Dios despropósito alguno. Sin duda alguna, este es uno de los textos más profundos y desafiantes de la Biblia, la palabra bendita del Señor, dicha por un siervo de Dios en su tiempo, cuando él dijo: desnudo salí del vientre de mi madre. Es una lección de vida, gloria a Dios, aleluya, donde nos da a entender, siervas y siervos del Señor, que de nada sirve, gloria a Dios, aleluya, vivir una vida, gloria a Dios, rodeado de bienes, rodeado y acumulando bienes, riquezas, bienes, gloria a Dios, aleluya, y aún cosas físicas, cosas materiales, gloria a Dios. Y al final de la vida, al final del tiempo de la vida del hombre en esta tierra, así como vino, gloria a Dios, sin nada, desnudo, como lo dijo el siervo, así le toca retornar a cada uno de los hijos de los hombres cuando le toca partir ya de esta tierra. Gloria a Dios, aleluya, nos da el camino que todos tenemos en la vida. Y nos venimos, aleluya, sin nada y nos vamos sin nada. De aleluya, de nada sirve acumular bienes materiales si al final otros disfrutarán lo que queda, lo que se acumuló. Aleluya, lo que sí verdaderamente sirve, oiga esta palabra, lo que sí verdaderamente sirve es adorar a Dios aún en las malas, tanto como en las buenas. Gloria a Dios, este es el todo del hombre. Bendito sea el nombre de nuestro Dios Todopoderoso. En otras palabras, reconocer al Señor en nuestra vida. Gloria a Dios, sea temprana, o sea que usted ya tenga sus años de estar viviendo en esta tierra, o lo conoció en su temprana edad. ¡Qué bendición! Gloria a Dios, aleluya, porque esto es lo que vale verdaderamente en nuestra vida secular en esta tierra: adorar a Dios, reconocer serle como nuestro único y suficiente Salvador, darle alabanza y darle adoración al Cristo de la gloria, aleluya, que se ha revelado a través de su palabra, a través de su evangelio, a la vida de cada uno de nosotros. Este es el todo del hombre, porque todo es vano en esta tierra. Gloria a Dios, ¿de qué le sirve al hombre, aleluya, ignorar la palabra de Dios, ignorar, gloria a Dios, el llamado de Dios, aleluya, para que le conozca y para que le sirva y le adore, y vive una vida entregada, hermano, acumulando riquezas, acumulando bienes, viviendo una vida, levantándose temprano y regresando noche a su casa, cansada, cansado, solo a descansar para el día siguiente volver a la misma rutina. Gloria a Dios, aleluya. Y así, hermano, aleluya, se pasan los años, así se pasan los días, así se pasan los meses y los años, cuando viene a sentir el hombre y la mujer y dicen: no tengo en la vida cristiana nada de contentamiento para con Dios, porque de nada le sirve al hombre acumular riquezas, aleluya, levantar negocios por aquí, negocios por allá, gloria a Dios, aleluya, cuidando el dinero, acumulándolo en el banco, hermano, para que al final de sus días otro, lo que costó toda una vida, todos en un momento lo derrochan aquellos a los que les queda. Gloria a Dios, aleluya, bendito sea el nombre del Señor. La Biblia nos enseña verdaderamente que vale mejor la pena, gloria a Dios, reconocer a Dios, aleluya, en nuestra vida. Como dice la Biblia, vale más, gloria a Dios, un poco en la mano, gloria a Dios, aleluya, que mucho siendo derrochado. Vale más, hermano, gloria a Dios, aleluya, que tú vivas y trabajes para vivir y no vivas para trabajar. Gloria a Dios, aleluya. No vivas para pasar el tiempo allí, hermano, gloria a Dios, aleluya, en las vanidades del trabajo, en el afán, gloria a Dios, aleluya, pasando aflicciones, pasando problemas, pasando tristezas, y eso no te vale más, no te vale nada para la eternidad. Gloria a Dios, aleluya, bendito sea el nombre del Señor. Lo mejor del hombre y la mujer en esta tierra, según el texto bíblico, hermano, a manera de introducción, gloria a Dios, es, hermano, gloria a Dios, aleluya, lo que sí verdaderamente sirve en la vida es adorar a Dios aún en las malas,
como en

las buenas. Gloria a Dios, aleluya. Esto es aprendido. Esto se debe de considerar en la vida. Gloria a Dios, que cuando la prioridad en la vida del hombre es Dios, aleluya, sobre todas las cosas, como dice la Biblia, como dice el primer y gran mandamiento, amarás al Señor tu Dios con todo tu corazón, con toda tu mente, con toda tu alma. Eso es lo que realmente vale la pena, reconocer a Dios en tu vida. Dale gloria y honra a Él. No te olvides que alguien te formó, que alguien te hizo, que alguien te llamó, y espera que vengas al conocimiento de la verdad de la palabra, para que entiendas verdaderamente lo que realmente vale la pena en esta vida. Amar a Dios, bendecirle, reconocerle, gloria a Dios, dale honra y gloria en tu vida. Esto es el todo del hombre en esta tierra. Gloria a Dios, reconocer su grandeza, su amor, su misericordia, reconocer que Él nos hizo, como dice el Salmo 100, y no nosotros a nosotros mismos. Pueblo suyo somos, ovejas de su prado, y que entremos por sus puertas todos los días, dándole acción de gracias por la vida, alabándole y bendiciendo, reconociendo al Dios de la bendición, al Dios que hizo los cielos y la tierra. Job tenía bien claro esto, aleluya, lo tenía bien claro, porque cuando, hermano, él adoraba a Dios en medio de la riqueza, en medio de la bendición, pero cuando le tocó vivir todo lo contrario, fue vivir como un pordiosero, vivir como una persona, hermano, que no tenía ni un centavito partido por la mitad, se le fue quitado los hijos, se le fue quitado los bienes, las riquezas, los millones que Job tenía, en un día desapareció todo eso, aún hasta su salud desapareció, gloria a Dios, aleluya, y fue humillado hasta el polvo. Él voluntariamente se humilló hasta el polvo, aleluya, rostro en tierra, gloria a Dios, dijo estas palabras, aleluya, bendito sea el nombre del Señor, aleluya, desnudo salí del vientre de mi madre y desnudo volveré allá, aleluya. Su corazón no estaba en las cosas que Dios le había dado, no estaba en el amor a sus hijos, no estaba en el amor a los bienes, en las riquezas, ni aún en su propio cuerpo, en su propia vida. Aleluya, fue ofrendado todo, aleluya, para la gloria y la honra del Señor. Y él, cuando se vio sin nada, reconoció, hermano, gloria a Dios, aleluya, que en esta vida nada es de nadie. Nada de nada. Gloria a Dios, todo lo que el hombre puede llegar a obtener en su vida es nomás para que lo sepa administrar bien. Porque cuando le toca venir, así como vino, desnudo salió del vientre, así como salimos desnudos del vientre de nuestra madre, así nos toca irnos cuando, hermano, se acaban los días en esta tierra. Ni un centavo te llevas, ni una de tus bienes, de tus terrenos, de tus casas, de tus posesiones, nada de cuentas bancarias, allí no hay tales que valga nada. Aleluya, allí se va el hombre y la mujer, así como viene en esta tierra. Esta es una realidad, esta es una verdad que nos lleva y nos motiva, hermano, gloria a Dios, aleluya, dale valor verdaderamente a lo que se le debe dar valor, aleluya, en esta vida, en esta tierra, a darle grandeza, a darle alabanza y adoración a aquel que se lo merece realmente, gloria a Dios, aleluya. En esto sí es bueno ocupar la vida, en esto sí es bueno ocupar la mente y el corazón y la vida diaria en darle alabanza a nuestro Dios Todopoderoso. Qué bueno, qué bendición, siervas y siervos del Señor. Hacemos una pausa en la introducción. Luego vamos al punto número 1. Desnudo salí y desnudo volveré. Pero antes escuchemos este hermoso canto para honra y gloria al Señor.

Alabado es el nombre de nuestro Señor Jesucristo. Grande eres, Jehová. Gloria a Dios, aleluya. Qué bendición para el hombre, aleluya, que ha entendido este mensaje y esta palabra. Gloria a Dios, que no hay nada mejor en su vida que darle alabanza, adoración al Dios Todopoderoso. Reconocerle en todos nuestros caminos, en todo lo que la vida da y la vida quita. Gloria a Dios, en la salud, en la enfermedad, en el tiempo de abundancia y en el tiempo de escasez. Gloria a Dios, aleluya, bendito sea el nombre del Señor. Qué bendición reconocer al Dios Todopoderoso que nos hizo, que nos dio la bendición espiritual, aleluya, y la vida misma, hermano. Gloria a Dios, para que le alabemos, le demos gloria y honra en su vida. Número uno, la perspectiva de la existencia. Desnudo salí y desnudo volveré. Estamos en el Job 1:21, gloria a Dios, aleluya, tratando la manera de discernir esta palabra que dijo este varón de Dios, aleluya, bendito sea el nombre del Señor. Desnudo salí, desnudo volveré. Job comienza reconociendo una verdad universal, la temporalidad. No somos dueños de nada, eso sí está más que claro. Somos simplemente administradores de todo lo que pueda llegar en nuestra vida, de lo bueno, de lo grande, de lo mucho, de lo poco. Gloria a Dios, en todas las áreas solamente somos administradores. La entrada y la salida. Venimos al mundo sin posesiones y nos iremos de la misma forma. Esto nos libera de la tiranía del materialismo. Gloria a Dios, aleluya. Aleluya, nos libera de la tiranía del materialismo cuando sabemos, hermano, que así como venimos sin posesiones, nos iremos sin llevar absolutamente nada. Así que teniendo mucho, teniendo poco, aquel que ha entendido esto y aquel que entiende la palabra de Dios, aleluya, pues no se aflige cuando se le quita lo que ha tenido. Aleluya, lo mucho que pueda tener. Hay muchos que han tenido muchas cosas en esta tierra y están viviendo una vida de lamento, nada más. Yo tuve, qué lástima que perdí esto, qué lástima que perdí el otro, y viven de tristeza y viven de pesar por lo que han perdido, ya sea dinero, ya sean bienes, ya sea hija, hijo, esposa, esposo, sea lo que sea. Gloria a Dios, viven una vida lamentándose, hermano. Gloria a Dios, porque no han entendido verdaderamente que así como viniste, así nos vamos a ir también, gloria a Dios, sin nada en esta tierra. Aleluya, así que el desapego saludable, aleluya, las cosas materiales, es bueno que usted y yo meditemos en aquello que si tuviste, bueno, si tiene, gloria a Dios, y si no tienes, pues la misma gloria sea para honra y Dios Todopoderoso. Si entendemos que nada es nuestro, el dolor de la pérdida, aunque real, dice, se procesa bajo la óptica que todo fue un préstamo divino. Gloria a Dios, aleluya. Esto es lo que Job entendió y dijo: gloria a Dios, yo seguiré adorando a Dios. Yo le voy a bendecir aunque me muera, aunque me mate. Yo voy a seguir reconociéndole a mi Dios. Y yo sé, digo, por la fe, gloria a Dios, que mi Redentor vive y que aún he de verle según mi carne. Lo voy a ver, se va a glorificar sobre mi vida. Gloria a Dios, aleluya, porque una verdadera fe genuina, una verdadera integridad delante de la presencia del Dios del cielo, no está basada en lo que Dios puede darte o lo que Él te ha dado o lo que Él te ha prometido dar, sino en bendecirle a Él en las buenas y en las malas, en la pérdida o en la abundancia, en la salud o en la enfermedad. Sea el nombre de Jehová bendito. ¿Cuánto cristiano no ha entendido esto? Aleluya, busca a Dios solo cuando le conviene, solo cuando quiere algo de Dios, se acerca a Él, le promete acción de gracia, le promete esto, le promete el otro, y al final de cuentas no cumple para nada, porque así es el hombre, porque así es el ser humano. Gloria a Dios, aleluya, un amor a Dios pero interesado, mas Dios muestra su amor, aleluya, bendito sea para con cada uno de nosotros, que siendo igual a Dios, aleluya, no se hizo hermano, ni tomó, aleluya, gloria a Dios, lo que Él era, para darse a entender sobre la vida de cada
cada uno de nosotros. Dios es bueno, para siempre su misericordia. El desapego a lo material, el desapego a lo que nos rodea, gloria a Dios, siempre tiene que estar pendiente y presente en la vida y en el corazón de todo buen creyente, para que cuando le toque pasar similar a lo que Job le pasó, usted pueda decir lo mismo. Aleluya, desnuda o desnudo nací, vine a esta tierra y sin duda, cuando me toque irme, no me voy a quedar lamentándome por lo que dejo o por lo que dejé o por lo que tuve o no tuve, porque a muchos hasta les cuesta morirse por no desapegarse a lo que tienen. Mejor dele gloria a Dios, mejor alabe a Dios en su situación, sea que tenga o no tenga, sea que esté pasando situación, sea que haya perdido lo que haya perdido. Un ser querido, perdiste a la esposa, gloria a Dios, perdiste al esposo, gloria a su nombre, has perdido un hijo, una hija, dele gloria a Dios, hombre, aleluya. Los hijos son prestados, todo es prestado en esta tierra. Tuviste bienes, tuviste propiedades, tuviste casas, tuviste familia, tuviste amigas, amigos, lo que sea, gloria a Dios, aleluya. No te apegues a eso, apégate a la voluntad y a la misericordia del Dios de la gloria y a la. Alaba a Cristo, dele gloria a Cristo, dele alabanza al Dios que vive y permanece para siempre. El desapego es saludable cuando entendemos que nada es nuestro, gloria a Dios. Ah, esto es mío, esta propiedad es mía, aleluya. Dios guarde que me le tiren basura a mi terreno, Dios guarde que me le corten una ramita allí al palito de mango, Dios guarde que me corten un limón por allí, gloria a Dios, aleluya. La gente se siente dueña. Dios guarde que me vayan a rayar el carro que Dios me ha dado, un carro viejo tienen por allí, gloria a Dios, aleluya. Dios guarde, verdad, que me siento orgulloso cuando ando en carro, que ni ray le quiero dar al hermano cuando ando a pie, gloria a Dios, aleluya. Dios guarde, Dios guarde y Dios guarde, delicadeza, delicadeza. Y cuando nos vamos de esta tierra, al mismo hoyo vamos a parar, aleluya. Nos podrimos, se pudre el cuerpo, se engusana, allí se acabó el orgullo, la vanagloria, la vanidad, y aquella persona vanidosa y pretenciosa se le acabó todo. No hay nada mejor, aleluya, que vivir una vida humildad, de humildad y de sencillez delante de la presencia del Señor. Si tienes, qué bueno, y si no tienes, gloria a Dios, aleluya, bendito sea el nombre del Señor. Vamos al punto número 2, la soberanía de Dios. Jehová dio, Jehová quitó. Esta es la parte más difícil de aceptar, que a muchos nos cuesta aceptar. No atribuye Job a Dios su desgracia a la mala suerte, a los caldeos o a los vientos. Él mira directamente a la causa primaria. Aleluya, los caldeos fueron usados, el viento fue usado para que la prueba le llegara a Job, aleluya, y fuera de hermano, gloria a Dios, aleluya, despojado, hermano, de todas sus posesiones, aleluya. Él no vio los medios que fueron usados para que quedara de brazo cruzado. Aún, hermano, allí puedo notar verdaderamente que ni aún su esposa lo amaba, aleluya, deseándole la muerte y que maldijera al Dios Todopoderoso en su vida. Bendito sea el nombre del Señor. Aleluya, mas lo único que le había quedado a él era su integridad, su convicción, su fe en Dios Todopoderoso, porque Job amaba a Dios sobre todas las cosas, sobre toda riqueza, sobre toda vanidad, sobre todo buen estilo de vida. Aleluya, Job, hermano, en su corazón lo único que hizo fue rapar su cabeza, se vistió de cilicio, se despojó de todo, aleluya, rostro en tierra, y dijo: desnudo salí y desnudo volveré. Jehová dio, Jehová quitó, sea el nombre de Jehová bendito, gloria a Dios, aleluya. Reconocer su mano en la bendición, gloria a Dios. Es fácil decir Dios dio cuando recibimos el ascenso
Aleluya, o cuando nace un hijo, o cuando viene el bienestar, o cuando llegó la riqueza, llegó el bienestar a tu negocio, todo está marchando bien, hay paz en tu familia, aleluya, gloria a Dios, amén, estás rodeado de bienes, cualquiera dice, gloria a Dios, qué bueno es Dios conmigo, Dios me ha bendecido, Dios me ha, gloria a Dios, aleluya, bendito sea el nombre del Señor, pero qué tremendo es, y qué bueno es también reconocer cuando llega la pérdida, decir que Jehová quitó, requiere una fe madura que confía en que Dios es bueno, incluso cuando su providencia es dolorosa, cuando, aleluya, Él tiene el derecho de retirar lo que su gracia nos prestó. Cuando Dios en su soberanía hace pasar en la vida del hombre, después que le ha dado riqueza, después que le ha dado bendiciones y le ha dado prosperidad, cuando viene el día de la prueba, cuando viene el día de la angustia, cuando viene el día malo, aleluya, cuando viene el día en que se te es quitado, aleluya, lo que tú amas, lo que tú aprecias, lo que tú menosprecias, muchos han llegado a aborrecer a Dios y a decir, qué desgracia, aleluya, la que estoy viviendo, porque Dios está permitiendo esto en mi vida, ya no voy a la iglesia, ya no le voy a servir, ya no voy a predicar la palabra, mira la calamidad que estoy viviendo, gloria a Dios, aleluya. Job no dijo eso, aleluya, porque su convicción y su fe no estaba basada en lo que Dios le había dado, aleluya. Cuando llegó el proceso, cuando llegó el fuego de prueba, cuando se le fue quitado todos sus hijos, Dios no maldijo a Dios y dice la Biblia que no atribuyó a Dios despropósito alguno. Gloria a Dios, aleluya. Él lo que hizo fue nada más bendecir el nombre del Señor. Lo bendijo de lo profundo de su corazón. Y él dijo, sea el nombre de mi Dios bendito para siempre. Él tiene todo el derecho de hacer en mi vida lo que Él quiera. Eso es lo que Dios quiso decir, lo que Job quiso decir y reconocer delante de nosotros, aleluya. Dios tiene el derecho de hacer con su vida y con mi vida y con la de todos los que me están oyendo lo que Él quiere. Gloria a Dios, nadie le puede reprochar a Dios despropósito alguno cuando se te pierde un familiar, cuando te quedaste sola, cuando te has quedado solo, cuando los bienes que tenías ya no los tienes, cuando aún hasta la salud te está faltando, aleluya. Y en el dolor y en la angustia y en la tristeza, aleluya, ahí es donde verdaderamente, gloria a Dios, aleluya, el verdadero cristiano y la verdadera cristiana sabe reconocer, gloria a Dios, aleluya, que Dios es soberano en su vida, gloria a Dios, y en su dolor dice gloria a Dios, y en su tristeza dice alabado sea el nombre de mi Dios, aleluya. Y en su escasez, alaba a Dios, bendice a Dios y glorifica el nombre del Señor, porque no alaba la bendición de Dios, porque su bendición y su alabanza y su adoración no está basada en las bendiciones de Dios, sino en el Dios que da la bendición, que es mucho más diferente, que la fe y la convicción está basada en el Dios que da la bendición. Así que sea que dé o que no dé, sea que abunde o no abunde, sea que haya salud o no haya salud, sea el nombre de mi Dios bendito para siempre, aleluya. ¿Puede decir esto usted, mi amado? ¿Puede decir usted esta, gloria a Dios, aleluya, esta convicción, gloria a Dios, aleluya? ¿Será que la palabra de Dios nos está hablando en esta hora? ¿Será que la palabra de Dios nos está dando, hermano, gloria a Dios, una lección de vida? Porque muchos se retiran, muchos dejan de alabar, muchos dejan de buscar a Dios cuando viene su desgracia, cuando viene el fuego de la prueba. No, dice gloria a Dios, aleluya, si esto es el evangelio, mejor nada. Si esto es vivir la vida nueva en Cristo Jesús, mejor nada. Y se vuelven al mundo y se retractan de las promesas que han hecho un día al Dios de la gloria.
gloria, que le iban a reconocer como su único y suficiente Salvador. Aleluya, que iban a decir con convicción propia: hágase su voluntad y no la nuestra. Hágase voluntad así como en el cielo, también en la tierra. Gloria a Dios. ¿A dónde está esa palabra de convicción? ¿A dónde está ese reconocimiento que tú dices cuando, aleluya, cuando oras el Padre nuestro? Hágase su voluntad, así como en la tierra, en el cielo, también en la tierra. Estás hablando de tu tierra, estás hablando de tu vida. Le estás diciendo a Dios, y a la hora en que Dios quiere hacer su propia voluntad en mi vida o en tu vida, tú le rechazas, tú blasfemas, tú injurias, tú reclamas, tú a veces hasta maldices al Dios de la gloria, como hizo la mujer de Job, gloria a Dios, maldiciendo a Dios, aleluya, porque había sido despojada de su familia, de sus hijos y de sus bienes. No había convicción verdadera, no había verdadera integridad en el corazón, así como hay en muchos corazones hoy en día, que decimos que alabamos a Dios, que bendecimos su nombre, que le hemos reconocido que somos cristianos, que somos hijos de Dios, aleluya, y a la hora de las horas, a la hora de las horas, hacemos lo que hizo Pedrito cuando no era convertido. Gloria a Dios, aleluya. Negamos nuestra propia fe. Nos toca tragarnos nuestras propias palabras y nuestras propias oraciones que a veces hacemos sin estar conscientes de lo que nuestra boca dice y de lo que nuestra alma y nuestro corazón ha proferido un día delante de la presencia del Dios del cielo. Por eso somos llamados muchas veces infieles delante de la presencia del Dios de la gloria, porque no cumplimos lo que prometemos, porque no hacemos lo que nuestra boca habla muchas veces. Gloria a Dios, aleluya. Aún hasta lo que predicamos en los púlpitos y en las plataformas, hablamos tantas grandezas delante del pueblo de Dios que cuando nos toca poner por obra lo que hablamos y lo que predicamos, aleluya, somos reprobados muchas veces delante de la presencia del Dios del cielo. A veces nuestra exaltación es vana, a veces nuestra grandeza hacia Dios, nuestras palabras de grandeza y de convicción se quedan cortas a la hora de poner por obra lo que nuestra alma y nuestro corazón muchas veces dice: engañoso y perverso. Gloria a Dios, cuando no ha sido convertido delante de la presencia del Dios del cielo. Jehová dio, Jehová quitó, sea el nombre de Jehová bendito. Reconocer su mano poderosa en la prueba es algo, hermano, gloria a Dios, que exalta la grandeza de Dios en nuestra vida. Cuando una sierva y un siervo de Dios, aleluya, reconoce a Dios en todos sus caminos, aleluya, si le da, gloria a Dios, y si no le da, bendito sea el nombre del Señor. Si le es quitado algo que tú amas, que tú quieres, aleluya, y eres despojada de eso, no por eso tú vas a, aleluya, aleluya, atribuir a Dios despropósito alguno en lo que está pasando. Gloria a Dios, muchos no entienden esta palabra, muchos no entienden este mensaje de la palabra bendita del Señor. Gloria a Dios, reconocer al Señor en nuestra vida. Antes de leer la conclusión, vamos a escuchar un precioso canto para honrar y gloria al Señor.

0: bendición, siervas y siervos del Señor. Gloria a Dios, después de escuchar este hermoso canto, gloria a Dios, aleluya, el único fiel y real, verdadero amigo, se llama Jesús de Nazaret. Gloria a Dios, aleluya, ese es tu amigo, ese es el amigo fiel y verdadero que está tocando las puertas de tu corazón para que tú le dejes entrar, gloria a Dios, aleluya, y sepas verdaderamente, gloria a Dios, lo que es una verdadera amistad. Real, verdadera, el único amigo que está contigo en las buenas y en las malas, como estuvo con Job, gloria a Dios, aleluya. Bendito el número 3, el punto 3 dice, sea el nombre de Jehová bendito. Claro que sí, la adoración de Job no fue una reacción emocional. Él estaba de luto y con el corazón roto, como muchos cristianos que pasan su vida también y atraviesa, hermano, muchas veces luto en el corazón. Gloria a Dios, aleluya. Pero él, en vez de maldecir a Dios, aleluya, tomó una decisión puramente espiritual. Gloria a Dios, aleluya, la decisión meramente espiritual, adoración versus sentimiento. No bendecimos a Dios porque nos sentimos bien, sino por quien es Él, gloria a Dios, aleluya. Si nosotros le reconocemos que Él es Dios sobre todas las cosas, lo vamos a bendecir en las buenas y en las malas, reconociendo quién es Él en mi vida, quién es Él en tu vida. Como Job, en vez de elegir maldecir, en vez de elegir, atribuirle a Dios despropósito, Él dijo, bendito sea mi Dios. Sea el nombre de Jehová bendito en las buenas y en las malas. Gloria a Dios, aleluya. Esto no es de cualquiera. Esto es de cristianos que están verdaderamente parados en la brecha y que han entendido que su vida verdaderamente depende del Dios de la gloria. No depende de tu fuerza, ni de mi fuerza, ni de lo que Dios te puede dar o no te puede dar. Aleluya. Nuestra fuerza viene de parte del Dios que hizo los cielos y la tierra. Sea el nombre de nuestro Dios bendito. Sea el nombre de nuestro Dios bendito. Sea el nombre de Jehová bendito en mi vida y en tu vida. Bendito sea tu nombre, sea que te dé o no te dé, te conteste o no te conteste, te haya despojado de lo que se te haya despojado, sea el nombre de Jehová bendito. Gloria a Dios, esto es una verdadera adoración, aleluya. Y esto al diablo no se lo pudo quitar a Job. Le quitó bienes, le quitó familia, le pudo quitar todo lo que Dios permitió que le quitara, pero no le quiso, pudo quitar adoración, integridad y verdadera fe delante de ese Dios todopoderoso que Job amaba. Y en silencio de la queja, Job pudo haber maldecido, pero eligió bendecir. La verdadera fe se prueba en el juego, no en la comodidad. En la comodidad cualquiera pega tres saltos, tres gritos y dice gloria a Dios, pero la verdadera fe se prueba en el fuego, en el fuego de la prueba, esa prueba que tú estás pasando, esa prueba que usted está atravesando. Allí es donde verdaderamente, aleluya, se oye en la voces de aquellos que verdaderamente aman a Dios sobre todas las cosas. Aleluya. 1:21 de Job es que nuestra fe no debe depender de las bendiciones de Dios, sino del Dios que da las bendiciones. Evalúa tu tesoro. ¿Está tu paz? ¿Está tu paz basada en lo que tienes o en quien te sostiene? Rinde tus derechos, acepta que Dios es soberano sobre sus posesiones, tu familia, tu salud. Adora en el valle, la alabanza más pura es la que sale de labios que todavía están temblando por el dolor. Gloria a Dios, aleluya. Esa es la verdadera alabanza, la verdadera adoración. Es cuando todavía tú no has digerido el sabor de ajenjo de las pruebas amargas que llegan a tu vida. Dios te bendiga con ricas y abundantes bendiciones.
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0: Amén, bendiciones en el nombre de Jesús. Dios bendiga a los hermanos y amigos que están en sintonía. Suprema Radial, la voz de la verdad, en la Radio Pastor 97.3 FM, la voz del amado, a través de internet, radiopastorelsalvador.org, y a través de la plataforma de Facebook, Suprema Radial, la voz de la verdad, totalmente en vivo. Estamos glorificando y bendiciendo el nombre maravilloso de nuestro Señor Jesucristo y agradeciendo a cada uno de ustedes ya por su sintonía en el nombre de Jesús. Saludos a todos mis hermanos que están en Iglesia en el Cerrón. Saludos en el nombre de Jesucristo. Ahora Dios, sabiendo que están ya en sintonía, a todos los que están, a todos los que están ya, ahora Dios, en sintonía en diferentes lugares, y gracias al Señor, sea glorificado el nombre precioso de Jesucristo. Y realmente estamos para exaltar y bendecir el único nombre que es sobre todo nombre. En el nombre de Jesucristo, Dios bendiga sus vidas en el nombre de Jesús. Amén. Así que el saludo va para todos y cada uno de los que están en sintonía, en la radio, en la casa, en el mercado, en la calle, en el bus, donde quiera que nos sintonicen. Bendiciones en el nombre de Jesucristo. Vamos a aparecer un ratito ahí en el Facebook, también en YouTube, pero de ahí voy a tener que salir, pero ahí está el enlace, radiopastorelsalvador.org, para que usted pueda sintonizarlo también. Bendiciones en el nombre de Jesucristo. Dice la palabra del Señor, 1 Timoteo capítulo 3, verso 16. Lo leemos en el nombre de Jesús y dice: e indiscutiblemente grande es el misterio de la piedad. Dios fue manifestado en carne, justificado en el Espíritu, visto de los ángeles, predicado a los gentiles, creído en el mundo y recibido arriba en gloria. Aleluya. Dios fue manifestado en carne. Dios fue manifestado en carne. Ajá. Y hay una porción también en la Escritura. Vamos a ver si la encuentro. Aquí está. Santiago, el capítulo 2, verso 19, dice: tú crees que Dios es uno, bien haces, también los demonios creen y tiemblan. Así que, bendito sea el Señor, este día vamos a estar compartiendo también unos tremendos testimonios maravillosos, impactantes, para que usted se deleite en la fe, crezca su fe y que sepa que hay poder en el nombre de Jesucristo. Eso es maravilloso. En lo personal, a mí me ha ayudado increíblemente. Sí, lo oí hace un 6-7 meses atrás y lo vuelvo a escuchar y lo vuelvo a escuchar, y cada vez que lo escucho siempre trae algo maravilloso para mi vida en lo personal, fortaleza espiritual, y espero que para usted también lo sea en el nombre de Jesucristo. Así que bendiciones a todos los que nos sintonizan en el nombre de Jesús. Bendiciones ahí en la Arenera. Así que este día vamos a estar en oración ahí en la casa de nuestra hermana, mi hermana Tencha, hermana Hortensia Vanega, ahí en la casa de ella será la oración en esta oportunidad, y en el templo por los hermanos del Salamar, del el Gramal, del Cerrón, pero a diferentes lugares. Así que no lo olviden, el nombre de Jesucristo. Venimos para que usted te alabanza solicitada en esta hora.
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0: Vamos a dar un fuerte aplauso, señor.
1: Amén. Bendiciones en el nombre de Jesús. Gracias por estar en sintonía. Programa Radio La Voz de la Verdad. Saludos a todos. Bendiciones. Y bueno, vamos a estar escuchando unos testimonios maravillosos, impactantes. Así que si usted no está todavía en sintonía, apúrese, hombre, llame a alguien, apúrate, venite, que vamos a oír algo maravilloso. Saludos a Alexandra, la nieta de mi hermana Elizabeth Mazariego, bendiciones en el nombre de Jesús. A la niña Elsie, a Don Luis, vaya saludo para hermana Tencha, para Don Luis, para Julián, para Melissa, sus dos niñas y Tiago. ¿Dónde está Tiago? Ahí está Tiago, el niño, bendiciones. Saludos a todos los hermanos de la Arenera, los hermanos de Singuín, el Singuil, el Gramal, Amate Blanco, ¿verdad? Cada uno de los pastores del distrito número 4 de la zona occidental, bendiciones en el nombre de Jesucristo. Así que vaya el saludo para Dios, para todos y cada uno de ustedes. Saludos, hermano Rudy, bendiciones. Ya vamos a complacerle con una alabanza en el nombre de Jesucristo, claro que sí. Bendiciones, entonces, amén. Saludos para todos. En el precioso nombre de nuestro Señor Jesucristo, la oración ahora será en la casa de mi hermana Tencha, hermana Luis, y los hermanos del Cerrón, ahí en el templo, el Cerrón, el Singuil, no, como es el Salamar, el Gramal, ahí en el templo estaremos. Bendiciones en el nombre de Jesucristo. Venimos para escuchar tu alabanza, solicitar en esta hora.
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Al saludo más para mi hermana Diana Alvarado, bendiciones en el nombre de Jesucristo, hasta allá Río Zarco. Así que gracias por estar en sintonía, su programa radial, La Voz de la Verdad. ¿Quiere ayudarnos a patrocinar el programa? Llámenos 76-93-3853, estamos para servirle. Saludos, hermana Dina, y a todos los hermanos que están ya en sintonía, programa radial, La Voz de la Verdad.

Saludos también para Nehemías y para su esposa Natalia, para Alexis, su hijo, bendiciones, y los hermanos allá, Olmedo, al otro lado del cerro, bendiciones en el nombre de su hermano, hermana Esmeralda, hermano Joel, hermana Tomasa, hermano Betío y todo lo que está en sintonía, hermano Mario Pacheco, ahí en el hospital, ahí está viendo, Suprema Radial, la voz de la verdad, mi hermano Dilia, bendiciones en el nombre de Jesús, cada uno de ustedes, mis hermanos, a Dios sea la gloria, bendito sea el Señor, gracias por estar en sintonía de Suprema Radial, la voz de la verdad. ¿Quién?

0: Gloria al Señor, esperando que el Señor sea con usted y usted se deleite en su presencia y que su fe se fortalezca en el nombre de Jesús. Saludos para todos, bendiciones en el nombre de Jesucristo.
1: Santería, muchas cosas impresionantes allá. Y como estaba un avivamiento tan grande, pues obviamente el enemigo no se iba a quedar quieto. Ya sucedieron muchas cosas. Y entre todas las cosas que sucedieron, sucede precisamente esa. Ellas realmente están, ellas no están en la iglesia, ellas están en un colegio jugando un juego llamado Sarita. No sé realmente cómo es el juego.
2: Cómo funciona,
1: pero ellas pues contaba una de las que, digamos, de las familiares que estaban jugando el juego llamado Sarita. Ellas mismas después reconocen que era ese el juego que estaban jugando. Y entonces cuando esto sucede, ellas quedan endemoniadas en el colegio. Ellas están endemoniadas en el colegio, las llevan a una iglesia que le llaman El Fuerte en Buenaventura. Y allá intentan pues liberarla y toda la cosa. Y entonces se escucha solamente una gritería. Y entonces ellas ven, los familiares ven que no pasa nada. Entonces hay una señora que vive enseguida de un diácono. Y el diácono le dice: mire, si quiere vaya a la iglesia pentecostal en la partecita de arriba, saliendo de Buenaventura por el cementerio, ahí hay una iglesia y allí algo pueden hacer por esta situación. Entonces una de las señoras que vive en el barrio precisamente, sí, llegan hasta donde yo estoy, que es en mi casa, y me dice: pastor, mire, yo creo que ustedes pueden hacer algo por mi hija, pero hay un problema. El problema es que no tengo pasaje ni plata para traerla en un taxi, ¿cómo la traigo en una buseta? Y si ella está endemoniada.
3: Imagínate.
1: Entonces, pues uno sabe que uno no anda detrás de los demonios, ¿cierto? Ni nada de esas cosas, porque estas señales seguirán. Entonces yo la miré a la señora y me dio pesar. Le dije: señora, venga, yo voy por su hija.
2: Saco
1: venga.
2: De valor,
1: sí, no, yo realmente no tenía susto, sino que era como el favor que le quería hacer. Venga, yo voy por su hija, la subo, pero no la llevo a la iglesia, le dije. Yo a la iglesia no la voy a llevar. Yo voy a llevársela a su casa y si usted quiere que sea libre, yo la voy a llevar. Usted la tiene que llevar a la iglesia. Entonces yo fui a hacerle el favor. Entonces yo bajo y cuando yo llego, está en la gritería más terrible y hay unos que están entrevistando, que son de Televallarta, y precisamente me abordan a mí. ¿Qué opina usted, señor?
2: Así como nosotros. Sí.
3: Eso fue muy gracioso.
1: Eso fue gracioso.
2: La gente porque asustada y llega hasta a preguntar.
1: Sí. Y entonces, y ellos están fuera, les dicen, porque eso se volvió noticia en Buenaventura. Ay, entonces, ¿qué opina usted de esta situación? ¿Usted
2: qué opina, Juanes?
1: Que si van a poder ser libres aquí. Y entonces yo automáticamente reacciono como reaccionaría cualquier pentecostal. Y es, no. Aquí la única manera de ser libre, aquí no es con agua bendita, no es con crucifijos.
2: Ay, ay, ay.
1: Esto aquí es en el nombre de Jesús. Yo lo dije muy naturalmente y ellos me siguieron preguntando cosas. Yo di mi nombre y seguí comentando otras cosas y cortó la situación allí. Hasta que la mamá logra sacar a la muchacha, la montamos en el carro y yo me la llevo. Entonces la llevé, la dejé en la casa y yo tranquilo. Y entonces resulta que ya en horas, eso fue un martes, y en horas de la noche eran 5 muchachas y llegaron 4.
2: Oh my.
1: Entonces llevaron 4 de las muchachas porque ella se encargó de decirle a las otras.
2: Ah.
1: Entonces 4 madres creyeron y llevaron las 4 muchachas. Entonces nosotros estábamos en pleno culto y ya habíamos un promedio de 180 bautizados habíamos en ese momento. Entonces ya la iglesia era
2: una
1: grande.
2: Tropa,
1: sí, ya era una tropa grande. Y entonces
2: estaban reforzados.
1: Y cada culto era una fiesta. Y ese día estábamos cantando precisamente el coro que dice: la sola presencia de Cristo Jesús.
2: Amén.
1: Al diablo lo quema. Y la gloria de Dios se mueve de una manera impresionante. Y allí se alborotan, pues era un solo demonio, pero que era tan sorprendente que cuando hacía así, movía a las otras muchachas, las levantaba.
2: Oh.
1: Y entonces era como, pero yo no entendía cómo era eso, porque yo reprendía a una por una y ninguna me respondía. Y yo reprendía, y en mi novatada, ¿no? Uno en la novatada de uno. Entonces uno está allí que no sabe cómo qué hacer, sino simplemente reprendiendo. Hasta que encuentro que una de ellas empieza a llorar. Y era la que como que gritaba, y entonces yo dije, qué extraño es esto. Entonces me di cuenta que era en ella la que estaba y las otras simplemente hacían silencio y se movían y brincaban y era una cosa horrible. Entonces a mí me da la impresión que era como un pulpo. Yo me imaginaba algo así, ¿no? No que fuera así, sino que yo me imaginaba que fuera como así, porque ella apenas les hacía así, las levantaba. Eso era una fuerza impresionante.
2: Pero mi pastor, disculpe que le corte ahí. Al usted decir levantaba, ¿era que hacía que levitaran o hacía que ella saltara?
1: No, que saltaran. O sea, que se movieran. Es decir, ella, la que tenía
2: el espíritu,
1: el demonio central, digamos, era la que mandaba a las otras. era que, y entonces

0: apenas le hacía así, las otras se levantan a brincar y hacer pues su show y toda la cuestión pues que ellos hacen ahí, toda su situación. Entonces en ese momento yo pude ver que era ella, y entonces en ese momento yo, a mí me causa impresión porque está llorando.
1: Sí.
0: Porque era un ambiente especial que se me... Entonces yo le pongo la mano en el hombro y le digo yo, ¿por qué lloras? Le hago una pregunta, ¿por qué lloras? Y entonces me volteé a mirar y se levanta, porque estaba en el piso, se levanta y me dice, yo lloro porque esta presencia que se está moviendo aquí es la presencia que yo sentía cuando estaba en el cielo.
1: Uf.
0: Y hace miles y miles de años, hace muchísimo tiempo, yo no sentía esta presencia.
1: Oh, Dios.
0: Entonces fue algo que a mí me tocó el corazón.
1: Wow.
0: Porque yo dije, y entonces yo me pregunté entre mí, le dije, entonces, ¿cómo así que sentía esta presencia? Entonces, ¿quién es? O sea, cuando dice que sentía esa presencia y que eso que se estaba moviendo allí hacía muchísimos años no lo sentía. Entonces yo le pregunté y le dije, ¿y tú quién eres? ¿Cómo te llamas? Entonces me dijo, yo me llamo Ferluzzi. Me dijo, me llamo Ferluzzi. Entonces cuando me dijo, me llamo Ferluzzi, bueno, obviamente yo hago callar la iglesia y los hermanos empiezan a escuchar toda la conversación. Entonces ellos presenciaron toda esta situación. Entre ellos creo que estaba Samuelito, que Samuel fue testigo, el papá de Samuel, la hermana Lesbi, la mamá de Samuel. Bueno, muchos hermanos que hoy creo que algunos están por aquí.
2: Están por aquí en Cali, sí.
0: Y muchos vivieron esto y lograron escuchar esta conversación. Entonces termino yo diciéndole, te llamas Ferluzzi, y le dije, ¿quién eres tú? Entonces me dijo, yo soy un ángel caído.
1: Uf.
0: Yo hago parte de los ángeles de la corte celestial de Dios. Yo hacía parte.
1: Oh.
0: Y entonces comienza a explicarme quién era él. Y ya como empieza a explicarme, para mí eso es una cosa que yo nunca había visto. Yo nunca había escuchado. Algunos dirán, pero usted para qué se puso a hablar con él, para qué se... Entonces yo lo que puedo decir es que yo era un neófito, pienso yo, y que Dios también permite cosas para que su nombre sea glorificado.
1: Amén, amén, claro, amén.
0: ¿Cierto?
2: Sí, así es.
0: Porque hay gente que critica esto, o no creen en esto, o no creen que Dios pueda tener tanto poder de hacer que esos demonios salgan. Bueno, no sé, tanta cosa que se puede imaginar la gente. Pero en ese momento está pasando eso. Y entonces cuando me dice que hace parte de la corte celestial de Dios, que él se movía en medio de las piedras de fuego, para mí es algo tan sorprendente.
1: Claro.
0: Y entonces me dice, me queda mirando y me dice, yo le quiero pedir un favor. Y es una conversación, es una muchacha de unos 16 años, pero que tiene una voz gruesísima, es un demonio con una voz gruesísima. Y me dice, le quiero pedir un favor. Y yo le dije, claro, ¿qué favor quieres? Y me dice, déjeme adorar a mi Dios durante 5 minutos. Eso fue lo que me dijo, déjeme adorar a mi Dios durante 5 minutos. Y entonces a mí me sorprende porque hay gente que cree en la Trinidad. Hay personas que creen en la dualidad. Hay gente que dice que Padre, que Hijo, que Espíritu Santo. Pero la Biblia dice, tú crees que Dios es uno, bien haces. Los demonios también creen y tiemblan.
2: Sí, señor.
0: Es decir, ¿por qué los demonios saben? ¿Por qué los demonios fueron ángeles? Entonces ellos saben quién es Dios.
1: Amén, amén, amén.
0: Ellos saben quién es Jesús. Y por eso cuando yo le dije, ¿quieres adorar a Dios? Dijo, sí, quiero adorar a mi Jesús. Déjame adorar a mi Dios, déjame adorarlo. Y entonces yo le dije, te doy 5 minutos. Entonces el púlpito de nosotros era un púlpito de madera muy humilde y a la vez delgado. Entonces se postró en el altar, abrazó el púlpito y comenzó a gritar, mi Jesús, mi Rey, mi Dios, mi Señor, por favor perdóname. Y comenzó a decir, perdóname Dios, por favor sáqueme de aquí, ayúdeme. Y comenzó a adorar a Jesús, yo te adoro, yo te exalto, eres mi Dios, eres mi Rey. Hermano, comenzó a adorar a Jesús de tal manera que todos los que estábamos en ese culto comenzamos a llorar. Yo lloraba como un niño.
2: Experiencia.
0: Fue una experiencia que yo no sabía cómo manejar. Alguien podría criticarme, pastor, ¿por qué te pusiste y le creíste? Bueno, cantidad de cosas me pueden decir, pero yo no sabía cómo manejarlo y lo único que sentí fue llorar y darle ese espacio para que adorara a Jesús. Y era que lo adoraba, no era cuento, adoraba a Jesús. Y comenzó a adorar a Jesús al punto que levanta las manos y gritaba, Jesús, yo te amo.
1: Wow.
0: Decía, Jesús, te amo, Jesús, perdóname. O sea, expresaba su amor hacia Dios. Para mí es tan sorprendente que los hermanos lloraban, todos llorábamos, vivimos una experiencia, un promedio de 180 hermanos vivimos esa experiencia. Y en ese momento, cuando yo miro eso, ha pasado los 5 minutos. Y entonces, ha pasado los 5 minutos, entonces yo digo, se tiene que ir. Entonces yo le pongo la mano en el hombro y le digo, qué pena, te tienes que ir. Tienes que irte. No te puedo dejar más en estos cuerpos, tienes que irte. Entonces se levanta y cuando se levanta me dice, ustedes son la iglesia del Señor. Así me dijo. Ustedes son la iglesia del Señor. Amén. En ustedes está el poder, en ustedes está la autoridad.
1: Amén, amén.
0: Pero me llama la atención de que me queda mirando y llorando, me dice, dile a Dios, dile a Jesús que me perdone. Dile a Jesús, tú que eres el pastor, dile a Jesús que me perdone. Dile que me perdone, que me dé la oportunidad, que me dé una oportunidad, pero llorando como un bebé y con una voz gruesísima. Y yo lo quedé mirando y me recordé lo que dice, creo que es Pedro, donde dice que no perdonó a los ángeles, sino que dice que los llevó a prisiones de oscuridad. Y eso dice la palabra, ¿cierto? Que no los perdonó. Y entonces yo le dije, no, para ti no hay perdón. El perdón es para los humanos. El perdón es para los vivos. Tú decidiste dejar tu lugar. Tú decidiste seguir a Satanás, a Lucifer. Tú decidiste dejar tu lugar de ángel y venirte detrás de Lucifer. Y por esa razón tú no tienes perdón. Y comenzó a llorar y me dijo, sí, yo no tengo perdón. Me dijo, pastor, afuera me están esperando. No me va a ir bien, me están esperando, son muchos. Increíblemente, mucha gente, muchos buceteros, muchas personas que te seguían el caso,
1: sí, señor,
0: llegaron a la iglesia. Y como la iglesia tenía una malla,
1: sí,
0: hasta el fondo, todos se pararon a mirar. Uf. Es decir, fue un testimonio para mucha gente en Buenaventura.
1: ¡Aleluya!
0: Entonces, de un momento a otro, antes de irse, me dice, pastor, me vas a poner las manos y me vas a invocar el nombre y yo me voy porque ustedes tienen la autoridad. Y me dijo, pero antes de irme, y estaban los hermanos así, y señaló a los hermanos y comenzó a señalarlos así. Y me dijo, antes de irme, yo tengo que decirles que ustedes, que sí pueden adorarlo, no lo adoran. Esa fue la última palabra que
2: Jesús
0: me dijo.
2: De Nazaret.
0: Y me dijo, y ustedes que sí pueden adorarlo, no lo adoran. No, esos hermanos comenzaron a adorar a Jesús. Imagínense en esa situación. Que nosotros que sí podemos, nosotros, aleluya, que nos postramos y nos encontramos con el Señor en la casa, en la iglesia, en cualquier parte, en el carro. Y nosotros que sí podemos, muchas veces nos lo adoramos. En ese momento eso me hizo reflexionar a mí sobre de los cultos cuadriculados los cuales nosotros tenemos, esos cultos tan sencillos, esos
2: que cante
0: cultos,
2: dos coritos y ya,
0: y que cante, ¿sabes?, que cante dos coros y ya, y usted vino fue a escuchar la palabra, eso, ya mucho, y resulta que él habita en medio de la alabanza.
1: Amén,
2: amén, amén, amén.
0: ¿Cuánto dieran los demonios? Es más, si hubiera un evangelio para el infierno, Satanás y los demonios fueran los primeros en arrepentirse.
2: Sí, señor.
0: Fueran los primeros en
1: arrepentirse. Qué frazo.
2: Eso es cierto.
0: Fueran, claro, los primeros.
2: Tremendo.
0: Ellos se arrepentirían y se convertirían y nos predicarían el evangelio a nosotros.
1: No lo enseñarían.
0: No lo enseñarían y nos dirían, sepan adorar a Dios, sepan servirle, sepan amarle. Y por eso cuando vamos a un culto tenemos que dar lo mejor.
1: Amén, amén.
0: Tenemos que servirle, Señor, darle lo mejor, exaltarlo, darle tiempo a la alabanza, a la oración. Entonces cuando eso pasa, él ya agacha la cabeza y me dice, pastor, ponga las manos sobre mí. Una cosa impresionante, una cosa tan dócil, que yo le pongo las manos y le digo, en el nombre de Jesús te vas. Pero yo le digo, en el nombre de Jesús te vas, pero llorando, pero de la tristeza de saber que no tenía perdón. Y en ese momento yo, a como le invoco el nombre de Jesús, cae en el suelo y caen las tres niñas que quedan, más la otra que no estuvo en el culto. Porque me dan la información después, mire, a tal hora ya quedó libre. Y fue a la misma hora que quedaron libres. Entonces sí era uno mismo que tenía las cinco niñas. Entonces queda libre, las cinco niñas quedan libres, y eso fue un boom en Buenaventura. Y al otro día hay una noticia, y me llama un diácono y varios hermano, ponga la noticia en Televallarta, porque están diciendo que el sacerdote tal las liberó. Y cuando salgo yo y salgo por Televallarta, y un título que decía el sacerdote, y me ponen otro nombre, el sacerdote no sé qué, liberó a las muchachas. Y yo dije, yo no soy ningún sacerdote, yo soy pastor de la iglesia pentecostal unida de Colombia. Soy sacerdote de Jesucristo, pero no de la iglesia.
1: De Batola, pero
0: sí, no de la iglesia que ellos decían, soy sacerdote de Jesús, más no de ellos.
2: Ellos no iban a perder ahí su crédito.
0: Claro, ¿sí? Amén. No, y luego me di cuenta que era de ellos la Televallarta.
2: Claro, ellos iban a darle crédito
0: obviamente, pero realmente fue Jesucristo que libertó.
1: Amén, amén.
0: No con agua bendita, no con cruces. Fue Jesús en su poder y su autoridad.
1: Amén.
0: Que el mismo demonio reconoció.
1: Mi pastor, usted cuando lleva a esas jóvenes a su iglesia, usted va con la mentalidad de ah, vamos a hacer todo normal y después del culto las libero, o usted dejó que él simplemente...
0: No, yo no las llevé, yo no las llevé. Yo llevé a la muchacha a su casa y le dije a la mamá, le dije, si ustedes quieren que sea libre, llévenla a la iglesia. Porque nosotros no buscamos milagros, nosotros no buscamos liberar endemoniados, no, nosotros no buscamos esto. Esas señales nos siguen a nosotros.
1: Amén.
0: Entonces, fueron ellas las que llevaron a sus hijas allá. Y nosotros ni siquiera lo teníamos planeado, nosotros estábamos era adorando al Señor.
1: Y pasó
0: lo que tenía que pasar sin pensarlo nosotros.
1: Oh,
0: sin pensarlo nosotros.
2: Oiga, tremenda experiencia la que hemos escuchado esta noche. Sí. Aquí en este lugar, hermano, les cuento algo, se siente la presencia de Dios.
1: Amén.
2: En medio de ese testimonio.
1: No, yo estoy mal.
2: Créame que sentimos la presencia de Dios. Yo sé que usted en su casa también la ha sentido, porque es algo que nos ha impactado. Realmente, yo cuando escucho ese testimonio de la boca de mi hermano Lincoln, la primera vez que lo escuché creo que fue en una iglesia, no sé si fue en Alboar, no recuerdo. Pero me impactó y yo dije, eso es algo que realmente es cierto. O sea, ellos esperan que nosotros adoremos a Jesús con el corazón, con el alma, y a veces nosotros nos olvidamos de eso, ¿cierto? Y lo que dice mi pastor es muy cierto, de darle esos cultos a Dios como por salir de paso, como porque tocó ir al culto, canten dos coritos reciba la ofrenda,
1: ya,
2: 30 minutos y le doy y ya, y se acabó el culto. Y resulta que Dios está esperando que le demos una adoración genuina, sincera, una adoración sin límites, como lo decimos. Oiga, mi pastor, le envían un saludo por aquí muy especial.
3: Hace años atrás, en la Ciudad de México, una hermana venía conmigo cada culto y me decía, pastor, ¿cuándo me va a llenar con el Espíritu Santo? Decía, hermana, yo no lleno con el Espíritu Santo, el Señor es la que la llena. Pero ella nunca lo captaba. Y él decía, pastor, cuando cada culto venía, llegaba al grado tal que yo ya estaba hasta por acá. Oh, yo sé que algunos se ofendieron, amén. Sé que algunos piensan que yo ando flotando con los ángeles y tomando café con Cristo todas las mañanas. Aleluya. Hey, yo soy humano como tú. Hay gente que me caen bien y hay otros que no. Que hasta yo le he dicho, Señor, si van al cielo, póngalo al otro lado del cielo. Amén. Yo no lo quiero ver por una eternidad. Aleluya. Póngalo hasta el otro lado del mar de cristal, Señor. Aleluya. Pastor Israel, hasta en otro departamento y todo, gloria al Señor, amén. Y entonces la hermana venía por acá y yo me iba por allá. Y ahí viene la hermana, gloria a Dios. Porque yo sabía, iba a decir, pastor, ¿cuándo me va a llenar con el Espíritu Santo? Y un día me atrapó la hermana. Yo estaba hablando con una persona acá y miré y venía la hermana, pero estaba en una esquina y no me podía escapar. Y la hermana viene y me dice, pastor, ¿cuándo me va a llenar con el Espíritu Santo? Yo le dije, hermana, era domingo en la mañana, le dije, hermana, el próximo domingo en la noche usted va a recibir el Espíritu Santo. Ella dijo, amén. Yo dije, amén. Y ella dijo, amén. Aleluya. Tres confirmaciones, gloria a Dios. Y se fue. Viene el miércoles en la noche y me dice, pastor, ¿todavía me va a llenar con el Espíritu Santo el domingo en la noche? Dije, amén, hermana, el Señor la va a llenar con el Espíritu Santo el domingo en la noche. Y dijo, amén. Y yo dije, amén. Y ella dijo, amén otra vez. Dije, santo Dios, otra vez, tercera confirmación, amén. ¿Cuánto dicen amén? Siempre he oído de dos confirmaciones, pero eso eran tres, aleluya. El domingo en la mañana viene la hermana y a mí se me había olvidado. Y cuando viene, dije, ay, Padre de la gloria, hoy es el día. Hoy. Amén. Y ella viene, me dice, pastor, ¿todavía me va a llenar con el Espíritu Santo esta noche? Dije, amén. Ella dijo, amén. Yo dije, amén. Y ella dijo, qué bueno. Y dije, amén, hermana. Y dijo, porque esta noche traigo visita para que ellos sean testigos de cuando usted me va a dar el Espíritu Santo. Y estaba como, like, really? Seriously. Yo no sé si usted ha tenido un día como este, que se levantó, desayunó, vio qué clase de día iba a ser y declaró ayuno. Veo qué clase de día va a ser, declaro ayuno en el nombre de Jesús, aleluya. No, hombre, yo declaré ayuno hasta regresé a casa, lloré, chillé, remolineé, supliqué, le prometí a Dios un montón de cosas. Señor, haga algo, tienes que hacer algo. No me hagas ver mal esta noche. Gloria a Dios. Dije, Señor, la palabra del profeta no regresa vacía. Y le estoy recordando a Dios todo esto, ¿no? No, hombre, sentí que tenía mensaje de convención. Hasta entro a la church con confianza. Traigo mensaje de convención. Y cuando entro, la hermana tiene dos filas llena de gente nueva. Yo pensaba que uno o dos, no 17. Y ella trajo 17 personas. Y cuando me acerco para saludarla, ella me dice, pastor, ¿verdad que me va a llenar con el Espíritu Santo esta noche? Dije, amén, hermano. Y ella volteó y dijo, ¿ya vieron? ¿Ya vieron? Y yo paso para predicar. Ay, santo. Ese mensaje ni tenía alas. No se despegó para nada. Al contrario, chocó a medio camino. Gloria a Dios, ni yo sentía una onza de nada. Yo estaba como, ¿estás aquí o no? Aleluya. Yo no sentía nada. Si yo hubiera estado en otra ocasión, yo hubiera dicho, Dios los bendiga, vayan y compren tacos. Aleluya, gócense, amén. Porque yo no sentía nada. Y cuando termino de predicar, la hermana está enfrente de mí, ansiosa, esperando, porque ella sabía que ahora le tocaba recibir el Espíritu Santo. Entonces yo le dije, hermana, ¿está lista? Y ella dijo, amén, pase. Y pasó. Y dije, hermana, ¿cree usted que el Señor la llena con el Espíritu Santo? Y ella dijo, yo creo que Dios me llena con el Espíritu Santo. Y yo dije, thank you, Jesus. Porque al que cree, todo le es posible. ¿Cuánto dicen amén a eso? Dije, por la autoridad en la palabra de Dios y por el poder en el nombre de Jesucristo, levante sus manos y reciba el Espíritu Santo. Al minuto la hermana estaba hablando en lenguas. ¿Cuánto dicen amén? Cuando yo vi lo que Dios hizo, yo le pregunté a los amigos, ¿quieren ustedes recibir el Espíritu Santo? Ellos dijeron sí. Cada uno pasó, cada uno recibió el Espíritu Santo esa noche. A Dios sea la gloria. ¿Cuántos dicen amén? Vea esto. Viene la hermana después del culto, y ya estoy a punto de terminar. Viene la hermana después del culto y ella me dice, pastor, todo va a ser diferente. That's a lot of todo. Eso es bastante todo. Yo no sé si iba incluido el esposo, el perro, gloria a Dios, la vecina, amén. Todo va a ser diferente. Yo le dije, hermana, todo va a ser diferente. Ella dijo, amén. Dije, amén. Y ella dijo, amén otra vez. Aleluya. El próximo día, la hermana va para el trabajo. Y ella dijo de que se sube al microbús y todos los asientos están tomados. Y ella dijo, excepto uno, donde había una mujer que estaba tomando todo el asiento, y ella dijo: pero pastor, había suficiente espacio para media pierna. Y ella dijo: me senté media pierna. Y cuando se sentó la hermana, la mujer se quedó, quejó, y se hizo. Ella dijo: la mujer se me movió una pulgada. Y cuando ella se movió, yo me moví también. Y ella dijo de que cuando me moví, la mujer otra vez me miró y se quejó y se movió un poquito más. Y cuando ella se movió un poquito más, yo me moví también. Y dije: Señor, el Espíritu Santo está funcionando para todo. ¿Cuánto dicen amén? Ella dijo de que la mujer estaba así en contra de la ventana y la hermana estaba toda sentada, y él decía: gloria a Dios, mire, mire cómo el Espíritu me abrió el asiento aquí en el micro. Y ella dijo de que de repente la mujer dijo: ay, ya no aguanto. Y la hermana dijo: me hice un poquito para acá. Y la mujer le miró y le preguntó, le dijo: tú recibiste el Espíritu Santo anoche, ¿verdad? Y ella dijo: sí, ¿cómo sabes? Ella dijo: porque soy bruja y reconozco que el poder que está dentro de ti es más poderoso que el poder que está dentro de mí. Más poderoso es el que está en vosotros que aquel que está en el mundo. Alguien alabe al Rey de la Gloria. My God, my God, my God, my God, my God. Si tú supieras cuánto poder hay en ti. Si tú supieras cuánto poder hay en ti. Si tú supieras cuánto poder hay en ti. Tú caminaras diferente. Tú actuaras diferente. ¿Cuánto dice gloria a Dios? Watch this. Mire, mire, mire. Quédese de pie, quédese de pie, de pie. Póngase de pie. La hermana no sabía. Ella no sabía, era nueva. Y ella dice: bueno, si el poder que está en mí es más grande que el poder que está en ti, ¿por qué no recibes lo que yo tengo? Y la bruja dijo: don't give me sad music. Just wait on me, okay? Hallelujah. I don't need the atmosphere to change. Hallelujah. Ella, la bruja le dijo: pero soy bruja. Y le pregunta: ¿puede una bruja recibir el Espíritu Santo? Y ella dice: permíteme. Y saca su celular. Imagínense a quién llamó. A ver. Pastor. Amén, hermana, ¿cómo está? Bendecida, pastor. Pastor, ¿puede una bruja recibir el Espíritu Santo? Yo dije: hermana, ¿dónde estás? Porque cuando un recién convertido llega a los pies de Jesucristo, se alegran tanto que quieren ir a decirle a todo medio mundo. Se van con el pimp, se van con el que les vendía droga, se van con el curandero, se van con la bruja para decirle que han encontrado a Jesús. Yo dije: se fue a la casa de la bruja. Y él me dijo: ay, pastor, es que estuve aquí y que esto y lo otro. Y ella siente el poder que está en mí. Y ella dijo que el poder que está en mí está más grande que el poder que está en ella. Y ella quiere saber si una bruja puede ser llena del Espíritu Santo. Y dije: hermana, si se arrepienta, sí. Y ella dice: dice mi pastor de que si te arrepientas, que sí, te vas a arrepentir. Y yo oigo a la bruja que dice: sí, me quiero arrepentir. Yo estoy como: oh my God. Almighty. Y la hermana dice: Pastor, dice la bruja que se quiere arrepentir. ¿Qué hago? Dije: Hermana, llévemela a la iglesia. Y dijo: Ok. Y yo llamo al hermano encargado de abrir la iglesia. Le dije: Hermano, corra, abre la iglesia, que ahí va una bruja. Él dijo: ¿Una qué? Se asustó el hermano. Una bruja. Cuando la hermana llegó a la iglesia, trajo a la bruja al altar. Le dijo: Arrepiéntate. El tráfico estaba horrible, yo llegué tarde. Para cuando yo entré por las puertas, la hermana estaba encima de la bruja. Y ella estaba diciendo: Por la autoridad en la palabra de Dios y por el poder en el nombre de Jesucristo, reciba el Espíritu Santo. Para cuando yo pasé a donde estaba la bruja estaba hablando en lenguas. No creo que me oyeron. Dije: La bruja. La bruja estaba hablando en lenguas. Alguien apláudele al Rey de la Gloria. Dije: Alguien apláudale. Quiero que me oiga. Usted dice: Bueno, ¿qué, hermano, eso qué tiene que ver conmigo? Hay poder que está dentro de ti, pero nunca lo has activado. Y hay algunos que todavía no han sido llenos del Espíritu Santo, y vamos a estar orando por ellos para que ellos lo reciban esta noche. Pero hay personas que no han activado el poder de Dios, y tú quieres que Dios te use, pero no has activado el poder de Dios, y por eso tú no sabes lo que traes.
4: Vamos a dar un fuerte aplauso al Señor. Y otra vez a proclamar: ¿Quién va a ser parte del cambio de esta nación? 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
3: Dos de la tarde en punto.
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Vamos a terminar declarando lo que Él es Señor. Levanta tus manos a Él en esta.

Amén. Muy bien. Mis queridos hermanos y a todos amigos, es un gusto saludarles en este momento desde un lugar del departamento de Santa Ana. Por motivos ajenos a nuestra voluntad, no pudimos estar, pero presentes en cabina de Radio Pastor. Pero aquí estamos a través de los medios, gracias a Dios, por esta oportunidad que nos da el Señor, estos recursos que nos da Dios para poder alabar su nombre. Así que vamos a orar para encomendar a Dios este tiempo y para orar por usted, para que Dios lo bendiga, para que Dios lo ayude grande y poderosamente. Amén. Para Dios no hay nada imposible, no olvide, para Dios no hay nada imposible. Así que le invitamos para que usted también ponga su confianza en el Todopoderoso y podamos así recibir la bendición que Dios tiene para cada uno. Vamos a orar. Padre nuestro, bendito y alabado sea tu nombre para siempre. Te adoramos, te glorificamos, te exaltamos. Te damos gracias, Señor, por esta oportunidad que nos regalas de alabar y adorar tu gran nombre. Y lo hacemos en el nombre de tu amado Hijo, nuestro Señor Jesucristo. Gracias, Señor, por esta oportunidad que nos das. Orando por los amigos, orando por los hermanos. Señor, Padre, llamamos amigos a los que todavía no se han entregado a ti, Señor. Pero realmente, Padre, aún nuestros hermanos que ya confesaron a Jesús como Señor y Salvador personal, todos nuestros amigos. Amén, todos son nuestros amigos. Gracias te damos, Señor, en esta hora. Precioso, Señor, te rogamos, amado Dios, que seas tú quien bendigas, Padre Celestial, a los oyentes. Bendiga, Señor, a mi persona, Padre, que estoy aquí, Padre, transmitiendo. Padre de gloria, muchas gracias, Señor, por esta oportunidad, por este privilegio que me das de orar por mis hermanos, por los oyentes, oro, Señor. Padre, si algún oyente ahí tiene una necesidad, Señor, te rogamos que seas tú obrando en su vida. Obra en su vida, Señor. Te lo pido, te lo ruego, en el santo y bendito nombre de Jesucristo, mi Señor y Salvador. Bendice, Señor, a todos los oyentes. Te lo ruego, en el santo y bendito nombre de Jesucristo. Muchas gracias, Señor, por este privilegio que nos da de clamar, de pedir, de rogar, Padre, que llenes del Espíritu Santo a los hermanos, Señor. Padre, a cada creyente estamos pidiendo que lo llene, lo sature, lo colme, Señor, lo bautice con el Espíritu Santo. Y por los amigos, Señor, para que puedan confesar a Jesucristo como Señor y Salvador personal, que es lo más grande que podemos hacer, haciendo caso a tu palabra, como en cuanto a lo que dice Romanos capítulo 10, 9 y 10, que si confesares con tu boca que Jesús es el Señor y creyeres en tu corazón que Dios le levantó a los muertos, será salvo, porque con el corazón se cree para justicia, con la boca se confiesa para justicia, el corazón se cree para justicia, pero con la boca se confiesa para salvación. Gracias te doy, Señor. Estamos, Señor, estamos aquí, toma control, Señor, de nosotros acá, Padre. Bendito eres, Señor Todopoderoso. Gracias por los amigos y hermanos que nos dejan entrar a su hogar, Señor. Gracias a través de la radio, Padre, a través de la internet. Gloria a tu nombre y otras plataformas. Gracias te damos, amado Dios. Rogamos, te suplicamos que bendiga, Señor, a cada uno en el nombre de Jesucristo, mi Señor y Salvador. Gracias te damos en esta preciosa hora. En Cristo Jesús, mi Señor y Salvador. Gracias, Señor, por la bendición que nos vas a dar. Gracias por lo que tú tienes preparado para nosotros, Señor. Gracias porque, Padre Celestial, tú tienes cosas nuevas cada día. Tu palabra dice que son nuevas cada día tus misericordias y grandes tu fidelidad. Dios fiel, Dios bueno, misericordioso, amoroso, santo, justo, misericordioso y amoroso. Gracias, Señor amado. En el nombre de Jesucristo oro, Padre, esperando que tú seas con nosotros, echando fuera desde ya toda enfermedad, toda dolencia, todo problema, toda dificultad, todo mal pensamiento, toda mala idea que se esté cruzando por ahí, Señor, en la mente, en el corazón de las personas que escuchan este programa. Yo te ruego que seas tú, amado Dios, obrando grande y poderosamente. En Cristo Jesús encomendamos este tiempo, bendice todo lo que se hará en este programa, Señor, en esta hora del programa, ya menos de una hora. Gracias te damos, porque el tiempo va veloz, así se acerca la venida del Señor Jesucristo, el tiempo va corriendo, porque Cristo está por llevar a su iglesia. En Cristo Jesús, mi Señor y Salvador, amén y amén. Vamos a escuchar una alabanza
y después el proverbio. Me gusta leer el proverbio del día porque son consejos para nosotros. Los dejamos con la alabanza, luego con el proverbio y luego con otra alabanza. Y después vamos a leer la palabra del Señor. Dios me los bendiga grande y ricamente, mis queridos hermanos.

Proverbios capítulo 7. Hijo mío, guarda mis razones y atesora contigo mis mandamientos. Guarda mis mandamientos y vivirás, y mi ley como las niñas de tus ojos. Lígalos a tus dedos, escríbelos en la tabla de tu corazón. Di a la sabiduría, tú eres mi hermana, y a la inteligencia llama parienta. Para que te guarden de la mujer ajena, y de la extraña que ablanda sus palabras. Porque mirando yo por la ventana de mi casa, por mi celosía, vi entre los simples, consideré entre los jóvenes, a un joven falto de entendimiento, el cual pasaba por la calle junto a la esquina, e iba camino a la casa de Elia, a la tarde del día cuando ya oscurecía, en la oscuridad y tinieblas de la noche. Cuando, he aquí, una mujer le sale al encuentro, con atavío de ramera y astuta de corazón, alborotadora y rencillosa. Sus pies no pueden estar en casa. Unas veces está en la calle, otras veces en las plazas, acechando por todas las esquinas. Se asió de él y le besó. Con semblante descarado le dijo, sacrificios de paz había prometido, hoy he pagado mis votos. Por tanto, he salido a encontrarte, buscando diligentemente tu rostro, y te he hallado. He adornado mi cama con colchas recamadas, con cordoncillo de Egipto. He perfumado mi cámara con mirra, aloes y canela. Ven, embriaguémonos de amores hasta la mañana. Alegrémonos en amores. Porque el marido no está en casa. Se ha ido a un largo viaje. La bolsa de dinero llevó en su mano. El día señalado volverá a su casa. Lo rindió con la suavidad de sus muchas palabras. Le obligó con la zalamería de sus labios. Al punto se marchó tras ellas, como va el buey al desgolladero, y como el necio a las prisiones para ser castigado, como el ave que se apresura a la red, y no sabe qué es contra su vida, hasta que la saeta traspasa su corazón. Ahora pues, hijos, oídme, y estad atentos a las razones de mi boca. No se aparte tu corazón a sus caminos, no yerres en sus veredas. Porque a muchos ha hecho caer heridos, y aun los más fuertes han sido muertos por ella. Camino al Seol es su casa, que conduce a las cámaras de la muerte.

0: mismo.
1: Gloria a Dios, gloria a Dios. Bueno es Dios, bueno es Dios. Amén. Gracias a Dios. Amén, amén, amén. Bueno, es un privilegio para mí estar en este momento transmitiendo este programa que trae bendición sin duda alguna, porque lo que estamos procurando es predicar la palabra del Señor, predicar el Evangelio. Vamos a, después de las alabanzas, el proverbio, la oración, vamos a leer la Biblia, la palabra de Dios. Vamos a leer la Biblia en Lucas, capítulo 24, versículo 1 al 2. Ahí vamos a leer. Ahí vamos a tener. Dice en Lucas, capítulo 24, versículo 1 en adelante, dice de la siguiente manera. Dice la palabra del Señor, hablando de la resurrección de nuestro Señor, en Lucas, capítulo 24, versículo 1 en adelante, dice de la siguiente manera. Dice la palabra del Señor, hablando de la resurrección de nuestro

sepulcro, y entrando no hallaron el cuerpo del Señor Jesús. Aconteció que estando ellas perplejas por esto, he aquí se pararon junto a ellas dos varones con vestiduras resplandecientes, y como tuvieron temor, bajaron el rostro a tierra. Les dijeron: ¿por qué buscáis entre los muertos al que vive? No está aquí, sino que ha resucitado. Acordaos de lo que os habló cuando aún estabais en Galilea, diciendo: es necesario que el Hijo del Hombre sea entregado en manos de hombres pecadores, que sea crucificado y resucite al tercer día. Entonces ellas se acordaron de sus palabras y volvieron del sepulcro. Y volviendo del sepulcro, dieron las nuevas de todas estas cosas a los 11 y a todos los demás. Era María Magdalena y Juana y María Madre de Jacobo y las demás con ellas, quienes dijeron estas cosas a los apóstoles. Mas a ellos les parecía locura las palabras de ella y no las creían. Pero levantándose, Pedro corrió al sepulcro y cuando miró dentro, vio los lienzos solos y se fue a casa, maravillándose de lo que había sucedido. Muy bien. Entonces, estamos leyendo la palabra santa de Dios. Vamos a hablar en esta hora, con la ayuda de Dios, estos minutos de la resurrección de nuestro Señor Jesucristo. Bueno, hay un objetivo de que creamos en esta gran verdad, en esta doctrina fundamental de la palabra de Dios, del cristianismo. Es importante que nosotros podamos creer, como dice Romanos 10, 9-10, que si confesares con tu boca que Jesús es el Señor y creyeres en tu corazón que Dios le levantó de los muertos, serás salvo. Entonces ahí menciona que Jesús fue levantado de los muertos y es necesario creer, confesar y todo eso, creer, mantener firme esa fe, esa doctrina fundamental para cada uno de nosotros. Entonces hablaremos acerca de los detalles de la resurrección, de las pruebas de la resurrección y de los resultados de la resurrección. De eso hablaremos esta tarde con la ayuda del Señor, estos minutos que nos van quedando para poder hablar la palabra de Dios. Bien, los detalles de la resurrección. Bueno, ahí está en Lucas, los primeros versículos habla de eso, del 6, 7, luego 8, 9, 10, y así sucesivamente 11, 12, habla de lo que la Biblia, pues, ¿verdad?, nos menciona, nos enseña acerca de la resurrección. En primer lugar, en cuanto a los detalles, vemos que Jesús lo había dicho. Jesús de antemano dijo que él resucitaría. Eso se encuentra en el versículo 6 y 7 de este capítulo 24 de Lucas, capítulo 24, capítulo 24, y así la palabra del Señor. Él lo dijo. Que él iba a resucitar. La Biblia declara que Jesús dijo que él iba a resucitar. En el día de la semana y muy de mañana vinieron los cultos. Bueno, ahí están los detalles. Tempranito fueron las mujeres a buscar a Jesús. Temprano. Jesús ya lo había dicho, como les dijimos. Jesús anticipó que él iba a morir, que él iba a padecer, pero que al tercer día se iba a levantar de la tumba. Bueno, la resurrección de nuestro Señor Jesucristo fue el primer día de la semana. Primer día, versículo 1 dice esto. Es decir, el domingo, temprano. Bueno, tempranito. Las mujeres, como habían creído, y estaban un poco curiosas, ¿verdad?, de lo que Jesús les había dicho, fueron al sepulcro temprano a ver si era cierto lo que Jesús le había dicho. Eso lo habla el versículo 1 y el versículo 10 del capítulo 24. Pero ellas fueron muy temprano, muy de mañana, fueron al sepulcro.

Pero lo bonito es que dice el versículo 3, que no encontraron el cuerpo del Señor. Qué maravilloso, qué lindo, qué bello. Por eso estamos confiados en esta gran verdad, esta gran doctrina fundamental de la palabra del Señor acerca de la resurrección de nuestro Señor Jesucristo. El cuerpo del Señor no estaba en el sepulcro, no se encontraba en la tumba. Bueno, a pesar de que había una gran piedra en la puerta del sepulcro, sin embargo, esa piedra había sido removida y el cuerpo del Señor no se encontraba ahí. Dice que en cuanto a las mujeres que fueron a ver, dos varones o dos ángeles les dijeron: ¿Por qué buscáis entre los muertos al que vive? No está aquí, ha resucitado. Mire qué maravilloso es eso, ¿verdad? No está aquí. ¿Por qué buscáis entre los muertos al que vive? No hay que hacer eso, ¿verdad? No hay que hacer esas actitudes de andar buscando entre los muertos al que vive por los siglos de los siglos, a nuestro Señor Jesucristo. Y ellos dijeron, no está aquí, ha resucitado. Mire qué maravilloso. Y los mismos ángeles le dijeron que llevaran las nuevas a los 11. ¿Por qué los 11? Porque ya uno había muerto, Judas, el que le había entregado, que había muerto, ya no eran los 12, ya no estaban los 12, sino que ya eran solamente 11, ¿verdad? Que estaban ahí asustados, ahí estaban encerrados, ¿verdad? Por miedo, así de uno, dice Juan, que estaban encerrados, el Evangelio de Juan, estaban encerrados, por miedo, por temor al que a ellos les aconteciera lo mismo que al Señor Jesucristo. Entonces ellas fueron y llevaron la noticia a los 11. Pero ¿qué pasó? A los apóstoles de la Biblia que les parecía locura. Mire qué tremendo, les parecía locura, increíble. Amén. Bueno, para algunos es increíble, ¿verdad? Que Jesucristo haya resucitado. Y muchos quisieran que Jesús estuviera sepultado. Para no tener problemas, para no tener responsabilidad. Pero eso de que Jesús resucitó es bueno, porque nos pone alerta, ¿verdad? Para que no vivamos descuidados, porque hay un día de juicio que se dará por la resurrección de nuestro Señor Jesucristo. Si Cristo no hubiera resucitado, no habría pena alguna, no habría temor de ninguna clase, porque no sé, la palabra no sería verdad, pero ¿por qué hay que tener temor de Dios y obedecer la palabra del Señor? Porque la palabra es verdad. Entonces, con la resurrección de nuestro Señor Jesucristo, la palabra se vuelve verdad, verdad, verdad. Y ahora hay una responsabilidad en cada persona. Porque Cristo resucitó, hay una responsabilidad. Porque un día habrá juicio, ¿verdad? Habrá juicio. Entonces, por eso que sucedió, por eso que sucedió de la resurrección de nuestro Señor Jesucristo. Ahora no podemos vivir a nuestro antojo, no podemos vivir a nuestra manera, porque hay un día señalado, ¿verdad? Amén. Entonces, tenemos que dar cuenta, tenemos que dar cuenta. No vamos a quedar, bueno, ¿verdad? Habiendo hecho cosas que no agradan a Dios y quedarnos sin ningún problema, pues, ¿verdad? Como que nada pasó. ¿Sabe cuándo sucede eso? Como que nada pasó, aunque hemos hecho muchas cosas malas. ¿Sabe cuándo sucede eso? Como que nada pasó. Cuando aceptamos a nuestro Señor Jesucristo, entonces sucede como que nada pasó, porque ahí sucede la justificación de la persona, aunque haya hecho cosas malas, ¿verdad? Antes de aceptar a Jesucristo. Entonces, en ese caso, es justificado. Cuando recibe a Jesucristo como Señor y Salvador personal, es justificado, declarado inocente, declarado libre de culpa. Eso es la justificación. Pero eso sucede cuando aceptamos al Señor Jesucristo. Antes, si no lo hacemos, seguimos siendo culpables. Seguimos, ya no somos inocentes en ese caso. Si no aceptamos a Jesucristo, seguimos siendo culpables. Pero cuando aceptamos a Jesucristo como Señor y Salvador personal,
somos justificados, declarados libres de culpa, declarados inocentes, amén. Como que nada hicimos, ¿verdad? Ya hemos dicho algunas veces, o hemos oído decir, como que nunca quebramos un plato, aunque quebramos ¿cómo se llaman? Vajillas, ¿verdad? Hicimos muchas cosas malas, pero cuando venimos al Señor, confesamos nuestros pecados y recibimos a Jesucristo como Señor y Salvador personal, pues entonces quedamos libres de culpa, porque esa culpa recayó sobre nuestro amado Señor Jesucristo en la cruz del Calvario. Él llevó nuestra culpa, Él llevó nuestro pecado, pero hasta entonces, de lo contrario. Pero ¿por qué esa verdad de que la persona es responsable ante Dios, la que no puede hacer lo que quiere y quedarse así, no, nada más, ¿verdad? Por la resurrección de nuestro Señor Jesucristo. Si Cristo no hubiera resucitado, démosle con todo. Si Cristo no resucitó, démosle con todo porque no hay ningún problema. Pero la Biblia, la palabra del Señor, el libro sagrado, ¿verdad? Nos dice que Jesucristo resucitó. De ahí en adelante, pues entonces ya somos responsables de cómo vivimos y de lo que hacemos, ¿verdad? Pero sobre todas las cosas que si recibimos a Jesucristo o no lo recibimos. Así que el llamado es a recibir, a aceptar a Jesucristo como Señor y Salvador personal, para que usted, querido amigo, sea declarado libre, sea declarado inocente, sin culpa. Qué bonito, ¿verdad? Y mantengámonos allí en Jesucristo para que esa justicia nos alcance y nos cubra, nos siga cubriendo. Así que a los discípulos les parecía locura lo que las mujeres decían, ¿verdad? Bueno, pero ¿cómo se llama? Como ellos no creían, fueron a constatar, versículo 12, dice que fueron ellos a constatar. Levantándose Pedro corrió al sepulcro y cuando miró dentro, vio los lienzos solo y se fue a su casa maravillándose de lo que había sucedido. Fueron a constatar. Bueno, y al Señor no le es problema que usted constate, que usted se dé cuenta, que usted descubra la verdad. A Dios no le es problema, pues eso quiere Dios, pero después conoceréis la verdad y la verdad os hará libre. Él no está queriéndonos mantener engañados, sino que Él quiere que nosotros descubramos la verdad y la verdad de nuestro Señor Jesucristo. Así que ellos fueron a ver. Era verdad lo que las mujeres decían. Era verdad, no era mentira. Estaban diciendo lo que habían visto, lo que habían constatado. Bueno, ellos mismos se encontraron solo los lienzos, ¿verdad? Pero no el cuerpo, gloria a Dios, porque el cuerpo del Señor Jesucristo no estaba en la tumba, ¿verdad? Amén. Sino que el cuerpo de Jesucristo estaba ya, bueno, libre, ¿verdad? Libre, amén, fuera de la tumba. Y dice la Biblia que vamos a ver que anduvo presentándoseles durante 40 días. Ahí que Jesús ahí está, ¿verdad? Ya resucitado. Pruebas de la resurrección. Ya mencionamos una. Y eso, en cuanto a Primera de Corintios, vamos a leer Primera de Corintios, 1 al 10, 15, Primera de Corintios, 15, 1 al 10. Mire lo que dice la palabra del Señor en Primera de Corintios, 15, 1 al 10. Me gusta leer la Biblia para que quedemos satisfechos. Dice, pero del 3 leamos. Porque primeramente os he enseñado lo que asimismo recibí, que Cristo murió por nuestros pecados. Mire qué lindo. Cristo murió por nuestros pecados conforme a las Escrituras, y que fue sepultado y que resucitó al tercer día conforme a las Escrituras, conforme la Biblia decía de antemano. Bueno, aún en el Antiguo Testamento. Y que apareció a Cefas y después a los 12. Después apareció a más de 500 hermanos a la vez, de los cuales muchos viven aún y otros ya duermen. Después apareció a Jacobo, después a todos los apóstoles y al último de todos, como a un abortivo, me apareció a mí, dice Pablo, porque yo soy el más pequeño de todos los apóstoles, que no soy digno de ser llamado apóstol, porque perseguí a la iglesia de Dios, pero por la gracia de Dios soy lo que soy y su gracia no ha sido en vano. Para conmigo, antes ha trabajado más que todos ellos, pero no yo, sino la gracia de Dios conmigo. Ahí están las pruebas, ¿verdad? Amén. Mire
Ahí están las pruebas. Uno, el sepulcro vacío. El sepulcro vacío. Bueno, testimonio de los apóstoles, de los ángeles, testimonio de los ángeles, testimonio de las mujeres. Y aquí dice la Biblia que se apareció, ¿verdad? Que apareció a Cefas, después a los doce, apareció a Cefas, después a los doce, ajá, después apareció a más de 500 hermanos a la vez, de los cuales, bueno, los doce, ¿por qué los doce? Aclaremos esto, versículo 5, 15, 1 Corintios 15 dice, a los doce, porque ya el sucesor de Judas ya había sido electo, ¿verdad? El sucesor de Judas es electo en los primeros capítulos, primer capítulo de los Hechos. Entonces, por eso aparecieron los dos. Después aparecieron más de 500 hermanos, a la vez de los cuales muchos viven aún y otros ya duermen. Después, mira, ahí están los testigos, ¿verdad? Después apareció a Jacobo, después a todos los apóstoles. Y al último dice Pablo, ¿cómo abortivo? Se me apareció a mí. Entonces, ahí están las pruebas de la resurrección de nuestro amado Señor Jesucristo. En el sepulcro vacío, se le apareció, lo vieron las personas, lo vio la gente, lo vieron los apóstoles, lo vieron muchos hermanos, lo vieron, ¿verdad? Resucitado. Así que ahí está Jesús, los discípulos, tremendo, eso fue, ¿verdad? Que no encontraron el cuerpo del Señor, sino lo vieron solamente. Entonces Jesús se apareció a esto, ¿verdad? Se apareció a también en Juan, el Evangelio de Juan. Voy a leer también Evangelio de Juan. Evangelio de Juan, capítulo 15, versículo 3 al 10. Miren lo que dice Juan, Evangelio de Juan, capítulo 3. Dice, Evangelio de Juan 20, perdón, Juan 20. Juan 20. Juan capítulo 20, versículo 24, Juan 20, 24. Dice, pero Tomás, uno de los doce llamado Dimo, no estaba con ellos cuando Jesús vino. Le dijeron pues los otros discípulos, al Señor hemos visto. Él dijo, si no viere en sus manos la señal de los clavos y metiere mi dedo en el lugar de los clavos y metiere mi mano en su costado, no creeré. 8 días después estaban otra vez sus discípulos dentro y con ellos Tomás. Llegó Jesús estando las puertas cerradas y se puso en medio de ellos y les dijo, paz a vosotros. Luego dijo a Tomás, pon aquí tu dedo y mira mis manos y acerca tu mano y métete a mi costado y no seas incrédulo sino creyente. Entonces Tomás respondió y le dijo, Señor, mira, Señor mío y Dios mío. Jesús le dijo, porque me viste, Tomás, porque me has visto, Tomás, creíste, bienaventurados los que no vieron y creyeron. ¿Sí? Qué maravilloso. Quien hemos visto, y yo creo a pie junto, la resurrección de Jesucristo, porque la Biblia nos lo enseña. Y algo que me gustó de una exposición de la palabra, algo maravilloso que me gustó de la exposición de la palabra, y realmente Cristo no hubiera resucitado, digo el exponente, los enemigos del Señor hubieran tomado el cuerpo del Señor después de los 3 días, hubieran tomado el cuerpo del Señor Jesús y lo hubieran paseado por todas las calles de Jerusalén para demostrar que el Señor Jesucristo no resucitó. Pero eso no en ningún lugar encontramos eso, ¿verdad? En ningún lugar encontramos ese dicho, ¿verdad? Esa posición de las personas, porque no se dieron el lujo. Los enemigos del Señor no se dieron el lujo de desmentir lo que Jesús decía, sino que se quedaron, ¿verdad? En silencio, se quedaron en silencio, porque la palabra se cumplió. Y no encontraron el cuerpo del Señor. Amén. Ninguno, ¿verdad? Ni los apóstoles, ni las mujeres, ni la gente. No encontró el cuerpo del Señor ahí en la tumba. Esas cosas nos deben de a nosotros ayudar a creer más, a poner nuestra confianza en el Señor. Porque mire, cuando nosotros los cristianos fallamos, la gente busca la manera de hacer ver
hemos fallado, ¿verdad? Amén. Los enemigos del evangelio buscan la manera de hacer ver como que hemos fallado. Y entonces, y nosotros quedamos como mentirosos, ¿verdad? Pero eso no lo ha permitido el Señor. Eso no lo ha permitido el Señor porque, ¿cómo se llama? Lo que la Biblia dice se ha cumplido al pie de la letra y se va a seguir cumpliendo al pie de la letra. Bueno, la Biblia misma dice, Juan, perdón, Mateo 24, 35, el cielo y la tierra pasarán, pero mis palabras no pasarán. Amén. Bueno, ni una jota ni una tilde, ¿verdad? Parece que la jota, bueno, no se puede equivocar, pero es como una iota en griego. Entonces, ni eso pasará. No, eso no dejará de cumplirse. La palabra del Señor se cumplirá al pie de la letra. Y eso a mí me llena de satisfacción, porque la palabra se ha cumplido, se está cumpliendo y se va a cumplir, porque es palabra de Dios. Porque no es palabra de hombre. Cierto que hombres la escribieron, ¿verdad? Los escritores, los escribas, los escritores, pero esa palabra vino de Dios, venía de Dios, y fueron las experiencias que ellos tuvieron, experiencias reales en su vida. Así que es palabra verdadera. Y mire, está cumpliendo la palabra. La palabra no dejará de cumplirse, aunque a veces nos pueda afectar, ¿verdad? Afectar, ¿verdad? Algunas cosas que pueden suceder y que se van a cumplir, pudiera alcanzarnos alguna situación. Pero nosotros debemos alegrarnos que lo que predicamos, nosotros predicamos la palabra, ¿verdad? No predicamos cuestiones nuestras, que lo que predicamos se está cumpliendo, ¿verdad? Lo que la Biblia dice más bien. Nosotros decimos la Biblia, se está cumpliendo lo que dice la Biblia. Así que ahí está, mire, las pruebas, ¿verdad? De la resurrección de nuestro Señor Jesucristo. El sepulcro vacío, el testimonio de los ángeles, el testimonio de las mujeres, los discípulos no encontraron el cuerpo del Señor, las cosas se les apareció después, ¿verdad? Y leímos que se les apareció. Bueno, y cuando los discípulos estaban encerrados, después de lo que dice Corinto, que es los discípulos, dice Juan 20, estaban encerrados, después en medio. Porque un cuerpo resucitado, un cuerpo glorioso, que no lo detienen las paredes. ¿Cómo estaba Jesús? Perdón, ¿cómo estaban los discípulos? Encerrados, las puertas cerradas. Y cuando ellos se dieron cuenta, Jesús estaba en medio de ellos. Y dijo, pasa vosotros. Bueno, y ahí no estaba Tomás, dice la Biblia, no se encontraba Tomás. Y los discípulos le contaron, hemos visto al Señor, le dijeron los discípulos, que lo vieron, ¿verdad? Tomás no se encontraba, a ver dónde andaba, ya por la playa, quizás por el balneario, no sé, por la cancha que andaba, ¿cómo se llama? Tomás, que no se encontraba con los demás. Entonces él les dijo, si no vieres señales, las señales de los clavos, de la herida en el costado, no creeré. Y él diría que a los 8 días Jesús se le presentó a Tomás y le dijo, mira, mira mis manos, mira mi costado. Y entonces Tomás ahí creyó y dijo, Señor mío y Dios mío. Y Jesús le dijo, porque viste, Tomás, creíste, bienaventurados los que no vieron y creyeron. Mire, somos bienaventurados. Bienaventurados es dichoso, feliz, bendecido. Amén, bendecido el que cree, sin ver, que tiene fe, pues, porque el creer, ¿verdad? Es el creer, ahí va la fe. Pues precisamente es creer, es fe, ¿verdad? Sin ver. Sin ver, porque lo que alguno ve, ¿a qué esperarlo? Lo que alguna vez ya lo vio, ¿verdad? Ya no hay que esperarlo. Pero lo que no vemos, si esperamos lo que no vemos, ¿verdad? Amén. Tenemos esperanza. Entonces, ahí está la cuestión. Y ahí encontramos de nuevo lo que 1 Corintios 15, 3 al 10 dice, que se le apareció a muchas personas. Pero luego, terminando, ¿verdad? Porque el tiempo avanza, hablemos de los resultados de la resurrección. ¿Hay resultados de la resurrección? Sí que hay, ¿verdad? Sí que hay resultados de la resurrección. Veamos la palabra del Señor otra vez en Primera de Tesalonicenses, capítulo 4. Mire qué bonito. La palabra nos enseña. Amén. La palabra nos enseña los misterios de Dios, las cosas que han sucedido,
están sucediendo y van a suceder. Mire, hermano, nosotros tenemos un gran privilegio de darnos cuenta de las cosas que van a suceder. ¿Por medio de qué nos damos cuenta? Por medio de la palabra de Dios nos damos cuenta, ¿verdad? Por ejemplo, nos damos cuenta que sobre el mundo viene una gran hambre, ¿verdad? Bueno, viene el anticristo, vienen las guerras, ¿verdad? Viene una gran hambre sobre el mundo, ¿verdad? Y viene una mortandad terrible sobre la humanidad. Pero ¿por qué no damos cuenta de lo que viene? Y estamos dando cuenta que están por suceder las cosas, ¿verdad? No somos adivinos, nosotros somos adivinos porque la adivinación es pecado. Dios no acepta esas cosas, sino que nosotros lo que hemos leído en la Biblia y comprendemos, lo vamos pues tomando en cuenta, ¿verdad? Pero mire lo que dice Primera de Tesalonicenses, capítulo 4, versículo 13. Mire, dice: tampoco, hermanos, tampoco queremos, hermanos, que ignoréis acerca de los que duermen, para que no os entristezcáis. Mire, tomen en cuenta la palabra duermen. No dice están muertos, dice duermen, porque los que mueren en Cristo duermen, para que no os entristezcáis como los otros que no tienen esperanza. Porque si creemos que Jesús murió y resucitó, así también traerá Dios con Jesús a los que durmieron. Por lo cual lo decimos esto en palabra del Señor, que nosotros que vivimos, que habremos quedado hasta la día del Señor, no precederemos a los que durmieron. Entonces, ¿verdad? La palabra, como la palabra del Señor llega a tiempo, ¿ve? Los hermanos que no te habían comprendido muy bien a dónde van los que mueren en Cristo, ¿verdad? Que por cierto que aquí la Biblia no lo llama muertos, sino que duermen, ¿verdad? Entonces no sabían ellos y la palabra llega a tiempo y les dice, no hay que, hermano, no ignoréis, no ignoréis, hermano, no desconozcáis, hermano, acerca de los que duermen, para que no os entristezcáis. ¿Cómo estaban los hermanos? Como a veces estamos nosotros cuando un ser querido muere, ¿verdad? Bueno, si muere sin Cristo, pues es tremendo. Pero si muere en Cristo, no debemos de estar tristes, ¿verdad? Para que no, los que duermen, los que murieron en Cristo, le llama a dormir, para que no os entristezcáis, para que no estés triste, como los otros que no tienen esperanza. ¿Quiénes son los otros que no tienen esperanza? Los que han muerto sin Cristo. Y el 14 dice, porque si creemos que Jesús murió y resucitó, así también traerá Dios con Jesús a los que durmieron. Qué bonito. La resurrección, el versículo 14 habla de Dios. Porque si creemos que Jesús murió, ¿cuántos creen que Jesús murió? Y resucitó, ¿cuántos creen que Jesús resucitó? Yo creo que Jesús murió y creo que Jesús resucitó. Así también traerá Dios con Jesús a los que durmieron en él. Es decir, cuando dice así traerá, quiere decir así los levantará, así los resucitará. Así como Cristo resucitó, así nosotros vamos a resucitar también. Entonces, mis queridos hermanos, es una bendición, ¿verdad? Es una bendición poder tener esa confianza plena, ¿verdad? En lo que Jesucristo hizo. La resurrección de Cristo trae para nosotros esperanza, ¿verdad? Por supuesto que porque Cristo, ¿por qué resucitó Cristo? Porque murió, ¿verdad? Es una verdad también importante en la vida, que Jesucristo murió. Pero no solo murió, sino que también resucitó. Entonces, en ese caso, pues debemos tener confianza y esperanza, porque lo que nosotros nos olvidemos somos el cuerpo de Cristo, y lo que a Jesús le pasó, nos va a pasar a nosotros también. Jesús resucitó, nosotros también vamos a resucitar. Si hay un tiempito, queremos escuchar una alabanza de Ken Leroy, que dice, resucitó, ¿verdad? Así se llama el cantante, el cantor. No se dice cantante ni cantanta, se llama cantor. Los que cantaban en el templo llamaban cantores. Vamos a escuchar una parte de esa alabanza con Ken Leroy, resucitó. Amén. Y si hay tiempito, vamos a decirle, Señor, gracias por la victoria que nos ha dado. Así que vamos a ver si podemos escuchar esa parte de esa alabanza.

0: Vamos a terminar declarando lo que Él es Señor.
1: Amén. Gloria a Dios. Gloria a Dios. Amén. Amén. Amén. Dios les bendiga, hermanos. Dios les bendiga. No olvide, Jesucristo resucitó. Cristo no está muerto. Él está vivo. Gracias, Señor, Padre Celestial, porque resucitaste a tu Hijo. Gracias, Padre, porque resucitaste a tu Hijo. Y es la victoria del pueblo cristiano. La resurrección de nuestro Señor Cristo es la victoria. Gracias, Señor. Gracias. Esa resurrección, esa muerte y resurrección de Cristo nos trae salud. Salud integral. Salud integral. Gracias, Señor. Padre, salva. Salva a los amigos. Gracias, Señor. Gracias por la victoria de nuestro Señor Jesucristo, y la victoria de Cristo es nuestra victoria. Queremos hacer la petición a los hermanos y amigos que nos escuchan, que nos hagan el favor de contarnos dónde está escuchando el programa, porque eso nos anima. Queremos pedirle eso, que nos cuente dónde está escuchando, que nos escucha, para que podamos así seguir adelante, ¿verdad? Transmitiendo este programa. Queremos saber cuánta bendición trae este programa a su vida. Espero que Dios los bendiga grande y también. Dios los bendiga mucho. Amén y amén.

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1: Gloria al Señor. Bien, Dios le bendiga a mis estimados hermanos en esta hermosa y bella tarde. Damos gracias por estar en cabina de Radio Pastor, la voz del amado, ¿verdad? Gloria al Señor. Dios bendiga a hermana Jacqueline y Dios bendiga a mi hermano que ya va a estar por aquí, ¿verdad? Gloria al Señor. Y luego toda la amada audiencia, los hermanos que me están oyendo en esta hermosa y bella tarde, esperamos que Dios les bendiga, mis estimados, y se gocen en este programa. Las bendiciones del Señor son para usted, mi hermano, mi amigo, en el nombre del Señor. Vamos a leer la palabra del Señor porque ya damos inicio a este culto. Gloria al Señor. Dice el Salmo 1 para la gloria del Señor. No lo vamos a leer todo, pero sí leemos palabra del Señor. Honrando al Padre, al Hijo y al Espíritu Santo, leemos la palabra. Dice: Bienaventurado el varón que no anduvo en consejos de malos, ni estuvo en camino de pecadores, ni en silla de escarnecedores se ha sentado. Gloria al Señor. Qué hermosa la palabra. Para usted, mi amigo, para usted, mi hermano, reincidente, gloria al Señor. Espero que Dios le bendiga con bendiciones espirituales. Ahora vamos a orar para darle gracias a Dios por estar en este en la cabina de Radio Pastor. Padre nuestro que estás en los cielos, santificado sea tu nombre. Señor, ven a tu reino, haga, Señor, su voluntad, así en los cielos, también en la tierra, el pan nuestro de cada día. Señor amado, en esta hermosa y bella tarde, damos gracias, mi Dios eterno, por regalarnos la oportunidad de estar en este lugar, Señor. Sin ti nada podemos hacer. Aleluya, mi Dios amado. Tú nos puedes ayudar, tú nos guardas, Padre Santo. Te lo ruego en esta hermosa y bella hora, Señor. Bendice a mi hermana que está en cabina de Radio Pastor. Gloria al Señor. Y los que estamos aquí, amado Dios, te doy gracias por esto. Y espero que la audiencia también se encuentre bien gozando de este programa. Gloria al Señor, los amigos, aquellos que sienten el deseo de que oremos por ellos también. Vamos a estar orando por todos los enfermos también, ¿verdad? Gloria al Señor. Así que Cristo nos dé las fuerzas y la ayuda. Dios amado, permítanos esta tarde poder oír la primera alabanza. Gloria al Señor de las alabanzas que nos han pedido nuestros hermanos. Gracias a Dios. Dios les bendiga.

Gloria al Señor. Gracias a Dios, hermano, porque hemos oído la primera alabanza. Hermano Alfredo se ha deleitado con esa primera alabanza. Gloria al Señor. Dios le bendiga por ayudar a este programa. Dios le bendiga de unas bendiciones espirituales. Ahora vamos con los saludos, hermanos amados, en el nombre del Señor, esperando que usted se encuentre bien y reciba este cordial saludo de parte de su servidor. Gloria al Señor. Primer saludo para la Iglesia Central Fuente de Vida aquí en Santa Ana Centro. Gloria al Señor. Espero que estoy saludando a mi hermano Francisco Chávez, esperando que se encuentre bien al lado de su esposa, sus hijos y luego la hermosa congregación. Allí mis hermanos, hermano Pablo, hermano Madrid, hermano Chacón, y todos los hermanos, hermano Joel y luego toda la iglesia en general, ¿verdad? También saludo a todas las iglesias de todos los pastores de la iglesia Fuente de Vida. Los estoy saludando, mi hermano, a donde quiera que esté. Dios le bendiga y reciba este sincero saludo de parte de su servidor. Gracias a Dios. También saludo a la iglesia Fuente de Vida del Mirador. Gloria al Señor. Dios le bendiga. Ustedes que están a oídas de este hermoso programa. Gloria al Señor. Bendiciones, hermanos amados, para la gloria del Señor. Allí estoy saludando al hermano Gabriel Kummer, gloria al Señor, hermana Vilma, hermana Marta, gloria al Señor, hermana Betty, Dios le bendiga a mi hermana Betty y la familia, gloria al Señor, allí hermano Juan Carlos, Dios mío, esperando que Dios lo sane, ¿verdad? Gloria al Señor, les saludamos en esta hermosa y bella tarde, también a la Roxana, también y la familia, estoy saludando esta hermosa y bella tarde, esperando que usted se goce en el culto de la noche. Gloria al Señor. Así que saludo a su familia, su mamá, sus hermanos. Y luego estamos orando que Dios haga la obra, ¿verdad? Gloria al Señor. También saludo a Samuel. Gloria al Señor. A Esaú, a Antonio, a Carlos, a Johnny ahí en el centro médico y a Carlitos también los estoy saludando, gloria al Señor. Ahora saludo a los hermanos pastores también, ¿verdad? Gloria al Señor, no se me va a quedar sin no saludarle, hermano amado, adelante la orden del Señor. Hermano Alfredo Morataya y su familia, que Dios le bendiga, hermano Joel Navas y la también y familia y congregación, que Dios le bendiga, gloria al Señor. Hermano Ricardo Flores y la familia, verá que me está oyendo en esta hermosa y bella noche, tarde, gloria al Señor, verá. Hermano Julio Rodríguez, hermano Julito Junior y familia en la iglesia Fruto de Dios, espero mi hermano que se encuentre bien gozando al lado de su hermosa familia y que Dios le bendiga con bendiciones espirituales. También saludo al hermano Noé Ortiz, mi familia en Cantón Loma Alta, gloria al Señor. Al hermano Rigoberto Chávez, que allá está oyendo, gloria al Señor, allá en Planes de Ranchador, gloria al Señor, Dios le bendiga. Mi hermano Carlos Mendoza y familia y congregación, allá en el Mango Mocho, que Dios le bendiga. Hermano amado, adelante es la orden del Señor, ¿verdad? Hermano Mario Cardona y congregación, allá de la Fuente de Vida en la Colonia El Jardín, de la calle Los Naranjos, Dios le bendiga, hermano Mario. Esperando que un día vamos a estar gozándonos con el Señor, ¿verdad? Gloria a Dios. Hermano Carlos Luna, también allá en El Mirador, que Dios me le bendiga a la congregación. Y adelante, hermano Carlos, que Dios nos va a ayudar. Gloria al Señor. Hermana Sonia, a la mamá y sus hijos en Chalchuapa, también le bendecimos desde aquí de cabina de Radio Pastor. Gloria al Señor. Allá también saludo a las hermanita Ramos, ¿verdad? Gloria a Dios. Mi nieta, que Dios les bendiga. Adelante, ¿verdad? En su hermoso programa del día sábado. Que Dios les ayude más, ¿verdad? Gloria a Dios. A Samuel y a la familia en el camino de santidad. Gloria al Señor. Qué bueno, ¿verdad? Moisés Mendoza en Cantón San Luis, San Sebastián, Salitrillo. También le estoy saludando. A la hermana Marta, al hermano José, hermano Gilberto, hermano Alex, allá en el Mora, gloria al Señor. La hermana Carla, hermano Carlos y familia, calle a los Naranjos, que Dios le bendiga con bendiciones espirituales. Cuiden los niños en el nombre del Señor. Saludo a la familia. Gracias a Dios, allá en Casas de Texas, también estoy saludando a la
hermana Dora y familia en la colonia Montreal, familia Corado, Francisco Corado, allá en El Mirador, le estoy saludando en el nombre del Señor. Reciba este sincero saludo, mi hermano, hermano Ezequiel Cruz, espero que se encuentre bien, hermano, allí gozando de este hermoso programa, y familia, el hermano Joel Cruz, esperando que Dios ponga su manita sobre esa columna, gloria al Señor, y que Dios le ayude allá en el Valle Nuevo. Hermano José Cruz, también le saludo, ¿verdad? Toda la familia Cruz, familia Sánchez en la colonia Solórzano, estoy saludando a mis hermanos, adelante, no hay por qué desmayar, al hermano Modesto Corado, familia y congregación. La gloria al Señor. También saludo a mi esposa. Gloria al Señor. A las hijas de mi esposa, a Mari y a la Yania en Chalchuapa. Espero que Dios les salude y les saludamos con otra hermosa alabanza. Gloria al Señor. Deleites esta tarde. Gracias.

gloria al Señor, así que Dios le bendiga, hermano Alfredo, ahí está ya con sus dos alabanzas que usted quería. Gloria al Señor, ahora seguimos saludando y después saludamos con la alabanza que el hermano Joel estaba pidiendo. Gloria al Señor. Saludo al hermano Rubén y familia en la colonia 10 de mayo. Gloria al Señor. Saludo al hermano Oscar Morán allá en Chalchuapa, al hermano Leonardo, a la congregación hermano Saúl y la congregación. Dios le bendiga, hermano Roberto Ramos y la congregación también allí, ¿verdad? Gloria al Señor. Allí la voz del Mesías en el refugio. Que Dios le bendiga, mis estimados hermanos. También a la Iglesia Apostólica, somos el pueblo de Dios, con hermano Alfredo. Gloria al Señor, que Dios le bendiga. Saludo al hermano Nelson Valencia, allí hermanos, en el centro médico. Es de la Iglesia Monte de los Olivos, Flor Amarilla abajo. Allí está trabajando mi hermano, ¿verdad? Saludo al hermano Evelio en la colonia Libertad, Chalchoapa. Gloria al Señor, Dios le bendiga a mi hermano. Saludos en esta tarde. Saludo a la Iglesia de la Provincia del Rey Viena, calle a los Naranjos, con el hermano pastor, hermano Baldo, que aquí está la parrilla. Gloria al Señor, ¿verdad? Gracias a Dios. Saludo al hermano José Adán Ortega y a mi hermana Sandra de Ortega, Lotificación Santa Lucía, calle Almirador. Gracias al Señor. Saludo al hermano pastor, hermano Santo Guzmán de la Iglesia Profética Jesucristo Sana, y a su esposa y familia en el Cantón Portezuelo, Caserío El Mirador. Saludo al hermano Daniel en la ladrillera del Portezuelo. Dios bendiga a mi hermano. Aleluya. Saludo al hermano Roberto de la Fuente de Vida Central. También saludo a los vigilantes del centro médico. Ahí, gloria al Señor. Espero que usted también pueda buscar de Dios. Gloria al Señor. Saludo en esta, hasta allá, Estados Unidos, a mis nietos. Gloria al Señor. A la Abigail y a Meme, que está oyendo este programa hasta allá en Estados Unidos. Saludo también al hermano Elías Vázquez y a su esposa Marina Magdalena en la colonia San Juan, San Sebastián, Sal y Trillo. Gloria al Señor. Saludo al hermano Juan Carlos López, pastor de la Iglesia de Dios de la Provincia La Hermosa, Nueva Jerusalén, en la colonia San Luis. Que Dios le bendiga a mi hermano pastor en esta hermosa hora, ¿verdad? Entonces, saludo al hermano Antonio Palma también, allá en El Mirador, a mi hermano pastor Nahum Mendoza de la Iglesia Visión Pentecostés, San Sebastián Salitrillo. Gracias a Dios, hasta aquí hemos llegado con los saludos. Ahora vamos a oír otra hermosa alabanza. Gloria al Señor. Así que espero que Dios me le bendiga.

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1: Yo, bien, damos gracias a Dios por esas alabanzas que han oído nuestros hermanos. La gloria al Señor. Dios bendiga a mi hermano que acaba de llevar de Singuil. La gloria al Señor. Que Dios le bendiga. Por aquí le esperamos. Gloria al Señor. Que siga llamando. Gloria a Dios. Mira, esta tarde. Ahora vamos a oír esa alabanza, lágrimas en el desierto. ¿Verdad? Gloria al Señor.

Gloria al Señor. Gracias a Dios, hermanos y amigos, con estas alabanzas tan hermosas, pues si usted, gloria al Señor, se ha estado oyendo la verdad, gloria al Señor, en estos momentos, pues vamos a orar por los enfermos también, porque es tan importante clamar a Dios por todos los que se encuentran enfermos. Gloria a Dios por los amigos, por los hermanos. Y luego, hermanos, también voy a saludar al hermano Moisés Varilla, gloria al Señor, allí en la Granadilla, gloria al Señor. Dios le bendiga a mi hermano Moisés, su esposa, sus hijos, su familia y toda la familia Varilla allá. Gloria al Señor, esperamos que se encuentren bien. Ahora, si usted quiere orar conmigo, pues busque a Dios, busquemos a Dios juntos y Dios va a hacer la obra en esta hermosa tarde. Gracias al Señor. Padre Celestial, en esta hora damos gracias, Dios mío, por concedernos el privilegio, mi Dios, de poder estar en cabina de la radio, Señor, para poder llevar esta pequeña oración, Señor, con el propósito, Padre, de que usted nos oiga esta hermosa y bella tarde, Señor de gloria, que usted esté llegando hasta allá, Dios mío, donde lo necesita, mi Dios eterno. Cuántos enfermos, cuántos hermanos amados que están pasando tribulación, pero esta tarde en el nombre de Jesús yo pido, Señor, que tú restaures la vida, Dios mío, de aquel que necesita en esta hermosa y bella tarde, Dios amado. Te pido por los amigos, Señor, por aquellos que están enfermos, estorbados de salud, por aquellos ancianos, Señor eterno, estoy clamando en esta hermosa y bella tarde, Señor. Llego hasta la finca Santa Clemencia, Padre Santo, esperando allá que tú sanes a mi hermana Emma. Gloria al Señor, te pido que tú la sanes para tu gloria, Dios amado. Guárdales a toda su familia, Padre bendito, también te pido, Padre, por Elías Mendoza, Señor, mire, ese varón se encuentra, Dios mío, estorbado de salud, Dios mío, qué enfermedad que está azotando, pero esta hermosa y bella tarde, Señor, llega a tu obra para que crean que tú tienes poder, Señor amado. También, hermana Juana María, Señor eterno, guardes anciana, Señor, en el nombre de Jesús, esta tarde yo vengo a suplicarle, Dios mío, a usted que ponga su mano de poder sobre ese cuerpo, Padre, de mis amigos, Señor, de mis hermanos, Dios mío, y aquel que no crea por tu palabra, creerá por un milagro que tú vas a hacer en él, Señor de gloria. Bendícelo, sánalo, Señor, y en su nombre, Padre, echamos fuera toda potestad del enemigo esta tarde en el nombre de Jesús, oh Dios. Te pedimos, Dios mío, que tú pongas tu mano de poder ahí donde se encuentre ese dolor, Dios mío. Mira por mi hermano Ezequiel Cruz, Señor de gloria, pone su mano de poder en su cuerpo, Señor amado. Oh Dios mío, restaura la vida de mi hermano, Señor eterno, llénalo cada día, Señor eterno, de ese amor espiritual, Padre. Pone tu mano de poder ahí donde se encuentre esa enfermedad, Señor, en el nombre de Jesús. Bendice su esposa, su familia, sus hijos, Señor, aleluya. Te pido por mis hermanos allí en el Valle Nuevo, Padre, que tú le guardes, Dios mío. Te ruego, Señor amado, por hermano René Rivas, por su familia, por su congregación, Señor, que tú le guardes y le bendiga, Dios mío, que esté enfermo alguno, Señor, pone tu mano de poder, Dios amado, por mi hermano Joel Cruz, Dios mío, también estoy clamando esta tarde, Señor, en el nombre de Jesús, que pongas tu mano, Dios mío, en esa columna, Señor eterno, ayúdale a mi hermano en el nombre de Jesús, oh Dios, se lo pedimos, Dios mío, mi hermana, Señor, en el nombre poderoso de Cristo pedimos que fortalezca esa pareja, Señor, en el nombre poderoso suyo esta tarde, Señor, creemos, Padre, por las maravillas, Dios mío, por los milagros que usted está haciendo, Dios amado, aleluya, mi Dios eterno, también clamo, Padre, por toda la vida, Señor, de aquellos que se encuentren estorbados, Dios mío, por Miguel Emo, Dios mío, allí está apostado en
cama, Señor, llega, Padre, en el nombre de Jesús esta tarde, Dios mío, sanando ese cuerpo, Padre, en el nombre de Jesús, oh Dios, se lo pedimos, Dios mío, que tú pongas tu mano de poder y levante, Señor amado, bendice su esposa, su familia, sus hijos allá en Estados Unidos y a donde quiera que se encuentren, mi Dios, bendícele, guárdales, Padre Santo, en el nombre de Jesucristo, pedimos esta tarde, Señor. También estoy clamando, Padre, por Francisco Corado, Señor, mire esa palpitación de ese corazón, Dios mío, por momentos se quiere paralizar, pero ahí está tu mano poderosa, Señor, tú puedes convertirlo también, Dios mío, para tu gloria, Dios amado, a la niña Julia, Dios mío, también estoy pidiendo por ella, Señor amado, que tú le restaures su vida, Señor, que ese marcapaso que tiene en su corazón, Dios mío, aleluya, un día se va a terminar, pero tu poder no se termina, papá, tú eres el primero, Dios mío, que está a la expectativa de nosotros, en el nombre de Jesús, esta tarde, Señor, te pido por toda esa familia, Padre Santo, Ramos, Señor, por la familia Carpio, Padre, estoy clamando esta tarde, Señor, que tú los conviertas para tu gloria, Dios mío, también por Salvador Escobar, estoy pidiendo por esa familia, Dios amado, y sana a mi hermano, Señor, esas operaciones, Dios mío, ese cáncer, Padre, esté quemándolo esta hora en el nombre de Jesús, hay poder de Dios, aleluya, manifiéstate, Padre, en esta hora, en el nombre de Jesús, oh Dios, aleluya, también clamo por mi esposa, Señor, que termine a hacer esa obra, Dios amado, que el tiempo de los milagros no ha pasado, Señor, bendice, Dios mío, aleluya, mi familia, aquellos que se encuentran estorbados de salud, en el nombre de Jesús, por el hermano Juan Carlos, Dios mío, oh Dios eterno, te pido, Señor, que tú lo sanes, Dios mío, para tu gloria, Dios mío, bendice esa familia, también allí en esa venta de coco, Señor, guárdalo, Dios mío, en tus manos, Señor, que tu mano poderosa esté bendiciendo, Señor, esa azúcar, esa llave del Señor, aleluya, esa palpitación de ese corazón, Dios amado, ese hígado graso, Dios amado, en el nombre de Jesús, oh Dios, se lo pedimos, que tú nos respaldes, Padre Santo, para tu gloria, en esta hermosa y bella tarde, Señor, damos gracias, Dios amado, porque tú haces obra sobre aquellos que están clamando en esta hora, llega, Señor, hasta allá Monteondo, Dios mío, hasta la colonia San José, Padre, también mido, Señor, por los que se encuentran enfermos allá en las mesas, Señor, en Candelaria, Dios mío, en Casa de Texas, Señor, llega, Padre Santo, en esta hermosa y bella hora, Señor, en Chalchoapa, Padre, aleluya, y hay hermanos, Padre, que están pidiendo, Dios mío, una sanidad, pero esta tarde llega y satura esa vida en el nombre de Jesús, oh Dios, también clamo, Dios mío, aleluya, allá en San Sebastián Salitrillo, Señor, aquí hermana, Dios mío, aquel hermano que se encuentra enfermo, Padre, en esta hora, ese niño, ese anciano, ese joven, Señor, para tu gloria, Dios amado, ayúdale, Dios mío, oh Dios eterno, donde quiera que se encuentre un hermano en esta hora, Señor, pone tu mano de poder sobre ese cuerpo, Dios mío, que está adoleciendo, aleluya, te lo pedimos, oh Dios amado, en el nombre de Jesucristo, esperamos, Señor, que tú bendigas a todos, radio oyente, Dios mío, que está oyendo este programa, para tu gloria, Dios eterno, que aquellos amigos que sientan el deseo de buscarte, Dios amado, también, Dios mío, que sientan, Dios amado, ese llamamiento, Señor, a través de su palabra, Padre Santo, también estoy clamando, Dios mío, porque su venida se acerca, que sería de mis hijos, que sería de mi familia, que no quiere nada, Señor, esta tarde en el nombre de Jesús, yo clamo, Dios mío, y pido, Señor, aleluya, que bendiga, Dios mío, toda esta familia para tu gloria, Dios eterno, gracias, Dios mío, porque yo sé que tú has hecho obra en cada uno de mis amigos que se encuentran enfermos, no digamos mis hermanos, Señor, aleluya, gracias, Dios eterno, gracias, Señor amado, por ayudarnos y darnos las fuerzas, mi Dios, de poder clamar
orar por los amigos, por los hermanos, Señor. Gracias, Diosito lindo, en esta tarde, Señor. Aleluya. También gracias al Señor por esta pequeña oración. Espero que Dios haga la obra en los hermanos que están enfermos. Gloria a Dios, hasta ya ha llegado su mano de poder, Padre, en esta hora, Señor. Así que estoy saludando también a Johnny ahí en el centro médico, a su compañera de vida. Espero que muy pronto usted busque de Cristo, porque Él viene pronto. Esta tarde lo dejamos con otra hermosa alabanza. Gloria al Señor, que mi hermana pueda regalarnos allí, ¿verdad? Gloria al Señor.

0: gloria al Señor. Éramos alabanza, que hemos complacido a los hermanos. Yo mi hermano Carlos Arteaga, gloria al Señor. El miércoles estaremos llegando al Matasano, ¿verdad, hermano? Gloria a Dios. Así que esta tarde Dios me le bendiga con bendiciones espirituales. Ahora vamos a oír la palabra del Señor en labios de nuestro hermano Osvaldo. Gloria al Señor. Que Dios le bendiga a mi hermano y a todos los que van a escuchar la hermosa palabra. Quédate a mi hermano con nosotros. Gloria al Señor.
1: Gloria a Dios. Que Dios me los bendiga en esta hermosa tarde. Damos gracias al Señor por la oportunidad que nos ha regalado un día más de vida, ¿verdad? Agradeciendo a Dios, pues, cada momento que Él nos regala, ¿verdad? Porque hay muchas personas que ya no están, lamentablemente. Y, pues, nosotros hay que darle gracias al Señor porque todavía Dios nos está ahí preservando la vida a cada momento. Así es, pues, hermanos, vamos a hablar un momento acerca de la palabra, ¿verdad? De lo que Dios nos dice, ¿verdad? A cada momento. Gloria a Dios. Vamos a leer un libro de Proverbios, capítulo 27, verso. Gloria a Dios. Verso 1. Lo leemos en el nombre del Padre, del Hijo y del Espíritu Santo, y como está escrito, dice su palabra. No te jactes del día de mañana, porque no sabéis qué dará de sí el día. Gloria a Dios. Alábate el extraño y no tu propia boca. El ajeno y no tus propios labios, no propio tuyo. Gloria a Dios. Mira qué bonito lo que Dios nos habla, ¿verdad? Acerca de su palabra. Sabemos, hermanos, de que Dios nos habla en parábolas, ¿verdad? Por medio de sus escrituras, ¿verdad? Que muchas veces nosotros, pues, decimos lo que vamos a hacer el día de mañana y solamente Dios sabe lo que va a suceder. En el transcurso del día, Dios nos tiene guardado, gloria a Dios, ¿verdad? Con su santa mano. Pero muchas veces nosotros decimos, mañana vamos a hacer esto, ¿verdad? Muchas veces Dios nos habla a través de su escritura y nos dice, ¿verdad? Nos hace el llamamiento a cada momento de lo que tenemos y cómo debemos que caminar, cómo tenemos que apartarlo, ¿verdad? Cada día y decimos nosotros, mañana voy a ser diferente, mañana voy a cambiar, pues. Y Dios todavía tiene misericordia porque todavía, ¿verdad? Nos está preservando, ¿verdad? Y no dejemos para mañana, dice, lo que podemos hacer ahora, ¿verdad? Gloria a Dios, porque que el día de mañana Dios lo tiene predestinado, pues nunca sabemos, ¿verdad? Pues yo siempre digo algo sobre la palabra, ¿verdad? De que el Señor siempre está ahí presto a cada momento, ¿verdad? Disciplinándolos por medio de su escritura, para que nosotros seamos diferentes y caminar en rectitud, ¿verdad? Porque de eso se trata, de irnos apartando de nuestros errores. Como humanos que somos, a diario le fallamos al Señor, pero tenemos un intermediador para salir adelante y que Él sea, ¿verdad?, que nos vaya cambiando, porque yo sé que en el camino de Dios hay tantas cosas que se van a poner, ¿verdad?, para que nosotros nos desviemos y digamos, no podemos, porque no puedo cambiar. Claro que Dios nos ha dado un don, ¿verdad? De salir adelante cada momento. Pues yo me acuerdo que yo decía, quizás ya no voy a seguir en el camino de Dios. Siempre decía eso, pues quizás por eso no buscaba el camino del Señor, porque decía yo que ya no, o sea, yo no quiero fallar, no quiero ser juguete, ¿verdad? Al Señor no quiero fallar. Y sentía que era una persona, pues hay que pensar lo positivo para nuestro Señor, que Él sea que nos saque adelante a cada momento, ¿verdad? Porque si nosotros decimos que no vamos a hacer, cuando tenemos que aprovechar, ¿verdad? Este es un mensaje, pues quiero que hay muchas personas, hermanos caídos, ¿verdad? Que están allí, pues que no quieren levantarse. Y es un mensaje para ellos, ¿verdad? Para que todavía es tiempo Porque hoy es el día oportuno, dice la palabra. Para mañana solamente Dios sabe lo que va a suceder, ¿verdad? Porque de un rato a otro sonará la trompeta, y para ese trompetazo nosotros tenemos que estar listos, hermanos, ¿verdad? Ya listo, pues, preparados para ese día, ¿verdad? Porque hoy es el que tenemos que aprovecharlo. Hoy es el que tenemos que decir: Señor, aquí estoy, toma mi vida, levántame nuevamente, porque te he fallado muchas veces. En el camino de Dios están pasando tantas circunstancias, ¿verdad? Que el enemigo tiene bien dormido al Hijo de Dios, ¿verdad? Porque se queda encerrado en su propia opinión y no quiere dar un paso más, ¿verdad? Dice: sí, yo no me he caído, todavía estoy, pero sí le hemos fallado a Dios. Y de eso tenemos que librarnos, ¿verdad? Para que no sea mañana que reflexionemos, sino que sea ahora, ¿verdad? Que sea ahora que tomamos esa decisión, porque ya viene nuestro Señor a levantar a su pueblo, a un pueblo sin manchas y sin arrugas, hermano. Es lo que Dios quiere a cada momento, que nos apartemos, ¿verdad?, de tantas cosas que el enemigo nos llega minando los pensamientos, los corazones, turbándolos. Y eso es lo que nosotros debemos de ser, pues. ¿Y por qué surge tantas, verdad? Y uno dice muchas veces: ya no voy a seguir el camino de Dios. ¿Por qué? Porque, número uno, a veces no nos congregamos, ¿verdad? No oramos, no leemos la Biblia, ¿verdad? Y no se trata de eso, ¿verdad? Porque todo lo que a veces no lo hacemos es porque el enemigo le pone pereza. Dice: no voy a ir al culto, ¿verdad? Hoy, mañana voy a ir al culto. Quizás hoy no voy a orar hasta mañana. Quizás hoy no voy a leer la Biblia hasta mañana, ¿verdad? Quizás en vez de estar quizás viendo algo productivo, que Dios que nos ayude, ¿verdad?, en lo espiritual, quizás mejor agarramos el teléfono y a ver otras cosas que no son de agrado para nuestro Señor, que nos meten a otro, nos desvían, ¿verdad?, de lo espiritual. Y eso es lo que Dios está insistiendo a cada momento, ¿verdad? Que no nos durmamos, que estemos ahí siempre, velando. Hay tantos mensajes bonitos, hermanos, ¿verdad?, que nos enseñan que estemos, ¿verdad?, velando. No estemos velando, ¿verdad?, la casa del vecino, ¿verdad? No estemos velando, pues, ahí qué hacen o qué, ¿verdad? Sino que tenemos que velar nuestra propia salvación, ¿verdad?, que es lo que Dios quiere. Nuestra propia salvación, que nos tenemos que apartar, que nos tenemos que cuidar, pues, para su venida. Estemos listos, ¿verdad? Así, pues, es lo que Dios viene hablando a cada momento, ¿verdad? Que el día de mañana, ¿verdad?, no nos jactemos, dice, ¿verdad? Porque no sabemos lo que hará de sí, dice. Mire qué bonito, Dios nos habla a cada momento, pero muchas veces nosotros nos hacemos oídos sordos, ¿verdad? ¿Verdad? No entendemos la palabra, porque estamos buscando otra salida, otros términos, ¿verdad? Y pues nosotros, como hijos de Dios, tenemos que ser sabios, apartarlos, ¿verdad?, de lo que nos hace mal. Fíjense, es tan bonita la palabra. Si yo siguiera leyendo, ¿verdad?, y aquí nos explica mucho la palabra de nuestro Señor, ¿verdad?, de lo que Él quiere que no nos apartemos a cada momento, ¿verdad? ¿Para qué? Para que estemos listos, preparados para esa salvación, ¿verdad? Que cuando Él venga, todos seamos levantados, ¿verdad? Pero hay que buscar más de cerca, ¿verdad?, para que cuando nuestro Señor venga, ahí nos vamos nosotros también. Y así damos gracias al Señor, ¿verdad?, por todo lo que Él hace. Sabemos que no es un mensaje tan largo, ¿verdad?, porque el tiempo se nos acorta, pero esperando que lo poco, ¿verdad?, que habla, pues, la palabra, lo entendamos, ¿verdad?, porque hoy es el día oportuno, el mañana no sabemos, solamente Dios sabe, ¿verdad? Así, esperando que se hayan usado en el Señor, ¿verdad?, por medio de esa palabra, por medio de los cantos, la oración. Y esos saludos, pues, de cada uno de mis hermanos. Y así, pues, Queda mi hermano con nosotros. Gloria a Dios.
0: Gloria a Dios. Qué bendición, hermanos por, y amigos que ha oído la palabra en esta hora. Gloria al Señor. Es para usted, mi amigo, para usted, mi hermano, y para mí también. Gloria al Señor. Mira, gloria a Dios. Dios quiere que nadie se pierda, ¿verdad? Gloria al Señor, sino que todos prosigamos a un arrepentimiento. Y esta tarde, hermanos amados, eso ha venido la palabra para usted, para que usted pueda pensar en su alma. Gloria a Dios. Su alma está en juego. Aquellos ángeles le dijeron a Lot: escapa por tu vida, Lot. Gloria al Señor. Yo le digo a usted, mi amigo, escape por su vida en el nombre de Jesús. Gloria al Señor. Él le promete la vida eterna. Gloria a Dios. Hemos llegado hasta aquí, hermano amado, amigo amado. Gloria al Señor, con este tiempo tan hermoso. Gloria al Señor, que quisiéramos seguir hablando, pero ya, hermano, gloria al Señor. Así que si no ha venido el Señor, el próximo lunes estaremos aquí dando gracias al Señor y oyendo otro mensaje más y otras alabanzas. Gloria al Señor. Dios les bendiga a todos y Dios bendiga a mi amada audiencia. Gloria al Señor.
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Si usted está en sintonía de Radio Pastor, ha elegido lo mejor, porque va a escuchar en primer lugar oración, luego palabra de Dios. Alabanzas tan bellas y tan lindas que animan a aquella persona que quizás está decaída, su ánimo pues ya no está bien, está como dicen muchos ahí por los suelos, pero hoy se levanta en el nombre del Señor Jesús. Y vamos en esta linda y preciosa hora a leer unos versículos de lo que es el Salmo 40. Dice la poderosa palabra del Señor bajo la unción de Dios Padre, Dios Hijo y Espíritu Santo. Luego de leer unos versículos de la palabra del Señor, entramos con una poderosa oración. Pacientemente esperé a Jehová y se inclinó a mí y oyó mi clamor y me hizo sacar del pozo de la desesperación, del lodo cenagoso. Puso mis pies sobre peña y enderezó mis pasos. Esta es palabra de Dios. Ahí donde usted se encuentra, quizá en su lugar de trabajo o en su negocio, o quizá ahí en su hogar, amados hermanos, haciendo los quehaceres pero escuchando Radio Pastor. Así también los que van manejando, pare un momentito ese motor, el tiempo no es suyo, es de Dios. Y clamémosle al Todopoderoso y pongámosle esa petición que pronto está para ser contestada. Amantísimo y soberano Dios, en esta hora, Cristo de la gloria, te pido que visites los hogares, Señor, de cada uno de los hermanos allá en las aldeas de Jutiapa, Guatemala. Visítales con poder y gloria. Tenemos una contestación excelente, poderoso Dios. Sanidad de cáncer. Acá también, Señor, tenemos una liberación. En Polanco está la hermana Martita, muy contenta, y me llamaba el día de antier a las 5:30, gozosa. La liberación está, mi hijo fue liberado. Oiga, qué lindo es el Señor. Así en esta hora llego hasta Polanco bendiciendo la vida de la hermana Martita, ya que ella también ha recibido una petición contestada. Estuvimos clamándole y ella me dice gracias por las oraciones, pero la obra la hizo el Todopoderoso. Así espero que haga la obra perfecta en mi hermana Rosa y en Calzontes Arriba, Cordero Santo. Sé, Señor, que tú has hecho lo imposible. Los médicos hicieron lo posible. Amada hermana Rosa, confiemos en el Señor, que usted sanará totalmente con ese bálsamo sanador. La bendigo en el nombre del Señor Jesucristo, a usted, a su esposo y a todas sus hijos, su familia. Las ponemos en las manos del Todopoderoso, ahí en Calzontes Arriba. Así también ahí mismo bendigo la vida de mi hermano Macario. Dios me lo bendiga, este varón tan humilde. Dios bendiga a Delmi Elisa Portillo. Dios bendiga también a Freddy Gómez. Lo ponemos en las manos del Todopoderoso. Yo sé que el Todopoderoso está haciendo en él, en ese cuerpo quizá dolorido, estorbado. Oh, bendito Dios, con problemas de salud, pero gozoso porque Dios está haciendo la obra. Así también me gozo con los que se gozan y lloro con los que lloran. Y en esta hora también gozosa se encuentra la familia López Chilín por la llegada de esa bebita tan linda. Bendito y alabado sea el nombre del Señor. Bendecimos a sus padres, a la hermana, oh santo, Beatriz, y también a Juan Carlos López Chilín, que está gozoso con su segunda hija. Bendito y alabado sea el nombre del Señor Jesucristo. Yo sé que quizás hubieron complicaciones, pero ahí está la bebé. Ay, bendito Dios, el día miércoles, si Dios lo permite, pues estaré visitando a la familia López Chilín para ir a ver a esa nueva vida, esa bebé. Vamos a ir a verla porque Dios es grande en misericordia y le concedió a la hermana Beatriz ser madre. Bendito y alabado sea el nombre del Señor. Dios bendiga a sus abuelos, Dios bendiga pues a los abuelos ahí, a la tía Mari también, que Dios la bendiga, a su primita Rebeca.
Penca y toda la familia López Chilín ahí en la San Mauricio. Así en esta hora vengo llegando a Planes de la Laguna, al hogar de mi hermana Dora Morán. Ella también está gozosa ya que Dios ha hecho una obra en su cuerpo. Yo sé que Dios va haciendo la obra, como decía el salmo que leímos, pacientemente esperé a Jehová y se inclinó a mí y escuchó mi clamor, bendito sea el nombre del Señor. Llego al negocio de mi hermana Elizabeth acá en el Colón, así también llego hasta la Emmanuel. Le pido al Señor que visite el hogar de mi hermana Virginia, sus hijos, sus hijas, toda su familia en las manos del Todopoderoso. Así bendigo a la vida de mi hermana Ana Celia Ramírez. Ella también está gozosa ya que su esposo también está recibiendo ese bálsamo sanador y está sanando. Y ahí poco a poco, pero Dios está haciendo la obra. Llega, Señor, a sí mismo, Señor, al hogar de mi hermana Luisa de Flores. Bendito Dios, bendice su vida, Señor. Bendice esas manos, bendice a toda su familia, su esposo, hijos, nietos. Oh bendito Dios, en esta hora, Señor Jesucristo, vengo clamando, Señor Jesucristo, por mi hermana Juana Vázquez, ahí en San Sebastián Salitrillo. Dios me la bendiga, madre hermana. Si también nos bendiga a su esposo y toda su familia. Bendito y alabado sea el nombre del Señor. Así también la vida de mi hermana Juana Elena de Martínez. Yo sé que también en la vida de mi hermana, pues aunque está pasando un momento de dolor, pero Dios ha hecho muchos milagros en la vida de mi hermana. Yo sé que Dios le va a confortar su alma, madre hermana Juana Elena de Martínez. Yo sé que llenar ese vacío, pues solo Dios lo puede llenar. No es fácil que un hijo se vaya de esta vida, pero Dios llenará ese vacío que ha quedado en su corazón, amada hermana. Les amo en el nombre del Señor Jesucristo. Así también Dios bendiga a mi hermana Mirna Martínez, ahí en nuestra colonia Lucila. Mi hermana, oh bendito Dios, Alicia Romero, Dios me la bendiga, amada hermana, esperando que esté bien de salud. Dios bendiga a su congregación ahí con el pastor Oscar Vargas. Dios bendiga a toda la familia pastoral. Bendito y alabado sea el nombre del Señor. A cada uno por nombre, ahí mismo en la Lucina, ahí pues bendigo la vida de mi hermana Marixa, clamando por su compañero de vida, Juan Manuel Arce. Necesitamos esa liberación, Cristo de la gloria. Oh bendito Dios, en esta hora, Señor, vengo en tus manos, Señor Jesucristo, a cada uno, Señor, de la familia, Señor Jesucristo, que están siempre, Señor, sintonizando Radio Pastor. Y ahí, Señor, llega al hogar de mi hermana Enilda de Martínez. Bendito Dios, mi hermana Ana Magaña, poderoso Dios, llega, Señor, a cada uno de esos negocios, Mercado Central, como lo conocemos, el Mercadón, Colón, negocios en aldeas y colonia. Así también clamo, Señor, hasta Planes del Ranchador, por mi hermana Josefina Domínguez Núñez, su amado esposo, mi hermano Mario Domínguez, sus hijas, oh bendito Dios, Angélica, oh bendito Dios, y oh bendito Dios, ponemos en tus manos, Señor Jesucristo, a Ruth Noemí, a Marito, a todos los hijos, hijas, a todos los vecinos, los ponemos en las manos, Señor Jesucristo. Llega a ese negocio de mi hermana Josefina, prospérale principalmente, espiritualmente, luego materialmente. Y te clamo, Señor Jesucristo, te clamo, Señor, por aquellas personas que están en los hospitales, en esas camillas, Señor, llega tu poder, visita a cada uno, Señor, amigos, oh bendito Dios, personas conocidas, hermanos en Cristo. Llega y visita esos hospitales, Cordero Santo, y pon ese bálsamo sanador, poderoso Dios. Llega, Señor, a cada uno de los hogares, Cristo de la gloria, donde hay problemas matrimoniales, oh Cristo de la gloria. Soluciona ese problema que ha llegado a la vida de la hermana y está derramando lágrimas, Señor, porque su esposo se ha ido con otra persona y le ha parecido bien dejar a su esposo
esposita, aquella joven que se casó y ahora con sus hijos, Señor Jesucristo, ha quedado ahí llorando. Cordero Santo, regresa ese varón, haz lo que se arrepienta, poderoso Dios. Así te clamo, Señor, por aquellos hogares que tienen problemas familiares con sus hijos, Señor. Oh bendito Dios, en esta hora te pongo, Señor, a los niños, a los jóvenes rebeldes. Poderoso Dios, en esta hora clamo por la juventud y por la niñez, Señor. Hay mucha desobediencia en la juventud y en la niñez. Hay mucha desobediencia, jovencitos, jovencitas, arrepiéntanse. No vaya siendo que demasiado tarde quieran ya estar en los caminos del Señor. Así en esta hora clamo por los ancianos, aquellos ancianitos que están ahí pensando que voy a comer, no tengo para la alimentación de esta tarde. Ya van a tocar su puerta y ya van a llevar esa alimentación, porque Dios mandará ángeles. Oh bendito Dios, en esta hora llega, Señor, ahí donde está, Señor, la hermana, el hermano, la amiga o el amigo, Señor Jesucristo, en su hogar, postrado en una cama o quizá en una silla de rueda. Levántalo con poder y gloria, Cordero Santo. En esta hora te clamo, Señor Jesucristo, por algo muy especial que clamo todos los días también, porque este listado es puesto en las manos del Señor en horas de la madrugada y de la noche. Oh Santo de Israel, tú has venido obrando, hemos tenido muchas contestaciones, Cordero Santo, y hay algo que me interesa también, Señor Jesucristo, como son los viciados. Vicio de alcoholismo, cancela esa sed, Señor. Vicio de drogadicción, vienes tú quitando esa sed, Señor. Hay mucha gente que se droga, cocaína. Oh Cristo de la gloria, por favor, te pido, te ruego, te pido, te clamo, Cordero Santo, por estas personas que están en esos vicios. También, Señor, la prostitución se ha propagado demasiado. Oh bendito Dios, en esta hora clamo por esas personas que están en la prostitución. Y sabía usted que lamentablemente hoy no solo se prostituye la dama, hoy se prostituye el caballero, se viste de mujer y engaña a otro hombre. Y es un hombre, mire qué tremendo, como estamos, como Sodoma y Gomorra. Oh Cordero Santo, en esta hora yo vengo clamando por todo vicio. Vengo diciéndole al Señor, cancela toda sed de ese vicio, Señor Jesucristo. Bendito Dios, pongo nuestra colonia en tus manos. Y todas las colonias, Señor, las pongo en las manos del Señor Jesucristo, a nivel nacional e internacional, más allá de nuestras fronteras patrias, Cordero Santo, en esta hora. Llega, Señor. Llega y visite el hogar de cada uno de mis amados hijos. Bendice esas manos que me bendicen para mi sobrevivencia. Sé que soy indigna que mis hijos me ayuden, pero se mueven a misericordia. Oh Cordero Santo, pongo a mis 8 nietos en tus manos. Poderoso y buen Dios, mis nueras, el joven que está al lado de mi hija, tú le has hecho un milagro, Cordero Santo. Satura, satura, Señor. Oh bendito Dios, yo sé, Señor, que usted está poniendo ese bálsamo sanador, Señor, en esa herida que este joven recibiera, Cordero Santo. Solo tu bálsamo sanador es el que sana, el médico, Señor Jesucristo, da medicina alternativa, pero tú das la medicina que cura. Tus manos, Señor, curan, Señor, toda herida. Ahora sana esas heridas que hay en los corazones. Hay mucha persona con heridas en su corazón. Hay mucha persona, Señor Jesucristo, que está recordando el pasado, está recordando aquellas heridas que recibió, y yo te clamo, Señor, que venga sanando esas heridas, porque esas son las que más cuesta si no andamos con cuidado. Y le pedimos a Dios, esas heridas en el corazón son las que más cuestan que sanen. Te clamo por el odio, por la envidia, por esas raíces de amargura que están en el hermano, en la hermana. Oh Santo de Israel, te doy gracias, Señor. Gracias, Dios Padre, Dios Hijo y Dios Espíritu Santo, porque tú has visitado cada uno de los hogares. Oh Santo de Israel, oh bendito Dios, bendice a mi hermana Mima y en su negocio. Salda deuda, Señor, sáldalas, poderoso Dios. Tú tienes el poder, y aunque tú no metes a nadie en deuda,
Nosotros a veces como malos administradores los metemos en deuda. Oh bendito Dios, yo te clamo porque saldes esa deuda. Gracias, Padre. Gracias, Hijo, y gracias, Espíritu Santo. Bienaventurado el que escucha palabra de Dios. Santo es el nombre de Israel, el que viene sanando, el que viene quitando toda sed de vicio, el que viene libertando de todo problema al ser humano. Gracias, Señor Jesús, por las fuerzas que me das de voluntad para seguir adelante. Te alabo y glorifico tu bello y santo nombre, poderoso Dios. Gracias, gracias, Cordero Santo. Clamo por todos los directores de Radio Pastor. Todo proyecto está en tus manos, Cordero Santo. Gracias, gracias. Gracias, Cordero Santo. Aquellos que andan manejando maquinaria, vehículos, motos, Señor, cuánta persona está muriendo. Te clamo, Señor, para que ya no hayan tantos accidentes. La gente se enfoca mucho en la guerra, en los conflictos, pero no ven los conflictos que hay acá. Tanto muerto en motos. Oh, Cordero Santo, hay poder en tu nombre. Poderoso Dios, cubre, Señor, los que andan manejando. Por favor y por favor, Cordero Santo. Gracias, Señor Jesús. Gracias, gracias, mil gracias, Señor. Así de esta manera, hemos llevado otra poderosa oración. Yo sé que usted ahí está, muchos amigos están y me dicen, siempre clamo con usted, sierva. Qué bueno, muchos hermanos, estoy siempre clamando. Qué bueno, amados hermanos. Vamos a leer unos versículos pocos de un versículo muy lindo. Cuando Jesús llega al hogar de Simón el fariseo, dice la poderosa palabra del Señor, Lucas 7, versículo 36 en adelante, unos dos o tres versículos leemos. Uno de los fariseos rogó a Jesús que comiese con él, y habiendo entrado en su casa, en casa del fariseo, se sentó a la mesa. Entonces una mujer de la ciudad, que era pecadora, al saber que Jesús estaba a la mesa en casa del fariseo, trajo un frasco de alabastro con perfume, y estando detrás de él a sus pies llorando, comenzó a regar con lágrimas sus pies y los enjugó con sus cabellos y besaba sus pies y los ungía con el perfume. Cuando vio esto el fariseo que le había convidado, dijo para sí: este, si fuera profeta, conociera quién y qué clase de mujer es la que toca, que es pecadora. Entonces respondiendo Jesús le dijo: Simón, una cosa tengo que decirte. Y él le dijo: di, maestro. Un acreedor tenía dos deudores. El uno le debía 500 denarios y el otro 50. Y no teniendo ellos con qué pagar, perdonó a ambos. Di pues, ¿cuál de ellos le amaba más? Respondiendo Simón dijo: pienso que aquel a quien perdonó más. Y él le dijo: rectamente ha juzgado. Y vuelto a la mujer, dijo a Simón: ¿ves esta mujer? Entré en tu casa y no me diste, oiga, agua para mis pies. Mas esta ha regado mis pies con lágrimas y los ha enjugado con sus cabellos. No me diste beso, mas esta, desde que entré, no ha cesado de besar mis pies. No ungiste mi cabeza con aceite, mas esta ha ungido con lágrimas mis pies. Por lo cual te digo que sus muchos pecados le son perdonados, porque amó mucho más. Aquel a quien se le perdona poco, poco ama. Y a ella le dijo: tus pecados te son perdonados. Y los que estaban juntamente sentados a la mesa comenzaron a decir entre sí: ¿quién es este que perdona también pecados? Pero él dijo a la mujer: tu fe te ha salvado, ve en paz. Mire qué linda y poderosa lectura. La leí todo para que usted entienda las maravillas que Dios hace. No importa si usted está en un bar, amada amiga. No importa, amigo, si usted ha hecho cosas tremendas y vergonzosas. Dios en esta tarde quiere perdonarlo. Solamente venga a los pies de Jesús, como hizo esta mujer. El mensaje de hace 8 también decía que a los pies de Jesús hay perdón.

hoy. Hoy dígale al Señor: vengo a tus pies postrado, vengo postrada a pedirte perdón. Ya no más de la vida mundana. Ahora a tus pies me humillo como esta mujer que era pecadora. Y Dios, por el acto que ella hizo, la perdonó. No hay necesidad que te estés congregando día con día. No hay necesidad. La necesidad es que tú te arrepientas y te conviertas y pongas un alto a los deseos del mundo. Esta mujer se humilló. Y así como esta mujer pecadora se humilló, un día yo también me humillé. Un día el pastor, un día la sierva, el siervo se humilló. Y ahora estamos a los pies de Jesús. A los pies de Jesús hallamos perdón. A los pies de Jesús hallamos la vida eterna. Oiga, qué linda la palabra del Señor. Entonces esta mujer, oiga, cuando vio que Simón había invitado a Jesús, ella entró y se humilló. ¿Qué cabello más largo no tenía esta mujer? Oh, bendito Dios, que con sus cabellos enjugó los pies del Todopoderoso. Gloria sea el nombre del Señor. Muchas veces nosotros, cuando vemos a un drogadicto, vemos a una prostituta, vemos a un alcohólico, hasta si es posible una patada le damos. Pero no, amados hermanos, no tengamos de menos a nadie, porque nosotros estamos luchando para la vida eterna. Y aquellos, si vienen ahora, hoy reciben como esta mujer perdón para sus pecados y la heredad de la vida eterna. Por eso es bueno humillarse ante la poderosa mano del Señor Jesús y no tener de menos a nadie por un vicio, porque alguna mujer esté en un prostíbulo. Oremos mejor por ello. Oiga, y estando detrás de él, a sus pies, llorando, comenzó a regar con lágrimas sus pies y los enjugaba con sus cabellos y besaba sus pies y los ungía con el perfume que llevaba. Mire qué acto más noble. Nos humillamos y decimos muchas veces, nos humillamos ante Dios, pero no queremos a nuestro prójimo. Muchas veces yo le digo: Señor, perfume que llevaba. Mire qué acto más noble. Nos humillamos y decimos muchas veces, nos humillamos ante Dios, pero no queremos a nuestro prójimo.

0: No queremos dejar el orgullo y la vanagloria, y eso no lo ama Dios, lo desprecia, porque así como esta mujer se humilló, ojalá los humilláramos nosotros. Y aquí está plasmado esta lectura bíblica que usted la puede leer, amados hermanos. Dios es grande en poder y misericordia. Y vemos esta lectura bíblica que cuando vio esto el fariseo que le había convidado dijo para sí: Si fuera profeta, conociera quién y qué clase de mujer lo toca, que es pecadora. Así hacemos muchas veces nosotros. Criticamos al amigo. Usted no se va a salvar. Y así como van a llegar los amigos a los pies de Jesús, en vez de hablarles con amor. No, amados hermanos, nosotros tenemos que tener palabras para los amigos, para que se conviertan. ¿Y por qué estamos en las cosas de Dios? ¿Para maltratar o para hablar con amor? Oiga, este Simón, como era fariseo, este si fuera profeta supiera quién es y quién la toca. Claro que el Señor lo sabe todo, pero lo que el Señor premió fue la muestra de humillación que esta mujer hizo. Oiga, qué tremendo, qué linda la palabra del Señor. Entonces, respondiendo, Jesús le dijo: Simón, una cosa tengo que decirte. Y él dijo: di, maestro. Un acreedor tenía dos deudores, el uno debía 500 denarios y el otro 50, y no teniendo ellos con qué pagar, perdonó a ambos. Di pues, ¿a quién de ellos le perdonó más? Y claro que él, en el siguiente versículo, él responde rectamente. Pero en su corazón había envidia, porque el Señor Jesucristo estaba siendo lavado sus pies y enjugado por aquella mujer que él decía que era pecadora. Mire qué tremendo. Y ahí es donde muchos dicen: ah, no, hombre, si esta es una gran pecadora, ¿y por qué va a predicar? Era. Ahora ya no. Fue prostituta. Ahora es una sierva de Dios. Fue un drogadicto. Ahora es un siervo de Dios. Fue esclavo del enemigo, ahora es siervo de Dios. Qué lindo, mire, qué lindo que veis esta preciosa lectura bíblica, lindísima, para que la pongamos en práctica y nos humillemos a los pies del Señor Jesús. Y no tratemos de tener de menos a ninguna persona por un vicio, por algo que la gente haga. Podemos aconsejarle a un asesino, sí. Podemos aconsejar a una prostituta, a una ramera, como la llama la palabra, sí. Claro, Dios es un Dios que perdona. Así como te perdonó a ti, siervo y sierva, me perdonó a mí. No nos enaltezcamos por nada. No tratemos de tener orgullo. Seamos lo más humilde que podamos y humillémoslos como esta mujer. A los pies de Jesús, a tus pies estoy, Jesús, humillada, clamando por todo el ser humano. Bendito y alabado sea el nombre del Señor. Hasta aquí llegó este corto y poderoso mensaje. Si usted gusta, ahí puede leer Lucas 7. Lo puede leer todo, enfóquese en el 36 al 50 y verá que Dios es maravilloso. Toda la palabra de Dios es linda, fiel y verdadera. Así, si Dios me permite, estaré el próximo lunes, porque yo sé que Dios es un Dios de amor y de misericordia. Ministerio Radial Deja Penetrar la Luz no te dice un adiós, sino hasta pronto. Dios te bendiga. Estaremos primero Dios el próximo lunes. Bendiciones.
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Gloria a Dios. Alabado sea nuestro Padre Celestial. Amado amigo, amada amiga, querido hermano y hermana, sea en el nombre poderoso de Cristo, bienvenido y bendecido a esta grande bendición que en la misericordia y en el amor de Dios ha permitido. Todo porque Él nos amó primero y puso ese amor en nosotros para que nosotros viniéramos a su presencia. Amado amigo y amiga, desde ya casi 4 años, Dios Todopoderoso ha dado este espacio y rogamos en el nombre poderoso de Cristo que siga adelante. Por supuesto que se haga su voluntad hasta donde Él quiere. Pero para la gloria de Dios, estamos aquí. No por buenos, no porque sabemos, no porque somos santos, sino porque Él nos amó. Él dio su sangre preciosa por nosotros. Y luego puso también el querer y el hacer en nosotros. Así, amado amigo y amiga, le ruego en el nombre poderoso de Cristo que disponga su alma, su espíritu, su corazón, su mente y todo su ser para darle este espacio, este tiempo a Dios Todopoderoso. Siempre lo digo, no es una casualidad que usted esté escuchando la radio en este momento. A los hermanos y hermanas que están sintonizando en Facebook, en YouTube o en cualquiera otra de las plataformas, que el Señor les bendiga grandemente y que sea escuchada toda petición, todo clamor, toda oración y sobre todo que la palabra que lo transforma todo también obre en cada uno de ustedes. Amados hermanos y hermanas, antes de comenzar la oración quiero bendecir y saludar a mi hermana Sandy Martínez, quien está atenta a la bendición de este programa. Así también a mi hermana Betty Retana, que la gloria y la honra sea a nuestro Padre Celestial, a ellas y a sus familias y a todos sus seres queridos. Que la misericordia y el amor de Cristo estén siempre a su lado. También queremos bendecir en el nombre poderoso de Cristo a mi hermano pastor Pablo Mengiba, a mi hermano que esforzadamente él es un colaborador de este programa, de esta cápsula de amor. Que Dios me le multiplique. Así también a mi hermano Fermín Ruiz Cepeda, que sea mi Dios Todopoderoso quien en sus manos cargue siempre su vida bajo la sombra del Omnipotente, allí en ese lugar a los pies del Altísimo. Que sea mi Padre amado quien siga proveyéndole, quien siga también tomando el control de su vida. En el nombre poderoso de Cristo ruego para que su vida sea ministrada por el mismo Espíritu de Dios todos los días, así como por nosotros. También, amado amigo y amiga, hermano y hermano, quiero unirme desde ya en oración por nuestras familias. Aquellos de nosotros que, por las situaciones como Dios ha traído la vida en nosotros, muchos de nuestros familiares aún no vienen a los pies del Señor como nosotros quisiéramos y mucho más como Dios quiere también. Pero hay algunas cadenas, hay algunas condiciones y situaciones que solamente Dios Todopoderoso sabe cuándo va a desatar y arreglar todo en su amor y misericordia. Así pues, clamo y oro por su esposa, por su esposo, amada hermana, por su mamá, amado hermano, por su papá, amada hermana, por sus hijos, amada hermana. Que sea mi Cristo amado quien esté ministrando y sobre todo teniendo grande misericordia. Él ya la tuvo ahí en la cruz, pero es importante también que el Espíritu de Dios obre en cada uno de nuestros familiares. Así también por sus nietos, por sus abuelos, por sus hermanos y hermanas en carne y en sangre, para que toda enfermedad en el nombre poderoso de Cristo, incluyendo las enfermedades espirituales que Dios Todopoderoso también tiene el poder para sanarla, sea sanada. Y no solamente
por su familiar, sino también por aquel muy buen amigo que usted tiene, aquel por el cual usted también está orando. Yo me uno a esa oración para que venga a los pies del Señor, en el nombre poderoso de Cristo. Yo quiero decirles que después de 30, 35 años que mis amigos estuvieron orando por mí, Dios tuvo misericordia. Y por eso es que yo de gracia recibí y de gracia estoy dando. Que la gloria sea a mi Cristo amado. También queremos llevar en oración y clamar por la familia Morán. En la fe y en la esperanza en Cristo, creemos que mi hermana Milady Morán ha tenido provisión todo este tiempo. No le ha faltado nada, absolutamente nada. Pero es importante también que le demos gloria a Dios, que le demos gracias. Esa cancelación de deudas, solamente Cristo la puede hacer. Hay testimonios grandes que es muy poco tiempo para darlos, pero que uno puede contar lo que Dios ha hecho. Él es el dueño del oro y la plata. Padre, te rogamos por esa cancelación de deudas y fortaleza para Milady Morán, para toda la familia Morán, Fernando Morán también, por esa provisión de empleo, por esa conversión que es la única que puede quitar pensamiento de suicidio, depresión, ansiedad y todo espíritu en el nombre poderoso de Cristo lo reprendemos. Así también por nuestra hermana Eda Mayorga, por esa sanidad divina que ella está esperando, que mi Padre ya la tiene en su amor y en su misericordia hecho. Solo hay que creerle muchas veces. Cristo les preguntaba siempre, ¿crees tú que yo puedo hacer eso? Y cuando él le respondían, sí, Señor, que se haga según tu fe. Así que nuestra fe sea que nos va a sanar nuestro Padre Celestial. Y no que nos va a sanar, sino que ya nos sanó. Hay que declararlo para creerle verdaderamente al Señor. También nos unimos en oración por nuestro hermano Balmori Alexander y Douglas Giovanni, ambos de apellido Carpi. Que sea mi Cristo amado quien en su grande misericordia pues esté escuchando el clamor de su madrecita, que ciertamente ella dice que lo ha hecho todo por sus hijos. Y es así, una madre lo hace todo por los hijos. Yo tuve la mía y ella lo hizo todo por nosotros, por amor. Hay uno que lo hizo todo también por amor, y él es el que nos va a dar la victoria. Nuestras madres claman, nuestros papás ruegan, nuestra esposa clama también, y el esposo de nuestras hermanas clama. Los hijos también claman. Y a todo el que clama, Dios dice que ya escuchó antes de que dijeras qué es lo que necesitaba, ya escuchó tu oración. Pero es importante que la hagas. Unámonos en esa oración por nuestro hermano Álvaro Blanco, para que él le acomode agenda. Oiga qué precioso esto. Él pide oración y yo me uno a esa oración para que Dios Todopoderoso tome control de su día, de su hora, de su agenda, de las actividades que él hace, para que pueda darle un mejor servicio al que ha sido llamado. Gloria a Dios por ese sentir y por ese pensar. Y yo me uno a él. También nos unimos en oración por nuestros hermanos que están clamando por esta provisión, ya sea económica, de sanidad o una provisión especial, como la que hace mi hermano Josué Eliseo Portillo. Él pide un medio de transporte bien específico. Dios Todopoderoso lo puede conceder. Él es el que tiene la última palabra. Y nos unimos a mi hermano Josué Eliseo Portillo. También por nuestro hermano Walter Osvaldo Solórzano. Que sea mi Dios Todopoderoso quien ya le haya sanado. Te ruego, Padre amado, te ruego, mi Señor, en el nombre poderoso de Cristo, que ya haya sanado esa posible leucemia que él decía que podía tener. Pero que en el nombre poderoso de Cristo y por la sangre de él ya fue desautorizado. Por nuestro hermano Juan Francisco López Flores y toda la familia López, toda la familia Flores, que sea mi Cristo amado quien esté fortaleciendo. A todos mis hermanos allá de Cantón El Ranchador, allí del Bambú, que sea mi Cristo amado quien esté pues siempre ministrándoles, en las mañanas, a mediodía, en la noche,
las tardes, en la madrugada, a toda hora. Que reprenda todo espíritu que vuela en las atmósferas, en el nombre poderoso de Cristo. Allí también en Llano Largo, allí también en Santa Adela, en Las Marías, en Las Palmeras, que sea mi Cristo amado quien esté sanando y limpiando esa tierra de todo espíritu de opresión. Pero mucho más, nos unimos también a los hermanos de Santa Ana Norte, una opresión dura, tremenda, que el enemigo pues se ha ensanchado en ese lugar. Pero en el nombre poderoso de Cristo, Él tiene la autoridad para desautorizar todo espíritu de suicidio, todo espíritu de depresión, todo espíritu de desesperación, todo espíritu de enfermedad también. De esos que están clamando y están sufriendo ahí, tirados en la cama, que es el único lugar al cual han podido clamarle al Señor. Bendito sea, Padre Celestial, porque tú lo tienes todo bajo control. Gracias, mi Dios amado. Pero te rogamos por ellos, mi Dios Señor, y nos unimos a su oración. Por mi hermano Christopher Kenneth Arana Sagastum, ese joven de 21 años que Cristo mismo le hizo una cirugía. El enemigo intentó quitar la fe, robar la esperanza con unos puntos que se rompieron, pero mi Cristo amado lo volvió a suturar como es Él, lleno de amor. Por ese edema cerebral y la unión de uretra con vejiga que mi Cristo amado ya hizo. Nos unimos a su familia, a su madrecita, a mi hermana, que sea mi Dios todopoderoso, mi hermana Priscila Arana, quien esté pues haciendo la obra preciosa, mi Dios todopoderoso en ella, que le dé fortaleza, rogamos en el nombre poderoso de Cristo. A su abuela también, que sea mi Dios todopoderoso quien esté dando fortaleza, y que también toque a quienes tiene que ministrar para que a Christopher todo le vaya bien en la vida de ahora en adelante, ya con un pensar diferente, con un sentir diferente, con Cristo en su corazón, en su mente, en su alma y en su espíritu, y corriendo la sangre de Cristo en todo su ser, y así también en toda su familia. De ninguna manera volviendo a ser el ser que era antes. Él lo ha dicho con su boca y yo lo creo, porque Cristo lo ha fortalecido. Yo creo que Christopher Kenneth Arana Sagastume es ahora una nueva criatura, como dice la palabra, cuando se viene a Cristo. Alabado sea el Señor. Así también por nuestra hermana Yasmín, Sandra Yasmín, que sea mi Cristo amado Herrera, Sandra Yasmín Herrera, que sea mi Cristo amado, mi Dios todopoderoso, quien esté fortaleciendo, quien esté poniendo su mano poderosa y que ponga ángeles a la izquierda, a la derecha, al frente, atrás, arriba, abajo, en todos lados, para que sea ministrada por el Espíritu de Dios en todo momento. Reprendemos todo espíritu de depresión en mi hermana Sandra Yasmín Herrera. Y fortalecemos también a su familia. Que sea mi Dios todopoderoso quien esté haciendo esa obra preciosa, quien esté limpiando y sanando toda atmósfera ahí en Santana Norte, en el nombre poderoso de Cristo. Que sea mi Dios amado quien esté sanando y limpiando esas deudas, ese devorador que llega y que roba la provisión que Dios ha dado. Por supuesto, algo hay que hacer. Hay que seguir clamando, hay que seguir orando, hay que seguir rogando al Señor y pidiendo sobre todo sabiduría para saber administrar lo que Él pone en nuestras manos, ser buenos administradores de lo que Dios pone en nuestras manos, ya sea material, sea espiritual, de cualquier manera. En el nombre poderoso de Cristo lo rogamos. A mis hermanos y hermanas de allá de Caña Brava, gracias doy a Dios todopoderoso porque allí en ese lugar hay mucha bendición y hay mucha provisión. No es raro eso. ¿Por qué? Porque ahí usted habla con mis hermanos y hermanas y amigos y amigas de ahí y todos alaban a Cristo. Unos a la verdad en una fe
sea mi Cristo amado quien esté trayéndolos a la verdadera. Y otros a la manera como se adora al Señor, como lo dice la palabra de Dios. No con ídolos, porque Él no comparte la gloria con nadie, sino a Él, solamente a Él. Que sea mi Dios Todopoderoso quien esté bendiciendo a mi hermana Teresa Reynosa y familia, y esté trayendo un Cristo verdadero y un Cristo resucitado, que está allá sentado a la diestra del Padre, y no un Cristo crucificado. En el nombre poderoso de Cristo lo rogamos y lo pedimos. Solo el Espíritu de Dios lo puede hacer. Así también nos unimos en oración a mi hermana Reinita Edelmira Albanés y a su hermana, para que su madrecita Cipriana Albanés recobre de nuevo esa movilidad. Tú eres poderoso, mi Padre amado. Nosotros lo creemos que tú lo puedes hacer. Para ti no hay nada imposible, mi Señor. Por nuestra hermana Jennifer Esmeralda Mejía, para que Dios Todopoderoso provea un buen trabajo. Por nuestras hermanas Ángela Delgado, por esa intervención del corazón. Mi Dios Todopoderoso está sanando, si usted lo puede creer. Nuestra hermana Sara Delgado también, por esa anciana de 86 años que se recupere. Nuestro hermano Javier de Jesús Amaya, María Teresa Delgado Peña, Jamie Griselda Anaya Escobar, Adonai Alexander Delgado, y que sea mi Dios Todopoderoso quien esté dando ese sentir siempre en Cristo de alabarle y de adorarle. Amado hermano y hermana, quiero llevarlo a la cápsula de amor. Evangelio según San Marcos, capítulo 14, versículos 70 y 71. Si usted puede acompañarme y tiene Biblia ahí a su mano, leamos la palabra de Dios. Y meditábamos en la cápsula de amor de el lunes pasado sobre cuántas veces usted y yo negamos a Cristo. Y algunas las hacemos involuntario, pero ahora que ya conocemos y que ya sabemos, nada pasa desapercibido. Está bien para aquel que no sabe todavía. Aquel por el cual Jesús dijo, perdónalos, porque no saben lo que hacen. Pero la verdad, muchos de nosotros ya fuimos ministrados por la palabra. Pero hay algunos que no, mire, amado hermano y hermana. Dice la palabra en el Evangelio según San Marcos, capítulo 14, versículo 70. Pero él negó otra vez. Y poco después, los que estaban ahí dijeron otra vez a Pedro, verdaderamente tú eres de ellos, porque eres galileo y tu manera de hablar es semejante a la de ellos. Entonces él comenzó a maldecir y a jurar, no conozco a este hombre de quien habláis. Amado amigo y amada amiga, qué duro debió haber sido para Pedro decir estas palabras. De hecho, la palabra lo confirma, porque dice que después de esto, Pedro lloró amargamente cuando él reconoció lo que había sucedido y se acordó de las palabras que Cristo había dicho. Cuando le dijo, Pedro, antes de que el gallo cante dos veces, tú me vas a negar tres. Pedro lloró. Amado amigo y amiga, así sucede ahora con nosotros, por misericordia de Cristo. Cuando nosotros sabemos que de alguna manera hemos defraudado al Señor, cuando nosotros sabemos que de alguna manera no estamos haciendo lo que Cristo ha mandado que hagamos. Amigo y amiga, usted ha sido llamado para cosas grandes. Hermano y hermana, no es para que se esté quejando en la iglesia. Hermano y hermana, no es para que vaya a hablar de lo que ya está haciendo el pastor, que lo está haciendo incorrecto. Pídale al Señor por él para que lo fortalezca. Amado hermano y hermana, no es para que vaya y critique a la lideresa o al líder porque no esté de acuerdo con lo que está haciendo. Pídale al Señor por sabiduría para ella y lo va a fortalecer. Pero no niegue a Cristo de esa manera. No hable en contra de un siervo. No hable en contra de una sierva. Déjele eso al Señor. Dios Todopoderoso lo tiene todo en control. Mire, Pedro, ¿usted cree que él quería negarlo? No, de ninguna manera. Él dijo y le dijo a Cristo, Padre, Señor Jesús, Maestro, aunque me muriera, aunque me mataren, yo jamás haría eso.
Y mire lo que sucedió. Pero ¿sabe qué? Le entendemos. Le entendemos porque el enemigo, a la verdad, no para de trabajar. Lo reprendemos en el nombre poderoso de Cristo. Toda crítica, toda murmura, toda cosa que el enemigo lance en el nombre poderoso de Cristo contra uno de sus siervos y siervas. Mire, la sangre de Cristo lo limpia todo. Amado amigo y amigo, hay muchas maneras de negar a Cristo. Pedro lo hizo en la manera en la que Cristo le dijo. Pero muchos de nosotros lo hacemos cuando nos quejamos. ¿De quién? De la obra. ¿De quién? Del pastor. ¿De quién? De que no hay presencia del Espíritu Santo en la iglesia. Oiga qué tremendo lo que dice. No lo haga. No blasfeme contra el Espíritu. Porque esa blasfemia no tiene perdón. Amado amigo y amiga, usted que está conociendo a Cristo, sepa usted que Cristo es grande amor, grande misericordia. Y también Él reina con gloria, con poder. Y a Él le fue dada toda potestad allá en los cielos y aquí en la tierra. Solamente Él es quien puede obrar en el ser humano. No neguemos a Cristo de ninguna manera. Démosle gloria, démosle honra. Y si usted cree que alguno de nosotros falla, ore por nosotros, porque bien dice la palabra de Dios, orar los unos por los otros. Amado amigo y amiga, que el Señor me lo bendiga. Hermano y hermana, nos vemos en la próxima bendición. La gloria.

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2: Gloria a Dios, toda la gloria es para Dios hoy en esta tarde. Dios bendiga a mis hermanos y hermanas, a cada uno en el nombre de Jesús. Dios bendiga a los amigos, amigas que están pendientes de esta radio, Radio Pastor. Dios bendiga a todos los que están pendientes de este programa. Vendrá el deseado de las naciones. Que Dios les bendiga a todos los que están por medio de internet. Gloria a Dios, así los que están en sus negocios, en sus trabajos, en sus hogares, como los que van en el transporte, que Dios les bendiga, así como los que están también, gloria a Dios, en sus trabajitos, que Dios les bendiga. Así saludamos también, gloria a Dios, a mi hermano Francisco, lo saludamos en el nombre de Jesús, a su esposa, saludamos a sus hijos. Saludamos a mi hermana Silvia, que Dios me la bendiga en el nombre de Cristo. Mi hermano Luis, sus hijas, que Dios les bendiga de una manera grande. A mi hermana Norma, que Dios les bendiga en el nombre de Jesús. Dios bendiga a mi hermana Norma, Dios bendiga a su hijo, a mi hermano Daniel, que está también pendiente de este precioso programa. Así saludamos a mi hermano Alfredo Magaña, que Dios le bendiga. Hermano Alfredo Magaña, en el nombre de Jesús, a mi hermano Pastor Martín Regalado, que Dios les bendiga en el nombre de Cristo, mi hermana Carolina, que está pendiente de este precioso programa, que Dios les bendiga. Saludamos a mi hermano Chomito, Dios me lo bendiga, hermano, en el nombre de nuestro Señor Jesucristo. Así vamos a dar inicio a este precioso programa. Para la gloria de nuestro Dios, saludamos a mi hermana Ana, mi hermano José, que están también pendientes de este programa. Vamos a dar inicio a este programa con la palabra de nuestro Dios. Bendito sea el Señor Jesucristo. Vamos a dar inicio en el profeta Jeremías, capítulo 1, del verso 17. Amén. Gloria a Dios. Profeta Jeremías, capítulo 1, del verso 17. La gloria es de Dios. Amén. Gloria sea al Señor. Leemos la palabra en el nombre de Cristo Jesús. Y dice así en el profeta Jeremías, capítulo 17, dice así la palabra. Tú pues ciñe tus lomos, levántate y habla todo cuando te mande. No temas delante de ellos, para que no te haga yo quebrantar delante de ellos. Padre, gracias. Gracias por tu palabra, gracias por tu presencia. Gracias por tu Santo Espíritu, Padre Celestial. Gracias por tu poder, tu autoridad, Señor. Gracias en el nombre de Jesús, Padre. Te suplico, te imploro, Padre Celestial, que tu presencia ministre con poder y autoridad, Padre mío. Oh Padre Celestial, que la gloria de su Santo Espíritu, Señor, sea que testifique, Dios amado, lo que usted está haciendo, realizando, Padre, en el nombre de Jesús de Nazaret, que esta palabra, esta palabra, Padre, sin duda, Padre mío, sé que ya está haciendo la obra, el milagro, las sanidades, el prodigio, las liberaciones, Padre, que tu presencia tome todo el control, papá, en este lugar, saite lema, limpia los extremos de este maja, limpia, Padre, ahora, con la autoridad de su nombre, Padre Celestial, ahí donde me está escuchando, mis hermanos, mis hermanas, Padre, donde se encuentre, Señor amado, sé que tu gloria ha de ministrar con autoridad y poder, Padre Celestial, en el nombre de Jesucristo, amén y amén. Gloria sea el Señor, bendito sea el Señor. Amén. Como hemos leído en el profeta Jeremías, capítulo 17 del verso 1. Capítulo 1, verso 17 dice la palabra: tú pues ciñe tus lomos, levántate y habla todo cuando te mande. No temas delante de ellos, para que no te haga yo quebrantar delante de ellos. Como hemos leído en el profeta Jeremías, la recomendación que Dios le estaba recomendando al profeta era una recomendación tan delicada, era una recomendación, oiga, tan gloriosa, donde Dios le estaba haciendo al profeta Jeremías, oiga, le estaba Dios añadiendo esta visión para que el profeta tuviera el, oiga, el valor y tuviera, oiga, el valor de poder obedecer al Señor. Por eso el Señor le está dando esta recomendación y le dice: tú pues ciñe tu lomo. La palabra ceñir su lomo quiere decir prepárate, alístate, dispóngate, porque te he de enviar a decir lo que yo he de hablar a este pueblo. ¿Por qué? Porque realmente en aquel tiempo levantarse como estos tiempos, oiga, era tiempos tan terribles para los portavoces de Dios, para los profetas de Dios. Aquel tiempo los perseguía, aquel tiempo, oiga, los azotaban, en aquel tiempo, oiga, les levantaban persecución por la causa de solamente decir la verdad. Y hoy estos tiempos no hay ninguna, oiga, no hay ninguna diferencia, solo que hoy se levanta persecución, se levanta, oiga, calumnia, se levanta persecuciones, oiga, de cizaña, se levanta, oiga, gentes que quieren callar la verdad. Pero hoy le vengo a decir de parte de nuestro Padre Celestial que Dios no se va a detener, Él siempre va a hablar a tiempo y afuera de tiempo, y Dios levantará. Así como levantó a Jeremías, Dios va a levantar hombres y mujeres con unción, con poderes y con autoridad de lo alto. Era una recomendación bien delicada para el profeta Jeremías. Dios le estaba diciendo: prepárate, prepárate. Y ahora te dice a ti también: prepárate, mi hermano, prepárate, mi hermana, ciñe tu lomo, que quiere decir dispóngate, ponte listo, porque nada más y más el Jeremías solamente era un anunciador, un portavoz de Dios, que quiere decir que usted y yo también somos portavoces, oiga, somos portavoz de Dios, donde tenemos que decir la verdad, donde sea quien sea y donde quien sea, la verdad tiene que estar primero, porque la verdad los hará libre. Por eso Dios le estaba diciendo a Jeremías: tú puedes ciñe tus lomos. Y hoy lo dice a nosotros: iglesia, ciñete tus lomos, levántate, ponte listo. Ponte listo, prepárate, prepárate, ponte listo, prepárate, ciñe tus lomos, alístate y levántate, levántate. Hoy la recomendación es que te levantes. Hoy la recomendación es manos a la obra. Hoy la recomendación es que tenemos que obedecer lo que se nos ha sido recomendado. ¿Y cuál es la recomendación? Lo mismo de Jeremías: decir la verdad, hablar la verdad, anunciar la verdad. Y le estaba diciendo Dios a Jeremías: irás a donde yo te mande.
3: En una ocasión Jeremías le dice: es que soy un niño nada más. Oiga, no hay Señor, soy un niño nada más. Y Dios le dice: no digas que sos un niño, no digas que sos un niño, sino donde yo te envíe irás, y lo que yo quiero que hable, eso vas a hablar. Pero ahora Dios le está diciendo a Jeremías en el verso 17, dice: tú pues ciñe tu lomo, levántate y habla todo lo cuando yo te mande. Ahora ya es una recomendación bien delicada. ¿Por qué? Porque venía juicio para Israel. Venía el juicio en aquel tiempo, no solo para Israel, sino para toda la tierra. Y aquel tiempo, Babilonia, Nabucodonosor se había levantado contra todo reino, contra todo imperio, y se iba levantado, oiga, contra toda nación. En aquel tiempo llegó a tomar el dominio. Y Dios estaba anunciando al pueblo de Judá, al pueblo de Israel, por la causa que el pueblo, en vez de humillarse, mejor lo que hicieron, de entrar en blasfemia con Dios, en vez de, oiga, buscar la presencia de Dios, mejor comenzaron a darle las espaldas a Dios, en vez de buscar y humillarse a los pies de Dios, mejor, oiga, se desfrenaron, en vez de buscar el perdón y la misericordia de Dios, se desprevaron. ¿Qué quiere decir? Que en aquel tiempo se desprevaron, en estos tiempos, en los últimos tiempos finales, va a haber tanta depravación, va a haber hombres y mujeres que blasfemien contra Dios, va a haber hombres y mujeres, oigan, que les pierdan el respeto a Dios. Pero hoy, en este momento, en este instante, Dios te da la recomendación a ti como a mí, que los levantemos, que los ciñamos nuestro lomo, y que no tengamos miedo de decir la verdad, porque solo la verdad es la que los va a llevar a la vida eterna. Solamente la verdad es donde los lleva al Padre, porque Jesucristo dice en su palabra: conoceréis la verdad, y esa verdad los hará libre. Esta maya más, yo soy el camino, la verdad y la vida, dice el Señor Jesucristo. El Señor estaba confrontando los miedos de Jeremías. El Señor estaba confrontando, oiga, lo que Jeremías le temía. Yo te vengo a decir, hoy en este momento, en este instante, es necesario que confrontes tus miedos. Es necesario que confrontes qué dirán. Es necesario que confrontes si te van a aceptar o no te van a aceptar. Es necesario que confrontes y anuncia la verdad. Anuncia la verdad. Por eso Dios le dice a Jeremías: levántate. Dios le dice a Jeremías: pues ciñe tus lomos. Y hoy en este momento el Señor te dice lo mismo: ciñe tus lomos. Ponte listo. Ponte listo y prepárate. Porque irás donde yo te mande. Dirás lo que yo voy a hablar. No le tengas miedo, le dice Dios. Pues ciñe tu lomo y levántate. Y habla todo cuanto te mande. No temas delante de ellos, para que no te haga yo quebrantar delante de ellos. En poca manera le está diciendo Dios: ciñate, dispóngate, esté listo y levántate, porque irás donde yo te mande y dirás lo que yo quiero hablar. No le tengas miedo, porque en vez de complacer a ellos y no obedecer a mí, yo te voy a hacer humillar delante de ellos. Yo voy a tratar contigo si no obedeces delante de ellos. Yo voy a hacer que pase burlas. Yo voy a hacer, oiga, que se te levante persecución. Yo voy a hacer que venga juicio delante de ellos sobre ti. Si tú no le molestas, si tú no le hablas la verdad, si tú no le dices la verdad, le dice Dios a Jeremías. Si tú no te ciñes tus lomos, si tú no te levantas, si tú no obedeces y tienes miedo a decir la verdad, yo te voy a quebrantar delante de ellos. Te voy a hacer pasar vergüenza delante de ellos. Te voy a, oiga, disciplinar delante de ellos si no hablas la verdad. Y Dios le está diciendo en el verso 18: porque aquí que yo te he puesto en este día, aquí a mí se me ha placido levantarte, a mí se me ha placido llamarte, a mí se me ha placido escogerte en este día. Escogerte como mensajero, ama. Escogerte como portavoz. Que no se te olvide que solamente eres un portavoz de Dios. Que no se te olvide que solo eres un mensajero. Tú solamente repites lo que Dios habla. Tú solamente tienes que decir lo que Dios hable. No le puedes añadir, no le puedes quitar. Habla lo que Dios habla, confronta lo que Dios va a confrontar, exhorta lo que Dios va a exhortar, anima el que Dios va a animar, restaura el que Dios va a restaurar, edifica el que Dios va a edificar, reconstruye el que Dios va a construir. Pero tienes que decir la verdad, no añadirle, no quitarle, sino hablar solamente la verdad. Y la verdad es que Cristo está a las puertas y que quiere que el hombre, oiga, deje todo lo que está impidiendo para que pueda entrar a la vida eterna, a la salvación. Lo único que puede ser es venir a los pies de Cristo, confesar sus pecados, humillarse a los pies de Cristo y pedirle perdón de corazón en la presencia de nuestro Señor Jesucristo. Ni macaya más dilema. ¿Qué dirá? No sé si van a recibirme. No sé si me van a dar la oportunidad de volver. No, déjeme decirte, el Señor te ha dado una recomendación y la recomendación es que obedezcamos. Ay, te alaba. La recomendación es que no andes viendo quedar bien con los demás, quedar bien con el Señor. La recomendación que si tú amas a tu hermano, si tú amas a tu hermana, si tú amas, oiga, a los que están alrededor tuyo, la verdad, ¿quién es que estar en ti? Porque la verdad tiene un nombre y se llama Jesucristo Nazaret. Él es el camino, la verdad y la vida. Nadie puede llegar al Padre si no solamente es por el poder de Jesucristo Nazaret. Él es la verdad, Él es el perdón, Él es la vida eterna. Por eso Dios le estaba diciendo a Jeremías: yo quiero que se arrepienta, yo quiero que obedezca, yo quiero que tú te levantes y que los confrontes, que les digas la verdad, que no tengas miedo, que te levantes, que te ciñe los lomos, que te levantes, que te prepares y habla lo que yo voy a hablar. Vaya donde yo te envíe, sin tartamudear, sin dudar, que yo hablaré en tu boca, yo hablaré por ti, y mi obra se hará conocer por medio de la gloria de mi nombre, dice Dios. Lama, saca y talama. Es tiempo que se levante. Es tiempo que ya no diga mentira. Es tiempo que ya no esté, oiga, con mielita. Es tiempo que comience a dar la verdad, a decir que Cristo está a la puerta y que quiere que todo hombre proceda a un arrepentimiento y que se arrepienta, que se convierta, que se humillen a los pies de Cristo, porque solamente humillándolo podemos alcanzar misericordia. Tama, sama, ki, alaba. Misericordia. Y usted puede decir: qué drástico, qué hombre que no tiene tal vez sentimiento. Déjeme decirle que no es lo drástico, no es

al mayor gozo y el verdadero amor que es Cristo Jesús. ¿Cuál es la asistencia de Dios de levantar estos hombres del ayer, de levantar estas mujeres del ayer, de levantar, de venir a dar su vida aquí en este mundo, derramar la sangre de un justo por pecadores? ¿Cuál es la causa? No el elástico, no era, oiga, el hombre sin misericordia, no, es el amor de Dios que tiene, que dio a su hijo un ejército.

salvos. La asistencia de Dios es desde aquel tiempo hasta hoy. Levantar hombres, levantar mujeres. Oiga, hombres que padecieron, hombres que sufrieron, hombres que fueron perseguidos, hombres que fueron azotados, hombres que, oiga, hasta la vida de ellos disponieron por la causa de, ¿sabe de qué? Por la causa del amor del Padre que ha tenido con toda la humanidad. Profetas que dieron su vida. Jeremías que tuvo que padecer tanta persecución. Jeremías que sufrió tanto. Isaías que fue cerriado. Profetas que fueron, oiga, golpeados, que fueron perseguidos, que fueron adrementados, oiga, de muerte. Hombres que fueron, oiga, queriéndolos destruir solo por la causa de decir la verdad, que había un Dios que estaba esperando que el pueblo se arrepintiera de sus pecados. Y hoy no es la misma causalidad, es lo mismo que está aconteciendo. Hay una iglesia que te ama de parte de Jesucristo y te dice que está con los brazos abiertos para pedir, para dar perdón y salvación para tu vida. Por eso dice el Señor, porque aquí que yo te he puesto en este día como ciudad fortificada. Dios te ha puesto como ciudad fortificada. Hermano, pastor, Dios te ha puesto como ciudad fortificada. Mi hermano evangelista, Dios te ha puesto como ciudad fortificada. Mujer de Dios, Dios te ha puesto como hoy a ciudad fortificada. Hermanos que me estás oyendo, Dios te ha puesto como ciudad fortificada. Mi hermano evangelista, Dios te ha puesto como ciudad fortificada. Mujer de Dios, Dios te ha puesto como hoy a ciudad fortificada. Hermanos que me estás oyendo.

decir la verdad. Esa es la única recomendación que tenemos, que el hombre se arrepienta, que el hombre deje sus pecados y que se vuelva a los pies del consolador y consumidor de la fe, que es Cristo Jesús. Porque he aquí que yo te he puesto como día, como este día, como ciudad fortificada, como columna de hierro, como muros de bronce, contra toda esta tierra, contra los reyes de Judá, sus príncipes, sus sacerdotes, el pueblo de la tierra, y pelearán contra ti, pero no te vencerán, porque yo estoy contigo, dice Jehová, para librarte. Para librarte. Yo estoy contigo. Te he puesto en este día como ciudad fortificada. Tú tienes que decir la verdad. Tienes que decirle la verdad a tu familia. Tienes que decirle la verdad a tus hijos. Tienes que decirle la verdad a tu esposo. Tienes que decirle la verdad a tu esposa. Tienes que decirle la verdad a tus vecinos. Tienes que decirle la verdad a tus hermanos. Tienes que decirle la verdad a tu familia. Tienes que decirle la verdad a donde te congregas. Tienes que decir la verdad a quien sea. Tienes que decir la verdad a quien sea, porque hoy en este día Dios te ha puesto como una ciudad fortificada, fortificada como columna de hierro, como muros de bronce, contra toda esta tierra, contra los reyes de Judá, contra los príncipes, sus sacerdotes, el pueblo de la tierra, pelearán contra ti. Se van a levantar, se van a incomodar, te van a dejar solo, te van a dar las espaldas, se van a apartar de ti. Ocasiones te van a traicionar. Pero oiga lo que te vengo a decir, se levantarán contra ti. Se levantarán contra ti, pero no te vencerán, porque yo estoy contigo, dice Jehová, para librarte. Yo pelearé por ti. Mi brazo estará contigo. En pocas maneras quiere decir que usted y yo estamos para obedecer al Señor. Sí, levántate. Ciñe tus lomos, levántate. Irás donde yo te envíe y dirás la verdad. Y esa verdad es lo que los quiere hacer libres. Esa verdad es lo que los quiere llevar a la vida eterna. Esa verdad es lo que los quiere llevar a la salvación. Esa verdad es lo que los da la paz, el gozo y la bendición. No sea, dice el Señor, que yo te haga pasar vergüenza delante de ellos. Mejor obedezcamos a Dios. Primeramente Dios, quedar bien con Dios, solamente para poder encontrar la vida eterna, la salvación y el gozo. Que Dios te bendiga.

0: Gloria sea al Señor, gloria a Dios, así hemos podido saludar a todos mis hermanos y hermanas, gloria sea al Señor, que están pendientes de esta radio, que están pendientes de este programa, vendrá el deseado de las naciones. Es un placer saludarles, mis hermanos, en el nombre de Cristo. Así saludamos también, gloria a Dios, a nuestro hermano Pastor Rafael, que Dios me lo bendiga en el nombre de Jesús. Dios bendiga a mi hermano, Dios bendiga a su esposa, a sus hijos, su congregación, esa membresía, que Dios les bendiga en el nombre de Cristo. Así también saludamos en el nombre de Jesús a nuestro hermano Pastor Martín Regalado, que Dios le bendiga en el nombre de Jesús. Venimos saludando también a nuestra hermana Carolina, que está allí en la colonia Río Zarco, que Dios le bendiga a mi hermana Carolina. Que Dios me la bendiga de una manera tan grande a mi hermano Alfredo Magaña, que es una de las fuentes también para que este programa salga a la luz. Que Dios le bendiga a nuestro hermano Alfredo Magaña en el nombre de Jesús. Nuestra hermana María Teresa, nuestro hermano Quique, que Dios le bendiga en el nombre de Jesucristo. Dios le bendiga a mi hermano, gloria a Dios, a mi hermano, bendito sea Dios, nuestro hermano Salvador, Dios le bendiga en el nombre de Jesús. Dios bendiga a su esposa, mi hermana Silvia. Dios bendiga a sus hijos, sus hijas, esa tiendita de mi hermana, que Dios me la bendiga de una manera grande. Dios bendiga a nuestro hermano, gloria a Dios, nuestro hermano Carlos, que está ahí también en el mercado central. Dios bendiga en el nombre de Jesús. Mi hermano Francisco, Dios le bendiga a mi hermano Francisco en el nombre de Jesús. Dios bendiga, gloria a Dios, a su familia, en el nombre de nuestro Señor Jesucristo. Saber que Dios es fiel, en el nombre de Jesús. Saludamos a nuestro hermano Marcelo Peñates, que Dios le bendiga a nuestro hermano Marcelito Peñates, en el nombre de Jesús. Que Dios bendiga a nuestro hermano Israel, nuestra hermana Araceli, Dios bendiga a los niños, nuestra hermana Zoila, Dios le bendiga en el nombre de Jesús. Saludamos también en el nombre de Cristo a mi hermano, gloria a Dios, a mi hermano José, mi hermana Ana, que Dios le bendiga de una manera grande en el nombre de Cristo. Dios le bendiga, gloria a Dios, a cada uno en el nombre de nuestro Señor Jesucristo. Saber que Dios es fiel y la fidelidad de Él permanece para siempre. Saludamos a nuestro hermano Chomito, que está también pendiente de este programa. Que Dios le bendiga en el nombre de Jesús. A nuestro hermano Omar, que está allá, gloria a Dios, en la aldea. Que Dios le bendiga. Dios bendiga a su esposa. Dios bendiga a esa familia. En el nombre de Jesucristo. Dios bendiga a todos mis hermanos donde llegue el alcance de este programa. Que Dios le bendiga. En el nombre de Jesús saludamos a mi hermana Mercedes Patricia, mi esposa, en el nombre de Cristo. Saludamos también en el nombre de Jesús, gloria a Dios, a mi hermana Marta Elizabeth, nuestra hermana Virginia, nuestro hermano Antonio, en el nombre de nuestro Señor Jesucristo, nuestro hermano Josué, que Dios le bendiga a mi hermano Josué, en el nombre de Jesús. Dios les bendiga de una manera grande a mi hermana Silvia, a mi hermano Luis, sus niñas, sus negocios. Dios les bendiga. Dios bendiga a nuestra hermana Norma en el nombre de Cristo. Dios bendiga al hijo de mi hermana Norma también, que es mi hermano Daniel. Que Dios le bendiga a él, a su esposa, a su niño, a su niña, sus negocios. Dios les bendiga a cada uno en el nombre de Jesús. Saludamos al papá de mi hermano, gloria a Dios, de mi hermana Silvia, en el nombre de Jesús. Que Dios les bendiga de una manera grande. Amén. Así vamos a, gloria a Dios, vamos a venir en palabra de oración, vamos a orar. Oremos todos juntos, dándole la gloria al Rey de Reyes y al Señor de señores. Padre, gracias, gracias por tu presencia, gracias por tu Santo Espíritu. Hoy venimos delante de tu presencia, Señor, agradeciéndole por este respaldo agradeciéndole por esta coraza tan gloriosa, Padre, por esta obra tan maravillosa, Señor amado, que usted viene haciendo milagros, prodigios, liberaciones, sanidades, Padre mío, sin dudar, Padre, sé que tu mano poderosa, Señor, está obrando, está ministrando, Señor, ministra sobre la vida de mis hermanos, de mis hermanas, Padre. Usted es un Dios grande, un Dios poderoso, Señor, que para usted no hay nada imposible, Padre celestial. Pedimos liberaciones, pedimos milagros, sanidades, prodigios, respuestas, Padre. Reprendo en el nombre de Jesús todo espíritu de enfermedad, de diabetes, se va por la palabra. Todo espíritu de enfermedad, de leucemia, en el nombre de Cristo. Toda úlcera cancerosa se va por la palabra. Espíritu Santo, venga reprendiendo toda fiebre, toda gripe, toda calentura, ahora se va de ese cuerpo, en el nombre de Cristo, por la autoridad de Jesús. Ahora ordeno fuera en el nombre de Jesús todo desconsuelo, todo desánimo, toda depresión, se va en el nombre de Jesús. Todo espíritu de ansiedad, fuera por la palabra, ahora en el nombre de Jesucristo de Nazaret. Espíritu Santo, tú eres el único que puede librar, el único que puede socorrer, auxiliar, papá. Ahora toca, Espíritu Santo, esa vida, esas almas, Padre. Liberta a todos, ay, fuera en el nombre de Jesús. Toda enfermedad, fuera por la palabra, se va en el nombre de Cristo. Toda debilidad en el cerebro, todo decaimiento, ahora se va. Esa masa cerebral, Padre, ese sistema nervioso, Señor amado, en el nombre de Cristo. Pido por esa columna, Señor, ese disco, Padre, en las columnas, ese, oh Padre, esos riñones, Espíritu Santo, oh Padre, ahora, Espíritu Santo, comience a libertar con palabras, sepa que hay más, liberta ahora, en el nombre de Jesús de Nazaret. Se va fuera toda fiebre, ordeno fuera en el nombre de Cristo toda inflamación, Señor amado, el organismo, Señor, esa inflamación en el estómago, Padre. Vengo clamando ahora por la columna de mi hermana, Padre Santo, tenga misericordia, Espíritu Santo, ahora, este día, Padre, vengo clamando, Espíritu de Dios, clamamos en el nombre de Jesús, Padre celestial, pedimos, Padre, con su poder, Señor, la sanidad, la liberación, papá lindo. Sabemos que tú eres grande, sabemos que tú eres poderoso, papá lindo. Oh, Padre, esa columna de mi hermana Carolina, Padre, ahora, ese desvío en esa columna. Oh, Padre, ahora, Padre, liberta, Padre Santo, esa columna por la palabra, Señor amado, esa rodilla, Señor amado, ese tobillo, Padre celestial, venimos clamando, Señor, oh Padre, por la vida de mi hermana, oh Padre, la vida de mi hermana Silvia, Señor, clamamos por ella, clamamos por esa victoria, clamamos por ese triunfo, cubrimos, Padre, ese proyecto, cubrimos ese proyecto, ahora todo, Padre, saldrá bien, en el nombre de Jesús de Nazaret, ese proyecto, Padre, que se está, Padre, hoy, Señor, lo cubrimos con la sangre de Cristo, todo disposición, Padre, abre puertas, toca corazones, pruebe, Dios mío, pruebe, Padre Santo, para que todo sea un complemento, Señor, estable, Padre mío, pruebe la victoria a mi hermana Silvia, a mi hermano Luis, Señor, bendigo a este varón, varón, Padre. Bendigo sus hijas, bendigo sus negocios. Saturo esas ventas, saturo, Padre, esos negocios, esos locales. Dios mío, venga ministrando con poderes y autoridad de lo alto, Espíritu Santo. Cada empleado, Padre, cada empleada, senta laya, toma el control, Espíritu Santo. Clamo por la vida de mi hermana Norma Sama, aquí alaba, libertad, alaba, seca y amá, liberta, Padre, quita todo, todo, todo posición, oh Padre, de obstáculos que quiera, Dios mío, impedir, papá. Ahora hemos declarado victoria en el nombre de Jesús de Nazaret. Su palabra dice, Señor, que todo lo pongamos en el nombre de Jesús en tus manos, Padre. Clamos por la vida de mi hermano Francisco, Señor, ayúdale, ayuda a su esposa, ayuda a sus hijos, ayuda, Padre, su trabajo, Padre. Clamo hoy, Santo, sí, Señor, por la vida de mi hermano Alfredo Magaña, su salud, su economía, su finanza, oh Padre, su trabajo, Padre. Guarda a mi hermano Alfredo Magaña, protégelo. Pido, Padre, esa bendición, Santo, sí, Señor, lo que mi hermano está esperando, Padre, de parte de usted, esa victoria, Espíritu Santo, oh Padre Santo. Sí, Señor, aleluya. Martín está más aquí, alaba, pues. Ay, amastre, eleva, paz, clamando, eleva, sí, va. Clamando, se ven, salaya, pues. Ay, amá, recibe ahora, ay, salama, recibe ahora autoridad en el nombre de Jesús de Nazaret. Espíritu Santo, llena, llena, llena ahora, Padre, de su autoridad, de su poder, papá lindo. Liberta, Espíritu Santo, esa vista, ese colirio de lo alto, ese dolor de oídos, Padre, ese aire en los oídos, Padre mío. Liberta ahora por la palabra. Clamos por mi hermano Quique. Clamos por la liberación, Santo. Clamos por mi hermano, Chomito, Señor amado. Pido ese milagro, esa respuesta de lo alto, Padre Santo. Clamos por mi hermano Daniel, Señor. Pido misericordia. Pido piedad, papá lindo, este varón, este joven, su esposa. Clamos por su hijo, por su hija, por su negocio. Espíritu de Dios, ahora por la palabra, Espíritu Santo, sí, clamaya majaya, clamaya majaya, sama kialaya, sama, aleluya, poder de lo alto descienda ahora, ay, salama, se kialaba, se tiriba, sama. Limpia, Padre, liberta los corazones ahora. Todo espíritu de depresión fuera en el nombre de Jesús. Todo espíritu de ansiedad fuera en el nombre de Jesús. Toda tristeza fuera en el nombre de Jesús. Quita todo estorbo ahora. Limpia esos hogares, limpia esa casa. Clamo por mi hermana Claudia Beltrán, sama, tita, la maja. Clamo por la salud de mi hermana Claudia. Clamo, Padre, por su economía, Padre. Clamo, Dios mío, por su trabajo, su negocio. Clamo por la protección, papá, ahora en el nombre de Jesús. Clamo por mi hermano Israel, Padre, mi hermana Araceli. Clamo, Padre, por ellos, clamo por los niños, clamo por mi hermana Sonia, Padre celestial, por mi hermano Salvador Santo, Espíritu de Dios llena. Clamo por mi hermano Josué, Padre, mi hermano José, mi hermana Ana, Señor. Clamo por mi hermano Carlos, Padre. Ayúdale a su hijo. Ayúdale a su hijo, Padre. Clamo por mi hermano Quique, Dios. Liberta a mi hermano Quique, Padre. Ese cuerpo, Señor amado. Esa masa celebrada, Señor. Clamo por mi hermano Antonio, por mi hermana Virginia. Vengo clamando por mi hermano Dera. Clamo por mi hermano Dera ahora. Clamo por su esposa, clamo por sus hijos. Clamo, clamo por la victoria. Gracias, Padre. Oh, Padre, vengo clamando por esa familia que está pidiendo, Dios. Oh, Padre mío, que vengas proveyendo, que abra puertas, que toque corazones. Vengo clamando por esa madre que no tiene, Padre, ni cómo cancelar la vivienda. Dios, provee, papá. Esa madre que está pidiendo para sustentar a sus hijos, que no tiene, Padre, que darle el siguiente día. Dios, abre puertas. Toca corazones, oh, ay, santo, sí, papá. Oh, Padre, esa familia que está pidiendo por liberación de cárcel ahora. Espíritu Santo, por carta libertad, papá lindo, ahora. Oh, Señor, por liberación de cárcel pedimos ahora. En el nombre de Jesús clamamos por Omar, Padre. Clamamos por Omar, Señor, por liberación de cárcel. Por Verónica, oh Padre, por Jefferson. Clamamos, Señor amado, que tenga misericordia por Sandra, Padre. Venimos clamando hoy, santo, sí, Señor. Por ese día que hemos de ver la victoria, Padre, de mi hermana Patty, Señor. La victoria de mi hermana Patty, Padre Santo. La victoria de mi hermana Ceci, Señor. De que pueda contemplar su hijo, Padre, de nuevo. ¿Cuántas familias están llorando por sus hijos, Padre? ¿Cuántas familias están llorando, oh, por sus seres queridos, Padre mío? Que no se le han comprobado nada, Señor. Ya llevan 3, 4, 5 años, Padre, y no se le han comprobado nada. ¡Tenga misericordia! Tú tienes el poder, papá. Tú tienes la palabra. Tú eres el que manda, Reba. Yo ruego misericordia, venga ministrando, oh Padre, esos jueces, esos abogados, Espíritu de Dios, comienza a tocar esos tribunales, comienza a tocar, papá lindo, comienza a ministrar, papá, con poder y autoridad, Eva. Clamamos por esa visa, clamamos por empleo, Señor. Oh Padre Santo, reprendemos, arranca todo cáncer ahora. Todo espíritu de adrementación de muerte se ordena fuera. Todo pleito de vecinos fuera. Todo pleito de hogares. Todo pleito de matrimonio. Toda desunión de matrimonio, Espíritu Santo, toma el control ahora. Oh Padre, ay, salay aquí, alaba. Reprendemos ahora todo cáncer maligno, quema, calcina, papá, ahora. Ese, ay, salay, amá. Esa infección en las canillas, Padre. Esos hoyos en las canillas, Dios mío. Ahora se calcina, oh Padre. Venga obrando en una manera grande, papá lindo, esos corazones, esos pulmones, ese hígado, Padre mío. Usted tiene el poder para obrar, papá. Usted es poderoso, Rey. Venimos clamando por ese milagro. Ese milagro, ese milagro. Oh, Sai, Talama, Si, Sama, Ey, Palama. Oh, Rabaya, Mas, Diliba, Sama, Etama. Lisa, Laya, Mas, Diliba, Quita, Lama. Limpia, papá, esos trabajos, limpia esos puestos, limpia, Padre mío, limpia esas ventas, limpia, Padre mío, ese empleo, papá lindo, prohíbe, envía a los clientes, papá lindo, ahora, cancela deudas, papá, Cancela deuda. Oh, santo, sí. Ahora, ahora esa sangre, papá. Limpia esa sangre, cordero. Limpia, limpia, limpia, limpia, papá lindo, ahora. Ordeno fuera esa laya, va. Tú que estás viendo por internet, anda, lama. Ven, namás, diliva, sama. Dios ha de libertar en el nombre de Jesús. Se ordena fuera ahora. Toda dolencia se va. Se va por la palabra en el nombre de Jesús. Se va en el nombre de Cristo. Padre, clamo por los que van al transporte. Los que van al autobús, Señor. Los que están, Señor amado, pidiendo por cancelar ese local. Y no tienen ya, papá, provee. Abre puertas. Toca corazones. Padre mío. Oh, papá lindo, santo. Sí, Señor, provee, papá. Clamamos por visa, Señor. Clamamos, Señor, por esa presentación en el tribunal, Padre. Oh, Señor amado, yo sé que usted va a obrar, papá. Yo sé que usted va a dar la respuesta, Señor. Ordeno fuera ahora. Toda fiebre, toda calentura, todo dolor de cuerpo. Ahora se va por la palabra. Se va en el nombre de Jesucristo. Espíritu de Dios, liberta los corazones por la palabra. Por la palabra, quita todos temas ahí. Todo lo que ha querido tomar dominio sobre la vida. Ahora, en el nombre de Jesús, declaramos libres por la palabra. Espíritu Santo, libertador ahora. Liberta los corazones. Liberta la vida. Liberta las almas. Liberta al amigo, a la amiga, Espíritu de Dios. Sácalo de ese vicio de licor, de drogas. Sácalo de esa vida, Padre mío, de inmundicia, Padre, libértalo, Padre Santo. Clamo por mis hermanos, hermanas que están escuchando, Padre. Los que han puesto sus peticiones, los que están clamando, Señor, de rodillas. Los que están pidiendo respuestas, Padre. Los que están pidiendo, Señor, que solucione, Dios mío. Los que están pidiendo una liberación ahora, recíbela en el nombre de Jesús, recíbela. Recíbela en el nombre de Jesús. Esos que están en los hospitales, Señor, por ser operados. Esos que están siendo tubados, Padre. Dios mío, tenga misericordia, Señor. Tenga misericordia de lo alto, Padre. Clamamos por mi hermana Mercedes, Patricia, Padre, ese milagro, esa obra. Espíritu de Dios, comience el IVA, saya más. Liberta a Dios. Clamo por los niños. Los niños de nuestro país, los niños del mundo, Padre. Clamo por los ancianos, las ancianas. Clamo por las mujeres embarazadas, Señor. Tenga misericordia. Tenga piedad de nuestra nación, El Salvador, Padre. En tus manos está nuestra nación, Señor. Pido misericordia. Pido perdón por nuestra nación, Señor. Vengo clamando misericordia, Padre. Pido perdón por la iglesia general, Señor.
1: Le pido perdón con mi iglesia, Padre. Con mi iglesia general le pido perdón, Señor. Tenga misericordia de nosotros, Padre. Bendiga a cada pastor. Bendiga a cada hombre y mujer, Señor amado. A cada uno, Padre Santo. Los que se disponen, Señor, a venir a pasar programas, Señor, respáldalos, acorázalos, bendígalos, Padre, de una manera grande, Espíritu Santo. Bendiga esta radio, bendiga, papá lindo. Tenga misericordia a los que trabajan aquí, Señor, en esta radio, Padre. Tenga misericordia a los que están viendo por internet. Bendígalos, papá lindo. Bendígalos de una manera grande, Señor amado. Pedimos, Padre, a cada uno, Señor, de los que están pendientes de este programa, vendrá el deseado de las naciones. Lo bendecimos, Padre, como los que están pendientes de los demás programas, Señor. Que Dios les bendiga en el nombre de Jesús. Amén y amén. Que Dios les bendiga.
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5: Gloria a Dios, paz de Cristo, amados hermanos. Es una bendición grande, un privilegio de parte de Dios poder estar una vez más llegando a cada uno de sus hogares a través de este medio. Les saludamos a todos con la gloriosa paz de Cristo. A los que están por ahí en sus trabajos todavía, que el Señor les dé fuerza. A los que están en sus casas, algunos quizás de un hospital, ahí están sintonizando, ¿verdad?, este programa, esperando esa oración para sentir ese tiempo de refrigerio para su alma. Así que les saludamos a todos los que van en el medio de transporte también. Que el Señor Jesús les bendiga. Leemos una escritura en Mateo capítulo 8. Dice en el nombre de Jesús. Cuando descendió Jesús del monte, le seguía mucha gente. Y aquí vino un leproso y se postró ante él diciendo, Señor, si quieres, puedes limpiarme. Jesús extendió la mano y le tocó diciendo, quiero, sé limpio. Y al instante su lepra desapareció. Padre y buen Dios que estás en gloria, en esta hermosa y bendecida tarde, Señor, te adoramos, te bendecimos, te damos gracias por tu infinito amor, por tu misericordia, por esa fidelidad, Señor, que nos tiene hasta este momento, por esa oportunidad, Señor, que nos permite de estar al aire para llevar este precioso mensaje, este mensaje de fe y esperanza. Pedimos tu gracia, tu cobertura, tu respaldo, que donde podamos llegar, Señor, a través de este medio pueda ser de bendición. Oh, que cada momento, que cada minuto, Señor, sea de edificación para tu iglesia, en el nombre de Jesús. Amén, amén, amén. Gloria a Dios. Bendiciones a los hermanos que por ahí se están añadiendo a través de la radio y a través de las redes sociales. Que el Señor Jesucristo les bendiga. Le recordamos que en este programa, La Voz Apostólica del sector número 4, también tenemos tiempo por ahí de oración, tiempo de saludos y complacencias, así que por ahí déjenos ya su saludo, déjenos la alabanza que quiere escuchar, y si tiene una petición de oración, háganoslo saber. Sabemos que cuando un pueblo se une para orar, hay respuesta. Podemos alcanzar la misericordia de nuestro Dios. Así que déjenos su petición. Será un privilegio estar clamando. Bendiciones para nuestro hermano Daniel Arana. El Señor Jesús le bendiga. Creo que es primera vez que está por acá. Deseamos muchas bendiciones para él. Él nos estará llevando la predicación, que no dudamos que será.